0: dice, te amo, envié a mi hijo al mundo para sacarte del pecado y nunca cambiaré de opinión acerca de ti, porque mi pacto es un pacto eterno. Cuando oyes esa noticia, ¿te parece una buena noticia? Es una gran noticia. Estoy de acuerdo contigo. Entonces dirás, quiero volver al pecado porque ahora puedo explotar la gracia de Dios. ¿Así es como piensa un verdadero creyente? No. Si así es como piensas, tienes un serio problema espiritual. La gracia de Dios obra en tu vida y en la mía, en cada creyente, para producir obediencia al plan de Dios y sus propósitos, porque sabemos que la voluntad de Dios es buena, y mi voluntad, mis planes para mi vida son malos. Una de las cosas que tenemos que decir es, Dios, sálvame de mí mismo. Sálvame de cómo veo las cosas. Sálvame de lo que yo quiero. Pon un espíritu nuevo y recto dentro de mí. ¿Sabes qué? A Dios le deleita hacer eso. Verso 6. Dice que, por favor, tu oído, y es simplemente la palabra para escuchar. Podríamos decir esto, esté atento tu oído y que tus ojos estén abiertos para oír la oración. Y mira cómo Nehemías se ve a sí mismo. A este tu siervo, que está orando delante de ti, y aquí vemos compromiso, orando delante de ti hoy. Algunas Biblias dicen ahora, pero no dice ahora, dice hoy. Es decir, él no lo pospuso. Tengo un amigo que compartió conmigo una lucha que estaba teniendo, y me dijo, quiero estar comprometido a orar. ¿A orar más? ¡Qué bueno! Y me dijo, pero no sé cómo. Mas día tras día él lo intentaba y no lograba orar mucho realmente. Bueno, lo que Nehemías está diciendo es, estoy orando hoy. ¿Y lo hace cómo? Sigue leyendo. Día y noche. ¿Y por qué estaba orando? Por los hijos de Israel. Por tus siervos. Verán, Nehemías sabía algo. Que Dios tiene un plan de reino, y no solo Nehemías sabía que Dios tenía un plan, sino que el enemigo también lo sabía. Y los que están en muchos campus universitarios saben esto, y muchos gobiernos también lo saben. Puede que no estén del todo conscientes al respecto, pero interiormente lo saben, porque pertenecen al mundo y al príncipe de este mundo. Por eso están opuestos a la nación de Israel y al establecimiento de la tierra de Israel. ¿De qué estoy hablando? Bueno, hay un grupo de personas. Y lo que me resulta asombroso, y discuto con frecuencia por esto, de hecho, mi esposa está sentada aquí. Estábamos en el aeropuerto de Bogotá y entré en una discusión muy acalorada, no con mi esposa, sino con una dama, y les diré cuál era el problema. Ella era de Portland, Oregón. Y con eso basta, ¿verdad? Ella manejaba mucha información falsa sobre lo que pasó en Israel. Y el problema es que esa información falsa proviene del padre de toda mentira, quien tiene una gran campaña de relaciones públicas, ¿no les parece? O sea, todos los medios compran cualquier mentira y engaño que él quiere promover. Pero el problema es este. La gente, su gente, está más comprometida con sus mentiras, y no quiero ser ofensivo con esto, que lo que tú y yo estamos comprometidos con la verdad de Dios. Somos llamados a levantarnos. Cuando los hijos de Israel salieron de Israel, no sé por qué las Biblias no traducen las cosas correctamente. Las Biblias dicen, la congregación en el desierto, pero no es la palabra congregación, sino que es la palabra testigos. Todos los que fueron redimidos, a quienes Dios sacó, fueron sacados con el fin de dar testimonio, de levantarse por la verdad, de ser testigos. ¿Ha cambiado algo? No. Pero con demasiada frecuencia la iglesia guarda silencio. Bueno, veremos si Nehemías está intimidado a lo largo de este estudio. un poco esta noche, pero mayormente mañana. ¿Cómo responde él a la oposición? ¿Permite que la oposición lo aleje de los propósitos de Dios? ¿Está intimidado por eso? ¿Le teme al enemigo? Y verás que no lo está. ¿Por qué? Porque él adora al Dios de los cielos. Él sabe que Dios es un Dios grande, un Dios asombroso, que guarda el pacto, que extiende gracia para que sus propósitos se cumplan. Y noten su compromiso. Él ora día y noche por los hijos de Israel, tus siervos. Y él está confesando. ¡Qué sabio! Él está confesando los pecados de los hijos de Israel, los cuales, y se involucra él mismo en esto, los cuales hemos cometido contra ti. Yo y la casa de mi padre hemos pecado. Una y otra vez, él no dice ellos pecaron, sino que dice hemos pecado. Él ha vivido esto y entiende que él fue parte del problema. Y si algo va a cambiar en su vida, debe comenzar con experimentar el perdón de Dios. Y tú nunca experimentarás el perdón de Dios hasta que seas honesto con Dios, hasta que reconozcas tu culpa y que has pecado. Tenemos que hacer una distinción, porque existe lo que se llama el fruto digno de arrepentimiento, que son tus obras, pero el arrepentimiento es cuando simplemente comienzas a estar de acuerdo con Dios. Cuando miras sus estándares, sus mandamientos, sus juicios, sus ordenanzas, y dices, sí, esta es la verdad. Y entendemos que somos culpables, y venimos ante Él confesando nuestros pecados. Pasemos al verso 7. Y otra vez, Rivka y yo tuvimos una discusión acerca de esto, porque, insisto, las palabras son muy importantes. Al mirar esta palabra, la mayoría de las Biblias probablemente la traducen como corrupción. Pero yo la entiendo de manera diferente, porque esta es la misma palabra de la que obtenemos en hebreo moderno el término mejabel. ¿Qué es mejabel? Un terrorista. Y eso es algo diferente. Ahora, yo no soy perfecto, pero ¿me ve Dios espiritualmente como un terrorista? La respuesta es sí. Sí. ¿Por qué? ¿Qué he hecho yo para ponerme en esa categoría? Pues lo mismo que tú has hecho. Leamos el texto. Versículo 7. Porque hemos cometido hasta lo sumo actos terroristas contra ti. ¿Pero qué actos terroristas hemos hecho? Él lo dice. Porque no hemos guardado los mandamientos y los estatutos y los juicios, los cuales has ordenado a tu siervo Moisés. Dios nos dice qué hacer y no lo hacemos. Dios nos dice qué no hacer y eso específicamente es lo que hacemos. Ese es el problema. ¿Por qué? ¿Por qué nos comportamos así? Aquí está la respuesta. Porque somos seres humanos. El ser humano, en su estado natural, de la manera como nacemos, nunca jamás puede experimentar el amor de Dios. ¿Nos ama Él? Claro que sí. ¿Puedo experimentar su amor? No puedo. ¿Por qué? Porque tengo que convertirme en una nueva criatura. Tengo que nacer de nuevo. Tengo que entrar en ese nuevo pacto y solo entonces, puedo recibir su amor. Así que en ese estado natural, Dios mira a la humanidad y ve que somos terroristas espirituales, porque violamos la ley de Dios. No estamos comprometidos con los estándares de Dios, ni con sus juicios, ni con sus ordenanzas que vinieron a través de tu siervo, Moisés. Verso 8. Bien, la primera palabra en el verso 8, siempre que aparece en la Biblia, debería hacer que pensemos acerca del pacto de Dios. su pacto, principalmente el pacto abrahámico. Sabemos, por supuesto, por Gálatas 3:16, que hay una relación inherente entre el pacto abrahámico y ¿quién es la simiente de Abraham? Cristo. Así que vemos, como dice Pablo, que no es por muchas simientes, sino a través de una simiente, y esa simiente es el Mesías. Vemos que tenemos que venir a Él a través de ese pacto. ¿Y por qué estoy hablando de un pacto? Por esta palabra, recordar. Cada vez que te encuentras con esta palabra recordar, ya sea en el Antiguo o en el Nuevo Testamento, cuando Dios recuerda, Él recuerda sus obligaciones de pacto. ¿Y sabes cuál es una gran diferencia entre Dios y nosotros? Que Dios se deleita en cumplir sus obligaciones de pacto. Mientras que nosotros tratamos de poner excusas y demorar las cosas, o hasta ignorar nuestras obligaciones con Él. ¿Por qué hacemos eso? Es que no entendemos algo. Es cuando soy obediente. ¿No es eso algo bueno? Dios quiere obediencia y no sacrificio. ¡Obediencia! Cuando soy obediente a mi responsabilidad de pacto, ¿sabes lo que estoy invitando a mi vida? Gozo. Paz, que sobrepasa todo entendimiento. Y aprenderé, como Pablo, el secreto de estar contento. En la mayoría de las circunstancias, no. En toda circunstancia. Ese es un resultado, es un beneficio de la obediencia. Y por eso quiero animarte a obedecer a Dios. Es algo genial. La obediencia a su voluntad nos lleva a tener intimidad con Él. Nehemías dice, recuerda, por favor, la palabra que tú mandaste a Moisés, tu siervo, diciendo, y noten esto, esta palabra es profética. Dice, ustedes, está en plural, todos ustedes, hablándole a un grupo, refiriéndose a los hijos de Israel, ustedes han hecho algo. Es un término para rebeldía, un término para traición, un término para infidelidad. Dios es un Dios de verdad. Él ve a su pueblo y los ama, sí los ama. Pero Dios es un Dios de verdad, y Él dice, ustedes se han rebelado. Y por esa razón, es profético, Moisés dice, ¿saben qué? Más adelante, ustedes se van a rebelar contra Dios. ¿Y qué hará Dios? Él lo dice. Y yo, leafitz, es una palabra para dispersar. Probablemente sea mejor entendida como lanzar lejos. Algunos de los eruditos rabínicos dicen que debería entenderse como cuando tomas algo que te era inútil y lo tiras a la basura. Eso es lo que Dios está diciendo acerca de su pueblo. Que ellos pertenecen a la basura porque son rebeldes, porque no eligen lo correcto, lo que Dios ha mandado, lo que Dios ha instruido. Dice, los arrojaré a ustedes entre los pueblos. Pero, noten esto, el final del verso 8 es pesado. Dios está diciendo, como me han rechazado, yo los rechazaré. ¿Es eso justo? ¿Qué dice Dios? Con la medida que uses para otros, serás medido. Dios simplemente está siendo fiel. Noten que Él dice, voy a arrojarlos lejos, los voy a rechazar. Pero noten el verso 9. Este es Dios. No acaba de decir, voy a dispersarlos entre las naciones. Cuando dice, pero, verso 9, ustedes volverán a mí. Por esto es por lo que Dios está trayendo al pueblo judío de vuelta a su tierra. No desestimes la importancia de lo que Dios está haciendo ahora mismo. Él está obrando y está haciendo exactamente lo que ha dicho a todos los profetas que hará y lo que dijo a Moisés. Ustedes volverán a mí y guardarán mis mandamientos y los cumplirán. Y si sucede que, y este es un término para arrojar lejos, echar a un lado. Y si sucede que yo los echo a un lado, hasta los confines de los cielos, buenas noticias. Tenemos de nuevo esta palabra profética y enfática. Dice, desde allí los reuniré y los traeré al lugar. ¿Qué lugar? Al lugar que he escogido para que mi nombre habite. ¿Y cuál es la última palabra? Allí. Una y otra vez en esta sección, esta palabra que es enfática está siendo repetida. Es allí. ¿Y qué lugar es allí? Jerusalén. Ahora, esto es profético. Se remonta hasta los días de Moisés. Otros profetas también se refirieron a ello. Y esto es lo que me hace enojar. No hay otra palabra para expresarlo. Me frustra espiritualmente cuando oigo a un maestro de la Biblia tras otro maestro de la Biblia diciendo, Dios no está interesado en los territorios geográficos. Jerusalén ya no es importante. Sí lo es. Todo esto es parte de su plan. Y el problema es este. La iglesia no lo sabe. ¿Pero sabes quién sí? Satanás. Él está engañando no solo a aquellos que le pertenecen a él, ya eso es muy fácil. Pero además está engañando a muchos dentro de la iglesia. Les doy un ejemplo. Tenemos un amigo que enseñó por 40 años en Wheaton College. Wheaton College queda a las afueras de Chicago. Y si retrocedieras a los años 40, 50 o 60, probablemente era una de las universidades pequeñas más conservadoras y más basadas en la Biblia de todos los Estados Unidos. Hoy en día, nuestro amigo que enseñaba allí nos dice esto. Estoy avergonzado de estar asociado con esa institución. Nos dice que la universidad perdió su norte, que está espiritualmente corrompida. No le da ninguna importancia a lo que Dios ha dicho una y otra vez en su palabra. Y en cuanto a lo que está pasando en Israel, lo ven, aunque Dios prometió hacerlo, lo ven simplemente como un acto del hombre. Y lo ven como un deseo del pueblo judío en lugar de ver la mano de Dios en ello. Y ese es el problema. Aquí dice, los reuniré, los traeré al lugar que yo he escogido. ¿Quién habla aquí? Dios. Para que mi nombre habite allí. Verso 10. Y ellos, tus siervos, y tu pueblo, el cual, usa una palabra muy importante, has redimido. Bien, hay dos palabras para redención en el Antiguo Testamento. Esta no está hablando acerca del resultado de la redención. Está hablando acerca del precio que fue pagado por la redención. Y sabemos cuál fue. Sangre, y específicamente, la sangre del Cordero. Tú has redimido, ¿con qué? Con tu gran poder. En tu mano, que es fuerte. Y vemos que todo concluye, mira la última parte, del último verso del capítulo 1. Nehemías concluye diciendo, y yo era el copero del rey. ¿Por qué está eso allí? Él tenía un buen trabajo. Tenía una posición de confianza. Verán, si el copero estaba insatisfecho, si estaba enojado, si no estaba complacido con su posición, el rey no lo mantendría en su puesto. ¿Por qué? Bueno, si estoy infeliz y pienso que estoy siendo descuidado e ignorado y no apreciado, ¿qué podría hacer? Podría buscar a otro grupo de personas que me pagase para envenenar al rey. Así que, para ser copero, tenía que ser muy evidente que amabas al rey y amabas tu trabajo. Por tanto, un copero siempre tenía que estar feliz en la presencia del rey. Si no, era una señal para el rey de que representaba una amenaza para su vida. Se nos está diciendo que Nehemías tenía una buena posición. Era rico con esa posición. Estaba seguro con esa posición. Estaba cómodo como copero. Pero cuando Dios nos llama, debemos esperar un cambio. Aquí está el problema. Si no estamos atentos al cambio que Dios quiere traer a nuestra vida, nos lo vamos a perder. Nehemías fue muy fiel, porque él estaba dispuesto a perderlo todo con el fin de tener el privilegio de ser un siervo, un esclavo del Dios viviente, de ser usado como un instrumento de restauración. Él hizo una obra muy grande, pero puede que Dios te esté llamando a ayudar tan solo a una persona, a encontrar, ayudar a esa persona a encontrar el camino que lo lleve a Dios. No subestimes el gozo que puedes recibir y el placer y la satisfacción que conocerás y causarás en el cielo cuando simplemente le digas que sí a Dios y estás dispuesto a darlo todo en esta vida con el fin de ser usado para los propósitos del reino. Cuando abordas la vida de esta manera, abre los ojos. La vida se pondrá emocionante. La vida se volverá significativa y serás parte de algo cuya importancia tal vez no entiendas ahora. Pero cuando vayas delante de Dios, a ese tribunal de Cristo, ese lugar de recompensas ante el Mesías, allí conocerás el gran valor de esas cosas que quizá consideraste insignificantes en su momento, pero que era el llamado de Dios para tu vida. Vamos a orar. Gracias, Padre, porque eres un Dios poderoso. Eres el Dios que puede hacer todas las cosas. Queremos ser usados por ti para lo que sea que te plazca, ya sea una cosa pequeña o una cosa grande. Sabemos que solo a través de tu poder, de tu provisión y a través de desarrollar tu perspectiva, viviendo en tu presencia, seremos capaces de servirte, trayendo honor y gloria y teniendo un testimonio que le hable al mundo de cuán grande es nuestro Dios. Oramos en esta noche, en el bendito nombre de nuestro Señor y Salvador, el Redentor, el Mesías Yeshua, Jesucristo. Amén.
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0: Cuando conoces la identidad bíblica del Mesías, lo sabes todo. Porque al conocer quién es Él realmente, tienes una perspectiva para entender todo lo que Dios quiere que sepas. En otras palabras, Conocerlo a Él trae claridad a tu vida. ¿Por qué les comparto esto? Porque en esta epístola a la iglesia en Tiatira, veremos cómo Él

Pero de la iglesia en Tiatira escribe, y estas cosas dice el Hijo de Dios. ¡Qué nombre tan importante! El Hijo de Dios. Los animo a que lean en algún momento lo que dice en el Evangelio de Marcos, en el capítulo 14, versículos 61 al 63. Allí encontramos que el sumo sacerdote le hace una pregunta a Yeshua y le dice, ¿eres tú el Hijo del Bendito? En esto no hay desacuerdo ni controversia. Ese bendito es de hecho Dios. Y el Mesías no lo negó. Ciertamente afirmó que Él es el Hijo del Dios bendito. Y lo afirmó citando las Escrituras en el libro de Daniel, capítulo 7, que habla sobre el Hijo del Hombre que viene en las nubes. Y no está hablando de su segunda venida. Está hablando de cuando Dios Hijo, y oigan bien ese término, Dios Hijo irá ante el Anciano de Días, es decir, Dios Padre, y Él heredará el reino. Y lo que es tan significativo es que esa porción de las Escrituras no está escrita en hebreo, sino en arameo. Y la razón de eso es la providencia de Dios. Porque si estuviera escrito en hebreo, entonces tendríamos un término que significa servir o adorar. Es la palabra la'avot. Y puede significar servir como le sirves a un empleador en el trabajo, o puede significar adorar. Ambos significados son correctos. Pero cuando lo vemos en arameo, esa palabra siempre se usa en un sentido religioso. Entonces, cuando dice que las naciones, los pueblos y las lenguas lo adorarán, eso revela que este Mesías es ciertamente el Hijo de Dios. Y vemos que aquí dice en el versículo 18, dice, esto dice el Hijo de Dios. Y noten lo que dice sobre él. El que tiene ojos como llama de fuego. Estamos en el libro de Apocalipsis, y una de las cosas que debes saber sobre este libro es la siguiente, que hubo una tendencia en Juan, cuando el Espíritu Santo lo inspiró a escribir este libro, a usar las Escrituras, Escrituras muy conocidas. Y cuando digo Escrituras, estoy hablando del Tenaj, la Biblia hebrea. Y encontramos en Daniel, capítulo 10, verso 6, un pasaje similar, hablando de Dios, el Dios que tiene ojos como una llama, como un fuego. Y por lo tanto, Juan tomó ese versículo bien conocido que se relaciona con el Mesías y el Dios Padre y puso estas cosas en este pasaje para revelar la divinidad del Mesías. Ahora, ¿qué dice aquí sobre ese que tiene ojos como antorchas o llamas de fuego? Está hablando de su capacidad para eliminar todas las cosas, para quemarlo todo y poder ver perfectamente. Si nos fijamos en los comentarios rabínicos sobre Daniel 10, verso 6, cuando habla de esos ojos como llamas de fuego, se refiere a un Dios que todo lo sabe. Y esto es lo que el Mesías está revelando sobre sí mismo, que Él es el Hijo de Dios, que Él sabe, al igual que su Padre, todas las cosas. Y luego habla de que tiene los pies como de bronce bruñido. Si investigan un poco,

encontrarán que el bronce es fuerte, pero el bronce que se refina con fuego es aún más fuerte. Y aquí habla de su fundamento. Él conoce todas las cosas, ve todas las cosas, y su fundamento es un cimiento fuerte. ¿Por qué él le dice estas cosas a esta iglesia? Porque debería ser un consuelo para nosotros saber que, sea lo que sea que estemos pasando, él está al tanto de eso. Y tenemos una promesa en las Escrituras de que él nunca permitirá que seamos probados más allá de lo que podamos soportar. Él está mirando. Él sabe todas las cosas y su fundación, su fundamento, es completamente firme. Él dice en el verso 19, conozco tus obras, tu amor, tu servicio. No es la palabra para obra, sino que es una palabra bíblica específica que habla del servicio que es dirigido y ofrecido a Dios. Dios sabe por lo que estamos pasando. Él conoce nuestra fidelidad a Él. Me gusta lo que dice en el libro de Hebreos. Dios no es injusto, es decir, Él es perfectamente justo y no olvidará ninguna de las cosas que hacemos para servirle a Él. Él es un Dios fiel para recompensar. Así que dice, conozco tus obras, tu amor, tu servicio, y tu fe, y tu perseverancia. Cuando habla de amor, y hace rato comentamos sobre esto, se trata de un compromiso con las instrucciones de Dios. Él sabe si somos sumisos a su palabra o no. Y esa sumisión funcionará en nuestra vida para hacer que nos comprometamos a servirlo, es decir, ministrar en su nombre. Y eso expresará la fe, la verdad de Dios. Y cuando estamos comprometidos con la verdad de Dios, podemos esperar, como dice aquí, esa perseverancia, esa persistencia. Mira la segunda parte del verso 19. Y tus obras, y he subrayado lo que sigue en mi Biblia porque es lo que espero alcanzar. Cuando dice aquí, tus últimas obras son mejores que las primeras. ¿Saben qué es lo que significa eso? Que esta congregación, esta iglesia, está terminando bien. Cuando los miro a ustedes, una de las cosas que me gusta de hablar en un lugar como este es que realmente puedo verlos. Y puedo ver que algunos de ustedes, y esto lo digo con respeto, puedo ver que algunos de ustedes están en esa etapa final de la vida. Y quiero darles un mensaje de ánimo. Se los dije con mucho respeto. Terminen bien. No permitan que el fin traiga decepción y tristeza de una manera que no honre al Señor. Miren las Escrituras y al rey Hizquiahu, Ezequías. Él tuvo tantas cosas maravillosas en su vida, pero no terminó bien. Sean personas que terminan en fidelidad, de una manera que honra a Dios. Leemos aquí, tus últimas obras son mejores que las primeras. Verso 20. Sin embargo, tengo contra ti algunas cosas, es decir, algunas cosas restantes. Y fíjense en lo primero que dice a esta congregación, y sepan esto. Nuestro Dios es un Dios de verdad. Nuestro Dios no duda.
en poner las cosas en orden. Y veremos algo que a menudo es controversial. Y solo es controversial porque confiamos en nuestro propio entendimiento en lugar de aceptar la autoridad de la palabra de Dios. Ahora estudiaremos un problema que tuvo esta iglesia. Y se trata de algo que no es exclusivo de ellos. Se nos dice esto porque eso se irá volviendo cada vez más frecuente a medida que nos acerquemos a los últimos días. Dice aquí, y recuerden, este es el mensaje del Mesías a esta congregación y a la iglesia en general. Él dice, tengo contra ti algunas cosas que permites, esa palabra puede significar autorizar, o si hacen un buen estudio, puede ser la palabra tolerar. Uno de los problemas actuales es que hay una tolerancia fuera de lugar. Necesitamos ser personas que estén completamente comprometidas con el orden de Dios. Y vemos aquí que el Mesías está disgustado y dice, tú toleras a la mujer Jezabel, la que se llama a sí misma profeta. Y literalmente dice que hace dos cosas. Enseña, y luego hay una conjunción aquí, y el propósito de esta conjunción es unir cosas para un propósito específico. Verán, ella está enseñando y está engañando. El propósito de su enseñanza es engañar. Esa palabra puede significar desviar. Y lo que encontramos aquí es que Dios tiene un orden. Él tiene una forma de ordenar su iglesia. Y cuando no nos sometemos a ese orden, el enemigo entra y permite o promueve la confusión. Nuestro Dios no es un Dios de confusión, eso lo sabemos. Dios puede usar a las mujeres y usa a las mujeres para enseñar a otras mujeres. No utiliza a una mujer para enseñar a un grupo mixto. Y de nuevo, si eso te resulta ofensivo, debes orar al respecto. Necesitas examinar las Escrituras. Dice claramente, yo no permito. ¿Qué no permite? Él dice, no permito que una mujer enseñe o tenga autoridad sobre un hombre en la congregación. No hablamos de cosas fuera de eso, sino en la congregación, en la iglesia. Y él dice, la razón. No está ligado a ninguna norma cultural o de la época. Se remonta a la obra. ¿De quién? Del enemigo. ¿Dónde? En el jardín. Y es un ataque al orden de Dios. Y vemos que en todo el mundo, dentro de la iglesia, esto no se está respetando. De hecho, hay confusión en la denominación protestante más grande de Estados Unidos sobre este tema. Y no debería haberla. Eso es por falta de sometimiento a las instrucciones de Dios. ¿Y hacia dónde va este mundo? Cuanto más te mantengas atado a este libro, más te acusarán de ser intolerante, te acusarán de incitar un discurso de odio, te acusarán de tener una mente estrecha. Por cierto, lean el libro de Proverbios. Tener una mente abierta no es algo bueno bíblicamente. Tenemos que tener una mente cerrada. ¿Y qué cierra nuestra mente? Las instrucciones de las Escrituras. Necesitamos confiar no en nuestro entendimiento, no en la propaganda política, sino que debemos confiar en sus instrucciones. Y cuando haces eso,
termina por desaparecer la controversia. ¿Es así? Porque si eres líder de una congregación, o de un estudio bíblico, o tienes influencia en tu congregación local, una vez que se dan cuenta de que tú estás comprometido con este libro, ¿sabes lo que pasa? Te hacen a un lado. Descubren que su discusión, su lógica, su argumento, es una pérdida de tiempo. Sean personas que se mantienen firmes en el orden de Dios. ¿Qué dice aquí? Él dice, tú permites que esta mujer, Jezabel, la que se dice profeta, enseñe y desvíe del camino a mis siervos. Ella es un peligro para el bienestar de la familia de Dios. Sé que esto no le gusta a la gente, pero no estamos llamados a agradar a la gente. Estamos llamados a ser obedientes. Quiero compartirles algo. Mi esposa puede dar fe de que recibimos casi 1,000 correos electrónicos a la semana. Y si los clasificáramos por categorías, ¿cuál es la mayor queja que la gente tiene contra nosotros? Se trata de la obediencia. Dicen que enfatizamos demasiado la obediencia y sienten que esto de alguna manera va en contra de la gracia de Dios. Tonterías. ¿Por qué? Hagan un estudio de la palabra gracia. La gracia en la Biblia te lleva a obedecer. Te lleva a estar comprometido con la voluntad de Dios, el carácter de Dios. Te lleva a vivir con justicia. ¿Por qué? Porque la justicia, en las Escrituras, busquen esa palabra en los Salmos. Mira esa palabra cuando está en un pasaje poético. Porque la justicia, con frecuencia, es paralela a la gloria de Dios. ¿Qué significa eso? Es el comportamiento justo lo que manifiesta la gloria de Dios. Y seamos muy claros sobre algo. Es el enemigo el que odia la gloria de Dios. Él la odia. Y por lo tanto, está en contra de la justicia. Y por eso se le llama el hombre de iniquidad. Él está en contra de la ley porque la ley especifica lo que es justo y lo que es injusto. No es por accidente ni coincidencia que él sea llamado el hombre de iniquidad o el hombre sin ley, porque no hay gloria en lo que está ausente del orden de Dios. Dice aquí, para engañar a mis siervos en la inmoralidad. Y se cambia el orden, y comer esas cosas que están relacionadas o son ofrecidas a ídolos. ¿De qué está hablando aquí? De lo mismo. Es un deseo de gratificar la carne. Una vez que estamos comprometidos con nuestro propio placer, en lugar de someternos a ser instrumentos para glorificar a Dios, una vez que tomamos esa decisión, quiero hacerlo a mi manera, quiero hacer lo que tiene sentido para mí, una vez que hacemos eso, somos fácilmente descarriados y derrotados por el enemigo. ¿Y cuál es la señal de eso? La señal de eso es una iglesia impotente. Y cada vez más estamos viendo que la autoridad que Dios nos dio, no la estamos utilizando. No la estamos demostrando. De hecho, en todo el mundo, la iglesia se está volviendo cada vez menos influyente, cada vez menos respetada por los gobiernos y por la gente en general. ¿Por qué? Porque violamos la verdad. Y fíjense a dónde se dirigirá este pasaje. Vayamos ahora al verso 21. Dios es un Dios de gracia. Él es misericordioso. Y dice,
le he dado tiempo a ella para que se arrepienta de su inmoralidad. Eso puede estar relacionado con la idolatría, pero ella no quiere arrepentirse. He aquí, ahora vemos algo muy importante. Vemos a un Dios que juzga, un Dios que disciplina. Y vemos la fidelidad de Dios no solo para bendecir, sino que vemos la fidelidad de Dios al disciplinar a su pueblo. Y necesitamos aprender un principio. Lo que Dios disponga en su voluntad, se hará. Es solo cuestión de tiempo. ¿Y quién sabía eso muy bien? El faraón. Él pudo verlo. O te sometes y eres bendecido, o tienes la libertad de rebelarte, estar en desacuerdo. Aquí hay una verdad bíblica. Puedes hacerlo de la manera fácil, es decir, a la manera de Dios, o puedes hacerlo de la manera difícil, es decir, a tu manera. ¿Recuerdan al faraón? Él dice, ¿quién es Dios para que yo deba obedecerlo? Y esa es una pregunta razonable. Él no conocía al Dios de Israel. Entonces Dios se presentó a Faraón. Y Faraón se conmovió. Lean Éxodo. Faraón dijo cosas tales como, tú eres justo. Yo no lo soy. Le pidió a Moisés que orara por él. Le pidió a Moisés que intercediera y le asegurara el perdón. Y Moisés lo hizo. Y Dios lo perdonó. ¿Pero qué sucedió? Inmediatamente después del sufrimiento, la dificultad fue eliminada y Faraón volvió a ser desafiante. Tenía ese espíritu desafiante y rebelde. Y en muchas maneras las iglesias de hoy en día, y esto me duele decirlo, pero veo un espíritu desafiante. La gente quiere hacer las cosas a su manera. Hay una falta de sumisión. Y yo diría que esa falta de sumisión está creciendo hoy en día. Y por eso, vendrá este período de persecución y sufrimiento. Porque tengan por seguro que Dios pondrá a su iglesia en orden. La novia, como en la canción, se adorará a sí misma. ¿Y qué causará ese cambio? Un tiempo de prueba. Un tiempo de persecución. Dios lo dejará muy claro, primero a la iglesia y luego a Israel. Eso Joshua lo cantó hace un momento. Elijan a quién servirán. ¿Lo oyeron? Elijan a quién servirán. Cuando miramos las Escrituras y leemos Apocalipsis capítulo 13, está muy claro. Cada quien adorará a alguien. Y realmente hay dos opciones. Al Mesías o al Anticristo. A todos se les exigirá que adoren. Si conocen el libro de Apocalipsis, lo que pasa es lo siguiente. Primero hay un imperio que se levanta, y después ese imperio gana el control del mundo temporalmente. Entonces el anticristo se manifestará. Ahora bien, comenzó con un espíritu de idolatría, lo que significa que cada uno hace lo que le parece correcto a sus propios ojos. Pero poco después, el anticristo dirá, basta de eso. Si no haces una imagen de la bestia, si no te inclinas y adoras a la bestia, serás condenado a muerte. Él exigirá adoración. Así que todos serán desafiados a adorar, y lo harán. La única pregunta que tienes que responder es, ¿ante quién te vas a inclinar? ¿A quién vas a servir? ¿Al verdadero Cristo
o al anticristo. Y esto es lo que el Mesías está revelando. Él dice, le he dado tiempo para arrepentirse de su inmoralidad, pero ella no se arrepintió. En consecuencia, he aquí, y la frase he aquí significa presta atención, la eché a una cama. Ahora, ese término cama, en muchas Biblias lo traducen como su cama de enfermedad, pero si haces un buen estudio de esa palabra, no significa eso. Es simplemente un lugar de descanso. Significa que ella será dejada de lado. El énfasis no estará en ella porque será destruida, junto con el falso profeta, junto con este imperio. Sigamos leyendo. El énfasis está en quiénes. Y los que cometieron adulterio con ella. ¿Qué les pasará? Ellos serán arrojados a, ¿qué dicen sus Biblias? Gran tribulación. No dice la gran tribulación. Les sugeriría que la iglesia está confundida acerca de estos dos términos. Si yo les preguntara, ¿qué viene primero? ¿Gran tribulación o la gran tribulación? Muchos de ustedes, según creo, estarían equivocados. Dirían que primero es gran tribulación y luego la gran tribulación. Eso no es cierto. Si hacen un buen estudio de Apocalipsis capítulo 7, donde encontramos ese término, la gran tribulación, no se está hablando de los santos de la tribulación. Está hablando de aquellas personas que salieron de la persecución y tenían un testimonio que agradaba a Dios. ¿Saben por qué se llama la gran tribulación? Porque el énfasis de este libro está en los discípulos que pasan por los eventos del libro de Apocalipsis. Y se especifica como la gran tribulación. ¿Por qué? Por su importancia para Dios. ¿Qué dice la Escritura? Preciosa a los ojos de Dios es la muerte de sus santos. Y lo que las Escrituras nos dicen es que la gran tribulación no habla de su ira, sino de la persecución satánica contra los creyentes. Estamos tratando con algo diferente ahora. Esto no es para la iglesia. ¿Esto es para quiénes? Bueno, sigamos leyendo. Dice, los que cometen adulterio con ella. Esos no somos nosotros. Esos son ellos. Esos de los que leímos hace rato, antes del receso, que experimentarán al Cordero de Dios haciendo guerra contra ellos debido a ese mismo espíritu falso. Él dice, los que cometen adulterio con ella en gran tribulación. Este término también aparece en Mateo capítulo 24, versículo 21. Y habla de lo que sucederá, en mi opinión, después del rapto o del arrebatamiento. Verán, si conocen bien el libro de Mateo y Mateo 24, vemos algo. Vemos que Yeshua habla sobre el fin. De hecho, menciona el fin 3 veces. Ahora, si quieren formarse una opinión sobre los últimos días, hay que saber a cuál fin se refiere él. Y el fin del que está hablando aquí es el fin de la era de la iglesia. ¿Cómo lo sé? Si nos fijamos en el verso 14 de Mateo 24, dice esto. El evangelio del reino debe ser proclamado en todo el mundo como un testimonio a las naciones. Y entonces
vendrá el fin. El siguiente versículo habla de la abominación desoladora. Y él dice, cuando ustedes, y aún les está hablando a sus discípulos, no necesariamente a los doce, aunque estaban allí. Él les está hablando, como pasa en Apocalipsis, a esos discípulos que estarán vivos cuando esto suceda. Y él dice, cuando ustedes vean la abominación desoladora de la que habló Daniel el profeta en el lugar santo, el que lee entienda. Si leen Mateo 24, encontrarán que desde los versos 3 al 15 hay un énfasis en que el Mesías habla a la segunda persona plural, es decir, ustedes. Él dice ustedes en referencia a los discípulos. Y justo después de la abominación desoladora, hace un cambio y empieza a hablar de los de Judea. ¿Dónde está el énfasis? En Israel. Y un tiempo de gran tribulación. Y vemos que gran tribulación vendrá sobre Israel a causa del enemigo. Durante el tiempo en que Dios está derramando su ira. Nada de esto está destinado a la iglesia. Él simplemente está diciendo, si no eres parte de la verdadera iglesia, vas a experimentar lo que él dice aquí. Serás arrojado a gran tribulación. ¿Por qué? Él ama a esas personas y espera que se arrepientan, pero no se arrepienten de sus obras. Ese es el problema. No tienen un espíritu arrepentido. Y por cierto, muéstrame en las Escrituras, no en lo que haya escrito alguien en algún otro libro. Muéstrame en las Escrituras que hay un gran tiempo de salvación para los gentiles después del rapto. No estoy diciendo que no habrá gentiles salvos después del rapto. No dije eso, sí lo sabrá. Ezequiel nos revela cómo. Pero apeguémonos a la Biblia y obtengamos nuestro entendimiento del apóstol Pablo. Me gusta lo que dice en Romanos capítulo 11. En Romanos capítulo 11, él dice esto. Viene el tiempo de la plenitud de los gentiles. Lo han oído, ¿verdad? Y si miran allí en Romanos capítulo 11, cuando haya entrado la plenitud de los gentiles, ¿qué dice Pablo que debemos esperar? Dios se volverá. ¿A quién? A Israel. Esto es lo que necesitamos ver. Esta es la plenitud de los gentiles. Y cuando llegue ese número, creo que poco después del rapto, Dios volverá su atención principalmente a Israel. Eso es lo que dice la Escritura. Y todo ese tema de los santos de la tribulación es simplemente, en mi opinión, un término inventado que no tiene fundamento bíblico. No digo que no habrá gentiles salvos después del rapto, pero de vuelta a los 144,000, muéstrenme en la Escritura algún pasaje que diga que esos 144,000 son evangelistas judíos. No sé cuál es el pasaje porque no lo encuentro en ninguna parte. Ayúdenme si estoy equivocado. No dice que son evangelistas. Muéstrame dónde lo dice si es que es así. Y conozco a muchos maestros bíblicos populares y en su mayoría son una bendición para mí. Pero no veo eso que dicen con respecto a los últimos días, que estos 144,000 provocarán el avivamiento más grande que este mundo haya vivido. No lo veo en las Escrituras. Nunca se les llama evangelistas allí. Es una enseñanza popular. La gente se entusiasma con eso, pero no tiene fundamento bíblico. No se trata de ningunos evangelistas. La gente que dice eso está confundida. No debemos esperar a esos santos de la gran tribulación. No es una enseñanza bíblica.
Leamos el verso 23. Y a sus hijos, a sus discípulos, a los de ese espíritu de Jezabel, a sus discípulos, ¿qué les hará? Los mataré con la muerte. Creo que aquí está hablando, y hay otros que piensan igual, sobre la segunda muerte. Ser arrojados a ese lago que arde con fuego y azufre. ¿Y por qué hace eso? Fíjense en lo que dice. Y todas las iglesias sabrán que yo soy el que hace ¿qué? El que discierne. Es una palabra que significa escudriñar. Y para los que no vienen del judaísmo, la siguiente frase puede ser difícil de comprender, donde dice, yo soy el que discierne los riñones y los corazones. Pero en el judaísmo, especialmente en el judaísmo hasídico, el riñón es visto de manera muy diferente. Es visto como un asiento de las emociones y el entendimiento, así como el corazón. Y habla de la perspectiva total que uno tiene del proceso general de pensamiento de una persona. Y lo que el Mesías está diciendo es, yo soy el que va a probar o discernir lo que realmente estás pensando. ¿Dónde está tu compromiso? ¿Quién eres tú, emocional y cognitivamente? Él sabrá todo lo que conforma al ser humano. Miren el verso 23, al final. Y les daré a cada uno conforme a sus obras. Él no está hablando aquí sobre la salvación. A aquellos que somos discípulos, Él nos dará una recompensa basada en nuestras obras. Y a aquellos que no son creyentes, ellos sufrirán un castigo por dos razones. Por el Evangelio, por haberlo rechazado, y por su estilo de vida, que refleja la inmoralidad y la injusticia, que no glorifica a Dios, sino que sirve al enemigo. Él dice, les daré a cada uno conforme a sus obras. Las obras son importantes. Verso 24. Pero a ustedes les digo, es decir, a la iglesia y también a los demás en Tiatira, a cuantos no tienen esta doctrina, ¿qué doctrina? Quienes no tienen conocimiento de las profundidades de Satanás. ¿Ven lo que está pasando? ¿Entienden lo que quiere decir con esta doctrina? ¿Ven la correlación? Él está diciendo esto, que la doctrina de Jezabel llevó a una doctrina que lo conduce a uno a las profundidades, como se le llama, las profundidades de Satanás. Creo que es muy importante que el término muerte aparezca aquí, es decir, abajo. Ese es el testimonio de Satanás. Él está a punto de echarnos abajo, ¿por qué? Él sabe que ha sido derrotado. Él sabe a dónde va. Pero su deseo es llevarse a tantas personas como le sea posible a las profundidades de Satanás, a donde él va. ¿Por qué? Él está muy atado y adicto a ver dolor. Eso le encanta. Tu miseria es su alegría. Pero nuestro Salvador pasó por la miseria para que tú pudieras tener un gozo eterno. ¿Ven la diferencia? Él, el enemigo, se regocija. Él está dispuesto a perderlo todo porque es adicto a ver sufrir a los demás. Y está lo bastante comprometido
como para perder todo de sí mismo con el fin de cumplir ese deseo. A él le encanta y es adicto al dolor de los demás. El Mesías le dice a la verdadera iglesia, pero no echaré sobre ustedes ninguna otra carga, pero lo que tienen, aférrense a eso hasta que yo venga. Lo que tienen es su palabra, su instrucción, su verdad. Aférrense a eso hasta que yo venga. Verso 26. Al que venza, ven la conexión, cuando te aferras a eso, serás ese que vencerá. Serás ese que experimentará la victoria. Y cuando eres esa persona que vence, ¿qué es lo que harás? Vas a guardar, y la palabra guardar generalmente tiene que ver con las instrucciones de Dios. Guardarás hasta el fin mis obras. Dense cuenta de algo. Las obras que pertenecen al Mesías manifiestan la gloria del Padre. Por eso fue creado este mundo. Por eso tú y yo tenemos vida. Por eso tú y yo tenemos la unción del Espíritu Santo, para que podamos hacer las obras que manifiestan la gloria del Padre. Dice, el que venciere, al que guarde hasta el fin mis obras, yo le daré autoridad. Autoridad sobre las naciones. Eso es lo que el pueblo del reino de Dios debe poseer. ¿A qué se refiere aquí? Bueno, los invito a que lean Apocalipsis capítulo 20, versos 4 y 6, donde dice que nosotros, los verdaderos creyentes, los que participaron en el rapto, los que reciben un cuerpo de reino, vamos a gobernar junto con el Mesías. De eso es que él habla aquí cuando dice, yo le daré autoridad sobre las naciones y las gobernará con cetro de hierro, como vasija de alfarero, que hace qué? Que se rompe. Esta palabra significa hacer que algo se vuelva pedazos. Y cuando a un alfarero no le gusta lo que hizo, ¿qué hace? Lo rompe. Y la vasija simplemente explota en pedazos. Él está diciendo, te estoy dando autoridad para que lo que no es agradable, pues debemos tener la misma mentalidad que Dios tiene. En este nuevo cuerpo pensaremos como Él piensa. Y para cualquier cosa que esté en oposición a la voluntad de Dios, ¿qué pasará? Tendremos el poder de provocar la destrucción. Ese es el llamado. Eso es lo que somos en el Mesías, en este nuevo cuerpo, en esta realidad del reino. Él dice aquí, al final del verso 27, como yo he recibido de mi Padre, nosotros recibimos del Padre. Él dice, le daré además la estrella de la mañana. Esa estrella de la mañana habla de un nuevo día. Aquí ese nuevo día se refiere a una realidad del reino. Un cambio que vendrá a este mundo. Pues este mundo será transformado por el Mesías. Y Él transformará este mundo en su reino. ¿Con qué? Con su juicio. Eso es lo que vimos sobre las vasijas del alfarero que son quebradas. Es triste ver que hay tantas congregaciones que no quieren aprender sobre el juicio de Dios. El juicio de Dios es algo maravilloso.
porque el juicio de Dios pone las cosas en orden. Ahora, puedo asegurar, al ver el tamaño de este grupo, que hay muchas personas que están pasando por circunstancias difíciles. Estamos experimentando la injusticia. La vida no es justa. La vida es difícil para todos en este momento. Pero dense cuenta de algo. Esa dificultad, esa injusticia, ese dolor, algún día terminará. ¿Y saben qué le pondrá fin a eso? El juicio de Dios. Necesitamos tener una mentalidad celestial. Lean esta noche, Apocalipsis capítulo 18. Necesitamos estar de acuerdo con los ángeles en el cielo. Cuando caiga el juicio de Dios, seamos más específicos, cuando caiga la ira de Dios, ¿qué hace el cielo? Alegrarse. Hablan de su justo juicio, porque su juicio produce justicia. Lo ven como algo bueno. Pero en muchos lugares, iglesias, conferencias, no quieren escuchar sobre el juicio de Dios. Eso solo manifiesta un analfabetismo bíblico con respecto a la verdad de las Escrituras. Él dice, «Le daré la estrella de la mañana». Él es esa estrella de la mañana. Y luego dice, «Y el que tiene oído, que oiga lo que el Espíritu dice». ¿A quiénes? A las iglesias. Todo esto es para todos nosotros. No para alguna dispensación en el pasado, no para algún grupo, sino para todos los creyentes. Capítulo 3. Y al ángel de la iglesia en Sardis escribe, estas cosas dice, el que tiene los siete espíritus de Dios. Y tengamos en claro una cosa. Pueden ir a internet y buscar en Google los siete espíritus de Dios y verás lo que son basado en Isaías y otras cosas. Pero no son los siete espíritus de Dios. El número siete es un número de santidad. El número siete se relaciona con el propósito de Dios. Entonces, cuando dice los siete espíritus de Dios, no hay siete espíritus, sino el Espíritu Santo. Y el Espíritu Santo funciona conforme a los propósitos de Dios. Lo que se nos está diciendo aquí es el que puede darte la unción del Espíritu. Si yo le preguntara a este grupo, ¿quieren la unción? Todos diríamos que sí. Pero ese sí no hará que la unción caiga sobre ti. Es solo cuando estás comprometido con los propósitos de Dios, cuando quieres el orden de Dios, no solo en tu vida, sino en tu familia y en tus vecinos. Es solo cuando estás comprometido con su voluntad que serás un receptor de esa unción. Como creyentes, el Espíritu Santo mora en nosotros, pero eso no significa automáticamente que esté obrando en nosotros. Todos conocemos el versículo sobre afligir al Espíritu Santo o hacerlo contristar. Eso es lo que la iglesia hace en gran medida hoy. Pero Dios es el mismo Dios. Él quiere darte esa unción si estás comprometido con sus propósitos. Y no solo tiene los siete espíritus de Dios, sino también las siete estrellas. ¿Quiénes son? Los líderes, los mensajeros de la congregación. Él quiere poner esa unción sobre ellos. Y hay una unción para los últimos días. Él dice, yo conozco tus obras, que tienes nombre de que vives, pero, dice él, en realidad, ¿estás qué? Muerto. Creen que están vivos, creen que están en llamas, creen que están caminando en la unción. Y el Mesías los mira y dice, ustedes están muertos. ¿Saben qué es triste? Y esto es muy relevante hoy en día.
las personas no saben discernir entre la unción del Espíritu y la manifestación de los demonios. Es un hecho. Hay cosas que uno ve que suceden en las congregaciones, y puedo decirles que eso no es de Dios. Ese no es un Dios de orden, de paz y de santidad. Es un acto corrompido. Y toda esa gente está allí engañada. No tienen discernimiento espiritual. ¿Por qué razón? Todo eso es parte de la estrategia del enemigo. Porque en este mundo será liberado un espíritu de demonios. Ellos se volverán más y más activos a medida que nos acercamos a los últimos días. ¿No ven que hoy la gente está completamente confundida? Ya no saben cuántos géneros hay. Y eso es trágico. Eso viene de la rebeldía. Dios dijo claramente, los he creado hombre y mujer. ¿Qué dice el hombre? Yo elijo. Todo se basa en la rebeldía. Es querer gobernarse y no someterse. Eso es satánico. A eso se dedica Satanás. Eso es demoníaco. Despierten. Entiendan que lo que estamos viendo aquí es información que Dios nos permite contemplar en los tiempos que vivimos para mostrarnos lo cerca que estamos del fin. No se dejen engañar. Él dice aquí, tienes un nombre de que vives, pero estás muerto. Verso 2. El verso 2, en mi opinión, es una de las cosas más importantes que encontraremos. Es un mandamiento bíblico. Oigan lo que digo. Los mandamientos que encontramos en la Biblia son buenos. Una persona sabia los aplicará a su vida. ¿Y qué nos dice el verso 2? Dice, sé vigilante. Si hacen un buen estudio de los pasajes bíblicos que hablan sobre los últimos días, el Mesías dice, y Pedro también lo dice, y Pablo también lo dice, mantente alerta, presta atención, prepárate. Y también encontramos esta palabra. Está la palabra blepo en griego, que significa observar algo, prestar atención a lo que estás viendo. Y también está la palabra proserkomai, que significa mantente allí. Y hay una tercera palabra que es esta. Este es un término militar. Y significa, atención, vigila. ¿Por qué? Porque hay un enemigo allá afuera. Tenemos un enemigo. Y dicen las Escrituras que ese enemigo sabe que le queda poco tiempo. Y podemos decir muchas cosas negativas sobre él, pero hay una cosa que podemos mirar y aprender de él, y es la siguiente. No le falta compromiso. A ustedes a veces les falta compromiso. A mí a veces me falta compromiso. Pero ese enemigo está comprometido con sus propósitos. Esa es una de las cosas que el Mesías enseñó en esa parábola del mayordomo injusto o el mayordomo infiel. Al menos estaba comprometido con el futuro que quería. ¿Lo estamos nosotros? Todos tenemos el deseo de un futuro de reino. Y en ninguna parte de la Biblia dice que todos experimentarán el mismo tipo de eternidad. No dice eso. Se nos dice que seamos grandes en el reino de Dios. ¿Y que no seamos qué? Pequeños. Así que habrán algunos que serán pequeños y otros que serán grandes. No es lo mismo. Así que tenemos que estar atentos. Y el Mesías dice, sigamos leyendo el verso 2.
sé vigilante. Hay un enemigo. Ahora, esto es lo que me molesta. ¿Por qué diría el Mesías, vigilen? Si le creen a algunos que enseñan escatología, verán que algunos dicen que no hay nada que tenga que suceder antes del rapto. Pero yo les digo que eso es falso. Si ese fuera el caso, ¿por qué diría el Mesías, vigilen? ¿Y por qué diría Pablo, vigilen? Lean 1 Tesalonicenses capítulo 5. Estamos llamados a ser vigilantes, pero si no sabes los eventos de los tiempos finales, no puedes vigilar. ¿Y sabes cómo andarás? Andarás como los discípulos. Esta misma palabra aparece en Mateo 26. ¿Dónde? En el huerto de Getsemaní. Cuando les dice a sus discípulos, vigilen. Hay un enemigo. Están por venir. ¿Y qué hicieron los discípulos? Se durmieron. No oraron, sino que se durmieron. No estamos vigilando como iglesia. Muchos de nosotros hemos creído que no hay nada de qué preocuparse, que no hay que estudiar los tiempos finales. Todo saldrá bien, y solo hay que esperar, y podría ser hoy. No, no. Él nos dice aquí que estemos vigilantes y fortalezcamos las cosas que quedan. Las cosas que están a punto de ¿qué? De morir. Esa puede ser la persona que se sienta a tu lado mañana por la mañana en tu iglesia. Es posible que no sean realmente creyentes. Es posible que debas ministrar. Es posible que debas fortalecerlos. Nosotros visitamos muchos lugares y nos sorprende oír el testimonio de lo que está pasando, sobre todo dentro de la iglesia de Europa. Hay buenas iglesias allí, pero si miramos las masas, ¿dónde está la verdad de Dios? Son débiles, están a punto de morir. Él dice, porque no he hallado tus obras acabadas. Debemos tomar esto a nivel personal. Cuando Dios me mira, ¿está complacido con mis obras? Cuando Él te evalúa y lo está haciendo, tiene esos ojos de fuego, recuérdalo. ¿Acaso Él ve que has completado tu tarea? ¿Que tus obras están acabadas? Él dice aquí, por tanto, acuérdate de lo que has recibido y lo que has oído y guárdalo. Esa palabra significa guarda las instrucciones. Y arrepiéntete, y si no eres vigilante, ¿ven la correlación que hay entre el arrepentimiento y qué cosa? Estar vigilante. Yo no creo que la mayor parte de la iglesia hoy en día esté vigilante, que estén preparados para distinguir estos eventos, mirarlos y entenderlos. Uno de mis versos favoritos, y sé que es uno de sus favoritos también de Cristian, se encuentra en Lucas capítulo 21, creo que el verso 28, y dice, cuando vean que estas cosas comienzan, no todas, cuando las vean comenzar, levanten sus cabezas. Ese es un término de aliento. ¿Por qué? Porque vuestra redención está cerca. Así que debemos estar atentos para tener ánimo. Dice, arrepiéntete, pues si no eres vigilante, vendré a ti como ladrón. Para los verdaderos creyentes, el Mesías no vendrá como ladrón. Si nos fijamos en Lucas capítulo 12, Él viene, lean eso esta noche, Lucas capítulo 12, donde dice, si están vigilantes, si los encuentra sirviendo, Él vendrá, y luego dice, a servirles. Ahora la pregunta es, ¿por qué cuando el Mesías venga por la iglesia, Él tendrá que servirnos o ministrarnos? ¿Por qué? Por este tiempo de persecución. Por este tiempo en el que el mundo demostrará su odio hacia nosotros. No es la ira de Dios, es la persecución satánica. Él dice, si no eres vigilante, vendré a ti como ladrón.
y no sabrás es una doble negación. No, nunca sabrás a qué hora vendré. Yo subrayaría esto. Ese verso tiene muchas implicaciones. Si no te arrepientes, si no estás vigilando,

0: entender que bíblicamente, proféticamente, las vestiduras se relacionan con tus obras. Y él dice que tendrán obras que manchan su testimonio, que no reflejan la identidad que tienen en el Mesías. Y dice que hay algunos allí que no han manchado sus vestidos y caminaré entre ellos de blanco. Ellos caminarán conmigo, permítanme corregirlo, ellos caminarán conmigo de blanco, es decir, con vestidos blancos. Porque ellos son ¿qué? Son dignos. El que venza, ese será vestido con vestiduras blancas. Y promete algo. No borraré su nombre del libro de la vida. No crean que debemos interpretar las Escrituras y que como él dice que no borraré, a otros sí lo hará. Él simplemente hará que aquellos que tienen las vestiduras blancas, sus nombres nunca serán borrados del libro de la vida. ¿Para qué es eso? Es una garantía, es una palabra de aliento. Y él dice, y confesaré su nombre delante de mi Padre y delante de sus ángeles. Último verso, el verso 6. El que tiene oído, que oiga lo que el Espíritu dice. Permítanme cerrar la sesión haciéndoles una pregunta. ¿Están escuchando lo que dice el Espíritu? Y si es así, ¿cómo lo estás haciendo? Déjame decirte que la forma en que escuchas al Espíritu, su guía, su instrucción, es estudiando este libro. Y no solo estudiándolo, esa es solo la mitad. Debes aplicarlo a tu vida. Cuando aplicas las Escrituras a tu vida, te conviertes en un receptor de comunicación espiritual. El Espíritu Santo te informará de lo que Él quiere que sepas. Por eso es tan importante que apreciemos este libro, que lo reconozcamos como el libro de la vida y que lo apliquemos a todos los aspectos de nuestra existencia. Y les voy a asegurar algo. Nadie irá ante el tribunal de Cristo teniendo que disculparse por obedecer este libro. No tendrán nada de qué arrepentirse si están totalmente comprometidos con él, viéndolo como la verdad. Pero también les aseguro que quienes sean casuales con esto, los que no lo respeten, los que no lo tomen en serio, irán ante ese tribunal y se lamentarán. Esos serán a los que Él les limpiará las lágrimas. No estén en ese grupo. Sean de los que cuando Él venga, se complazca de que sean sus siervos. Que cuando Él venga, los halle vigilando. Padre Dios, te adoramos, te damos las gracias, pues solo a través de tu gracia, tu misericordia, tu espíritu, podremos ser hallados fieles, podremos ser llamados dignos, cuando en realidad, por nuestra propia cuenta, somos tan indignos. Te agradecemos por un cambio, porque puedes tomar personas de este mundo y convertirnos en el pueblo de tu reino eterno. A ti sea la gloria en el nombre de Yeshua. Amén.
1: In Yeshua's name. Amén.
2: 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Shalom desde Israel.
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0: Shalom, brothers and sisters, wherever you are around the world. Thank you for joining.
1: Shalom, hermanos y hermanas de todo el mundo. Gracias por unirse a la discusión de hoy. Como siempre, te damos una cordial bienvenida, Baruch. ¿Cómo estás? Shalom, Christian. Gracias a Dios, todo marcha bien. Y confío que las cosas van bien contigo y tu familia en Sydney. Amén. Gloria a Dios. El tema de hoy es uno muy importante. Aunque sabemos que todos son importantes porque en todos estudiamos la Biblia, que es la verdad. Hay mucha confusión también y gente que nos pregunta sobre las enfermedades y dolencias en la actualidad. ¿Son un ataque del enemigo o son un juicio de Dios? Vamos a analizar esto desde una perspectiva bíblica, porque es algo que la gente realmente necesita entender con claridad. Si estás listo, Baruch, iniciemos. Muy bien, como dijimos, la pregunta es, ¿son las enfermedades un ataque de Satanás o un juicio de Dios? Vamos a leer algunos pasajes de las Escrituras, por supuesto, pero ¿tienes alguna declaración inicial con la que quisieras empezar? Desde mi perspectiva, Baruch, me gustaría establecer inicialmente lo que creo al respecto y lo colocaré en pantalla tanto en inglés como en español. Y es que la doctrina bíblica de la soberanía de Dios afirma que Dios es todopoderoso sobre todo. Él tiene el control completo de todas las cosas, pasadas, presentes y futuras, y nada sucede que esté fuera de su jurisdicción. O Él causa directamente o permite pasivamente todo lo que sucede. ¿Qué puedes comentar sobre esta afirmación? Yo estoy de acuerdo contigo. La soberanía de Dios es una doctrina muy importante. No significa que Dios tenga que controlar todo y que de todo lo que ocurre en el mundo Dios sea el autor o la fuente de cada suceso. En este mundo que Él creó, Él nos ha dado la capacidad de tomar decisiones, decisiones reales para ejecutar acciones. Y una de las afirmaciones que hago con frecuencia, cuando me consultan sobre este tema, es que no debemos culpar a Dios por los pecados del hombre. Así que muchas cosas que pasan en este mundo son horribles, pero la soberanía de Dios no implica que Él sea el responsable de que todo eso pase. Dios lo juzga y pondrá todo en orden eventualmente, pero nosotros somos responsables personalmente por todas nuestras acciones. Eso es un aspecto importante que debemos entender sobre la soberanía de Dios, pero Dios está en control. Y me parece que has acertado totalmente, Baruch, porque cada día vemos más en el mundo entero que la gente le da la espalda a Dios, sacan a Dios de las escuelas, de los gobiernos, y sabes, ese es el fruto que básicamente vemos hoy, producto del pecado del hombre. Pero en fin, vamos a ver ahora algunas de las razones por las que las personas se enferman. En primer lugar, cuando Adán pecó, fuimos separados de Dios y la enfermedad entró al mundo. También pueden ser consecuencias naturales de nuestras acciones. Satanás puede causar enfermedades y dolencias mediante sus ataques. También puede ser disciplina o juicio de Dios. Y finalmente, una realidad que debemos aceptar, y es que el cuerpo humano envejece y se deteriora. ¿Qué puedes comentar, Baruch, de estas cinco posibles causas de las enfermedades? Me gusta lo que has dicho, cinco posibles causas. Hay diferentes razones por las que una enfermedad puede ocurrir. Pero la base, cuando vemos la primera razón de este listado, por esta causa fue que el pecado entró al mundo. Todas las enfermedades y las dolencias son consecuencias del pecado, pero eso no significa que en determinado momento esté enfermo porque cometí un pecado. Hay otras posibles razones que vemos aquí, y con firmeza puedo decir que estos cinco elementos explican, tal como dijiste, cinco posibles razones por las que alguien podría estar enfermo. Gracias. Empecemos a mirar entonces en detalle algunos puntos a continuación. A veces Dios permite o envía enfermedades, y tenemos esta escritura aquí. Segundo libro de Crónicas 26:19-20. Entonces Usías se enfureció y tenía un incensario en su mano para quemar incienso. Y estando él enojado contra los sacerdotes, le brotó lepra en la frente delante de los sacerdotes en la casa del Señor, junto al altar del incienso. Y Azarías, el sumo sacerdote, y todos los sacerdotes lo miraron, y allí, en su frente estaba leproso, así que lo echaron de ese lugar, y él también se apresuró a salir porque el Señor lo había herido. Tus comentarios, Baruch. La lepra es una enfermedad muy particular en la escritura. Vemos que cuando se menciona, con mucha frecuencia es una consecuencia o se origina en un juicio de Dios sobre alguien. Aquí vemos que el rey Usías estaba actuando lleno de orgullo, profiriendo palabras ante Dios que no debía y conduciéndose de manera incorrecta. Y ahí vemos el resultado que sienta un precedente para entender que Dios puede enviar una enfermedad sobre una persona debido a un juicio, ante una conducta en particular, y esta es una de sus consecuencias. Esa es una posible razón, tal como vimos en la lista que colocaste antes, de por qué alguien puede enfermarse. Sabemos que si tomas parte de la comunión de manera indigna, Pablo dice, por esta razón muchos están enfermos y algunos incluso han muerto por esta razón. Así que este juicio, esta enfermedad, es una posibilidad según la Biblia. Amén, hermanos y hermanas, y comprendemos que hay muchas otras escrituras que podríamos utilizar. Entendemos eso, pero el tiempo es limitado y solo podremos mostrar algunas aquí. Hechos 12, 21 al 23. Entonces, en un día señalado, Herodes, vestido con vestiduras reales, se sentó en su trono y les pronunció un discurso. Y la gente seguía gritando, «La voz de un Dios y no de un hombre». Enseguida un ángel del Señor lo hirió, porque no daba gloria a Dios. Y fue comido por los gusanos y murió. Tus comentarios, Baruch. Allí vemos al pueblo blasfemando al decirle a Herodes que es un dios, dándole la gloria que solo debería estar reservada para Dios, y Dios lo golpeó. En este caso no se enfermó, sino que se murió de una vez, pero lo mismo puede pasarnos. Enfermedad puede llegar, lesiones físicas podrían llegar, todo debido a que no le damos la honra que Dios merece. Cuando estamos espiritualmente enfermos, hacemos cosas que son espiritualmente incorrectas, pecaminosas, rebeldes, llenas de orgullo. Puede tener y en efecto tendrá un efecto adverso para nosotros. Puede ser simplemente un efecto adverso espiritualmente, pero también puede manifestarse a través de enfermedades, dolencias y problemas de salud en nuestros cuerpos. Amén. Gracias. Y es algo que debemos tomar muy en serio, hermanos y hermanas. Segundo libro de Crónicas 21, 14 al 15 y 18. He aquí que el Señor herirá a tu pueblo con una gran aflicción, a tus hijos y a tus mujeres y a todos tus bienes, y te enfermarás mucho con una enfermedad de tus intestinos, hasta que tus intestinos se salgan a causa de la enfermedad, de día en día. Después de todo esto, el Señor lo hirió en los intestinos con una enfermedad incurable. Tus comentarios, Baruch. Hay muchos ejemplos en la Escritura, aunque como bien dijiste, debido al tiempo, solo podremos mostrar algunos. La enfermedad puede ser generada por Dios, como un castigo, como un juicio, por la desobediencia. ¿Quiero decir que cada vez que alguien se enferma es porque han pecado o están en desobediencia? No. Como bien dijiste, hay otras razones detrás de las enfermedades, pero esta es una. Y sé que cuando me enfermo, lo primero que quiero hacer es examinarme a mí mismo, presentarme ante Dios, orar y buscarle a Él para ver si hay algo en mí de lo que yo necesite arrepentirme. Gracias. Ahora veamos algunos ejemplos bíblicos de cuando las enfermedades ocurren debido a ataques satánicos o por una guerra espiritual. Mateo 17, versos 14 al 18. Y cuando llegaron a la multitud, se le acercó un hombre, se arrodilló ante él y le dijo, «Señor, ten piedad de mi hijo, porque es epiléptico y sufre mucho, porque muchas veces cae en el fuego y muchas veces en el agua. Así que lo traje a tus discípulos, pero no pudieron curarlo». Entonces Jesús respondió y dijo, «Oh, generación incrédula y perversa, ¿cuánto tiempo estaré con vosotros? ¿Hasta cuándo tendré que soportarte? Traédmelo aquí». Y Jesús reprendió al demonio y salió de él, y el niño fue curado desde esa misma hora. Antes de darte la palabra, Baruch, creo que aquí vemos un ejemplo de una enfermedad, y debo dejar en claro de una vez que no todos los que sufren ataques de epilepsia tienen un espíritu demoníaco. Es mi opinión. Pero en ocasiones podría suceder que algunas aflicciones o enfermedades sean causadas por actividad demoníaca. Y por esto en este pasaje Yeshua lo reprendió y el demonio salió. ¿Qué opinas, Baruch? Sí, creo que esta palabra que traducen como epilepsia es una palabra que describe una condición que puede tener distintas causas, no solamente lo que pensamos hoy cuando oímos la palabra epilepsia. Aquí lo que vemos, en mi opinión, es que cuando observamos la primera venida del Mesías, parecía ser un tiempo de mayor actividad demoníaca que la que vemos después de su ascenso. Algunos eruditos enseñan, y yo estoy de acuerdo con ellos, que en la medida que nos acerquemos a los últimos días y se acerque la segunda venida del Mesías y el establecimiento de su reino, la Biblia dice que Satanás sabe que su tiempo es corto. Por esto viene a atacar con más fuerza y pasión. Lo que veremos, y creo que esto ya empezó y se pondrá mucho, pero mucho peor, es que habrá una mayor influencia demoníaca, una mayor actividad demoníaca de ahora en adelante. Realmente, con frecuencia, y no ahondaré mucho en esto, pero desafortunadamente, muchas personas dentro de la iglesia no lo disciernen. Erradamente ven actividad demoníaca y la relacionan con el Espíritu Santo. Esto es algo muy triste y trágico, pero la actividad demoníaca se incrementará en la medida que nos acerquemos a los últimos días. Debemos estar conscientes de esto y ojalá tengamos el discernimiento necesario. Por ejemplo, sabemos que en el libro de Mateo, creo que en el capítulo 10, nos habla sobre algo especial. Es un pasaje muy único, porque desde un punto de vista, es un pasaje futurista, sobre Yeshua, diciendo, «Ustedes no habrán terminado de recorrer todas las ciudades de Israel antes de que yo regrese». ¿Y a qué los estaba enviando? A sanar a los enfermos y a echar fuera demonios. Así que, de nuevo, la influencia demoníaca está profetizada en el Nuevo Testamento a medida que nos acercamos más a los últimos días y debemos estar preparados para ella, tener discernimiento, reconocerla y hacer lo que Él nos ha enviado y equipado para hacer, que es echar fuera demonios. Amén. La siguiente escritura está aquí en Lucas 13, 10 al 16. Ahora estaba enseñando en una de las sinagogas en sábado, y aquí había una mujer que tenía un espíritu de enfermedad desde hacía 18 años, y estaba encorvada y no podía levantarse. Pero cuando Jesús la vio, la llamó y le dijo, «Mujer, eres libre de tu enfermedad», y puso sus manos sobre ella. Y al instante ella se enderezó y glorificó a Dios. Y, bueno, aquí pasan a discutir sobre el Shabbat, sobre lo que debían y no debían hacer. Y es otra poderosa escritura, Baruch, que nos muestra el poder de la oración y cuando Jesús la libera de esta enfermedad con la que estuvo atada por tanto tiempo. ¿Qué podrías comentar? Aquí vemos otro ejemplo en el que la intención de Satanás es sacar las cosas del orden de Dios. La unción del Mesías y enviar a su Espíritu Santo tienen como fin devolver las cosas al orden correcto. El concepto de restauración. Y la restauración es una idea muy amplia, aplica para cada aspecto de nuestro ser. Aquí, ella está deforme, pero puede ser sanada. Ella tenía una enfermedad, y una enfermedad puede ser una lesión o también una condición crónica, pero es el mismo Espíritu Santo quien tiene la solución para cualquiera sea el problema. Realmente una de las preguntas que la gente debe hacerse es, ¿Dios realmente sana al enfermo? Sí, lo hace. ¿Sucede todo el tiempo? No, pero yo creo que vamos a ver junto al incremento de la actividad demoníaca, también veremos un incremento en las señales y milagros en los últimos días. Habrá una batalla espiritual desarrollándose que se manifestará de muchas maneras distintas. Uno de sus propósitos es demostrar la autoridad y el poder del Espíritu Santo para producir sanidad y restauración, como señala en los últimos días que confirma la verdad de Dios y la verdad de la identidad del Mesías como el Salvador. Amén. Y me alegra que hayas mencionado esto, Baruch, porque la actividad satánica aumentará porque él es un falsificador, como ya sabemos, de todo lo que hace el Espíritu Santo. Y por esto es importante que tengamos discernimiento para reconocer cuál es una falsificación y cuál es la obra verdadera del Espíritu Santo. Gracias de nuevo. Job 2, 6 al 7. Y el Señor le dijo a Satanás, «He aquí, él está en tu mano, pero perdona su vida». Entonces Satanás salió de la presencia del Señor e hirió a Job con dolorosas úlceras, desde la planta del pie hasta la coronilla de la cabeza. Tus comentarios, Baruch. Una escritura muy clara que nos permite entender que el enemigo es limitado. Si observas el contexto, nos habla de cómo Dios le pone límites y no le permitirá ir más allá de cierto punto. Pero sí hay poder. Satanás tiene poder. No queremos glorificarle, ni alabarle, ni exaltarle, pero tampoco vamos a ignorar, ni a rechazar, lo que la Escritura revela. Y, por tanto, él puede ser fuente de enfermedades, lesiones, dolencias. Pero, de nuevo, hay una solución, y esta es el poder y la presencia del Espíritu Santo. Y nosotros sabemos por la Biblia que algunas personas tienen dones de sanidad. Yo no lo he experimentado, pero muchos otros sí, y hasta cierto grado hemos sido testigos de ello. Tú has orado por personas y has visto que son sanadas. De una manera dinámica, su enfermedad era muy clara y seria, pero de pronto están sanos, sin explicación médica alguna. He oído testimonios y visto personas que han estado en una situación física muy difícil debido a su salud quebrantada por algún mal, pero dramática y drásticamente, las cosas cambian. Ellos le dan la gloria a Dios. Yo entro en acuerdo con ellos y le doy la gloria a Dios también, pues Dios en efecto sana. Para mí la pregunta no es, ¿Dios nos sana? Pues sabemos que sí lo hace. La pregunta es más bien, ¿por qué eso no está ocurriendo con más frecuencia hoy en día? ¿Por qué no vemos más milagros así? Y esa quizás pueda ser una buena discusión para un video a futuro. Es así. Muchas gracias, Baruch. Leamos Hechos capítulo 10, verso 38. Cómo Dios ungió con el Espíritu y con poder a Jesús de Nazaret, el cual anduvo haciendo el bien y sanando a todos los oprimidos por el diablo, porque Dios estaba con él. Creo que tienes toda la razón, Baruch, en cuanto a lo que dijiste hoy. Pues sí, Satanás nos ataca, pero debemos enfocarnos en Yeshua, en el poder del Espíritu Santo, el poder de su palabra. Porque Dios sí sana a los enfermos hoy, como dices, he sido testigo de ello con mis propios ojos. Pero creo que la clave que siempre queremos enfatizarle a la gente es que quiten sus ojos del ser humano. El hombre no tiene nada que ver. Sí, sé que hay escrituras que dicen que Él nos ha dado autoridad para vencer todo poder del maligno. Pero sin Yeshua y sin el poder del Espíritu Santo, nada podemos hacer. Quisiera aprovechar esta oportunidad, Baruch, pues viene la conferencia de Amarás a Israel aquí en Sydney los primeros días de septiembre de 2022, y vendrás a Australia para reunirnos el primer viernes de septiembre y también el sábado, el primer sábado del mes. Pronto daremos más detalles, pero en la sesión del viernes estarás enseñando sobre la oración efectiva, cómo orar efectivamente conforme a la Biblia. Y también dentro de los temas que compartirás, estarás hablando de la aplicación bíblica de la sanidad en la oración. ¿Podrías adelantar algo, tal vez un par de minutos para hablar sobre eso, en qué consistirá tu mensaje ese viernes en la conferencia de Sydney? Porque también estaremos ministrando a la gente después de tu enseñanza, pero tienes la palabra, Baruch, si quieres adelantarnos un poco al respecto. Sí, el tema central esa noche será el ánimo. Y el ánimo verdadero no se origina en el ser humano, sino que el ánimo verdadero se debe a la promesa de la palabra de Dios. Y cuando nosotros tenemos fe en las promesas de Dios, experimentaremos la presencia de Dios, y cuando la presencia de Dios se mueve, cosas pasan. El orden de Dios es establecido y demostrado, produciendo lo que hablábamos hace minutos, restauración. Lo que queremos hacer es llevar a la gente a un entendimiento bíblico, basado en la Escritura, sobre lo que Dios ha dicho, el testimonio de lo que ha hecho y el hecho de que Él es el mismo ayer, hoy y por siempre. Dios sanó en el pasado y sanará también en el presente y en el futuro. Solo queremos que la gente tenga una perspectiva bíblica porque solamente con una mentalidad bíblica podemos tener una fe verdadera. La fe siempre está sustentada en la verdad, de manera que entendamos cómo opera Dios. Solo cuando entendemos cómo opera Dios, podrás tener una expectativa real de que Él obrará en tu situación. Y esa manera de creer también es un aspecto importante para entender, creer y esperar que Dios mueva su mano. Él lo hace. Él obra poderosamente. Y nosotros siempre lo glorificamos por todo lo bueno que Él hace. Amén. Bien. Consecuencias del pecado. Siempre el pecado tiene consecuencias, así que veamos esto con cuidado. Gálatas 6, 7 al 8. No os dejéis engañar, de Dios nadie se burla, porque todo lo que el hombre sembrare, eso también segará. Porque el que siembra para su carne, de la carne segará corrupción, pero el que siembra para el Espíritu, del Espíritu segará vida eterna. ¿Qué opinas, Baruch? Otra manera de pensar en la vida eterna está justo en ese adjetivo, eterna. Es una palabra de reino. Podríamos decir vida de reino. Y cuando no estamos caminando en el Espíritu, cuando operamos en la carne, veremos corrupción. Y este término corrupción, decadencia, nos habla de enfermedades, nos habla de dolencias, de todas esas cosas. Entonces sí, sabemos que el pecado entró al mundo. El libro de Kohelet, Eclesiastés, dice tiempo y oportunidad. Lo que significa es, y el ejemplo clásico es este, los árboles caen y a veces hay una persona que tiene la desafortunada situación de estar pasando justo por ese lugar cuando el árbol cae. No quiero decir que la persona sea culpable o que esto sea un castigo sobre ella. Salomón dice que a veces, solo debido al tiempo y a la oportunidad, la gente sufre. Algo se les enfrenta. Esa es una explicación. En este mundo hay enfermedades y afectarán a las personas, no como un resultado necesariamente de la obra de Satanás o el resultado de un castigo de Dios, sino por tiempo y oportunidad. Pero esa no es la única posibilidad, como dijimos ya, puede ser un acto del enemigo. Quiero agregar que cuando el enemigo es la fuente de la enfermedad, eso representa una gran oportunidad para la sanidad y debemos reconocerlo. Y usualmente hay algunos eventos, algunos pensamientos incorrectos y conductas impropias que le han abierto puertas al enemigo para atacar. Ese es otro aspecto importante de este concepto de sanidad, que debemos entender si ciertamente queremos que el Espíritu de Dios se mueva en determinada situación. Nos brinda el fundamento para la confesión, y la confesión es una parte indivisible de la sanidad. Absolutamente, amén. Ahora, ¿qué debemos hacer como creyentes? Ya hablaste un poco de esto, pero desarrollémoslo mejor ahora. Orar, confesar tus pecados y pedir al Señor que te cure. ¿Qué puedes decir? Me gusta lo que dice Charles Stanley. Creo que lo he comentado bastante y me refiero a que esto es sencillo. ¿Por qué Dios querría hacerlo difícil? Eso es lo que dice el Dr. Stanley. ¿Por qué Dios querría hacer esto complicado? No es así. Él quiere que sea tan simple que hasta un niño pueda entenderlo. Y cuando oramos, cuando confesamos nuestros pecados y le pedimos a Dios que nos sane, Dios hará grandes cosas, pero debemos ver esta situación e identificarla propiamente. Por ejemplo, muchas veces vemos que era el Mesías quien discernía el espíritu maligno, discernía la situación. Así que, si tenemos un problema y no discernimos cuál es realmente la causa del problema, la sanidad posiblemente no se manifestará en esa situación. Todo se resume en ser capaces de identificar cuál es la raíz que causa esa enfermedad o esa dolencia. Gracias. Santiago 5:16. Confesaos vuestras ofensas unos a otros y orad unos por otros para que seáis sanados. La oración eficaz y ferviente del justo puede mucho. Creo que de esto hablaste antes, Baruch, sobre la importancia de la confesión. Sí, lo cierto es que la confesión está con frecuencia arraigada en la revelación de Dios. Así que el solo hecho de decir, Dios, confieso todos mis pecados a ti, probablemente no tendrá el efecto que buscamos. Esto va acompañado de oración, de ayuno, de autoevaluación, de buscar en la palabra de Dios. Estamos grabando este video en la parte final de la primavera Y en el otoño vendrá Yom Kippur, y hay una oración muy importante llamada Al-Het, que quiere decir con respecto al pecado. Esta oración hace un recorrido a través de una larga lista de prácticamente todo pecado, iniquidad o transgresión posible. Cuando escucho esta oración en una sinagoga tradicional, cuando oigo y leo estas palabras, siempre soy convencido de pecado. Y lo que quiero decir es esto: hay cosas en mi vida que no le agradan a Dios, que están fuera de su voluntad, y yo no estoy consciente de ellas. Pero cuando me examino a mí mismo a la luz de esta lista de pecados, me trae convicción. Y agregaré esto: la convicción de pecado es una parte muy importante del proceso de sanidad. Si no eres convencido de pecado y la raíz de tu problema es un pecado, no experimentarás esa sanidad. Debemos hacer de la verdad el fundamento de nuestra vida para poder discernir dónde estoy espiritualmente y cuál es mi problema. Si no lo puedo identificar, entonces probablemente no se manifestará la sanidad divina. Gracias. Isaías 53, 5, el cual es uno de los versos más conocidos de la Biblia. ¿Lo leemos? Pero Él fue herido por nuestras transgresiones, Él fue molido por nuestras iniquidades, el castigo de nuestra paz fue sobre Él, y por sus llagas somos sanados. ¿Qué más nos comentas, Baruch? Este fue un versículo, y, ¿sabes? Todos crecemos y maduramos, pero cuando oía este versículo solía frustrarme con la gente, por no decir que me enojaba mucho. En fin, mucha gente me frustraba porque yo entendía que este versículo trataba solo de la enfermedad espiritual y no física. Pero más tarde entendí, y lo pueden buscar ustedes mismos en el Evangelio de Mateo, capítulo 8, versículo 17, cuando se cita este versículo, y es usado no con respecto a pecados, transgresiones e iniquidades, sino con respecto a enfermedades y dolencias físicas. Así que admito que entendía mal este pasaje. Luego crecí y alabo a Dios por poder enseñar su palabra y educar a las personas y ayudarlas lentamente a avanzar. Pero este es ciertamente un pasaje que el Nuevo Testamento utiliza con respecto no solo a ser sanado del pecado, a ser perdonado, sino también a ser sanado por la obra del Mesías sobre esa cruz, porque lo que Él vivió ese día de la Pascua no fue solo para nuestra sanidad espiritual, sino también para nuestra sanidad física. Amén. Gracias. Salmo 100, 2, 3. Bendice al Señor, alma mía, y no olvides todos sus beneficios. Él es quien perdona todas tus iniquidades y quien sana todas tus enfermedades. Tu opinión, Baruch. Dios es un sanador holístico, y cuando digo holístico, lo que quiero decir es que nos sana por completo. Tal como hablábamos en el versículo anterior en Isaías 53, Él perdona, Él se encarga de nuestros pecados e iniquidades, pero también Él tiene todo el poder para sanar todas nuestras enfermedades. Es cuando lo creemos que empezaremos a experimentar cambios. ¿Significa eso que alguien que está paralizado o que sufrió un accidente y quedó discapacitado, significa que si creen, serán sanados? Sí, puede ser, pero no queremos poner a Dios en una caja como si estuviese obligado a hacerlo. Si Él no sana, puede ser que haya falta de fe, algún pecado oculto o algún problema. No sabemos todos los elementos en cada caso. A veces alguien está en una situación, enfermedad, dolencia, incapacidad, por un propósito mayor, para que la gloria de Dios se manifieste, y siempre me conmueven personas que están viviendo dificultades, sufrimientos y limitaciones, pero veo cómo es su fe. Es una fe poderosa, y es gente que sigue firme a pesar de que están atravesando esa situación. Y yo le doy la gloria a Dios por ser la fuente que les ayuda a vencer sus enfermedades y vivir una vida fructífera, una vida de reino. Amén. Gracias. Bien dicho. ¿Algún comentario final, Baruch? Creo que ha sido una excelente enseñanza la de hoy. Y te daré la palabra una vez más y cerraremos el programa de hoy. Dios es bueno. Dios es verdaderamente un Dios que sana, restaura y regresa todo al orden correcto. No es un proceso simple para el creyente, pero diré esto. Lo que más me gusta, y creo que otras personas se identificarán conmigo, lo que más me gusta realmente es enfocarme en lo espiritual. Pasar realmente el tiempo que sea necesario para llevarnos a un punto. Recuerden lo que hizo David cuando dijo, «Examíname, Dios, y revélame». Parafraseando, «Revélame cualquier cosa que te desagrade a ti». ¿Realmente oramos así? A veces hacemos oraciones muy rápidas y generales, oraciones sobre nuestros deseos y peticiones, pero ¿realmente nos presentamos ante Dios para que nos examine? Una parte importante de la oración es dejar a Dios comunicarse con nosotros para vernos como Él nos ve y detectar los problemas que hayan en nosotros. Cuando vamos al doctor y él examina nuestra sangre, nos entregan un reporte completo y podemos ver, bueno, esto está bien, estos valores están normales o aceptables y esto por acá no está tan bien. Espiritualmente es lo mismo y mi preocupación es que hay muchas más cosas incorrectas en nosotros

0: consejero. ¿Pero de verdad estamos recibiendo su consejo? ¿Estamos buscándole? ¿Estamos haciendo lo necesario para recibirlo? Allí está la base para que el Espíritu de Dios obre en nuestras vidas y nos traiga restauración en su máxima expresión. Amén. Muchas gracias por eso, hermanos y hermanas. Espero que hayan sido bendecidos por la enseñanza de hoy. Ojalá les haya traído luz y claridad en cuáles son las razones posibles por las que la gente se enferma. Como dijo Baruch, debemos examinarnos y, si debemos confesar, confesemos. Sea lo que sea, hagámoslo. Pueden escribirnos a australasia@lobinsrael.org. Estamos orando por ustedes también. Muchas personas nos han escrito pidiendo oración y estamos orando y creyendo por ustedes. Así que Baruch, una vez más, gracias por tu enseñanza. 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Compartan el video y denle me gusta. Nos despedimos, Baruch Corman en Israel y este servidor en Sydney, Australia. Shalom y que Dios les bendiga.
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1: Nuestro Dios hace maravillosas promesas a su pueblo, promesas que las Sagradas Escrituras nos revelan. Cuando perseguimos estas promesas, cuando vivimos de acuerdo con ellas, nos dirigirán hacia la voluntad de Dios y a recibir la unción del Señor. Pero el problema es este. Muchas personas siguen sus esperanzas, sus sueños y lo que ellos quieren ser. Y cuando perseguimos cosas que no se basan en la verdad bíblica, sino simplemente en lo que nosotros queremos o en lo que esperamos que sea, entonces seremos fácilmente engañados. Verán, demasiadas personas creen lo que quieren creer en lugar de creer lo que la palabra de Dios revela. En esta sesión, vamos a responder la pregunta, ¿verá la iglesia al anticristo? Y permíteme compartirte simplemente que depende de cómo respondas a esa pregunta, podrías provocar fuertes reacciones de parte de la gente. Porque a muchas personas se les ha enseñado que la iglesia jamás verá al anticristo. ¿Recuerdan lo que les compartí en las sesiones anteriores? Muchas veces la gente simplemente quiere escuchar historias y teorías alentadoras, aunque no tengan una verdadera base bíblica. Por ejemplo, conozco a un predicador que solía decir, «Yo no estoy esperando al anticristo, estoy esperando al verdadero Cristo». Y a la gente le encanta oír eso. Pero, ¿qué dice la Escritura? Miren, debemos tener una sólida teología. Debemos basar nuestra vida en lo que es defendible bíblicamente. Es decir, debemos analizar la palabra de Dios bíblicamente y formar nuestras creencias, nuestras doctrinas y teología basado en lo que la Escritura revela, y no, como siento que muchos hacen, que es construyendo su teología basada en suposiciones. Ideas sin base que los llevan a las conclusiones que ellos quieren creer. Y es por eso que la gente dirá esto. Como sabemos que todos los 7 años son la ira de Dios, y como además sabemos, y estoy de acuerdo en este punto, que nunca experimentaremos la ira de Dios, y que el anticristo opera en la semana 70 de Daniel, eso es cierto, así será. Por lo tanto, su conclusión es,

0: nunca veremos al anticristo, pero este es el problema. En ninguna parte de la Escritura encontramos pruebas de que la ira de Dios comienza al inicio de esos últimos 7 años. Hemos visto 3 veces, y ahora una cuarta, según la revelación de Juan en el libro de Apocalipsis, capítulo 13, verso 5, que el anticristo tendrá autoridad para operar libremente y que lo hará antes de la ira de Dios. Así que, si entendemos correctamente la Escritura, y la promesa del rapto es que nunca experimentaremos la ira de Dios, y como la ira de Dios no comienza sino hasta Apocalipsis capítulo 8, ¿qué concluimos? Pues que claramente la iglesia sí conocerá al anticristo. Y lo que me gustaría hacer, sin dedicar demasiado tiempo a eso en esta sesión, es mirar algunos versículos a través de los cuales veremos que ciertamente la Biblia establece que la iglesia estará presente durante el gobierno del anticristo, cuando menos durante el imperio del anticristo, y será testigo de su revelación en la abominación desoladora. Toma tu Biblia y ve conmigo a Primera de Juan, capítulo 2. Primera de Juan, capítulo 2. A pesar de que la obra del anticristo se menciona en muchos lugares, cuando vamos a la palabra de Dios y buscamos específicamente pasajes donde el anticristo es nombrado con ese término, el anticristo, no hay una gran cantidad. Existen muy pocos, pero son de lo más informativos. Así que ve conmigo, como dije, a Primera de Juan, capítulo 2, comenzando con el versículo 18. Dice, hijitos, y este es un término de cariño. Y debemos recordar que Juan está escribiendo aquí, en esta primera epístola, le está escribiendo a creyentes, a quienes estima profundamente. Y por lo tanto les dice, hijitos, es la última hora. Esa última hora significa que los eventos de los últimos días están cerca. Y nos va a decir algo acerca de esta última hora. Dice que es la última hora y, como han oído, el anticristo viene. Mi pregunta para ustedes es la siguiente. ¿Por qué Juan estaría hablando a creyentes sobre un anticristo que está por venir si la iglesia no lo vería jamás? Si no sería un factor que los afecte. Bueno, yo creo que Juan está hablando del anticristo porque será un factor que afectará a la iglesia en los últimos días. Dice, incluso muchos anticristos han venido, lo que significa que ha habido numerosos ejemplos de aquellos que ejecutan y llevan a cabo las mismas cosas que el anticristo hará. Por lo cual sabemos, debido a estos individuos falsos, a estas personas malvadas, a personas guiadas por los deseos y la influencia de Satanás en vez de la guía del Espíritu Santo, nos dice que ahora sabemos que es la última hora. Ese término última hora significa esto, que el Mesías vino, cumplió la obra de redención y los últimos días pueden llegar en cualquier momento. Lo que quiero decir con esto es, Dios, si así lo quiere, puede llevar a cabo los eventos de los últimos días en cualquier generación que Él elija. Y lo que Juan está diciendo, tanto a la iglesia de hace 2000 años como a nosotros hoy día, es que debemos ser personas que estén vigilando, personas que estén despiertas, personas que estén atentas a los eventos de los últimos días. Y luego leemos algo que acompañará la obra del anticristo. Mira el versículo 19. dice, ellos salieron de entre nosotros. Si haces un buen estudio de este versículo, muchos eruditos creen que de lo que Juan está hablando es algo de lo que hablábamos antes, y me refiero a la apostasía, que habrá personas que se apartarán de la verdad. Habrá individuos así, y se nos advierte que no nos dejemos abrumar por las preocupaciones de esta vida, de este mundo. Y dice, mira de nuevo el verso 19, debido a esta apostasía, debido a esta forma incorrecta de pensar, debido al engaño, ellos salieron de entre nosotros, pero noten lo que dice, porque no eran de nosotros, ya que si hubieran sido de nosotros, habrían continuado con nosotros. Pero, y la implicación es, pero ellos salieron, para que se hiciera manifiesto que ninguno de ellos era de nosotros. ¿A quién se refiere con nosotros? A los creyentes genuinos, a los verdaderos discípulos. Y aquellos que van a abrazar la apostasía, aquellos que se rebelarán contra los estándares justos de Dios y contra sus propósitos, aquellos que no resisten y perseveran y vencen, no son verdaderos creyentes. Ellos se apartarán, ellos aceptarán la mentira, ellos aceptarán la herejía y no permanecerán en el cuerpo de creyentes. Nunca fueron verdaderos creyentes, nunca estuvieron comprometidos con las promesas del reino. Leamos ahora el verso 20. Él les dice, ustedes, sin embargo, tienen una unción. Tenemos una unción, y esa unción, en la Escritura, si haces un buen estudio de lo que es la unción, una persona es ungida para un propósito, para un llamado. Y de nuevo, estamos hablando del anticristo. Él viene para hacer lo que sabemos que el anticristo viene a hacer. Y le está diciendo a esta congregación, ustedes han sido ungidos, y yo derivaría de eso, que la unción es para un tiempo como este, para que podamos dar testimonio, que podamos compartir nuestra fe y mostrar a los demás que pertenecemos al verdadero Salvador, que no vamos a caer en el engaño de ese anticristo. Dice, pero ustedes tienen una unción del Santo y conocen todas las cosas. Esa es una expresión que habla de discernimiento. Ustedes percibirán las cosas que tienen que percibir con el fin de caminar fielmente y tener ese testimonio que agrada a Dios. Versículo 21. No les he escrito porque no conozcan la verdad, sino porque la conocen, y ninguna mentira proviene de la verdad. Así que está señalando que hay una gran distinción, y tenemos esa misma palabra. Habrá una clara separación entre aquellos que caerán en el engaño del anticristo, los que participarán con él, los que saldrán de la verdadera comunidad creyente, y habrá un remanente que quedará atrás, que será dejado en medio de un tiempo de intensa persecución que se avecina, de la cual la Biblia habla una y otra vez. Leamos ahora el verso 22. Vamos a ver en la última parte de esta sección, y en la que analizaremos en unos minutos, también en Primera de Juan, pero en el capítulo 4, vamos a ver cuál es el mensaje del anticristo. Es importante que lo sepamos, y yo les diría que estoy viendo evidencias de ese mensaje creciendo en el mundo hoy. ¿Cuál es ese mensaje? Bueno, leamos juntos el verso 22. Él hace una pregunta. ¿Quién es el mentiroso? Y él responde, aquel que niega que Yeshua es el Mesías. Este es un anticristo, que niega al Padre y al Hijo. Ahora, Este concepto de Dios y el Mesías como Padre e Hijo habla claramente de la divinidad del Mesías. Y en mi experiencia, entre todos los correos electrónicos que nos llegan, la crítica más frecuente que recibimos tiene que ver con que creemos en la divinidad del Mesías. Creemos en las implicaciones del nacimiento virginal. En otras palabras, abrazamos la doctrina de la Trinidad. Sí, yo sé que la palabra Trinidad no aparece en el texto bíblico, pero la verdad de la Trinidad se encuentra en numerosos lugares de las Escrituras, en los que leemos conceptos como el de la Deidad con tres personas en un mismo Dios. Todo esto es claro en la Biblia, si utilizas el Textus Receptus. Y dice que el anticristo es el que niega al Padre y al Hijo. El que niega al Hijo tampoco tiene al Padre. Ahora, debo decirles que existe una enseñanza dentro del mundo mesiánico que es del anticristo. Y esto es lo que algunos enseñan. Ellos dicen que si tú crees en el Dios de Israel, dado que Dios el Padre y Dios el Hijo son uno, entonces si crees en el Padre, por defecto también estás creyendo en el Hijo. Pero eso es totalmente antibíblico. Vemos en el Evangelio de Juan, así como aquí, que para conocer al Padre, para tener una relación con el Padre, primero debes conocer al Hijo. ¿No es eso lo que dice? Mira el verso 23. Quien niega al Hijo, no tiene al Padre tampoco. Si rechazas al Hijo, ¿de qué se habla aquí? De la divinidad del Hijo. Si no aceptas a un Mesías divino, lo estás rechazando y estás rechazando al Padre. Y concluye la sección diciendo, pero aquel que reconoce al Hijo, ¿qué significa eso de reconocer al Hijo? Que Él es el Hijo de Dios, que esta relación es entre Padre e Hijo. Y yo soy un ser humano porque mi Padre es un ser humano. Y el Mesías Yeshua es divino porque su Padre es Dios, y por lo tanto, Él también es Dios. Esto es fundamental. Pasemos a nuestro próximo verso. Vayan, por favor, al capítulo 4 de esta misma primera epístola de Juan. Capítulo 4, y lean conmigo el versículo 2. Fíjense en lo que dice. En esto conocéis al Espíritu de Dios. Bien, el primer lugar donde la Biblia menciona al Espíritu de Dios es en el libro de Génesis, donde dice, Ruach Elohim mirajefet al penei hamaim, que significa que el Espíritu de Dios flotaba o se movía sobre la superficie de las aguas. ¿Y qué pasó? Mediante la obra del Espíritu de Dios y mediante la palabra de Dios, hubo un cambio. Un cambio glorioso, un cambio bueno. Y ese término bueno se relaciona con la voluntad de Dios. A través de la obra del Espíritu Santo y a través de la palabra de Dios, esta creación tomó orden. Esta creación fue cambiada, de modo que reflejara la voluntad de Dios. Y por eso Dios miró y dijo, «He aquí, esto es bueno, muy bueno». Y lo que la Escritura está diciendo aquí es que el Espíritu de Dios produce el orden de Dios en nuestra vida. Pero solo tienes al Espíritu de Dios si crees en la divinidad, en la identidad correcta del Mesías. Mira de nuevo el texto, verso 2. En esto conocéis al Espíritu de Dios. Todo espíritu que confiesa que el Mesías Yeshua ha venido en la carne es de Dios. ¿De qué está hablando aquí con esto de venir en la carne? Está hablando aquí de la encarnación. No solo que el Mesías es un ser humano, sino que ha venido en la carne. Hablando de la encarnación, que el Mesías es completamente hombre y completamente Dios. Lo que veremos a medida que se acerca el tiempo del anticristo es que habrá cada vez más personas que lo rechazarán, que se alejarán de esa creencia, negando quién es Yeshua en verdad. Dice aquí que todo espíritu que confiesa que el Mesías Yeshua ha venido en la carne es de Dios, y todo espíritu que no confiesa que el Mesías Yeshua ha venido en la carne no es de Dios. Y aquí es donde cobra mayor importancia. Dice, y este es del anticristo. Ahora, muchas Biblias agregan una palabra que no deberían agregar. Y hay una razón para eso. La mayoría de las veces cuando se manipula la Escritura, es por un propósito teológico. Y esto es lo que mucha gente quiere decir. El espíritu del anticristo está en el mundo, pero no el anticristo como tal. Pero si quitas esa palabra que algunas Biblias ponen en cursiva y solo lees lo que dice originalmente, míralo allí al final del verso 3. Y este es del anticristo. Así que aquel que niega la divinidad del Mesías, este es del anticristo. No dice nada del espíritu del anticristo, sino que dice que este es del anticristo. Lo cual dice que lo que has oído que venía, fíjate en lo que dice, ahora ya está en el mundo. ¿Por qué eso es importante? Porque Juan escribió esta epístola hace casi 2,000 años. Y Juan está diciendo que el anticristo ya está trabajando, no solo su espíritu, sino el anticristo mismo. Y lo que descubrimos es esto. Hay una escritura muy importante. De hecho, esta noche, mientras estábamos en el break, escuchaba las noticias de Israel y el primer ministro habló sobre el enemigo y usó un término bíblico para describir a Hamás. Usó el término Amalek. Y Amalek, como probablemente sepas, está relacionado con Amán. Y ese Amán, que se menciona en el libro de Esther, es una tipología del anticristo. Y lo que vemos en el libro de Deuteronomio, capítulo 25, es que debemos recordar a Amalek en cada generación. Y si haces un buen estudio de ese pasaje, lo que nos dice es esto, que en cada generación hay un enemigo. Y ese gran enemigo que quiere destruir al pueblo de Dios y trabajar en contra de los propósitos de Dios, es, de hecho, el anticristo. Una de las formas en que se le llama, desde una perspectiva del Antiguo Testamento, es con ese término, Amalek. Y dice que ustedes estarán en guerra contra ellos en cada generación. Así que debemos entender que el anticristo no es una entidad sin influencia. Él tiene influencia. Simplemente aún no ha sido revelado. Recuerden que la Biblia habla de uno que lo detiene, aunque no sabemos quién es, pero conocemos su propósito. Su propósito es impedir que el anticristo sea revelado hasta el momento adecuado. ¿Y qué hará entonces? Simplemente se apartará, se quitará de en medio. De ninguna manera la redacción de ese texto, en lo absoluto, y estoy hablando de 2 a los Tesalonicenses, capítulo 2, versos 6 y 7. Allí no se habla de ser llevado o removido, sino que simplemente habla de que él se quita de en medio, en el momento adecuado, de acuerdo con los propósitos de Dios. Bueno, quiero mirar otro pasaje de las Escrituras que espero nos instruya sobre este asunto. Vayamos al libro de Lucas, capítulo 21. A lo largo de esta conferencia, hemos analizado el discurso del Monte de los Olivos, que es la enseñanza del Mesías sobre los últimos días. Lo hemos examinado tanto en Mateo como en Marcos, y ahora me gustaría examinarlo brevemente en el libro de Lucas, capítulo 21. Y quiero que nos hagamos una pregunta. ¿Qué está pasando? ¿Quién está detrás de esto? ¿Y qué le está sucediendo a los creyentes? Cuando miramos esto, no hay absolutamente ninguna razón para introducir este concepto que no es bíblico de los santos de la tribulación. Acompáñenme a Lucas capítulo 21, verso 12. Si lees algunos versículos antes de este, verás que estamos hablando de los dolores de parto, que son esas guerras y rumores de guerras, donde naciones, que quiere decir grupos étnicos o tribus, se levantan contra otras, y también país contra país. Y dice que habrá terremotos y hambrunas, y no solo eso, sino que también habrá problemas en este mundo, grandes problemas. No hay razón para creer que la iglesia no estará aquí para ese tiempo. ¿Por qué? Porque la ira de Dios aún no ha comenzado. Veremos una clara indicación de cuándo comienza la ira de Dios en este pasaje. Pero leamos el versículo 12, Lucas capítulo 21, verso 12. Pero antes de todas estas cosas, esta palabra para antes puede significar antes en el tiempo o antes en importancia. Y de lo que estamos hablando aquí es de suma importancia. Descubrimos que el Mesías quiere que sus discípulos entiendan esto porque, sí, vienen esos dolores de parto, pero todo eso conducirá a una situación que le dará a los creyentes la oportunidad de testificar, de ser luz. Y presten mucha atención a esto. Esto es lo que se nos llama a hacer en los últimos días. Esto será la base para que seamos perseguidos, suframos y seamos rechazados. Pero entiende algo. El Mesías fue rechazado también. Lo odiaron a él. Nos odiarán a nosotros. Lo persiguieron a él por lo que él era y por lo que él representaba, y así mismo seremos perseguidos nosotros. Verso 12. Pero antes de todas estas cosas, pondrán manos sobre ustedes, ¿y qué? Y los perseguirán. Ahora, ¿quién crees que es la fuente de esta persecución? No está hablando aquí, y veremos esto en un momento, de cosas relacionadas con el pasado, de la destrucción de Jerusalén en el año 70 después de Cristo. No, él está hablando de los dolores de parto, eso quedó claro, y estos son eventos de los últimos tiempos. Así que dice, los perseguirán y los entregarán a sinagogas. Y con esto insisto, no se nos habla de un centro judío de adoración, sino que se refiere a centros comunitarios. Si haces un buen estudio de la palabra sinagoga en el Nuevo Testamento, descubrirás que éstas se originaron en el Imperio griego y eran lugares de administración. Allí funcionaba el gobierno local, allí operaban los tribunales y demás organismos públicos, y era un lugar de encuentro para la comunidad. No está hablando aquí de centros judíos de adoración. Tenemos que entender correctamente la escritura y el trasfondo bíblico y no hacer suposiciones basadas en lo que nosotros pensamos al oír hoy en día la palabra sinagoga. Dice, los perseguirán, los entregarán a sinagogas y cárceles, y los llevarán ante reyes y gobernantes. ¿Por qué? Por causa de mi nombre. Y resultará ser para ustedes una ocasión para dar testimonio. Eso es lo que se supone que hagamos en medio del imperio del anticristo, que nos levantemos y demos testimonio de la verdad. ¿No es eso lo que aprendimos también de Juan? ¿Y cuál es la verdad que debemos enfatizar? La identidad de Yeshua, lo que Él ha hecho y lo que Él hará. Y lo que Él hará al final de la era de la iglesia es que nos removerá de este mundo antes de la caída de la ira de Dios. Pero no hay escritura, y hazme un favor, no me creas a mí. Consigue algunos materiales, revisa comentarios, busca algunos libros y verifica lo que estos supuestos expertos enseñan en cuanto a que la iglesia nunca verá al anticristo. Escucha su lógica, presta atención a todas las suposiciones que hacen y a cómo interpretan los pasajes, y descubrirás que sus interpretaciones no coinciden con la revelación de la palabra de Dios. Dice, esto se convertirá para ustedes en una ocasión para dar testimonio. Por lo tanto, establezcan en sus corazones no meditar de antemano lo que van a responder, porque yo les daré palabra y sabiduría, la cual sus adversarios, recuerden esto, vamos a tener adversarios, la cual sus adversarios no podrán contradecir ni resistir. Y ustedes serán traicionados, recuerden que ya hablamos de esto en el Evangelio de Marcos, ustedes serán traicionados hasta por sus mismos padres, hermanos, parientes y amigos, y harán ejecutar a algunos de ustedes. Vamos a sufrir por nuestra fe. Eso no es nada nuevo. Recuerden lo que hablamos anteriormente. Cómo Pablo alaba a los tesalonicenses por pasar por mucha persecución. Aunque lo dice en plural, persecuciones y muchas tribulaciones. Ese es nuestro llamado. Eso es lo que se supone que hagamos. Si me preguntas cuál es el mensaje profético para la iglesia actual, esto es lo que te diría. Toma tu cruz y sígueme. Somos llamados a estar dispuestos a entregar nuestras vidas por nuestra fe. Y lo que leemos aquí es que muchos pasarán precisamente por eso. Muchos seremos perseguidos, arrestados, encarcelados e incluso martirizados por la fe. Ahora, ¿qué dicen muchos conferencistas sobre esto? Cuando escuchamos sus enseñanzas, nos cuentan algo muy diferente. Y lo que ellos enseñan es un escenario que la palabra de Dios no respalda. La verdad es que seremos perseguidos, pero ¿qué dicen ellos? Bueno, hay un libro que está por salir, y vi una presentación de este libro en YouTube. El nombre del libro es La Gran Desaparición. Y no conozco bien la posición del libro, pero cuando ves el avance del libro que se lanzó en YouTube, habla de que cuando ocurra el arrebatamiento o el rapto, el mundo estará confundido, el mundo estará desconcertado. No sabrán lo que está pasando porque todas estas personas de repente desaparecerán. Y esta es la gran desaparición de la que habla el autor. Pero esto es lo que yo pienso. Y lo que le diría con todo respeto al autor del libro, pues siento mucho respeto por él. Es un hombre piadoso, pero simplemente no estoy de acuerdo en este punto, porque yo no veo, y si estoy equivocado, compártanme los versículos. No tengo problema en hacer un video diciendo que enseñé una cosa, pero alguien más me corrigió, y yo desconocía estos versículos, y ahora he cambiado mi punto de vista. Estaré encantado de hacerlo. No hay vergüenza en admitir que estamos equivocados. He estado equivocado muchas veces. Pero lo que les diría es lo siguiente. No conozco ningún versículo que hable sobre el arrebatamiento que indique que el mundo quedará asombrado, que el mundo quedará impactado por él. Cuando estudio el arrebatamiento y las escrituras relacionadas con él, es un evento exclusivo, ¿oyeron bien? Es un evento exclusivo para creyentes, para la congregación de los redimidos. No veo ninguna escritura que señale que al momento del arrebatamiento, el mundo se dará cuenta, que será impactado, se verá confundido y en shock, o que quedará desconcertado. No veo eso en ningún lugar de las escrituras. Por lo tanto, yo he elegido no presentar ninguna idea, a menos de que haya clara evidencia bíblica que la respalde. Y les diré algo más. Verán, ¿por qué pienso que el mundo no se asombrará con el rapto? Les diré por qué. Por lo que estamos leyendo ahora en Lucas 21, lo que leemos en Marcos 13 y ¿de qué hablo? De que los creyentes, durante el reinado del anticristo, durante el imperio que él dirigirá, vamos a ser perseguidos, vamos a ser arrestados, vamos a ser ejecutados. Permítanme darles un ejemplo. Mi esposa y yo conocemos a una mujer que se llama Ana, quien atravesó una experiencia terrible en su vida llamada el Shoah o el Holocausto. Y tenemos algunos amigos queridos que apreciamos mucho, que conocían a Ana y viajaron con ella de regreso al país en el que nació y donde creció. ¿Y qué sucedió? Ella fue a su barrio, pero su casa había sido destruida. Mas al mirar al otro lado de la calle, allí estaba la casa de su amiga de la infancia. Así que fue a su puerta. Y estamos hablando de que esto pasó muchísimos años después. Ella tocó la puerta. Historia real. ¿Quién creen que abrió? Su amiga de la infancia. Esta otra niña. Y se abrazaron. Fue invitada a entrar. Hablaron por un momento. Y luego esta supuesta amiga le dijo, «Sabes, nunca nos enteramos qué te había pasado». Yo no creo que eso fuese verdad en lo absoluto, ni tampoco lo creyó Ana. Ella terminó yéndose y nunca quiso regresar. Pero hay algo que aprender, y es que lo que sucedió en el Holocausto es que ellos acorralaron a todos los judíos. Estaban allí un día y desaparecieron al día siguiente. Y todos sabían lo que había pasado, que fueron llevados a estos campos de concentración, donde los asesinaron y donde les hicieron otras atrocidades. Poco a poco todos desaparecieron, mientras el resto siguió adelante con su vida. Lo que sucederá en los últimos días, basado en esta escritura y en otras, es que seremos perseguidos, seremos arrestados, seremos echados a la cárcel. Y dice aquí en este texto, y algunos de ustedes serán ejecutados. Verso 17. Y serán odiados por todos, por causa de mi nombre. Pero aquí está el versículo al que debes aferrarte, y es el siguiente. Versículo 18. Pero ni un cabello de su cabeza se perderá. Por su paciencia, este término significa perseverancia. Es una palabra de resistencia. Por tu paciencia, poseerás tu alma. Es decir, que a medida que perseveras por su causa, crecerás, madurarás, y cuando dice que poseerás tu alma, está hablando de autocontrol. A través de la guía y de la unción del Espíritu Santo, tú vivirás una vida obediente. Una vida que será un testimonio agradable a Dios en medio de grandes sufrimientos. Así que no creo en lo más mínimo que el rapto vaya a constituir algún espectáculo que el mundo verá y se preguntará, ¿qué significa todo esto? No lo creo porque no veo ninguna escritura que respalde tal creencia. Ahora, hay películas al respecto, hay libros populares que se han escrito al respecto, pero no vemos ni una escritura que, de manera alguna, le brinde la menor credibilidad a tal punto de vista. Bien, ahora quiero pasar a otra escritura en el libro de Apocalipsis. Vayan conmigo a Apocalipsis capítulo 14, libro de Apocalipsis capítulo 14. He hablado brevemente sobre los 144,000. Y en Apocalipsis capítulo 7, sabemos que son judíos. Todos ellos son judíos. Y están en la tierra. Pero cuando llegamos al capítulo 14, creo que estamos tratando con un grupo diferente. Porque estos no están en la tierra, sino que están en el cielo. Y vamos a aprender cómo llegaron allí y cuándo llegaron allí. Y esto es muy informativo. Así que vayan conmigo a Apocalipsis 14. Y me gustaría comenzar, vamos a leer nada más unos pocos versículos. Lean conmigo el verso 9. Apocalipsis capítulo 14, a partir del versículo 9. Luego, el tercer ángel los siguió, diciendo con gran voz, «Si alguno adora a la bestia y a su imagen, y recibe su marca en la frente o en la mano, este mismo beberá del vino del furor de Dios, que está vertido en su máxima pureza en la copa de su indignación». Será atormentado con fuego y azufre en presencia de los santos ángeles y en presencia de ¿quién más? Del Cordero. Ahora, para muchos este es un versículo desconcertante. Ellos han oído del lago que arde con fuego, pero lo que sorprende a algunos es que el Mesías será quien supervisará y observará a aquellas personas que recibieron la marca de la bestia, que no fueron fieles, él observará su tormento eterno en el lago de fuego y azufre. Verso 11. Y el humo de su tormento sube por los siglos de los siglos, y no tienen reposo ni de día ni de noche, porque adoraron a la bestia y a su imagen. Todo aquel que ha recibido la marca de su nombre, y noten que dice la marca de su nombre, lo que nos habla de su carácter. Pero leamos el versículo 12. ¡Qué versículo tan importante! Existen algunas personas que dicen que en los capítulos 2 y 3 del Apocalipsis, la palabra iglesia aparece 19 veces, pero nunca más aparece después de ese punto. ¿En serio? Bueno, ¿qué dice aquí? Miren el versículo 12. Aquí está la paciencia. Esa palabra significa perseverancia. Implica perseverar en medio del dolor, el sufrimiento y la adversidad. Dice, aquí está la paciencia. ¿De quiénes? De los santos. Y cuando miramos el Nuevo Pacto, y allí es donde estamos leyendo ahora, en el Nuevo Pacto, el libro de Apocalipsis, en el Nuevo Pacto los santos son los creyentes. Y de eso estamos hablando aquí, de estos 144,000 del capítulo 14. Vamos a aprender más sobre ellos. Dice aquí, aquí está la paciencia de los santos, aquellos que guardan los mandamientos de Dios y la fe en Yeshua. ¡Qué pasaje tan importante de las Escrituras! Nos enseña algo. Si lees esto y conoces las leyes de hermenéutica, nos dice lo siguiente. ¿Qué es la fe y a dónde nos conduce la fe? A guardar los mandamientos de Dios. Entonces, la fe en el Mesías se manifestará en nuestra vida haciéndonos obedientes a los mandamientos de Dios. Y luego oí una voz del cielo que me decía, en medio del gobierno del anticristo. ¿Cómo sabemos que estamos hablando del gobierno del anticristo? Bueno, porque lo que se enfatiza es la marca de la bestia. Esa es una marca que demuestra que le has rendido tu lealtad, que te has comprometido con este imperio del anticristo. Y lo que dice aquí con respecto a los santos, noten el versículo 13. Luego oí una voz del cielo que me decía, escribe, bienaventurados los que mueren. Los que mueren en el Señor de ahora en adelante. ¿Qué está sucediendo? De nuevo, vas a oír algunos individuos que dirán, bueno, si este es el anticristo, entonces los que mueren deben ser ¿quiénes? Los santos de la tribulación, personas que llegan a la fe después del rapto. Pero hay un problema con esto, y es el siguiente. Aquellos que enseñan esto te dirán, y yo estoy de acuerdo en este punto, que el rapto ocurrirá antes de la ira de Dios. Pero aquí está el problema. Cuando leemos en este pasaje y continuamos en los siguientes versículos, vemos algo. Vemos que la ira de Dios aún no ha sido derramada. ¿Qué es lo que vemos? Mira por favor el verso 14. Entonces miré, Juan hablando, y he aquí una nube blanca, y sobre la nube, uno similar al Hijo del Hombre. Y te pregunto, ¿quién es este que viene sobre la nube que es semejante al Hijo del Hombre? Obviamente se refiere a Yeshua. Y lleva en su cabeza una corona de oro. ¿Por qué? Porque él es el Mesías y la palabra Mesías está relacionada con ser rey. Y en su mano, una hoz afilada. Y otro ángel salió del templo, este es el templo en el cielo, no en Jerusalén, gritando con una voz fuerte a él. ¿A quién? A Yeshua, al que está sobre la nube. Y le dice, lanza tu hoz y ciega, porque ha llegado el momento para cegar la cosecha de la tierra, porque está madura. Así que el que está sobre las nubes arrojó su hoz a la tierra, y la tierra fue cegada. Ahora, ¿de qué nos habla esto? Esto nos habla del arrebatamiento. ¿Y cómo estoy tan seguro? Bueno, las personas que no están de acuerdo conmigo, y está bien, pero ellos enseñan lo mismo que yo en cuanto al momento del rapto. Ellos dicen que el rapto ocurrirá antes de la ira de Dios. Nuestra diferencia es que ellos creen que todos los 7 años constituyen la ira de Dios, y de nuevo los desafío. Ayúdenme, corríjanme. ¿Dónde está el versículo que dice que toda la semana 70 de Daniel, que todos esos últimos 7 años son la ira de Dios? No lo conozco. Si me equivoco, lo admitiré con gusto. Yo prefiero, desde un punto de vista personal, esa teología. Pero cuando estoy atado a la verdad bíblica, tengo que rechazarla. Pero ellos enseñan correctamente que el rapto ocurrirá antes de la ira de Dios. ¿Y qué sabemos? En este punto, la ira de Dios aún no ha caído. Vemos que esta cosecha que el Mesías hace ocurre primero. ¿Por qué lo digo? Pues mira ahora el verso 17. Dice, entonces otro ángel salió del templo que está en el cielo. También tenía una hoz afilada. Y el otro ángel que salió, había otro ángel en el altar, tenía poder sobre el fuego. El fuego representa ese juicio de los últimos días. Es un símbolo de la ira de Dios. Y clamó a gran voz a aquel que tenía esa hoz afilada, diciendo, mete tu hoz afilada y recoge los racimos de la vid de la tierra, porque sus uvas están totalmente maduras. ¿Qué significa eso? que llegó la hora de la ira de Dios. Verso 19. Así que el ángel arrojó su hoz a la tierra y recogió las vides de la tierra. ¿Y qué hizo con esas vides y esas uvas? No tenemos que adivinar, no tenemos que especular. Las arrojó en el gran lagar ¿de qué? De la ira de Dios. Así que vemos nuevamente un ejemplo perfecto del hecho de que el rapto ocurre. ¿Cuándo? No antes de los últimos 7 años, sino que la Escritura dice simplemente que será antes, muy poco antes, de que se derrame la ira de Dios. Entonces las uvas fueron arrojadas en este gran lagar de la ira de Dios. Verso 20. Y el lagar fue pisoteado fuera de la ciudad. Esta es la ciudad santa, Jerusalén. Y sangre salió del lagar hasta la brida de los caballos. Noten que esta ciudad santa no es la nueva Jerusalén, sino simplemente Jerusalén, la Jerusalén actual. Y dice que sangre salió de ese lagar hasta la altura de la brida de los caballos, por una gran distancia. ¿Qué sabemos? Sabemos que el arrebatamiento ocurre antes de que llegue la ira de Dios. Y cuando leemos Apocalipsis 14, esos 144,000 representan en el capítulo 14 a la iglesia raptada, que será sacada de este mundo antes de la ira de Dios. Voy a concluir este mensaje simplemente diciendo esto. Cuando miramos ese número, 144,000, ¿recuerdan lo que compartí anoche? El número 12 es un número de reino. Habla sobre el pueblo del reino. Ya sea que hablemos de los 12 apóstoles o de las 12 tribus de Israel, de esos patriarcas, el 12 se relaciona con el reino. Ya sea que hablemos de esos 24 ancianos, 2 por 12, o el muro de la Nueva Jerusalén de 144 codos, o esas 12 puertas con esos 12 pilares, o la longitud de esa Nueva Jerusalén, cuyo ancho y largo miden 144,000 estadios. Lo que encontramos aquí es que el número 144,000 se relaciona con el reino, al igual que el 144, el 24 y el 12. Y por lo tanto, cuando miramos Apocalipsis capítulo 7, estamos hablando de ese remanente de Israel que llegará a la fe. Es un número de reino, este 144,000, y representa a un remanente de las tribus de Israel que llegará a la fe. Pero cuando miramos Apocalipsis capítulo 14, habla de un pueblo de reino, un pueblo proveniente de toda tribu, pueblo, lengua y nación, un pueblo creyente. Lean Apocalipsis 14. Estos son dos grupos muy diferentes. En Apocalipsis 14, ese grupo tiene un compromiso con el Cordero. Son los primeros frutos comprados o redimidos de la tierra. Esta es una imagen de la iglesia del rapto. ¿Y cuándo sucederá esto? Tal como lo dijimos, antes de la ira de Dios. La gente mira Apocalipsis 7 y 14 de manera muy simplista, en lugar de estudiarlo con ferviente oración, examinando los eventos y leyendo lo que los eventos de la Escritura nos revelan, en vez de asumir cosas y decir: estos 144,000 son evangelistas judíos. En ningún lugar, en ninguna parte de la Escritura, se dice que los 144,000 son evangelistas judíos. En el capítulo 7 son judíos, pero en el capítulo 14 constan de toda la iglesia redimida de Dios, a la cual Dios arrebatará. Y fíjense, si leen Apocalipsis 14, y la iglesia que se menciona allí, encontrarán que ellos estuvieron presentes durante el período del anticristo. No hay nada en la Escritura que nos diga que la iglesia no estará aquí para ver al anticristo. Si quieres ser popular, si quieres vender libros, si quieres obtener muchos clics, entonces dile a la gente lo que quiere escuchar. Diles que no tendrán problemas, no sufrirán, no pasarán por ningún tiempo difícil de persecución, serán arrebatados mucho antes de que todo eso suceda. Eso es lo que la gente quiere oír. Pero un verdadero maestro de la Escritura no dice lo que la gente quiere escuchar, sino más bien dice lo que Dios quiere que la gente escuche. Su verdad, su palabra. Efectivamente, la iglesia verá al anticristo. Estén preparados, estén atentos, estén alertas y sean individuos que oran ahora para tener un testimonio que agrada a Dios. Si les toca estar vivos cuando esto suceda. Bueno, vamos a concluir nuestra conferencia por esta noche. Y mañana, cuando nos reunamos de nuevo, mañana en la mañana, solo me queda un mensaje más, y ese mensaje es una palabra de instrucción para creyentes, a la luz de los cambios en este mundo y del hecho de que los últimos días se acercan, el hecho de que las cosas en este mundo convergen hacia lo que la Escritura llama Ahrit Hayamim, el tiempo del fin. Hasta entonces, que Dios los bendiga. Buenas noches y Shalom desde Israel.
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0: Shalom and blessings, brothers and sisters, and thank you for
1: Shalom
0: joining
1: y bendiciones, hermanos y hermanas. Gracias por unirse a esta discusión. Y gracias a ti, Baruch, por acompañarnos para hablar de este tema tan importante. Gracias a ti por la invitación, Cristian, y estoy emocionado porque pronto estaremos juntos visitando Colombia y Chile. Qué bueno, así es. Hablaremos sobre la razón por la que hacemos este video, pero creo que la pregunta es, ¿deben los cristianos apoyar a Israel o deberían los cristianos seguir apoyando a Israel? Vamos a desarrollar este tema, por supuesto, pero una corta respuesta sería sí. Ahora, ¿por qué hacemos este video? A manera de introducción, tras el reciente ataque a Israel el 7 de octubre de 2023 y los conflictos posteriores en Gaza, lamentablemente algunas personas se preguntan si los cristianos deben continuar apoyando a Israel. Esto se debe principalmente a tanta desinformación y mentiras de los medios de comunicación y al antisemitismo y la ignorancia en general. Te doy la palabra, Baruch, para tus comentarios iniciales. Estoy muy de acuerdo con esta declaración. Acabamos de visitar un país que no se caracteriza precisamente por ser muy aficionado a Israel, y me refiero a Indonesia. Uno de los pastores, que es un líder de un seminario bíblico con el que trabajamos, es un hombre muy sabio y está al tanto de todo este engaño. Él obtiene información de otras fuentes, y no solo de lo que transmiten abiertamente los medios en ese país o lo que los periódicos muestran. Y todo está tan distorsionado actualmente. Si me lo permites, quiero compartirte un poco sobre lo que él hace. Él es un fiel creyente en la Biblia, de esos que no quedan muchos hoy en día. Él es un firme creyente en el Mesías Yeshua, Jesucristo. Él cree lo que dice la Escritura, y lo que él hace es recolectar dinero, llevarlo a Israel, donde estará personalmente en un par de semanas, por cierto. Él visita las sinagogas y allí pide permiso para tomar la palabra y les dice que tiene algo muy importante que compartirles. Todos lo miran visiblemente alarmados en cuanto a qué será lo que va a hablar. Y lo que él les dice es, yo vengo de Indonesia y la mayoría de los indonesios odian tanto a Israel como al pueblo judío, pero yo soy diferente. ¿Y saben por qué? Porque he creído en el Dios de Israel. He creído en su Hijo unigénito, Jesucristo, y Él me ha hecho una nueva criatura y me ha enseñado algo, a no ser como otras personas que maldicen a Israel, sino que como creo en la palabra de Dios, sé que debemos bendecir a Israel. Luego coloca frente a ellos un regalo, el dinero recolectado, y les dice, aquí les traemos el amor mío y el de mi congregación, para ustedes, pueblo judío. Úsenlo como consideren prudente, para honrar al carácter de Dios y bendecir a otros. Y luego se marcha. ¡Qué acción tan poderosa! Y ellos ven que hay una diferencia en él gracias a su fe en Cristo. Mi esperanza es que nosotros, gracias a nuestra fe en Cristo, no nos sometamos a la propaganda satánica que estamos viendo en los medios, sino que seamos diferentes y nos hagamos la pregunta, ¿sigue Dios apoyando a Israel? Y así es. Él prometió apoyar a su pueblo hasta que el remanente de Israel llegue a la salvación, mediante la fe en el mismo mensaje del Evangelio, para luego usar a Israel en esos últimos días para alcanzar a un remanente adicional de gentiles a la fe. Conocemos el pasaje de que habrán 10 gentiles de toda nación que tomarán los tzitzit de un judío, ese manto con flecos, y le dirá, «Hemos oído que Dios está contigo y queremos ir contigo a Sion». Dios sigue apoyando a Israel. Él generará un cambio y debemos estar orando expectantes y siempre apoyando a Israel y al pueblo judío en el mundo entero. Amén. Bien dicho. Deuteronomio 7, 6 al 8. Porque vosotros sois un pueblo santo para el Señor vuestro Dios. El Señor tu Dios te ha escogido para que le seas un pueblo, un tesoro especial entre todos los pueblos que están sobre la faz de la tierra. El Señor no os amó ni os eligió porque erais más que cualquier otro pueblo, porque erais el más pequeño de todos los pueblos, pero porque Jehová os ama y porque quiso guardar el juramento que hizo a vuestros padres, Jehová os sacó con mano fuerte y os redimió de la casa de servidumbre, de la mano de Faraón, rey de Egipto. Una escritura muy importante. Tienes la palabra, Baruch. Ahí dice que son su pueblo escogido, no dice que sean su pueblo favorito. ni el pueblo más recto de todos, pero fueron escogidos con un propósito, y ese propósito es ser luz a las naciones, ser instrumento de Dios para traer bendición a este mundo, para todas las familias de la tierra, y ese es el deseo de Dios. Dios apoyará a Israel hasta que este propósito se cumpla, debido a que los llamados y dones de Dios son irrevocables. Él llevará a cabo y le demostrará al mundo por qué los escogió, y eso se debe a quién Él es y no debido a quién es el pueblo judío. Creo que antes de leer otros pasajes, insisto, podríamos pasar horas discutiendo este tema, pero hemos visto el incremento del antisemitismo, pero esta práctica demoníaca, porque eso es lo que es una práctica demoníaca, se ha colado en la iglesia de dos formas. Una es la teología del reemplazo, que por supuesto sabemos que es totalmente falsa y diabólica, y la otra es mediante algunos cristianos que andan proclamando que el Israel actual no es el mismo Israel de la Biblia, y que por eso han elegido no apoyar a Israel. Entre este grupo están los que preguntan si deberían apoyar a Israel luego de los ataques del 7 de octubre. Ambas metodologías sabemos que son ignorantes y satánicas. ¿Qué opinas tú, Baruch? Son personas que simplemente no basan su teología en la palabra de Dios. Dios tiene un plan. Él es un Dios de pactos. Debemos entender lo siguiente. Ver a Dios demostrar fidelidad para con el pacto que hizo con el pueblo judío debería ser una fuente de confianza y ánimo para el pueblo del nuevo pacto. Esto es lo que Pablo nos dice, y le dice además a los que forman parte de la iglesia: no se enorgullezcan, no sean presumidos, porque ustedes no dan soporte a la raíz, sino que la raíz les da soporte a ustedes. La palabra de Dios es muy relevante en cuanto a lo que ocurrirá. Debemos mantenernos firmes con Dios y firmes con el pueblo judío. Amén. Ahora, para dar algo de trasfondo, porque mucha gente por ignorancia sigue apoyando, especialmente después de los ataques del 7 de octubre y el conflicto que aún sigue activo en Gaza, dicen, oh, es que Israel está invadiendo la tierra palestina y toda esa basura. Solo quiero dejar claro un poco de trasfondo histórico aquí. En 2005, 21 asentamientos israelíes en la franja de Gaza fueron desmantelados unilateralmente, y los colonos y el ejército israelíes fueron evacuados del interior de la franja de Gaza, redesplegando su ejército a lo largo de la frontera. La retirada fue propuesta en 2003 por el primer ministro Ariel Sharon, adoptada por el gobierno en junio de 2004 y aprobada por la Knesset en febrero de 2005, como ley de implementación del plan de desconexión. Jamás se apoderó de Gaza y durante años ha estado explotando a su propio pueblo, recibiendo miles de millones de dólares de ayuda, de los cuales una gran parte de este dinero se ha utilizado para armas, construcción de túneles y para que los líderes de Hamas construyan riqueza personal. Estos son hechos. Los detractores de Israel no pueden negar estos hechos y decir que Israel está ocupando ilegalmente este territorio. Tus comentarios, Baruch. Bueno, muchos no han escuchado el hecho de que los ciudadanos de Gaza y también los miembros de la UNRWA, que es la División de las Naciones Unidas para los Refugiados, ambos grupos, tanto los trabajadores de las Naciones Unidas como los ciudadanos de Gaza, que no están conectados directamente a Hamas, han contribuido al problema. Por ejemplo, sucedió que uno de los rehenes que había escapado, un hombre que además de ser judío tiene ciudadanía rusa, y que posteriormente fue liberado en el primer acuerdo de liberación que hicieron por 10 o 12 días. Fue uno de los primeros rehenes liberados, pero antes se había escapado y estuvo escondiéndose 4 días, hasta que ciudadanos de Gaza lo capturaron y entregaron de nuevo a Hamas. Muchos ciudadanos, y también miembros de UNRWA, este cuerpo de las Naciones Unidas que se supone que debería estar ayudando a los refugiados, no han sido para nada de ayuda para el pueblo judío que necesita su apoyo, como refugiados que han sido secuestrados y están cautivos allí. Ellos no los ayudan, sino que colaboran con Hamas. Esto es lo que debemos ver. La información que el mundo está recibiendo es muy falsa. No está arraigada en la verdad. Y, por ejemplo, la gente dice, y me ha sucedido durante mis viajes recientes, estas últimas 2 semanas por Asia, gente que me dice, Pero, ¿qué hay de las 25.000 o 28.000 personas en Gaza que han sido asesinadas? Bueno, ¿de dónde sacas ese número? De Hamás. ¿Por qué le crees a Hamás cuando te mienten sobre un hospital? Te mienten sobre 500 supuestos muertos por un cohete que, según ellos, lanzó Israel. Son mentirosos. Ellos le pertenecen al padre de la mentira. No les crean. Nunca recibirán información verídica de Hamás, tampoco de lo que vemos en los noticieros. Y son estas falsas noticias las que están haciendo que la gente reevalúe su compromiso con Israel como nación y su apoyo a Israel en esta guerra para destruir a Hamás y que los rehenes sean liberados. Así es. Y estas personas son generalmente las mismas que ignoran el cobarde ataque de Hamás que mató a más de 1.200 israelitas, incluyendo mujeres, ancianos, bebés y gente con discapacidad. Los actos que cometieron fueron absolutamente abominables. Pero creo que esta gente solo verá lo que quiere ver. No importa cuántos hechos les des, ellos elegirán ignorarlos. Y estoy seguro que saldrán los guerreros del teclado a hacer sus comentarios en este video. Y saben, como siempre, aceptamos todo tipo de comentarios respetuosos, aunque sean contrarios, pero cualquier mensaje inapropiado será inmediatamente eliminado. Continuemos ahora para analizar otros detalles. Otro hecho. Jerusalén se menciona más de 660 veces en el Antiguo Testamento y 146 veces en el Nuevo Testamento. Pero Jerusalén, por su nombre, no se menciona en el Corán ni una vez. Es un hecho interesante. ¿Qué puedes comentar, Baruch? Lo que descubrimos aquí es que el Islam es una falsa religión que toma ciertos elementos del judaísmo, ciertos elementos del cristianismo, distorsiona todo eso y lo combina con elementos del ocultismo. El Islam, cuando lo examinamos en detalle, no es un movimiento religioso, sino un movimiento político. El objetivo principal del Islam es gobernar una nación, gobernar un país. Cuando el Islam llega a un país, los estándares de vida caen. Se multiplica la opresión. Los derechos humanos son lanzados por la ventana. El Islam no es una religión de paz. Islam no significa paz. Cuando lo vemos en la práctica, descubrimos que el Islam produce sufrimiento. Y esto es satánico. Esto es lo que significa Satanás, el adversario. Él quiere traer adversidad. Y te diré esto. Muéstrame en qué lugares el Islam está prosperando, y allí te mostraré a los pueblos que están sufriendo terriblemente. Es un hecho claro. Mira los países que han implantado la ley islámica y la ley sharia, y qué derechos tienen las mujeres o las personas que tienen otras ideologías religiosas. Eso no existe. Así es el Islam. Es perverso, es falso, y es un movimiento político, no una religión. Bien. Veamos unas escrituras sobre la importancia de Israel para aquellos que tristemente tienden a olvidarlo. Isaías 27:6. A los que vengan los hará echar raíces en Jacob. Israel florecerá y retoñará, y llenará de frutos la faz del mundo. Tus comentarios. Este es el propósito de Israel, ser una fuente de bendición. Dios ha llamado a Israel. Nada cambiará de lo que Dios ha dicho. Sus planes son perfectos. No significa que nosotros lo hayamos cumplido a la perfección, pero Dios producirá un cambio y alabado sea su nombre por eso. Y Él usará a Israel, tanto al pueblo como a la tierra, para hacer exactamente lo que prometió, y eso es llenar la faz de la tierra con fruto. Fruto significa bendiciones, cosas buenas, cosas valiosas. Dios lo hará. No es el pueblo judío, sino Dios usando al pueblo judío con el fin de darle a Él toda la gloria. Amén. Génesis 12, del 2 al 3. Haré de ti una nación grande, te bendeciré, y haré grande tu nombre, y serás una bendición. Y bendeciré a los que os bendigan, y maldeciré al que te maldiga, y en ti serán benditas todas las familias de la tierra. El Dios de Israel es un Dios de bendición que se deleita en bendecir a todas las personas. Es un gran mensaje el que llevamos cuando vamos a lugares como Indonesia, Singapur y países en Asia, donde un gran porcentaje de la gente adora ídolos o a sus ancestros y cosas parecidas, para decirles que Israel es un instrumento de cambio, con el fin de que no busquemos las cosas de este mundo, sino las cosas del reino, las cosas de Dios, las cosas que solo Él puede dar. sus promesas, sus bendiciones. Y están disponibles para todo el mundo, pero son condicionales. Solo vienen por la fe en Yeshua HaMashiach, Jesucristo. Y ellos ven así que Israel es un instrumento para todas las naciones, no solo para un país, sino para todos. Dice la Biblia en Génesis 28:3 que Israel es una congregación de pueblos. Y pueblos aquí significa gente de toda tribu, de toda nación, de todo pueblo y de toda lengua. Y el término lengua también habla de culturas distintas. Correcto. Y quiero advertirle a todo el que quiere oponerse a Israel o maldecir a Israel que su destino es claro en la Escritura, y les recomiendo leer al respecto una y otra vez. Éxodo 19:6, y vosotros seréis para mí un reino de sacerdotes y una nación santa. Estas son las palabras que hablaréis a los hijos de Israel. Tus comentarios, Baruch. Esa es la voluntad de Dios. Eso se cumplirá. Pero con el fin de que se cumpla, debe primero producirse la redención. Por eso el Mesías dijo que ha venido a redimirnos. Y por eso vemos en las epístolas de Pedro que es por medio de la fe en el Mesías Yeshua que podemos convertirnos en ese real sacerdocio, en esa nación santa, solo mediante la fe. Simplemente nuestro mensaje es que las promesas de Dios son reales. Se cumplirán. Él las hará valer, pero solo podrán hacerse realidad por la redención del Señor. Aprendimos en el inicio del libro de Génesis, por el capítulo 3, que la humanidad no tiene esperanza sin la redención de Dios. Pero nuestro Dios es Redentor y su Hijo cumplió la obra de redención con el fin de que podamos experimentar las bendiciones y las promesas de Dios. Amén. Ezequiel 36:22-23. Por tanto, di a la casa de Israel, así dice el Señor Dios, no hago esto por vosotros, oh casa de Israel, sino por causa de mi santo nombre, el cual habéis profanado entre las naciones dondequiera que habéis ido. Y santificaré mi gran nombre, que ha sido profanado entre las naciones, que vosotros habéis profanado en medio de ellas, y las naciones sabrán que yo soy el Señor, dice el Señor Dios, cuando sea santificado en vosotros ante sus ojos. Tus comentarios, Baruch. Este es un gran ejemplo que nos habla del cambio para rectitud que eventualmente experimentará Israel. Los capítulos 36 y 37 de Ezequiel son una profecía que dice de muchas formas la misma historia sobre Dios, produciendo un cambio de redención sobre su pueblo del antiguo pacto, llevándolos al nuevo pacto. Cuando las naciones vean eso, cuando las naciones vean que Dios ha santificado a Israel, que Él es fiel a su palabra y cumple lo que su pacto exige, eso provocará o generará un gran impacto sobre las naciones. Y ellas querrán responder también a este llamado de Dios. Dios sigue del lado de Israel. Él llevará a cabo los cambios que ha prometido, y eso será una bendición como siempre fue su intención para los gentiles, para las naciones del mundo, cuando ellos lo reciban igualmente por fe. Muy bien. Isaías 45:3. Te daré los tesoros de la oscuridad y riquezas escondidas de lugares secretos, para que sepáis que yo, el Señor, quien te llama por tu nombre, soy el Dios de Israel. Siempre me gusta enfatizar lo que el mismo Señor enfatiza, y es que Él es el Dios de Israel. Muy importante. ¿Qué opinas, Baruch? Ese término Israel tiene muchas interpretaciones. Pueden buscar en internet e investigar lo que significa ese nombre, pero Israel tiene una connotación de victoria, una connotación de superar y vencer. Así que cuando decimos el Dios de Israel es el Dios de victoria, el Dios que vence y nos ayuda a vencer. Y eso es lo que el Mesías hace también. Él es quien venció la muerte, para que nosotros podamos vencer las consecuencias del pecado y vivir por siempre en el reino de Dios. Israel es un gran término, y es trágico hoy día que más y más personas de la iglesia están utilizando el término Palestina para referirse a la tierra de Israel, que es como Dios la llama. Debemos utilizar la terminología, el vocabulario que utiliza la Biblia, y no seguir la terminología que el mundo quiere imponer. Correcto. Salmo 68:35. Oh Dios, tú eres más imponente que tus lugares santos. El Dios de Israel es aquel que da fuerza y poder a su pueblo. Tus comentarios. Al leer esto, me hace pensar que quiero ser parte de su pueblo, porque quiero tener fuerza y poder, quiero experimentar lo maravilloso que es Dios en sus lugares santos. Esos lugares santos son los espacios que Dios ha santificado de acuerdo con su nombre, Esos lugares santos son sitios de adoración. Cuando adoramos a Dios, entonces y solo entonces podemos experimentar la fuerza y el poder de Dios que produce transformación. Puedo hablar por mí mismo. Yo necesito ser transformado por el poder de Dios. Necesito que su fuerza me ayude a vencer y a someterme a su buen plan para mi vida. Todo el mundo necesita eso, y Dios es capaz de hacerlo, pero Él es el Dios de Israel. Jamás he visto en la Escritura el Dios de Palestina. Jamás he visto ese término. No es una palabra bíblica en lo absoluto. Se relaciona con los enemigos de Dios, los filisteos y Palestina, que habla de aquellos que son invasores, que quieren asesinar, quieren saquear, quieren robar a otros individuos. Ese no es el carácter de Dios. Dios quiere bendecir. Amén. Marcos 12:29. Jesús le respondió, el primero de todos los mandamientos es, «Oye, Israel, el Señor nuestro Dios, el Señor uno es». Insisto, tienes razón, Baruch. Aquí no dice, «Oye, Palestina», sino, «Oye, Israel». Tus comentarios. Cuando nos sometemos a Dios, cuando lo reconocemos y declaramos que nadie más tiene autoridad en nuestra vida, ni autoridad en este mundo, entonces Dios hará justo eso. Él nos responderá. En este verso, nosotros somos los llamados a responderle a Él. Y cuando lo hacemos adecuadamente, ¿qué experimentaremos? Lo que dice el siguiente verso. Amarás al Señor tu Dios con todo tu corazón, alma, mente y fuerzas. Experimentaremos el amor de Dios. Cuando reconocemos su autoridad, ella traerá su amor a nuestra vida y mediante su amor, Él nos ministra y nos cambia. El nombre es Israel, como bien has dicho. Esa frase, oye Israel, es oye. Dios quiere que seamos un pueblo victorioso y solo se hará realidad mediante la obra redentora del Mesías. Génesis 32, 27 al 28. Entonces él le dijo, ¿cómo te llamas? Él dijo, Jacob. Y él dijo, ya no se llamará tu nombre Jacob, sino Israel, porque habéis luchado con Dios y con los hombres, y habéis prevalecido. Tus comentarios. Bueno, esto realmente nos revela el significado de este nombre Jacob o Jacob. Jacob significa él perseguirá, él irá tras algo. Y como Israel significa victoria, cuando perseguimos el plan de Dios, la palabra Yaakov es una palabra de compromiso. Cuando nos comprometemos con la palabra de Dios, seremos guiados a la victoria. Y por eso vemos este cambio de nombre de Jacob a Israel. Él lo perseguirá, él seguirá tras él y hallará la victoria. Cuando perseguimos las cosas de Dios, estamos en el camino hacia la victoria. Grandioso. Gracias, Baruch. Te daré ahora la palabra para tus comentarios finales y te pediría, Baruch, que si puedes, a manera de resumen, compartas con las personas y especialmente con esos creyentes que tristemente se están cuestionando si deberían seguir apoyando a Israel, ¿cuáles son tus pensamientos en este punto tan importante? Tienes la palabra. Vivimos en un mundo lleno de engaño. Lo pueden ver en el mundo o en el instrumento del mundo, que son los medios y el periodismo, que para mí es algo que ya no existe. Todo se encuentra lleno de sesgo y opiniones que ellos quieren imponer. Lo que se escucha en Israel es que Estados Unidos, bajo el liderazgo de su presidente actual, Joe Biden, intenta poner una gran presión sobre Israel para que finalice la guerra contra Hamás. En estos momentos está gestándose en las Naciones Unidas, por iniciativa de Argelia, una propuesta para forzar un cese al fuego y permitir la entrada de más ayuda humanitaria. La mayoría de ustedes pensará que la ayuda humanitaria es algo bueno, pero no lo es en este caso. ¿Por qué? Porque jamás la recibe. Ustedes pueden encontrar ejemplos en Internet de miembros de Hamás adueñándose y conduciendo estos camiones con ayuda a los lugares que ellos quieren que vayan con el fin de manipular al pueblo. La ayuda humanitaria es utilizada y manipulada por Hamás para controlar a la gente y forzarlos a hacer lo que Hamás quiere que hagan. En segundo lugar, lo que pretende la Casa Blanca es que ellos están muy interesados en lo que ocurrirá al día siguiente. Y con eso me refiero a cuando esta guerra termine. Ellos quieren y firmemente creen, y así lo declaran, que ellos quieren una solución de dos estados. Imaginen eso. Luego de las abominables atrocidades que fueron cometidas el 7 de octubre, ellos quieren que el resultado de eso sea un estado palestino. un Estado palestino sería un nuevo escenario para otra guerra, una guerra más grande, con el fin de destruir la existencia del Estado de Israel. Debemos entender que nosotros no tenemos amigos. Israel no tiene amigos. Vemos que Estados Unidos está presionando tremendamente a Israel, pero Israel debe ser fuerte y confiar en Dios, buscando a Dios como proveedor y no a Estados Unidos, ni a las Naciones Unidas, ni a nadie más. Israel está atravesando un tiempo de prueba, y eso está bien porque debemos demostrar nuestra fe al confiar en Dios y no en el hombre ni en otras naciones. Recuerden la palabra de Dios para Israel. No confíen en Egipto. Egipto no es su salvador. Dios es su salvador, especialmente su hijo, el Mesías Yeshua. Apoyen a Israel. Pónganse del lado correcto en la historia del reino. No sean como los que se dejan engañar y caen en la propaganda del mundo. Sigan la verdad de las Escrituras. Dios tiene un pacto inquebrantable con Israel. ¿Y qué dice Dios? Él dice, pueden intentar investigar en los cielos arriba, pueden intentar investigar en las profundidades de los mares, y si pueden detener la llegada del día o la llegada de la noche, si son capaces de impedir eso, entonces y solo entonces, yo romperé mi pacto con Israel. Palabras muy contundentes. Pregúntate a ti mismo, ¿de qué lado estoy? Y si estás del lado de Dios, estás del lado de Israel. ¡Wow! Poderosas palabras, Baruch. Gracias por este gran resumen y gran conclusión. Hermanos y hermanas, solo puedo hacer eco de estas palabras. Sigamos apoyando a Israel, orando por la paz de Jerusalén, orando por todo aquel que todavía no ha hecho de Jesucristo, de Yeshua, el Señor y Salvador de sus vidas, porque ese es el único camino al reino. Esto es lo que debemos hacer. Sigamos apoyando a Israel. Y para todo el que tenga un problema con Israel o algún grado de antisemitismo, al que se enfrentan es al reino de Dios. Viene una nueva Jerusalén. No dice un nuevo Estados Unidos o una nueva Australia. Se llama Nueva Jerusalén. Y simplemente debemos seguir apoyando a Israel. De nuevo, gracias por tu tiempo, Baruch. Un tema muy importante y oportuno. Nos despedimos, Baruch, y este servidor. Gracias a todos por acompañarnos. Shalom y bendiciones.
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1: 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Que el Señor te bendiga en Yeshua HaMashiach, Jesús el Mesías, mientras caminas con Él. Shalom desde Israel.
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0: Shalom and greetings, brothers and sisters.
1: Shalom y saludos hermanos y hermanas de todo el mundo. Gracias por unirse a nuestra discusión de hoy. Un tema muy importante sobre el temor y el temblor. Y aún estoy bendecido con la presencia de Baruch aquí en Sydney para el momento que ustedes están viendo este video. Ya por supuesto se habrá ido de Australia tras culminar la conferencia anual. Pero por ahora, Baruch, qué bueno tenerte aquí en persona. Contento de estar aquí y ojalá pudiésemos quedarnos más tiempo. Ciertamente, pero gloria a Dios. Entonces, temor y temblor. Un tema muy importante que, tristemente, ha sido algo que buena parte de la iglesia ha descuidado en la actualidad. Si estás listo, Baruch, iniciemos. Como introducción, el concepto del temor y temblor se refiere al debido respeto en adoración a Dios. ¿Qué puedes decir al respecto, Baruch? Es verdaderamente un problema hoy. Hay una mentalidad que estima que cualquier cosa relacionada con juicio se relaciona con el Dios del Antiguo Testamento y que Él hoy en día lo acepta todo. Que la gracia significa que Él está contento con todo el mundo, lo cual es un enfoque errado de la gracia. Y una palabra que siempre surge en este sentido en nuestras discusiones en cuanto al estado de la iglesia local actual es trágico, porque este debería ser el tema central, fundamental. Manifestar temor y temblor ante Dios, es decir, darle todo el respeto, la prioridad y simplemente entender su santidad. Si no sientes temor y temblor ante Dios, tienes un problema para entender quién es el Señor Dios de Israel.
2: Correcto. Amén. Salmo 111:10. El temor del Señor es el principio de la sabiduría. Buen entendimiento tienen todos los que practican sus mandamientos. Su alabanza es para siempre. El temor al Señor es el principio de la sabiduría. Es cuando yo hago a Dios la prioridad de mi vida. No es que Él esté primero y luego hay una lista de cosas más. No. Todo tiene que estar sujeto a Él, traído debajo de Él. Me encanta el verso que dice que llevemos todo pensamiento cautivo a la obediencia del Mesías Yeshua. Entonces, cuando le damos a Dios la prioridad, es allí cuando empezamos a recibir sabiduría. Allí es cuando empezamos a tener una perspectiva de reino y empezamos a ver las cosas como Dios las ve. El temor al Señor es fundamental. No quiero decir solamente para los creyentes maduros, sino para el nuevo creyente también. Cuando llegamos a la salvación, debemos saber quién es el que nos está perdonando, a quién nos estamos acercando, y eso exige que aprendamos el temor al Señor.
1: Amén. Gracias. El siguiente texto es Filipenses 2, del 12 al 13. Por tanto, amados míos, como siempre habéis obedecido, no como en mi presencia solamente, sino mucho más ahora en mi ausencia, ocupaos en vuestra salvación con temor y temblor, porque es Dios quien en vosotros produce tanto el querer como el hacer por su buena voluntad. Recientemente grabamos un video sobre la seguridad eterna de la salvación. Y sé que allí tocamos a profundidad el tema de si la salvación se pierde o no, pero aquí el énfasis está en el temor y el temblor. Después de que nos brindes tus comentarios sobre este pasaje, quiero agregar algunas ideas sobre el estado de la iglesia actual, de esa falta de temor y temblor. Pero, ¿qué nos puedes comentar ahora, Baruch?
3: Temor y temblor. Este verbo, ocupaos, es un término o una palabra que implica resultados. Yo soy salvo por la gracia de Dios. Así es como todo inicia. Por lo tanto, esa salvación debe tener un resultado. Y ese resultado tiene que ser una vida transformada. Sí, estaremos en el reino del cielo y todo eso. Pero estamos hablando del ahora. La salvación debe mostrar un resultado y un fruto ahora. Y si no tienes temor ni temblor, no demostrarás ese resultado adecuado, ese fruto esperado. Por esto es que tocaremos el punto que traerás ahora. Por esto es que la iglesia no está ofreciendo ese testimonio poderoso. Por esto es que la unción no está en la iglesia. Por esto es que no estamos viendo las señales, las maravillas, sanidades, el poder y la autoridad que se le ha dado a la iglesia para que funcione. Ella es prácticamente inexistente.
1: Pero sí vemos falsificaciones de ese poder.
3: Estamos viendo falsificaciones debido a doctrinas falsas, como hablamos antes, que le dan paso a las fuerzas demoníacas. Mucho de lo que se considera hoy adoración a Dios es realmente un culto a los demonios. Mucho de lo que califican como obra del Espíritu Santo es obra de espíritus inmundos. Y la iglesia ha sido tan débil que no ha podido siquiera discernir esto. Por tal razón estamos hablando de esto. Y no quiero mencionar el nombre de esta persona, pero existe alguien que se ha vuelto muy popular en la iglesia. Pero cuando vemos lo que ella hace, quiero decir, para mí es vergonzoso, es terrible. No es de Dios y me asombra que las personas dando vuelta en el suelo, diciendo lo mismo una y otra vez.
2: A eso lo quieren llamar estar borrachos en el espíritu.
3: Sí, sí, pero esto es incluso peor, ¿sabes? Hicimos un video reciente mostrando personas riéndose y dejándose llevar por emociones y cosas así. Pero te estoy hablando de gente, la he visto en sus reuniones, gente gimiendo y gritando de dolor y así no actúa el Espíritu Santo.
2: No, esa es una falsificación del Espíritu Santo.
3: Es demoníaco, es satánico, y el hecho de que una persona diga, soy cristiano, he aceptado la sangre del Mesías, pero esté allí presente y no pueda discernir eso, yo no tengo explicación alguna de cómo eso sea posible.
2: Y quiero tocar este tema también porque el temor y el temblor es algo demasiado importante que ha sido omitido en la actualidad en tantas iglesias, y por esto estamos viendo tantos maestros engañadores. Ahora, hay una persona que quiero mencionar por nombre y es Andy Stanley, el hijo de Charles Stanley. Por años me han encantado las enseñanzas de Charles Stanley.
3: A mí también.
2: Un maestro muy sólido y muy bueno. Pero estoy preocupado porque él no ha reprendido a su hijo públicamente por cosas blasfemas que ha dicho. Francamente, él es definitivamente un engañador y un falso. Cuando él dice que el Antiguo Testamento no es relevante, y varias cosas que he visto de Andy Stanley no hace mucho tiempo durante uno de sus servicios, y ustedes pueden buscarlo en internet para confirmarlo por ustedes mismos. Él hizo que su equipo de alabanza y adoración tocara canciones de Led Zeppelin. Led Zeppelin es un grupo satánico y diabólico. Cuando alguien apoya estas cosas y a la vez reniega del Antiguo Testamento, eso realmente me preocupa y te pregunto si en tu opinión esto representa un rechazo absoluto al temor y temblor ante Dios.
3: Estoy de acuerdo contigo. Vemos carencia de temor y temblor, y un deseo de creer que estas cosas de algún modo traerán mayor actividad evangelística, lo cual es un engaño total, porque eso no es así. Lo que trae es una mayor cantidad de falsos creyentes, es decir, gente que va para la iglesia pero que no es creyente. Y el asunto que más me molesta es que él quiere enfatizar el Nuevo Testamento, de hecho, los evangelios, y eso es genial. No tengo problemas con eso. Enfatiza el evangelio. Pero, ¿cuándo fue la última vez que hablaste del arrepentimiento? ¿De la realidad del infierno? De eso están llenos los evangelios. Tú no puedes leer los evangelios sin tocar esos temas. Y es algo que, como hablamos de otro predicador famoso, es un asunto calculado. No es que, oh, me equivoqué, no me di cuenta, no lo entendí así. Todos podemos fallar en cosas a veces, pero cuando dices, yo voy a predicar los evangelios, voy a enfatizar las palabras del Mesías. Incluso existen las Biblias con las palabras de Jesús en rojo, ¿verdad? Bien, pero todo lo que habla el evangelio sobre juicio, sobre la ira de Dios, sobre el infierno, sobre el castigo, sobre la redención, nunca se menciona. Y lo que él dice sobre la gente que lo critica, y creo que es arrogante, perdónenme por ser tan franco, pero me parece arrogante que él diga que la gente que lo critica nunca ha visto realmente uno de sus mensajes. Puedo decir, y estamos en la casa de Dios en este momento, que he visto por lo menos, 100 de sus mensajes, de principio a fin.
2: Di su nombre para que la gente lo conozca.
3: Estoy hablando de Andy Stanley.
2: Ok, solo quería confirmar.
3: Por lo menos he visto 100 de sus mensajes completos y no he escuchado la palabra arrepentimiento, ni la palabra infierno. Y esta declaración que él ha hecho y me resulta tan problemática es cuando dice, si no eres cristiano, está bien. No, no está bien, porque si no eres cristiano, no tienes esperanza. Vas camino a la condenación y al tormento eterno. Lo segundo, que es igualmente problemático, es cuando él dice, bien, no eres cristiano, no eres creyente, pero aún puedes aplicar estos principios. No puedes aplicar la verdad espiritual si el Espíritu Santo no mora en ti. Esa enseñanza es falsa. Insisto, no es que nos caiga mal o creamos que es una mala persona. Todo lo contrario. No pienso eso en lo absoluto. Me duele porque tiene muchísima influencia y me alegra que la tenga, pero desearía que la usara de manera bíblicamente sana. Eso es todo.
2: Correcto. Segunda a los Corintios 7:15. Y sus afectos son mayores por vosotros al recordar la obediencia de todos vosotros, como con temor y temblor lo recibisteis.
3: Existe una estrecha relación entre el temor y el temblor con la obediencia. Compartí anteriormente contigo que una de las críticas más frecuentes que recibimos es que hablamos demasiado de la obediencia. Me asombra eso. Ellos piensan que hablar de obediencia es contrario a la gracia, cuando por el contrario, la gracia produce obediencia. El temor y el temor nos impulsa a que consideremos seriamente y con sumisión las instrucciones de Dios. El temor y temblor nos lleva a someternos a las instrucciones de Dios, que siempre son cosas buenas.
2: Y sabes, pienso que parte de esto, seguro estarás de acuerdo, es que muchas de estas personas alrededor del mundo han recibido un evangelio aguado que hace cosquillas a sus oídos, pero que se enfoca más en números, en qué tan grande es mi congregación. Y a veces explotan eso porque, tristemente, algunas de estas personas han abandonado otras congregaciones en las que han sido heridos. Y esas iglesias les dan la bienvenida, les hacen cosquillas a sus oídos. No les hablan de pecado ni de arrepentimiento, por lo que creo que lo que les falta es temor y temblor a estas iglesias.
3: El temor y el temblor nos lleva al abrazo de Dios, sana nuestras heridas y nuestra alma cuando reconocemos que con todo y lo santo, justo, bueno y perfecto que es Dios, aún así me abraza, me ama, me perdona, se ocupa de esas cosas en nuestra vida, de esas cosas dolorosas, que ni seres humanos ni terapias pueden resolver. Por esto es problemático que las personas digan, «Sabes, yo estoy basando este sermón en este libro que les recomiendo grandemente», y no es la Biblia. A veces predican sobre textos de personas que ni siquiera son creyentes. Muy peligroso.
2: Sí, absolutamente. Salmo 2, verso 11. Sirve al Señor con temor y regocíjate con temblor.
3: Quita de allí el temor y el temblor, y no hay servicio. A eso se resume todo. La gente quiere que Dios los sirva a ellos. Esta es la motivación. Allí es hacia donde apuntan estas mega iglesias. Y no estoy en contra de las mega iglesias en lo absoluto, pero muchas de ellas están usando un estilo claramente sin temor ni temblor y haciendo cosas que agradan a la gente en vez de agradar a Dios, imitando a discotecas o a nightclubs en sus servicios. Me contentó mucho en nuestra conferencia aquí en Sydney que las luces se mantuvieron encendidas. Y eso sucedió porque tú pediste que así fuera, que se quedaran encendidas. No somos una discoteca ni un nightclub. No se trata de las luces y de todas esas cosas técnicas. Es la santidad y la presencia del Espíritu. No se trata de imitar al mundo, sino de tener una influencia celestial.
2: Así es. Y continuando con el tema de la conferencia, la alabanza y adoración fue liderada por Adán y Johanna, con tanta humildad, con tanta reverencia y temor, totalmente lo opuesto a lo que vemos en muchas de las mega iglesias de hoy, no solo en Estados Unidos, sino en el mundo entero, donde a veces hasta usan, creo que Church by the Glades, utilizan bandas sonoras de películas durante sus tiempos de alabanza y adoración. Cantan canciones, como ya les dije, de Led Zeppelin o de otras bandas como Metallica, bandas demoníacas, y absolutamente no hay temor de Dios.

mí o en quién es Él. Esa es la gran diferencia. Lo alabamos por quién es Él. Sí, amén. Gracias. El siguiente pasaje que veremos está en Hebreos 12, 28 al 29. Por lo tanto, ya que estamos recibiendo un reino inconmovible, tengamos gracia, por la cual podamos servir a Dios aceptablemente. Sé que no te gusta esta palabra, aceptablemente, esta traducción. Con reverencia y temor piadoso, porque nuestro Dios es fuego consumidor. Sí, es que aceptable para mí es simplemente algo como degradado. No sé qué traducción tenemos en pantalla, pero el término original quiere decir algo que complace plenamente a Dios. Y para mí hay una gran diferencia entre algo que es aceptable y algo que complace a plenitud. Aceptable es mediocridad. Lo que complace plenamente es lo que es bueno ante los ojos de Dios. De cualquier forma, es una gran escritura, Baruch, y creo que el énfasis está en el tema de la reverencia y el temor piadoso. Eso es lo más importante. Isaías 8, verso 13. Al Señor de los ejércitos, a Él santificaréis. Deja que Él sea tu miedo y deja que Él sea tu pavor. Fíjate, miedo y pavor. ¿Que Dios sea mi pavor? Esta traducción no sería muy popular en la mayoría de las iglesias, pero debemos comprender que yo, en mi estado natural, presentarme ante Dios el día del juicio sin el perdón del Mesías, eso me daría pavor. No estamos comprendiendo lo que Isaías dice aquí, lo que se está comunicando en cuanto a quién es Dios. Y si no conoces a Dios, no conoces nada, no sabes nada. Y estamos ocultando el carácter de Dios cuando nuestra responsabilidad es enseñar el carácter verdadero de Dios. Y allí está la gran desconexión de hoy en día. Por esto mucha gente llega a estas iglesias y todo parece más una fiesta mundana en vez de un lugar de adoración. Cuando me refiero a una fiesta mundana, me refiero a cómo los hijos de Israel le fallaron a Dios en el monte Sinaí, cuando se levantaron para comer y beber y empezaron a festejar de un modo que les llevó a pecar, en vez de comprender el majestuoso carácter de un Dios santo, justo, puro y perfecto. Todo cambia cuando lo percibimos de esa manera. Y creo que hemos dicho esto en varios videos, pero queremos decirle con todo nuestro amor, hermanos y hermanas, que si están asistiendo a una congregación en la que empiezan con un tiempo de alabanza, como les acabamos de decir, que parece un concierto de rock con todo el humo y las luces, ¿acaso eso glorifica a Dios? Piénsenlo, oren al respecto y pregúntense, ¿esto le agrada a Dios? Yo tengo un amigo cuya congregación es bastante grande, y no he predicado allí en mucho tiempo por una razón principal. Los domingos por la mañana, ellos tienen 4 servicios, y cada uno es diferente, muy pero muy diferente, en cuanto a la alabanza y la adoración. El mensaje que él predica es el mismo, pero la alabanza y la adoración es diferente. Y le pregunté por qué, y él me dijo, bueno, es que a la gente le gustan distintas experiencias de adoración. Y le pregunté nuevamente, ¿y a cuál de los servicios asiste Dios? Quiero decir, ¿por qué estamos haciendo cosas para la gente? La adoración es para Dios, y para mí resulta un problema grande cuando nosotros queremos o nos convertimos en un negocio, digamos, que busca satisfacer las necesidades de nuestros clientes. No, de eso no es de lo que se trata la iglesia. Lo que hacemos lo hacemos para complacer a Dios, a ese Dios que demanda temor y temblor. Totalmente contrario a lo que hace la mayoría de las iglesias de hoy en día. Y de nuevo, eso es trágico. Correcto, así es. Hay muchísimos otros versículos que podríamos utilizar hoy, pero por el factor tiempo, debemos terminar. ¿Qué comentarios finales tienes, Baruch, para la gente que quizás está viendo esto por todo el mundo? Y quizás van a una iglesia donde parte de lo que hemos compartido hoy les ha tocado, y quizás están dudando si lo que hacen allí de verdad glorifica a Dios. ¿Estoy en el lugar correcto? ¿Cuál es tu mensaje para ellos en términos de lo que deberían estar buscando en oración,
lo que deberían buscar, que la congregación donde asistan, no solo en la adoración, sino especialmente que el mensaje de la palabra

0: palabra de Dios les hable sobre temor y temblor, que es algo tan importante. Estuvimos de visita en Estados Unidos hace como un mes, y no prediqué el domingo en la mañana, sino que fuimos con unos amigos a un lugar en el medio de la nada, donde se reunía una iglesia muy pequeña. Pero qué mensaje tan fantástico escuché. Este hombre hizo un gran trabajo. Aprendí muchísimo. Me habló mucho en lo personal. Y no considero que sea un buen mensaje porque me haya hablado a mí, sino porque está arraigado en las Escrituras. Y eso ocurrió en una pequeña congregación de 40 personas. Lo digo por una razón principal. Casi resulta un tabú decir, tú vas a esa iglesia, deberías ir a una iglesia diferente. Esa iglesia no honra a Dios. Déjala. Oh, no digas eso. Pero yo sí lo digo por una razón principal. Existen congregaciones muy poderosas allí afuera, y quizás Dios te está dirigiendo a salir de esa iglesia que te gusta tanto, que tiene toda esta lista de cosas que resultan tan agradables para ti. Quizás Dios te está indicando que te vayas de allí para que puedas asistir a una congregación comprometida con la Biblia, que quizás sea más pequeña y no tenga todas esas cosas, pero ¿sabes qué? Si más personas fueran allí, la influencia de esa iglesia sería mayor. Así que ten una actitud de apertura a la dirección de Dios y ora por eso. Algo que debo decir es que debes orar seriamente por dónde te estás congregando. Está bien si tu experiencia de adoración ocurre en una pequeña casa, con 10 o 12 personas. Eso está bien, pero congrégate en un lugar que realmente honre a Dios, donde todos allí estén realmente comprometidos con honrar a Dios con temor y temblor, respetándole y dándole prioridad. No nos preocupemos por todas esas cosas técnicas que son tan populares en estas mega iglesias. Amén. Hermanos y hermanas, gracias por acompañarnos hoy. Espero que hayan sido edificados. Yo ciertamente lo fui. Y este es nuestro último video de la serie que hacemos aquí en Sydney, Australia. Qué bueno fue tenerte acá. Espero que no sea el último. Oramos que no lo sea. Muchas gracias, Baruch. Ha sido de gran bendición para nosotros. Y si también te bendijo este video, por favor suscríbete al canal si no lo has hecho aún. Comparte y dale like. Y Dios mediante nos veremos pronto. Shalom y bendiciones.
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1: Shalom, bienvenidos a Via Haftash Israel, una frase hebrea que significa amarás a Israel. Esperamos que se queden con nosotros durante los próximos 30 minutos, ya que nuestro maestro, el Dr. Baruch, nos compartirá una enseñanza expositiva de la Biblia. El Dr. Baruch es profesor titular del Instituto Zera Abraham, con sede en Israel. Aunque todos los cursos del instituto se imparten en hebreo, el Dr. Baruch se complace en compartir este video semanal en inglés con doblaje al español. 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
2: Cuando Pablo escribe a la congregación de Filipos, él quiere asegurarse que estén entendiendo correctamente el mensaje. Por tanto, permíteme empezar nuestro estudio de hoy preguntándote, ¿estás entendiendo correctamente el mensaje? ¿Comprendes la verdad bíblica que debes asimilar con el fin de vivir una vida agradable? Y hay una clave. ¿Te sientes agradado con tu vida? Esa no es la pregunta. La pregunta sería, en todo caso, ¿le agrada a Dios la manera como te comportas? Y tú dirás, Él me ama. Él ama a todo el mundo. Y por una relación de pacto por el mensaje del Evangelio, tú puedes tener acceso a ese amor. Verás, Dios ama a todas las personas del mundo, sin condición alguna, Él los ama. Pero la única manera para que puedas recibir, la única manera en la que te haces partícipe de ese amor, es a través del mensaje del Evangelio, entendiendo que Yeshua es el único, y quiero enfatizar esto, el único camino a Dios. No hace mucho tiempo estaba escuchando a un individuo, un líder cristiano en la ciudad de Manhattan, quien hablaba mientras le hacían una entrevista, en la que alguien le dijo, un periodista, le preguntó, ¿qué hay de cierto sobre este sentido de exclusividad que muestra el cristianismo? Y en su interpretación de la Biblia, diciendo que este Yeshua, Jesús, es el único camino. Y en vez de decir simplemente, sí, así es, Él es el único camino, él respondió, bueno, si Yeshua es quien dice ser, y si la Biblia es verdad, y si tal cosa, ¿por qué expresa tantas dudas y cuestionamientos? Sí, el Mesías es el único camino. Y entiendan algo, una de las verdades fundamentales es esta, la cruz. Déjame decirte algo. Si no tienes un entendimiento correcto de la cruz, no podrás comprender las cosas como Dios quiere que las entiendas. La cruz es fundamental. Y si hubiese cualquier otra manera, lo diré de nuevo, si existiera cualquier otro mecanismo que nos permitiera entrar al reino de Dios y encontrar el perdón de los pecados, cualquier otra manera que no fuera la cruz, ¿sabes qué significaría eso? Significaría que el Mesías murió en vano. Él no hubiera tenido que morir porque existe otro camino. Pero no, no existe otro camino. Solo hay un camino y es a través de la fe en el Mesías, de este que fue colgado en el madero, quien sufrió una dolorosa muerte, quien derramó su sangre con el fin de convertirse el único, en el único camino para el perdón. La única manera en la que podemos hallar la salvación es solo a través de Él. Pablo sabe esto y quiere que tengamos una clara comprensión al respecto. Tomen sus Biblias y lean conmigo, luego de haber empezado la semana pasada nuestra nueva serie en la Epístola a los Filipenses y avanzado en el capítulo 1, vayan conmigo por favor al versículo 7. Noten lo que Pablo dice aquí. Filipenses capítulo 1, versículo 7. Él dice, así como resulta correcto para mí pensar, es correcto para él pensar de este modo, por lo que debemos preguntarnos, ¿estamos pensando de la manera correcta? Eso es fundamental. Si no piensas correctamente, no puedes vivir correctamente y no podrás hacer las cosas que Dios quiere que hagas. Entonces, él escribe aquí, mira de nuevo, así como resulta correcto para mí pensar de este modo a favor de todos ustedes. Un término que es vital que entendamos correctamente en la Biblia, pero especialmente en el libro a los Filipenses, es este término a favor. Lo que quiero enfatizar es esta verdad bíblica. Comentamos la semana pasada y veremos evidencia esta semana que Pablo está en prisión. Está en cadenas. ¿Por qué? Por su fe en el Evangelio, por decir la verdad. Y lo que Pablo está diciendo aquí es que sus oraciones, sus pensamientos, sus preocupaciones, sus objetivos no se basan en sí mismo, sino que, en cambio, él habla a favor de todos ellos. De hecho, dice, por cuanto los tengo en mi corazón a ustedes. Piensen al respecto. Pablo habla y confiesa. ¿Qué está en mi corazón? Y responde, ustedes, hablándole a esta congregación. Pero déjame asegurarte algo. Que lo que Pablo estaba haciendo no era solamente para una congregación particular en determinada ciudad, sino que Pablo estaba pensando de una manera mucho más global en ese momento. Él entendía que su vida, sus palabras, sus mensajes hablados y escritos, todo tendría implicaciones eternas. Debes entender esto. Asegurarte que no estás viviendo con un enfoque temporal, que tu vida no atiende solo los asuntos de esta tierra. Vive de un modo que las cosas en las que usas tu tiempo, que aquello en lo que te estás invirtiendo, todos tus recursos, todo lo que haces, tenga consecuencias eternas, que impacten a la gente no solo aquí por un momento, sino por siempre y siempre. Pablo entendía la importancia de su ministerio. Y por tanto, ¿sabes lo que recibió? Lo leeremos más adelante. Pablo es alguien que al servir a Dios, al considerarse a sí mismo, como vimos la semana pasada, como un esclavo del Mesías, no se avergonzaba de eso, porque servir al Mesías es una fuente de alegría, de un gozo increíble, una paz que te brinda seguridad. Pablo dice, y su preocupación es que esta gente en Filipo piensen de este modo. Así que mira de nuevo, dice, como es correcto, es justo para mí pensar esto a favor de todos ustedes, porque, dice, los tengo en mi corazón a ustedes. Y también habla de algo que nos brinda la evidencia de que está en prisión, que está encadenado, tanto en mis ataduras o en mis cadenas, y también por la defensa de que, bueno, él está allí por defender el Evangelio. Y de nuevo, hagamos una pausa y entendamos algo. Nosotros nos acercamos a un tiempo, de hecho, en gran parte del mundo ya es una realidad. Se acerca un tiempo y en muchos lugares ya se inició cuando el mensaje del Evangelio será atacado. En vez de estar agradecidos por la salvación que Dios ha provisto, la gente mira la verdad bíblica hoy y dicen, eso me parece tan estricto, son tan exclusivistas, es una especie de intolerancia espiritual, fanatismo, es lo que escuchamos hoy. Por tal razón, muchos cristianos, y hablo de gente que va a la iglesia, se está desviando de las doctrinas, y recuerden lo que mencioné la semana pasada. Existe innegablemente un movimiento opuesto a enseñar la doctrina bíblica, la teología correcta, entre las iglesias en la actualidad, especialmente en las conocidas mega iglesias. Y muchos me preguntan, ¿estás en contra de las mega iglesias? No es así. Creo que es genial que muchas personas se reúnan en un mismo lugar para adorar a Dios, bien sea una congregación de 30, de 300, de 3,000 o de 30,000 personas. Eso no es lo que importa. Lo importante es qué contenido se le está enseñando allí. He visto teología pobre en congregaciones pequeñas y he visto teología pobre en grandes congregaciones. Del mismo modo, he visto a hombres llenos de Dios hablando la verdad de la Biblia frente a un puñado de personas, semana tras semana. Igualmente, he visto algunos maestros, enseñando cosas maravillosas, arraigadas en la palabra de Dios, que lo hacen frente a miles y a veces centenares de miles de personas a través de los ministerios masivos a lo largo de la semana. No estoy criticando si se trata de un grupo grande o pequeño. Lo que critico es el contenido que se enseña, y existe ciertamente un sentir general que se está apartando de la doctrina bíblica. Eso es contrario a Pablo y contrario a lo que encontramos en el Nuevo Testamento. No demorarás mucho leyendo hasta que te topes con teología, con doctrinas bíblicas, que debemos entender con el fin de tener un pensamiento correcto. ¿Qué dice Pablo en el verso 7? Dice, es correcto para mí pensar así, y para ustedes tener la misma mentalidad, el mismo entendimiento. Y ahora comenta aquí que él está, volvamos al texto, verso 7, comenta que está encarcelado, encadenado por la defensa del Evangelio. Y es allí a donde vamos. Estamos viviendo en un mundo que está confundido acerca del Evangelio. Creen que es intolerante, que es de fanáticos, que es exclusivista, y por tanto, escuchamos con frecuencia a individuos diciendo lo siguiente, que el Mesías es mi Salvador. Eso es verdad. En sí misma no hay nada malo en tal declaración, pero lo que quieren decir es más bien lo siguiente. Quiero orar en el nombre de Yeshua, aquel que me salvó a mí, y la implicación es que esta es mi religión, y me funciona a mí, y está bien para mí, pero lo que al mismo tiempo quieren decir es que si tú tienes un criterio diferente, eso es asunto tuyo. ¿Esto me funciona a mí? No, el Evangelio funciona para todo el mundo. Es el único mensaje de salvación. Por tanto, Pablo lo defiende. Por eso él está dispuesto a estar encadenado debido a la defensa del verdadero Evangelio. Y no solo eso, dice él, sino que todo esto sea también para la certificación del Evangelio. ¿Qué quiere decir? Bien, es muy interesante hoy en día que cuando miramos, es decir, hay otras religiones como por ejemplo el Islam. Tú verás a políticos en Europa, verás a políticos en América que caminan de puntillas alrededor del tema del Islam. O no queremos, por ejemplo, no queremos que hables o tengas en tu vehículo algo que se refiera a tu fe porque puede ser ofensivo para un musulmán. Podría ser algo negativo para él y no queremos ofender su religión. Pero al mundo no le puede importar menos ofender la verdad bíblica o hablar en contra del Mesías. Y lo que Pablo está diciendo es que realmente su sufrimiento por el Evangelio es una certificación de que es real. Otras personas no están sufriendo por su fe, no. Aquellos que sufren más, y esto está creciendo más y más, son quienes proclaman las simples verdades de la Biblia. Temas que no eran controversiales hace 50 años o 100 años atrás, en lugares como por ejemplo los Estados Unidos, ahora son altamente controversiales y considerados ofensivos. Por esto Pablo estaba encadenado y le habla a esta congregación. Mencioné que él tiene un gran afecto por ellos y dice que ellos son partícipes o copartícipes con él. La palabra que vemos aquí es koineo, que tiene que ver con comunión, que ellos están compartiendo su comunión con la gracia. Y dice que ustedes son partícipes o copartícipes conmigo. ¿Por qué? Verso 8. Porque Dios es mi testigo de que yo los amo a todos ustedes con compasión en el Mesías Yeshua. Bien, hagamos nuevamente una pausa porque lo que Pablo dice es verdaderamente emotivo. Él le habla a este pueblo mientras está en cadenas, y les dice, ¿saben? Quiero que entiendan que mientras estoy aquí, encadenado, estoy pensando en ustedes. Estoy pensando en sobre cuánto los amo y he sido movido por la verdad de la Torah. ¿Qué es la verdad de la Torah? Viajafta lareja kamoja. Ama a tu prójimo como a ti mismo. Pablo habiendo recibido el Espíritu Santo, por la fe en el mensaje del Evangelio, se convirtió en una persona que reflejaba el mandato de amar a tu prójimo como a ti mismo. Fue debido a su amor por ellos que está en prisión. Fue debido a su compromiso con el Evangelio que está haciendo esta defensa. Y más allá, fue debido a cómo estaba siendo tratado que todo esto confirmó la verdad, la realidad del mensaje del Evangelio. Y dice aquí que Dios es mi testigo de cuánto deseo, cuánto los amo a todos ustedes. ¿Con qué? Esta es una palabra importante. Con compasión. Esta palabra aquí habla sobre una sensación en el fondo de tu estómago. Como cuando eres movido, que brota desde dentro de ti, porque tienes una preocupación profunda y permanente por alguien más. Y todo esto se origina en que el Mesías habita en ti. Veamos el verso 9. Y esta es mi oración, para que su amor, es el amor de Dios que ellos han experimentado. Es muy importante que sepamos esto. Vamos a observar que este amor de Dios produce algo en tu vida y en mi vida. Muy importante que lo reconozcas. Entonces, el amor de Dios, mira de nuevo en el verso 9, y esto oro con el fin de que su amor abunde más y más. Es tan vital, porque el amor de Dios no es algo estático, no es algo que llega y acampa en ti y se queda allí, sino que crece, abunda, y dice abunde más y más. ¿Con el fin de qué? Que abunde en conocimiento, y esto es reconocimiento. Cuando vemos esta palabra implica conocer sobre algo. Quizás suene extraño para ti conocer sobre, pero esto es lo que esta palabra griega busca enseñarnos. Significa saber algo basado en algo más. ¿Y de qué se trata? Del amor de Dios. Cuando tú vives tu vida arraigado en el amor de Dios, el cual recibiste, esta verdad fundamental va a ser una producción. Ella producirá conocimiento, sabiduría espiritual. ¿Y qué más? Dice también, discernimiento. Cuando veo este texto, tengo que subrayarlo. Lo resalto desde la palabra amor hasta las palabras conocimiento y discernimiento. Porque solo cuando vivo y soy impulsado por el amor de Dios, es que sucede esto. Cuando yo me muevo y me comporto basado en el amor de Dios, me haré receptor de un conocimiento y discernimiento sobrenatural. ¿Cómo se llama eso? Es una manifestación de sabiduría. Dios me da entendimiento para tomar sus decisiones. Entonces, el resultado de recibir su amor y de basar mi vida en él, tal como Pablo hacía y oraba por lo mismo a favor de todas estas personas, sirviéndoles y sufriendo por ellas, Pablo dice, quiero que entiendan que este tipo de conducta, este tipo de vida, produce sabiduría espiritual, conocimiento y discernimiento. Miren ahora el verso 10. ¿Cuál es el resultado de esto? Allí dice, para que prueben, es la palabra daki meizo. Es una construcción diferente, pero esta es la raíz. Es la palabra griega de la que obtenemos la palabra en español documento. ¿Qué es un documento? Es algo que certifica algo más, que contiene información que revela algo. Y lo que implica es esto. Es este amor que produce conocimiento y discernimiento el que recorrerá un largo camino para probar las cosas excelentes. ¿Qué cosas excelentes? La mayoría de los eruditos que consulté cuando preparaba este estudio indican que esto se trata del fruto del Espíritu. Ellos lo ven como una vida transformada que transmite mucho sobre el carácter de Dios, en conducta y en obras. No solo en acciones, sino también con palabras y sentimientos. Es muy importante que tengamos los sentimientos correctos. ¿Por qué? porque los sentimientos son altamente comunicativos. La gente puede percibir lo que tú sientes, y cuando ellos ven que tú sientes amor por ellos, no solo un amor egoísta como el que el mundo practica, sino un amor sacrificial, uno que no está arraigado en ti mismo, sino en el amor de Dios. Entonces tú puedes ir más profundo en esa relación, tocar a las personas y bendecirlas, ser un instrumento de bien para sus vidas. Y de eso está hablando Pablo. Entonces dice que deben abundar más y más en conocimiento y en todo discernimiento, con el fin de que prueben las cosas excelentes para que puedan ser puros y sin mancha o defecto. De lo que habla aquí es de que nosotros, en la medida en la que tú, como creyentes, empezamos a ministrar a otras personas, no solo seremos un instrumento de cambio y transformación en sus vidas, sino que aquí está lo mejor. El hecho de participar en el ministerio también nos transforma a nosotros mismos, es lo que dice aquí. Mira esto. Dice que tú puedes probar las cosas excelentes. Vas a demostrar, vas a certificar lo que son en ti mismo, porque tu vida las está manifestando, con el fin de producir estas cosas, pureza y que seas leilo mum, así se diría en hebreo, sin ningún defecto, ninguna mancha. Es una palabra que habla sobre aceptación. Entendamos esto en dos maneras. Primero que nada, por la gracia de Dios, la justicia del Mesías es imputada a nosotros. De modo que cuando Dios nos vea con el propósito de entrar al reino de Dios, Él verá no a nosotros, sino la justicia de su Hijo habiendo sido imputada, impartida a nosotros. Esto es para la entrada, para la salvación, y por eso tenemos la seguridad. Yo puedo tener absoluta y total certeza de que voy a entrar al reino de Dios, porque eso no depende de mí. Yo no hice nada al respecto, simplemente lo acepté por fe, creyendo en la suficiencia de la obra del Mesías sobre la cruz. Puedo estar seguro porque Él lo hizo, y yo solo me beneficio de ello. Esto tiene que ver con su justicia siendo imputada e impartida en mí. Ese es un aspecto. Lo que está hablando aquí no se refiere a una justicia imputada, sino a una justicia adquirida que viene por ese proceso de santificación del cual hablaremos más en las siguientes semanas. Pablo va a definirlo para nosotros. Él está diciendo que en la medida en la que ministramos, se va produciendo esta transformación con la que vamos a demostrar no solo una justicia imputada, sino una justicia declarada o descriptiva en nuestra conducta. De modo que nos hacemos puros y aceptables, que por defecto significa ser aceptables ante los ojos de Dios. ¿Cuándo? Noten el verso 10. Dice, en el día del Mesías. Insisto, tenemos en la Escritura esta importante doctrina, y tengo que advertirte que muchos creyentes no están conscientes de lo que significa el día del Mesías. Una vez más, y comenté al respecto la semana pasada, entendamos que este día se refiere a cuando los cielos se abran con el sonido del shofar, el cuerno de carnero, y el Mesías descienda a las partes bajas del cielo, o sea, al firmamento, y nos reunirá con él. En ese momento recibiremos un nuevo cuerpo. Este es el objetivo, este es el que debería ser el enfoque de nuestra vida. Es que debemos crecer, madurar espiritualmente para acercarnos más y más a lo que nos convertiremos en aquel día. Y eso es lo que Pablo dice aquí. Él está compartiendo, él está enseñando, él está orando, está revelando que a través de amar a nuestro prójimo como a nosotros mismos, si somos individuos a quienes el motivo de todo lo que hacemos es el propósito del Evangelio, Esto nos transformará y moverá a un camino de justicia descriptiva, es decir, que nuestras vidas describirán lo que es la justicia, que la gente nos mirará y verá a otros creyentes fieles y tendrán más y más comprensión de que tu vida se ha vuelto un mapa, que tu vida se ha convertido en una fuente de revelación sobre qué significa la justicia de Dios. De eso es de lo que Pablo está hablando. Y un día, esto no depende de nadie más sino del Mesías, un día, este día del Mesías, es un día de bendición, es un día de esperanza, porque seremos transformados en ese día. ¿Y de qué se trata todo esto? Sigue leyendo ahora el verso 11. Siendo llenos con el fruto, ese es el deseo. Llenos con el fruto de justicia por medio del Mesías Yeshua. Ahora, nuestra justicia declarada, esa justicia que ha sido imputada a nosotros, es a través de Él. Y esta justicia descriptiva, esta justicia del comportamiento, es cuando nos sometemos a su obra, al ministerio del Espíritu Santo, en y a través de nosotros. Es Él quien lo hace y es Él quien se lleva toda la gloria y la alabanza. Entonces, siendo llenos con el fruto de la justicia por el Mesías, para gloria y alabanza de Dios. Bien, este es el objetivo. Algunos dicen, ¿de qué es de lo que yo debo preocuparme? De lo siguiente, de vivir de una manera que manifieste la gloria de Dios. Hacer esas cosas para que, tal como lo dijo el Mesías en el Sermón del Monte, para que el mundo pueda ver sus buenas obras, y entonces, ¿qué? Alaben a su Padre Celestial. Las buenas obras son importantes, y de eso está hablando aquí, que hagamos todo aquello que manifieste la gloria de Dios. ¿Qué nos dice eso? Dice que nuestras buenas obras le manifiestan a otros el hecho de que Dios, es decir, el Espíritu Santo, el Espíritu del Mesías, que Él está en nosotros, y que cuando obedecemos, la gloria se manifiesta. Y entiendan esto, existe una relación estrecha entre gloria y alabanza. Cuando alguien se encuentra con la gloria de Dios, y lo vemos de principio a fin en las Escrituras, cuando alguien se encuentra con la gloria de Dios, por naturaleza, ¿qué ocurre? Él cae postrado ante Dios y le alaba.

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1: Shalom y bienvenidos a Vía Haftag Israel, una frase hebrea que significa amarás a Israel. Esperamos que se queden con nosotros, ya que nuestro maestro, el Dr. Baruch, nos compartirá una enseñanza expositiva de la Biblia. 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
2: We have a very important study.
3: Tenemos un tema muy importante que estudiar en esta sesión, en el libro de Romanos, capítulo 9. Durante una semana y media tomamos un desvío, porque Pablo estaba enseñando, utilizando ejemplos del libro de Génesis, y pasamos esas dos semanas y media analizando esos pasajes por una razón, para que podamos tener el contexto correcto de las Escrituras. Es muy peligroso que cuando encontremos un verso de la Escritura que es citado en el Nuevo Testamento, solamente nos enfoquemos en ese verso sin comprender el pasaje completo del cual fue tomado. Ese pasaje nos brinda una manera correcta para entender la intención que tiene el escritor del Nuevo Testamento, que en este caso es el apóstol Pablo. Así que hicimos un par de programas sobre el libro de Génesis, y hoy Pablo continuará enseñándonos la verdad. Todo lo que hasta ahora hemos visto, él lo recibió por inspiración del Espíritu Santo. Y ahora continuará compartiendo ejemplos bíblicos del libro del Éxodo. Así que solamente veremos estos ejemplos muy brevemente, con el fin de lograr una comprensión teológica correcta sobre lo que Pablo está revelando en este noveno capítulo. Dicho esto, toma tu Biblia y ve conmigo al libro de Romanos, capítulo 9, verso 14. Recuerden que se nos ha enseñado algo. Aprendimos que Dios lo define todo. ¿Qué quiero decir? Que Dios es justo, Él es bueno, Él es santo, Él es íntegro. Por tanto, todo lo que hace es exactamente eso: santo, bueno, íntegro, justo, perfecto. Porque es Dios quien lo hace. Pero esto es lo que no debemos hacer. Nosotros no estamos en posición alguna para mirar alguna actividad, alguna obra hecha por Dios y sentarnos para decir, eso me parece justo. No, eso es justo porque Dios es quien lo hizo. Él es quien define todas las cosas. Y por lo tanto debemos entender esto con respecto a la revelación de las Escrituras. Y la razón por la que lo digo es esta. Leamos el verso 14. Por tanto, pues, ¿qué diremos? ¿Hay injusticia en Dios? Y, por supuesto, Pablo responderá usando una de sus expresiones favoritas cuando quiere decir algo en sentido negativo, algo que es absolutamente imposible. Él usa el término mi gineto, que significa de ninguna manera. Es algo totalmente imposible. Dios no puede hacer nada que sea injusto. Él solo se conduce de manera justa. Él solo hace cosas santas. Él solo hace cosas buenas. Él solo hace cosas justas porque esa es su naturaleza. Por tanto, es incorrecto que nosotros asumamos que Dios pudiese llegar a cometer cualquier acción que fuese injusta. Entonces, no hay injusticias en Dios. Y luego prosigue, mira lo que sigue en el verso 15. Porque Moisés dice, y viene una cita de Moisés que se encuentra en el libro de Éxodo. El autor de la Torá, de los primeros cinco libros de la Biblia, es Moisés. Pero aquel que en esta cita está hablando es Dios mismo. Entonces, Moisés escribe esto, pero es Dios hablando. ¿Y qué dice Dios? Tendré misericordia de quien tendré misericordia y mostraré compasión sobre aquel que mostraré compasión. Así que, el contexto de este pasaje es muy importante porque este pasaje de la Escritura está en el libro del Éxodo, capítulo 33. Este es un lugar muy significativo dentro de las Escrituras. Forma parte de lo que es leído en la sinagoga durante la fiesta de los panes sin levadura, ese Shabbat que cae en medio de esa fiesta, y también en el Shabbat que cae en medio de la fiesta de los tabernáculos. Y lo que eso implica es lo siguiente. Esta porción de la Escritura se lee durante 3 Shabbats al año. Y eso nos dice que este pasaje es de gran importancia. ¿Cuál es el contexto? Bien, Moisés está rogándole a Dios por su ayuda. Él le dice: Dios, tú nos has sacado de la tierra de Egipto y me has dicho, trae al pueblo a esta tierra. Pero no me has revelado, no me has mostrado a mí, ¿a quién vas a enviar? Ahora, ¿de quién está hablando? Del Mesías. Pero verán, el Mesías no vendrá para que el pueblo entre a la tierra de Israel, sino para que entre al reino de Dios. Moisés está confundido. Él piensa que cuando lleve al pueblo a la tierra de Israel, todo terminará, el reino empezará. Pero no es así. Lo que pasaría en ese entonces hace 3.500 años con el éxodo de Egipto y 40 años más tarde con la entrada a la tierra prometida, todo era un paradigma, un ejemplo para enseñarnos una obra futura. ¿Qué obra? La obra del Mesías. Lo que haría en su primera venida y también lo que completará cuando vuelva por segunda vez y establezca su reino. Moisés está diciendo, Dios, yo quiero experimentarte más. Eso es bueno. Él dice, muéstrame tu rostro. Esa es una expresión que quiere decir, bendíceme Dios, revélate a mí. ¿Y qué ocurre? Dios le responde a Moisés en ese capítulo 22 del libro de Éxodo. Le dice, yo tendré misericordia, o gracia, depende de cómo quieras traducir esa palabra. Yo tendré misericordia, de quien tendré misericordia, y tendré gracia o compasión con aquellos con quien yo quiera tenerla. Este es el problema. Mucha gente enseña, y esta es la base de la teología reformada, la cual rechazo firmemente. Ellos dicen que Dios es soberano, y lo es, pero que Dios simplemente elige de quién quiere tener misericordia y con quién será compasivo, y con quién no lo será. Esto no es lo que enseña la Escritura. ¿Por qué? Tenemos que conocer el contexto de la Escritura. Dios dice esto. ¿Y qué sucede? Dios coloca a Moisés en un lugar específico. ¿Cuál? Sobre la roca. Es solo cuando Moisés está de pie sobre esa roca. Allí, solo allí, Dios le revelará a él, en este caso, no su rostro, sino su espalda. Moisés verá la espalda del Dios viviente. ¿Y eso qué quiere decir? Eso habla de una revelación a futuro. Vendrá un tiempo en el que estaremos literalmente frente a Dios, ante la plenitud de su presencia. ¿Cuándo? Cuando recibamos ese nuevo cuerpo, ese cuerpo de reino, cuando estemos con Dios en su reino. Y en tiempos de Moisés eso estaba a futuro. Así que este pasaje le brinda al lector un adelanto de todo aquello. Ahora, Dios lo colocó sobre una roca, y si revisas la mayoría de los comentarios cristianos, ellos señalan correctamente que existe una relación entre esa roca, ese fundamento, y el Mesías, del mismo modo que solo puedes experimentar el reino si te paras sobre el fundamento correcto. No todo el mundo entrará al reino, sino aquellos que reciban ese camino, el único camino. El Evangelio. Y del mismo modo que hubo una revelación, un adelanto de la experiencia del reino para Moisés, eso solo pudo ser porque él estaba de pie sobre ese lugar único, sobre esa roca. Si hubiese estado parado en cualquier otro lugar, no lo hubiera podido experimentar. Debemos comprender lo que la Escritura está revelando. Sigamos leyendo. Veamos nuevamente este texto donde dice, tendré misericordia o gracia de quien quiera tenerla, y seré compasivo con quien quiera hacerlo. Y luego dice en el verso 16, por tanto, no es del que quiere o desea, ni de aquel que corre. ¿De qué habla aquí? tú no vas a experimentar la presencia de Dios, su intimidad y sus promesas simplemente porque lo desees o porque trabajes duro por ello. No es el resultado del deseo ni del esfuerzo de la gente. ¿Qué es lo fundamental para experimentar la presencia de Dios, la intimidad con Dios y las promesas del reino? Aquí lo dice. Leamos. Sino en cambio de Dios, quien tiene misericordia. Debemos ser receptores de la misericordia de Dios. En otras palabras, debemos ser receptores de la gracia de Dios. Y de nuevo, el contexto es que esa gracia no es dada aleatoriamente, como si Dios dijera, a ti sí y a ti no. Eso no es lo que revela la Escritura. Su gracia es derramada de manera específica como resultado de recibir el Evangelio. Y recibir el Evangelio significa entrar en acuerdo con la provisión de Dios. Y al entrar en acuerdo con la provisión de Dios, queremos volvernos siervos del Dios viviente. Queremos participar con Él. Recuerden eso porque fíjense lo que dice a continuación. Verso 17. Porque la Escritura dice de Faraón, seguimos en el libro de Éxodo, pero ahora no está hablando nada más de Moisés, sino del ministerio de Moisés y Aarón con el Faraón. Y dice, debido a este mismo asunto, para este mismo propósito, ¿cuál? Dios ha hecho algo, dice, para esto mismo yo te he levantado. Piensa en el contexto. Yo te he levantado. Este es Dios hablando con respecto al faraón. ¿Qué hace Dios? Dios ha levantado al faraón en su posición, una posición muy prominente. Él es el faraón, el rey de Egipto. Y Dios, en esta revelación a él, le da un mandamiento. Y si él recibiera el mandamiento, se produciría el cumplimiento de lo que Dios desea. ¿Cuál es el mandamiento? Bien, si ves el texto en hebreo, dice, Shalach et ami, que significa, envía a mi pueblo. No dice, deja salir a mi pueblo, sino, envía a mi pueblo. Faraón fue llamado a hacer esto, pero no obedeció. Sin embargo, Dios tenía un plan. ¿Y cuál era el plan de Dios? Él usaría a Faraón para manifestar su poder y su gloria. Faraón sería usado de ese modo con seguridad. Eso ya había sido predeterminado. ¿Por qué? La Escritura dice, yo, Dios hablando, te he levantado para este propósito. Mira de nuevo el texto. Allí vemos cuál es el propósito. Para manifestar en ti, Faraón, ese es el contexto, mi poder, y para que mi nombre sea anunciado por toda la tierra. ¿Qué está diciendo Dios? Faraón, te he levantado, en otras palabras, te he escogido. Y el llamado y los dones de Dios son irrevocables. Dios usará a Faraón, pero aquí está la clave. Faraón manifestará el nombre de Dios, el pueblo conocerá ese nombre, y el poder de Dios, cuán poderoso es Él, es absolutamente un hecho que Dios usará a Faraón para ese fin. Pero, esto es lo que no sabemos, si Faraón se someterá, si recibirá la misericordia de Dios, y no solo eso, sino que si llegara a participar obedientemente en el propósito de Dios, Él será bendecido. Pero, si no actúa así, lo mismo ocurrirá. Faraón puede actuar como Dios ya sabe que actuará y lo ha revelado. Faraón se rebelará en contra de Dios. Dios de cualquier modo manifestará su poder y su nombre se engrandecerá hasta los confines de la tierra por medio del faraón, pero no con el acuerdo y la participación voluntaria del faraón, sino con Dios destruyendo al faraón, derrotándolo a él y a su pueblo, trayendo desgracia sobre el pueblo de Egipto. El mundo se enterará y conocerá el nombre y el poder de Dios, quien causó todo esto. Faraón podía elegir. ¿Qué otra cosa vemos aquí? Muy importante que leamos todo el contexto. Vayamos al verso 18. De manera que, del que quiere, tiene misericordia. Y la otra opción o posibilidad, y al que quiere, endurece. Esto es lo que queda por determinarse. ¿Qué será? ¿Será que Faraón se convertirá en receptor de misericordia como Moisés? ¿O será receptor del endurecimiento de su corazón? Y este es el problema. La gente piensa que Dios opera de la siguiente forma, pero no es así. Y es una falsa doctrina. Dios es soberano, sí lo es. ¿Pero significa eso que Él anda por allí endureciendo corazones sin motivo? Como diciendo, voy a endurecer el corazón de aquel. Esto no es lo que revela la Escritura. Si lees Éxodo con cuidado, esto es lo que descubrirás. Descubrirás que Moisés le habla al faraón y el faraón responde, ¿quién es Dios para que yo deba obedecerle? ¿Y qué hace Dios? Dios hace una serie de cosas para revelarse a sí mismo ante faraón, de modo que faraón sepa quién es Dios, para que conozca su autoridad y carácter. Por ejemplo, leemos en Éxodo que faraón dice, he pecado contra Dios. Él dice, Dios es justo y nosotros malvados. Él dice, Moisés, ora por mí para que Dios me perdone de este pecado. Todo está en el libro de Éxodo, pero aquí está el problema. Una vez que faraón observa que Dios retira su juicio de él, que retira las consecuencias, ¿qué hace él? Vuelve a la misma actitud desafiante, se niega a obedecer y no accede a enviar al pueblo de Dios fuera de su país. Se niega a liberarlos. ¿Y qué pasa? Faraón conoce el castigo de Dios. Esto es lo que la Escritura revela. Cuando alguien encuentra la revelación de Dios, sabe, como supo Faraón, que hay un Dios. Faraón sabía que Dios es justo, Faraón sabía que había pecado, pero se rebeló contra todo eso y no quiso someterse a Dios. ¿Y qué pasó? Aquí está el principio bíblico. No importa quién seas, si eres el faraón o cualquier otra persona. Cuando Dios te revela su verdad, pero tú la rechazas, ¿cuál es el resultado? Dios endurecerá tu corazón. Hay un efecto adverso cuando nos oponemos a la revelación de Dios. Es lo que se nos está diciendo aquí. El mensaje no es este. Dios anda por allí diciendo, oh, endureceré el corazón de este porque me provoca hacerlo. Así no es Dios. Así no obra un Dios justo. Dios establece aquí una ley espiritual. Si ustedes rechazan mi revelación, yo endureceré sus corazones. Esa es la ley espiritual. Es una consecuencia de la rebeldía. Y por tanto, cada ser humano puede convertirse en receptor de la misericordia de Dios o en receptor de un corazón endurecido. Todo depende de cómo respondan a la revelación de Dios. De nuevo el verso 18. Por tanto, entonces, de quien Él quiere será misericordioso y a quien Él quiere endurecerá. Pero no sucede sin razón. Leamos todo el relato bíblico. Verso 19. Por tanto, me dirás, ¿por qué todavía haya una falta? ¿Por qué todavía se enoja? Al final, ¿qué hizo Faraón? Faraón fue usado por Dios y Dios cumplió su voluntad. Entonces, ¿por qué está enojado con el faraón? Porque el faraón se rebeló. El faraón desobedeció. El faraón no quiso recibir la misericordia de Dios. Y a pesar de que, alabado sea Dios por esto, los propósitos de Dios no fueron detenidos ni derrotados, Dios cumplió lo que quiso, por medio del faraón. Pero no por la sumisión ni obediencia del faraón, por la cual pudo haber sido bendecido y haber entrado a la familia de Dios. Pero como no quiso hacerlo, Dios lo destruyó. Entonces dice, mira de nuevo el verso 19. Por tanto, me dirás, ¿por qué todavía se enoja? Porque a sus propósitos, ¿quién se opondrá? ¿Quién puede resistirse? Al fin y al cabo es verdad. La voluntad de Dios se va a cumplir. No lo puedes evitar. Pero, ¿vas a participar en ella? Si lo haces, serás bendecido. Si lo rechazas y te opones a esto, no podrás lograr que la voluntad de Dios no se cumpla, porque se cumplirá. Pero tú no tendrás bendición, sino que recibirás su juicio y condenación. Recibirás maldición. Esto es lo que la Escritura dice, y ahora dará un ejemplo muy sencillo al respecto. Miremos ahora el verso 20. Dice, «De verdad, hombre, ¿serás capaz de qué?» Dice, «¿Serás capaz de discutir?» Es el término responder. ¿Serás capaz de responder en contra de Dios? Es lo que dice literalmente. ¿Serás capaz de responderle a Dios de una forma negativa? Y aquí está el ejemplo a mitad del verso 20. Dice, ¿podrá decir eso que ha sido formado, aquello que ha sido creado, podrá decirle al que lo formó, ¿por qué me hiciste así? ¿Por qué me creaste de esta manera? ¿Está bien hacer eso? Bien, les pregunto, ¿quién tiene la autoridad? ¿Quién tiene el poder? Aquel que forma. ¿Y quién está en posición de sumisión? Aquel que es formado, el que es creado. Y ahora dará el mismo ejemplo, pero más claro aún, en el siguiente verso. Leamos el verso 21. Dice, ¿o acaso el alfarero de la arcilla no tiene autoridad para hacer de la misma masa? Y oigan esto con mucha atención. De la misma masa. No estamos hablando de hacer dos cosas distintas de la misma pieza, porque eso sería dividir la arcilla. No dice eso. Dice de la misma masa. ¿Y qué es lo que no se sabe? No hablo de Dios, Él lo sabe todo. Pero lo que se está revelando aquí es que todo el mundo terminará siendo, oye bien, terminará siendo una vasija de honra o una vasija de deshonra. Si te haces receptor de la misericordia de Dios, ¿cómo recibes su misericordia? Por medio del Evangelio. Si te haces receptor de la misericordia de Dios, te convertirás en instrumento, en vasija, ¿de qué? De su gloria, de sus propósitos. Siempre hay gloria manifestada en los propósitos de Dios. Leamos con cuidado lo que dice, y no asumamos algo que no está en el texto. Él escribe, ¿acaso no tiene potestad el alfarero de la arcilla? ¿Acaso no tiene el poder para de la misma masa hacer? Y dice, por un lado, un vaso para honra. Y dice, o, por el otro lado, un vaso para deshonra. No está diciendo que una misma pieza de arcilla la dividirá y hará dos vasos distintos. Lo que está diciendo es que la posibilidad existe que esa masa termine convirtiéndose en un vaso de honra o en un vaso de deshonra. Verso 22. Pero si Dios quiere o desea manifestar la ira, Dios lo hace. Él puede usar a quien quiera para manifestar su ira y para dar a conocer su poder. ¿Cómo lo hace? Dice, al colocar o al soportar con mucha paciencia los vasos de ira. Bien, Él es paciente. Él contiene su ira. ¿Por qué? Esperando que se arrepientan, que cambien. Pero si no lo hacen, su paciencia se agota y entonces verán los vasos de ira que, dice aquí, son preparados para la destrucción. La ira produce destrucción. Dios tiene paciencia, pero al final, si alguien no se somete, la gloria de Dios se manifestará. La gloria de Dios se manifiesta cuando su ira se derrama, mostrando su poder y su carácter. Así es Dios. Así que esa masa de arcilla, Dios puede moldearla para convertirla en un vaso de honra o un vaso de deshonra. Y todo dependerá del individuo. ¿Cuál es el contexto? Recuerden lo que leímos sobre Moisés, quien buscó una misericordia de parte de Dios. Y es por medio de la misericordia que podemos participar con Dios. Es por su misericordia y gracia que podemos entrar en acuerdo con Dios. Verso 23, el último por hoy. Y para hacer notorias, las riquezas de su gloria. ¿Sobre quién? Sobre esos vasos de misericordia que Él ha preparado de antemano para gloria. Una hermosa afirmación. Tenemos estos vasos de gloria. ¿Desde cuándo supo cuáles vasos serían vasos de gloria, vasos de misericordia, y cuáles serían vasos de deshonra o vasos de ira? Dios siempre lo supo. Pero este es el punto. Dios no los creó desde un principio para ser como terminaron siendo. Ellos tenían que tomar una decisión, tal como lo hizo Faraón. Dios le reveló a Faraón todo sobre él, su poder, su autoridad, su justicia. Pero Faraón se rebeló, y con cada acto de rebeldía que cometía, ¿qué pasaba? Su corazón se endurecía. Es un resultado, es un efecto adverso por rebelarse ante Dios. Así que te pregunto, ¿estás actuando así en este momento? Dios se te ha revelado y te ha hablado por medio de su palabra. Dios es la autoridad, Él es todopoderoso, Él es soberano y por tanto como Señor de señores y Rey de reyes, Él ha elegido proveer un camino y solo un camino para que experimentes su perdón, para que puedas recibir su misericordia y al recibir su misericordia puedas participar en los propósitos de Dios y convertirte en un individuo que recibirá las bendiciones y las promesas de Dios. ¿Dónde? En el reino. Pero tal como Moisés tuvo que pararse sobre esa roca, tú debes pararte sobre el fundamento correcto. ¿Y cuál es ese? El Evangelio. No creas esa falsa teología que dice que todo ha sido decidido y predestinado por Dios. ¿Quién será un vaso de honra y quién será un vaso de deshonra? Absolutamente no es así. ¿Lo sabe Dios? Claro que lo sabe, pero Él no lo causa. Él lo sabe todo, pero tú tienes una opción real de decidir. ¿Y qué debes decidir? Si quieres someterte a la revelación de Dios. ¿Cuál específicamente? El Evangelio. Que Dios envió a su único Hijo a este mundo a morir sobre esa cruz para pagar por completo toda la deuda de tu pecado, para que puedas ser perfecta y eternamente perdonado y puedas recibir su misericordia y convertirte en una nueva criatura para entrar en acuerdo con Dios y participar en sus propósitos, teniendo una esperanza de reino. Eso es lo que Dios quiere para ti, pero tú debes tomar la decisión correcta. No permitas que tu corazón se endurezca por la desobediencia. Sométete a la verdad de Dios.
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2: Como seguidores del Mesías Yeshua, es decir, de Jesucristo, somos llamados a vivir de manera justa. Como hemos dicho muchas veces, los que caminan en el Espíritu cumplen la justicia de la ley. En otras palabras, la dirección del Espíritu nos conduce a vivir rectamente, y eso es importante porque cuando uno vive rectamente, estaremos viviendo de una manera que le trae honor y gloria a Dios. Y para eso es exactamente para lo que hemos sido creados, y para lo que Dios nos redimió, de manera que podamos traerle gloria a Él por medio de una conducta íntegra. Atención, no somos salvos por nuestra justicia. De hecho, cuando no hemos sido salvos, somos totalmente impíos. La ley revela nuestra grave condición de pecado, y eso debería llevar a cada persona a buscar la redención, buscar el perdón, que Dios nos ayude, nos cambie y nos haga ser una nueva criatura. Y es solo por la obra de Dios por medio de la fe, creyendo en la promesa de Dios, es decir, en el mensaje del Evangelio del Mesías, de su muerte, del derramamiento de su sangre, que podemos convertirnos en una nueva criatura en el Mesías, es decir, que podemos nacer de nuevo. Y habiendo nacido por el Espíritu de Dios, debemos someternos al Espíritu de Dios. Esto es algo que podemos afirmar por toda la eternidad, que vamos a ser personas que están bajo la autoridad del Espíritu de Dios. Y, obviamente, para el momento de nuestra esperanza bendita, el rapto, seremos transformados por el Espíritu de Dios y por la palabra de Dios, de modo que seremos transformados en gloria, es decir, que recibiremos cuerpos de reino, cuerpos que no pueden hacer nada más sino confirmar la justicia de Dios. Será un momento maravilloso cuando alcancemos la perfección. Pero ahora, mediante la unción del Espíritu de Dios y por la obediencia a su palabra, podemos demostrar una conducta de justicia, y a eso hemos sido llamados. Bien, tomen sus Biblias y vayan conmigo al libro de Romanos, capítulo 13. Iniciamos este capítulo la semana pasada e hicimos una pregunta muy importante y es la siguiente. ¿Somos llamados a obedecer al gobierno? Y la respuesta fue, en un sentido general, aunque limitado, sí lo somos. Pablo enseñó algo. Él dijo, si el gobierno está castigando el mal y alabando lo bueno, debemos someternos a ese gobierno. No quiere decir que tiene que ser perfecto, sino en un sentido general. Hablamos de lo que muchos denominan como la ley natural. ¿Qué es la ley natural? Es la ley que nos brinda la conciencia. Sabemos, y Pablo enseñó al respecto en el libro de Romanos, que todo ser humano ha recibido una conciencia de parte de Dios. Y por medio de esa conciencia, hasta cierto límite, podemos entender lo bueno y lo malo. Insisto, hasta cierto límite. Esto significa que cualquier persona, aún sin haber sido regenerada, puede comprender que robar es malo, que uno no debe matar o quitarle la vida a un semejante, ni tampoco mentir. Estas son las bases de la ley natural, y también veremos en un momento que tienen relación con las leyes de Dios, con los mandamientos de Moisés. Cuando tienes un gobierno que en su mayoría está de acuerdo con la ley natural, deberíamos someternos a él y apoyar a ese gobierno. Pero, como dijimos la semana pasada, cuando el gobierno castiga lo bueno y recompensa lo malo, obviamente deberíamos manifestarnos en su contra, y existen numerosos, quiero enfatizar eso, numerosos ejemplos de hombres y mujeres de Dios que desobedecieron a un gobierno, a un rey o a un gobernante con el fin de llevar a cabo la voluntad de Dios. Ese es el ejemplo que debemos seguir. Vayan conmigo, por favor, al capítulo 13 del libro de Romanos, y quiero empezar donde quedamos la semana pasada. Y aquí, Pablo habla sobre cómo debemos comportarnos. Y a pesar de que Pablo escribió esta carta hace casi 2,000 años, todavía es relevante e incluso tendrá aún más relevancia al acercarnos a los últimos días. Pablo nos dará indicaciones de esto, de que estas palabras serán mucho más importantes para los tiempos del fin. Leamos por favor el verso 8, donde dice: nada a nadie deban, excepto el amor de unos por otros. Entonces dice, no debemos deber nada a nadie, o sea, debemos pagar nuestras obligaciones, como explicamos la semana pasada, dándole al César lo que es del César, pagando nuestros impuestos y nuestros tributos, dándole honor a quienes merecen honor y alabanza a quienes merecen alabanza. Dice, no le deban nada a nadie, sino que vivan siempre conscientes de que hemos sido llamados a demostrar amor los unos por los otros. De nuevo, verso 8. Nada a nadie deban ustedes, excepto el amor unos por otros, porque aquel que ama a su prójimo, recuerden lo que dice, este que ama a su prójimo ha cumplido la ley. ¿Por qué? Enfatizamos la semana pasada que el carácter de la ley es el amor. Cuando vemos los dos máximos mandamientos, ama a Dios y a tu prójimo como a ti mismo, ¿qué tienen en común uno con otro? El amor. Entonces, cuando caminamos en amor, amando a Dios, expresando ese amor y demostrando ese amor al bendecir y ayudar a otros, haciéndoles el bien, estamos caminando en el cumplimiento de la ley. Eso hemos sido llamados a hacer. Y más allá, esto es para lo que el Espíritu Santo nos da su poder y nos instruye que hagamos, que nos amemos los unos a los otros. Pasemos ahora al verso 9. Para asegurarnos que estamos hablando de la ley de Moisés, noten lo que dice aquí en el verso 9. Porque la, y es simplemente la palabra la que aparece allí independiente, pero muchos traductores la complementan escribiendo la ley o los mandamientos, lo cual efectivamente es a lo que se está refiriendo. Mira de nuevo el verso 9. Porque la ley, ¿qué ley? No cometas adulterio, no asesines, no robes. Y el Textus Receptus, el mejor manuscrito griego, tiene también la frase, no des testimonio, falso testimonio, contra otra persona. Y luego concluye diciendo, ¿qué?

alguien tiene un mandamiento adicional, en esto, en esta palabra, se resume. ¿Qué palabra? Dice que si hay otro mandamiento que tengas, estará resumido, estará completo en esta palabra. ¿Y qué palabra es? Aquí dice, en el mandamiento amarás a tu prójimo como a ti mismo. Así que, insisto, vemos una vez más cómo la ley es fundamental. Si piensas que yo he traído el tema de los últimos días de manera aleatoria, para forzarlo dentro de este pasaje sin un verdadero sustento, eso no es verdad. Noten lo que Pablo dirá en unos minutos, pero primero fíjate, por favor, en el verso 10. Allí dice, el amor al prójimo, es decir, quien ama a su prójimo, no le causa mal. Por tanto, el amor, y quiere decir el amor que Dios nos ha dado, esa capacidad de amar, el amor es el cumplimiento de la ley. Si alguna vez dudaste de lo que hemos dicho antes, que el espíritu de la ley es el amor, lo tenemos bien explícito aquí. A lo que se refiere, una vez más, es a esos dos mandamientos. Ama a Dios con todo tu corazón, con toda tu alma y con tu misma esencia, y ama a tu prójimo como a ti mismo. Lo que ha venido mencionando reiteradamente es ámense unos a otros y amen a su prójimo. Pasemos al verso 11. En el verso 11, vemos algo que nos dice que Pablo está escribiendo esto específicamente para los últimos días. Leamos el verso 11. Y esto, e insisto, resulta muy útil tener un trasfondo hebreo. Porque en el idioma hebreo, cuando se usa la frase veisot, significa y esto, pero esa construcción nos habla de una manera principal. ¿Y a qué manera principal nos referimos? A una transición, desde este mundo hasta el establecimiento del reino de Dios. Y por esto es que dice, mire de nuevo el verso 11. Y esto, esto es lo importante, que tengamos discernimiento y nosotros, miren lo que dice, conociendo el tiempo. Podríamos traducirlo de esta manera, conociendo la temporada profética a la que nos acercamos. Conocer el tiempo que vivimos hace que pensemos diferente y que nos comportemos de manera diferente, afirmando nuestra lealtad a nuestro Señor y Salvador, a Dios y no al hombre o a algún líder del gobierno. Sabemos que en los últimos días habrá un gobernante, y me refiero al anticristo, quien gobernará sobre el mundo entero. Y el anticristo es llamado, no por casualidad, sino que lo leemos, por ejemplo, en 2 a los Tesalonicenses, capítulo 2, donde Pablo dice que el anticristo es el hombre de pecado o el hombre sin ley. ¿Cuál es la principal característica de la ley? Es el amor. Y la ley establece la justicia. Recuerden el verso que cité anteriormente. Aquellos que caminan, no en la carne, sino en el espíritu, cumplen la justicia de la ley. Hay una relación estrecha, una muy fuerte conexión entre la ley y la justicia, y somos llamados a vivir en justicia en este mundo. ¿Por qué? Porque es cuando vivimos en justicia que estamos honrando y glorificando a Dios, lo cual es nuestro principal llamado como seres humanos. Una vez más, verso 11. Y esto, este es el asunto principal, conociendo la temporada, que la hora ya llegó. ¿Qué hora? Que del sueño que seamos levantados. Entonces, el tiempo para dormir se terminó. Pablo dice algo más y nos da dos opciones. ¿Cuáles dos opciones? O vas a estar durmiendo o vas a estar vigilando. Y esto es lo que hemos sido llamados a hacer. Vigilar. ¿Qué significa?
vigilar proféticamente en busca de las señales de las temporadas.

0: días, que nos acercamos a los últimos días, para que estemos listos y seamos hallados fieles, demostrando la justicia de Dios. Eso hemos sido llamados a hacer. Y dice aquí que la hora ha llegado ya para que de dormir seamos despertados, porque ahora cerca se encuentra nuestra salvación. Cuando se menciona aquí la salvación, existen dos maneras como la podemos entender. Usualmente dentro del cristianismo, hablamos sobre la salvación como el perdón de los pecados, ser justificados por la fe, ser reconciliados con Dios y tener esa esperanza firme de ser miembros del reino de Dios, que cuando muramos, dejaremos este cuerpo y nuestras almas partirán para estar con el Mesías. Y esa efectivamente es la salvación. Pero muchas veces los autores del Nuevo Testamento hablaban sobre salvación, no en ese sentido nada más, sino se referían a salvación en términos de victoria, de liberación. Les he dicho antes que en la medida que los últimos días se acercan, como está sucediendo, habrá una mayor hostilidad en este mundo de parte de los gobiernos y de los ciudadanos en contra de la verdad de Dios, en contra del camino de Dios, y eso conducirá a que seamos severamente perseguidos. Debemos estar preparados. Por esto es que Pablo dice que en la medida que nos acercamos a los últimos días, en ese tiempo de persecución, sepamos también que nuestra victoria, nuestra salvación, también se acerca. Y dice además que está más cerca de que cuando creímos. Fíjense, yo llegué a la fe cuando tenía 18 años de edad, hace unos 40 años. Y ahora me encuentro más cerca del establecimiento del reino que cuando yo tenía esa edad y creí por primera vez. De eso nos habla aquí. Prepárense para el reino. Y avanza para decir en el verso 12, la noche ha sido cortada, pero el día se acerca. Y por esta transición de la noche al día, ¿y qué es lo importante del día? Lo veremos en un momento. ¿Qué se relaciona con el día? La luz. ¿Y cuál es su importancia? Bien, cuando miras, por ejemplo, la profecía de Zacarías, notarás que en el capítulo 14, cuando habla del reino de Dios, ¿cuál es su énfasis? La luz. Él dice, obviamente durante el día hay luz, pero dice que al anochecer, cuando esperaríamos que llegase la oscuridad, también habrá luz. Entonces la luz es sinónimo del reino de Dios. Pablo lo sabe, y esto será lo que nos enfatizará aquí. El día se acerca, y a la luz de la venida del reino de Dios, de su pronto establecimiento, ¿qué dice? Mira a mitad del verso 12, donde dice, dejemos de un lado, pues, las obras de las tinieblas. No hagamos las obras de las tinieblas, sino que en cambio, dice, vistámonos nosotros con, y muchas Biblias dirán, la armadura, pero si estudias bien el término, es una palabra para armas y está en plural. Aquí dice, vistámonos nosotros con las armas, ¿de qué? De la luz, es decir, son armas del reino. ¿Y cuál es el arma del reino? Vivir en justicia, no sometiéndonos al espíritu del anticristo, ese espíritu sin ley, de impiedad, sino viviendo íntegramente. ¿Por qué? Es la justicia la que manifiesta la gloria de Dios. Y hay una conexión estrecha entre la justicia y la luz. También entre la gloria y la luz. Así que, una vez más, dejemos de lado las obras de las tinieblas y vistámonos con las armas de la luz. Verso 13. Como cuando es de día, ¿qué debemos hacer? Caminemos adecuadamente. Este término adecuadamente es uno muy importante. Adecuado significa de acuerdo con la verdad de Dios, relacionado con el propósito de Dios. Pablo siempre escribía desde un punto de vista hebraico. Y si me preguntaras cómo se dice ese término en hebreo, este término para adecuado, para algo apropiado, te respondería que se trata de la palabra hebrea, aunque aquí estamos leyendo en griego, pero Pablo escribe con mentalidad hebrea. Por tanto, sería la palabra jaleja. Jaleja significa algo que es adecuado. Y hay un juego de palabras en hebreo, porque el término que significa adecuado también se relaciona con la ley. A cómo implementamos los mandamientos de Dios, a eso se le llama adecuado. ¿Por qué? Porque manifiesta la justicia. Y cuando se manifiesta la justicia, se despliega la gloria de Dios. Y a eso hemos sido llamados. Una vez más leemos: vistámonos con las armas de la luz y, como en el día, adecuadamente caminemos. Y no en acciones impropias. Noten que aquí él da algunos indicadores de acciones impropias. Primero utiliza una palabra que significa algo que carece. Carece de una condición adecuada. Es un término para libertinaje y habla sobre una conducta que raya en lo desenfrenado. También dice bebiendo, también una acción inapropiada. Y luego dice no en inmoralidad sexual o sensualidad, ni en contiendas, ni en celos o envidia. Noten que dice que siempre es inapropiado para nosotros que vivamos de una manera que esté llena de libertinaje, bebiendo, podríamos decir de juerga o de parranda. Tampoco en inmoralidad sexual, ni en actitudes basadas en la sensualidad, ni en contiendas, ni en celos o envidia, sino que hemos sido llamados a lo que indica el último verso, el 14. Así es como un creyente debe vivir hoy, pero especialmente en los últimos días. Y cuando digo hoy, es porque claro que debemos vivir de esta manera ahora mismo, pero los últimos días serán nuestra última oportunidad para demostrar que le pertenecemos a Dios, que testifiquemos a otros y tengamos un testimonio agradable para Dios. De modo que podamos oír esas palabras: bien hecho, siervo bueno y fiel. Verso 14. Sino que vístanse del Señor, el Mesías Yeshua. Frecuentemente, cuando vemos los versos en los que aparece el término Mesías, me refiero a Yeshua HaMashiach, Jesucristo, siempre que vemos una referencia a él, debemos prestar atención a cómo lo menciona el texto. Puede que sea llamado Salvador o Maestro, o por cualquier otro nombre. Noten cómo el Mesías es referido aquí. Señor. ¿Por qué? Porque en la medida en la que nos acercamos a los últimos días, debemos, y esto es muy enfático, debe ser enfatizado en nuestra mente, los últimos días llegarán esas dificultades para que podamos dar un testimonio que le demuestre a los demás que Él es nuestro Señor. Y en la medida que los gobiernos se vuelven más perversos, debemos hacernos más y más valientes para pronunciarnos en contra de estas leyes injustas, estas acciones injustas. Debemos levantar la voz en contra de todo ello. Y por este motivo, es que cuando vamos viajando a través de distintas naciones, encontramos más y más la siguiente realidad. Algunos países dicen que permiten la libertad religiosa, pero esta es limitada. Eres libre siempre y cuando no digas nada que vaya en contra del gobierno actual, del partido que tiene el poder. Pero jamás debemos estar de acuerdo con eso, porque somos llamados a proclamar la verdad. Entonces, al visitar estos lugares, animamos a la gente a vivir de manera justa. Pero en ocasiones, y notamos que esto se hace más y más frecuente a medida que nos acercamos a los últimos días, se producirán más fricciones entre el gobierno y las personas de fe. Eso es lo que Pablo nos está diciendo, y por esto nos deja esta instrucción. De nuevo, verso 14. Venía diciendo que no vivamos con envidia, que no vivamos en conflictos, que no vivamos en inmoralidad sexual, que no basemos nuestra vida en lo sensual, que no tengamos una vida gobernada por el libertinaje y las borracheras. ¿Cómo debemos vivir entonces? Aquí lo dice. Sino que en contraste con todo esto, dice, sino que pónganse, vístanse de quién, del Señor. Y qué importante es que aquí se mencione al Mesías como Señor, el Señor Jesucristo. Es muy importante que demostremos que Él es el Señor de nuestra vida. Ahora, somos salvos por la gracia. No somos salvos por nuestra conducta, pero, habiendo sido salvos por gracia, por medio de la fe, habiendo recibido ese don gratuito que ha producido que nazcamos de nuevo, que hayamos sido regenerados y seamos nuevas criaturas, somos llamados como seres creados en Cristo a que demostremos que Él es nuestro Señor. Y dice, y de la carne, y luego la mayoría de las Biblias dice, no proveáis. Y esto está bien, pero es un término aún más fuerte que no proveáis. Es una palabra aquí que empieza por pro, que significa de antemano, y el siguiente término es noia, que significa pensamiento o mente. Así que básicamente significa no piensen, no enfoquen su mente en lo absoluto en su carne. Es decir, en sus necesidades físicas. ¿Por qué? Si ustedes toman decisiones basadas en su carne, es decir, en su bienestar físico, si toman decisiones de esa forma, se van a perder la verdad de una vida justa. Se van a sujetar al Señor equivocado. Van a vivir de un modo que agrada al anticristo en vez de al Cristo verdadero. Y por esto es que dice, sino en cambio, vístanse del Señor, el Mesías Yeshua. Y muchas Biblias dirán la provisión, pero es el enfoque. No enfoquen sus pensamientos en la carne para sus deseos, es decir, para los deseos de la carne. No inviertan sus pensamientos en eso. ¿Por qué? Porque cuando la carne se debilita, adivinen qué, el espíritu toma el control. Por esto ayunamos y puedo prometerte algo. Al acercarnos a los últimos días, los que caminen fielmente, ¿qué les pasará? Se quedarán sin techo, se quedarán sin alimento, sufrirán frío, no tendrán provisión y todo eso está bien. No necesitamos provisión para este cuerpo. ¿Por qué? Porque este cuerpo se volverá polvo, perderá toda relevancia. ¿Qué es lo relevante? El espíritu. Necesitamos enfocar nuestros pensamientos en el espíritu, caminando en él, sometiéndonos a él, obedeciéndole a él y recibiendo de él el poder, para que podamos pensar de acuerdo a la verdad, pues el Espíritu Santo, como enseñó Yeshua, es el espíritu de verdad, y a eso hemos sido llamados, a someternos a la verdad de Dios. Si vivir así no te causa problemas con el gobierno, genial. Pero si te los causa, somos llamados siempre a caminar en la verdad. Cierro con esto hasta la próxima semana. Shalom, desde Israel.
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2: Si pudiésemos resumir el mensaje del Mesías en una palabra, esta sería reino. Y hemos estado estudiando cómo el reino de Dios será establecido. Hemos visto, a través del libro de Apocalipsis, desde el capítulo 6 en adelante, que habrá juicio. Un juicio intenso, un juicio que inicialmente tiene el propósito de producir arrepentimiento entre la gente. Y entonces vendrá la ira, una ira consumidora, y luego ese juicio final que causará la muerte eterna. Hemos visto en el establecimiento del reino milenial que habrá un grupo nuevo de personas nacidas en ese reino. Un reino de justicia y rectitud. Y una de las cosas más sorprendentes, y no por ser sorprendente quiere decir que sea algo bueno, esto nos sorprenderá de manera negativa. A pesar de que estos individuos vivirán bajo un reino que será gobernado de modo perfecto por el Mesías, un reino de justicia, de rectitud, de santidad, a pesar de que así será su reino, vimos que cuando a Satanás una vez se le permita salir y difundir su engaño, una gran multitud de personas se unirá a él. Ellos no querrán la justicia de Dios, y vimos al final de nuestro estudio la semana pasada cómo de una manera muy breve y rápida, una vez que ellos se levanten para hacer guerra contra la ciudad santa, el campamento de los santos, vimos que en una frase, en una oración, fuego cayó del cielo y los consumió. Fin de la historia. Ahora, lo que hemos visto a través de este estudio es que hay una relación entre el juicio y el reino de Dios. Sin juicio, el reino de Dios no será establecido. Lo vimos en el establecimiento del reino milenial y ahora lo vemos con ese fuego cayendo del cielo, más lo que estudiaremos hoy. Vemos ese mismo principio, primero el juicio y luego el establecimiento del reino de Dios. Cuando hable del reino de Dios esta vez, me referiré a su expresión final, lo que pudiéramos llamar el reino eterno de Dios, o la Nueva Jerusalén. Pero antes de que esta Nueva Jerusalén descienda del cielo, preparada como una ciudad perfecta, una ciudad eterna, una vez más tenemos que hablar de juicio. Dicho esto, una vez más, vean conmigo el libro de Apocalipsis, capítulo 20, y estamos listos para el versículo 10. Vemos que el padre de la mentira es Satanás. Él es liberado. ¿Y qué crees tú? Satanás no es tonto. Él tiene una gran sabiduría. Él fue escogido por Dios para una posición muy importante, para ser sabio y guiar a otros, a todas las huestes celestiales, a todos los ángeles para adorar a Dios. Pero no lo hizo. ¿Y a dónde lo condujo la rebelión? Primero que todo, a ser expulsado de los cielos. Y en segundo lugar, a estar preso por 1,000 años en ese abismo. Tú pensarás, tras 1,000 años sufriendo en ese abismo, él saldría y diría, aprendí mi lección. Quiero adorarte. Y si es posible, quisiera volver a la posición para la cual me creaste. Quiero someterme a Dios. Pero él no lo hace así. Él emerge sin cambio alguno, sale sin arrepentirse, sale una vez más practicando el engaño y guía a otros hacia la muerte y al juicio de Dios. Miren conmigo el verso 10. Y Satanás, quien los engañaba, fue arrojado al lago de fuego y azufre, donde también están la bestia y el falso profeta, y serán atormentados día y noche. Ahora, Yo no conozco ninguna forma para interpretar esto distinta a lo que dice la palabra de Dios. Y esta es que Dios torturará eternamente, día y noche, sin descanso alguno. Él torturará a Satanás y hará lo mismo con la bestia y el falso profeta. Bueno, algunos dirán, lo tienen bien merecido, pero estos no serán los únicos que serán arrojados al lago que arde con fuego y azufre. ¿Por qué lo digo? Bueno, avancemos al verso 11. Miré y dice, vi un gran trono blanco. Del mismo modo que vimos anteriormente en Apocalipsis 20, que aquellos que murieron a través de las edades, que fueron al lugar de desobediencia, el lugar de la falta de fe, y estoy hablando del Hades o el Gehinom en hebreo, o lo que nosotros llamaríamos el infierno. Estas personas al inicio del milenio, cuando ocurrió la primera resurrección, estos individuos debido a su falta de fe, a su rechazo al Evangelio, no se levantaron en ese momento. No vivieron la experiencia del reino milenial. Por estos 1,000 años estarán en el Gehinom, Hades o infierno. Y ahora llegó el momento para que, bueno, nos estamos preparando para esa última expresión, ese último estado del reino de Dios. ¿Y qué aprendimos que debe ocurrir antes de que el reino de Dios sea establecido? El juicio. Y por eso es que estamos en el juicio del gran trono blanco. Este es para todas las personas que no tuvieron parte en la primera resurrección y todos los que están en el cuarto grupo, que salieron, aquellos que salieron de ese cuarto grupo y cayeron en el engaño del diablo y quisieron luchar contra el campamento de los santos. Leemos aquí. Y miré el juicio de un gran trono blanco y aquel que se sentaba en él, delante de quien huyeron los cielos y la tierra, y no se halló lugar para ellos. Estamos viendo una nueva realidad. Ya no existirá más un lugar para el cielo y la tierra. Entonces, ¿dónde estarán estas personas que no tengan parte alguna en el reino de Dios? De eso hablamos ahora. Miren, por favor, el verso 12. Y miré a los muertos, tanto pequeños como grandes, de pie ante Dios. Entonces estamos ante el juicio de este gran trono blanco y de aquel que se sienta en él y los muertos de pie delante de Dios. Noten esto, ningún creyente será parte de este juicio del gran trono blanco. Solo aquellos que a través de todas las dispensaciones, de todas las épocas de la historia, no se sometieron a Dios, no recibieron el Evangelio, no tomaron parte del reino milenial. Entonces leemos en el verso 22, vi a los muertos, tanto grandes como pequeños, de pie delante del trono, y ¿qué pasó? Libros fueron abiertos, y otro libro fue abierto, el cual es el libro de la vida. Recordemos, existe una relación estrecha entre la vida y el reino. Hay también una relación estrecha entre el Mesías. ¿Qué representa el Mesías? Bíblicamente hablando, una de las mejores formas como podemos pensar en el Mesías con respecto a su primera venida es redención. Él es el Redentor, y el resultado de la redención es vida. Cuando rechazamos la redención, morimos. Vemos esto desde la antigüedad, en Éxodo. Los israelitas que rechazaron la Pascua, no cumplieron la ceremonia del Cordero, murieron. Murieron en esclavitud. Murieron en la consecuencia de su pecado. Nada ha cambiado. Entonces, los libros son abiertos. Y lo que encontraremos en estos primeros libros es que cada pensamiento, cada palabra, cada acción están registrados allí. Verán, Dios es un juez justo. Él juzgará a todos. Y la Escritura lo dice enfáticamente. Él juzgará a cada persona de acuerdo a sus obras. Si tus obras son perfectas, entrarás en el reino de Dios. ¿Quién tiene obras perfectas? La Biblia dice, nadie es justo, ni siquiera uno. Y por supuesto, la única excepción a eso es Yeshua, el Hijo de Dios. Pero nadie más es sin pecado. todos los demás están manchados. Todos hemos nacido en pecado y sin esperanza. Entonces, encontramos en este pasaje de la Escritura, verso 12, libros fueron abiertos y otro libro, el libro de la vida. Leemos ahora en la mitad del verso 12. Y los muertos fueron juzgados, y es significativo que se les denomina aquí muertos. Los muertos fueron juzgados de acuerdo a lo que estaba escrito en los libros, de acuerdo a algo, y esta es la clave que nos dice que lo que está escrito en esos libros son sus obras. Una vez más. Y los muertos fueron juzgados de acuerdo a lo que está escrito en los libros, de acuerdo a sus obras. Verso 13. Y el mar entregó los muertos que estaban en él, y la muerte y el Seol entregaron sus muertos, y todo hombre fue juzgado de acuerdo a sus obras. Y la muerte y el Seol fueron arrojados al lago de fuego. Esta es la muerte segunda. Dos cosas quiero que vean en este pasaje. Primero, hablamos de una segunda muerte. ¿Cuál es esta segunda muerte? Bueno, la primera muerte es una muerte física. La Biblia dice que está establecido para todo hombre que muera una vez, y después de esto, el juicio. Y de eso es lo que hablamos aquí. Hablamos de una muerte física, que es la primera, y el juicio constituye la segunda muerte. Y de eso es lo que habla este pasaje. Entonces, la segunda muerte es una muerte eterna. Es una por la cual se recibe lo mismo que la bestia, el falso profeta, y Satanás recibirán. Ser lanzados al lago de fuego por siempre y siempre. Esta es la segunda muerte. Ahora, ¿por qué otro libro es abierto? Recuerden, libros fueron abiertos y estos libros tenían todas las obras que cada persona hizo en su vida. Cada palabra, cada pensamiento, absolutamente toda la sumatoria de su vida. Pero, ¿por qué está este otro libro llamado el Libro de la Vida? También lo vimos en otro lugar del libro de Apocalipsis y es llamado el Libro de la Vida del Cordero. ¿Por qué del Cordero? Cordero equivale a redención. A través de la redención del Cordero tenemos vida. Esto es lo que sucederá. Habrán personas y luego de que Dios juzgue las cosas y vaya a través de la existencia entera de cada una, todo lo que hicieron en sus vidas, Dios dará una sentencia. ¿Qué harías tú si estuvieras en este lugar? Dirías, bueno, me doy cuenta, basado en mis obras, que soy indigno. Pero ¿habrá otra forma, algún otro camino para escapar de esto? ¿Sabes cuál es la respuesta? Sí, hay un camino. Que tu nombre esté escrito en el libro de la vida del Cordero. Lo importante en todo esto es que esa es la razón por la que ese libro está allí. El libro de la vida. La gente lo abrirá y querrá ver si su nombre está allí. ¿Y sabes lo que ocurrirá? Su nombre estará borrado. ¿Por qué? Como mencionamos previamente en nuestro estudio del libro de Apocalipsis, el deseo de Dios es que nadie perezca, sino que todos alcancen la vida eterna. Y cuando tú rechazas el Evangelio, ¿qué pasa? Tu nombre es borrado. ¿Por qué este es el caso? Porque nadie dirá, ¿sabes qué? Dios realmente no me quería. Dios nunca tuvo amor alguno por mí. Él no tenía intenciones de perdonarme. Es más, mi nombre ni siquiera estuvo escrito allí. ¿Y ese libro fue escrito cuándo? Antes de la fundación de la tierra. Pero no es verdad. Cuando miramos las Escrituras, es muy significativo que previamente en el libro de Apocalipsis, cuando Él le habló a las congregaciones, a esas siete congregaciones, Él señaló que aquellos que se sometieron a Yeshua, quienes recibieron el Evangelio, sus nombres no serían borrados, pero aquellos que no se sometan, quienes se rebelen, quienes rechacen el Evangelio, sus nombres sí serán borrados. Y por eso es que leemos aquí, y la muerte y el Seol fueron lanzados en el lago que arde con fuego, y esta es la muerte segunda. Y todo hombre, sin excepciones, todo hombre cuyo nombre no esté escrito en el libro de la vida. Déjame hacer una pausa por un momento. Es decir, es tan simple que tu nombre no sea borrado de ese libro. Todo lo que tienes que hacer es realizar unas pocas declaraciones. No solo declarar con tu boca, sino como dice en la Escritura, creerlo en tu corazón. La primera es que tú eres un pecador, y eso no debería ser difícil. Todos lo sabemos. Hay una conciencia. Recuerden que hemos hablado de esta palabra en hebreo, matzpun, conciencia. Hay algo que Dios crea dentro de nosotros intrínsecamente, y dijimos que bíblicamente hablando, esta palabra matzpun deriva de la palabra hebrea matzpen, que es una brújula. Entonces, es una brújula espiritual que Dios nos da, a través de la cual somos convencidos, y una de las formas como trabaja la conciencia es por la palabra de Dios. Cuando encontramos la palabra de Dios, especialmente las leyes de Dios, sus mandamientos, y cuando leemos lo que son sus expectativas, esas cosas que Dios dice que no debemos hacer, cuando las hacemos caemos bajo convicción. Esa es la conciencia. Y esas cosas que Dios nos dice que hagamos, pero no hacemos, de nuevo caemos en convicción. Entonces, ser capaces de confesar, sí, soy un pecador, no debería ser tan difícil. La persona que no confiese que es pecador es sencillamente una persona mentirosa, que ha creído totalmente el engaño del enemigo. Lo segundo que debemos comprender es que no somos capaces de salvarnos a nosotros mismos. La Biblia dice muy claramente que Dios está dispuesto a salvarnos, pero que nuestros pecados nos han separado de Él. La única forma como podemos encontrar la salvación es a través de su gracia, a través de su provisión. Y por eso es que el Cordero es mencionado una y otra vez. Y por eso este libro es llamado el Libro de la Vida del Cordero. Entonces, debo confesar que soy un pecador, debo estar convencido de que no puedo salvarme a mí mismo y confesarlo, y en tercer lugar, debo aceptar la provisión de Dios, ese Cordero. Y reitero que un Cordero, como ya dijimos, significa redención. Necesito experimentar la redención de Dios. Y si has entendido el resultado, la Biblia dice que todo aquel que ha experimentado la sangre del Mesías es una nueva criatura. ¿Por qué nueva criatura? Como ya lo mencionamos, la palabra nueva está relacionada o es un adjetivo que describe al reino. Y lo veremos la próxima semana cuando entremos en Apocalipsis capítulo 21. Entonces, todo el que está en el Mesías es una nueva criatura. ¿Qué significa? Es una creación de reino. Y siendo ese el caso, ¿sabes cuál será tu pasión? ¿Sabes qué será tu primer interés? ¿Sabes cómo vas a vivir? Todo tu ser girará en torno al reino. Estarás interesado y apasionado por el reino. Vivirás acorde a los estándares del reino. Esa será tu meta. Por eso anhelarás que el Espíritu Santo te dé su poder. No lo puedes hacer en tu fuerza, sino a través del Espíritu Santo. Para que se haga realidad esa palabra que dice, con Dios todas las cosas son posibles. Entonces, la única forma, si estas personas dicen, ¿existe algún otro camino? La respuesta será, miren en el libro de la vida del Cordero. Y esas personas cuyos nombres no estén escritos allí, que no encuentren sus nombres porque están borrados, ellos tendrán que vivir por la eternidad, o no vivir realmente, sino una muerte eterna. Pero habrá una conciencia, podrán sentir cosas, enfrentando la realidad de que han colocado sobre sí mismos una condenación eterna. Será porque rechazaron el mensaje del Evangelio. Y de nuevo, es importante que nos demos cuenta que esa palabra Evangelio viene de la palabra Hatzorah, e intrínsecamente en esa palabra está la palabra carne. ¿Qué es el Evangelio? El Evangelio en un sentido es que Dios se hizo carne y ha visitado a su pueblo. ¿Por qué los visitó? La palabra visitar en hebreo es la palabra pei, kuf, dalit. También tiene la misma connotación. Más allá de visitar, es actuar en pro de la redención. Muchas veces se ha dicho, Dios nos ha visitado, y el resultado es que nos ha redimido. Entonces Dios ha provisto esa redención, y tenemos que recibirla en nuestras vidas. Debemos ser lo suficientemente sabios y humildes para decir, soy un pecador. No puedo salvarme a mí mismo, pero estoy dispuesto a aceptar la provisión de Dios. Y cuando tú haces eso y crees en tu corazón que Dios ha dejado su trono en el cielo para convertirse en carne humana, totalmente hombre y totalmente Dios, y pagó el precio por tus pecados y los míos cuando murió sobre ese árbol. Y recuerden, árbol es sinónimo en la Escritura. Árbol está relacionado con vida. Él murió en esa cruz, en ese árbol de vida. Una vida que hace mediación entre tú y yo. Cuando recibes esto, tu nombre no será borrado. Ese nombre estará en el libro de la vida del Cordero por siempre y siempre. ¿Por qué? Porque la vida que tienes, la redención que tú tienes es eterna. Bueno, mire de nuevo el último verso, verso 15 de Apocalipsis capítulo 20. Y todo hombre que no se encontró inscrito en el libro de la vida fue arrojado al lago de ¿qué? De fuego. Y el fuego en este pasaje y a través del libro de Apocalipsis, el fuego es sinónimo de juicio, el juicio eterno de Dios. Bueno, allí es donde termina Apocalipsis capítulo 20. Las buenas noticias son que tenemos todavía Apocalipsis capítulos 21 y 22. ¿De qué hemos hablado en esta lección? Hemos hablado del juicio de Dios. ¿Y qué aprendemos una y otra vez? Que el juicio de Dios es necesario, de modo que el reino pueda ser establecido. Y de eso hablaremos en Apocalipsis 21 y 22. Dos capítulos clave que nos revelan a nosotros la naturaleza, el carácter, la cualidad eterna del reino de Dios. ¿No es interesante que cuando Dios habla de la expresión final de su reino, ¿cómo lo llama? Lo llama la Nueva Jerusalén. ¿Por qué? ¿Por qué nueva? Ya lo hemos hablado. Nuevo es sinónimo de reino. ¿Y por qué Nueva Jerusalén? Porque ese término Jerusalén, ¿te has dado cuenta de que está compuesto por la unión de dos palabras hebreas? La primera es heredar, y todo el que está en el reino ha heredado algo. La segunda palabra es muy frecuente, entendida, es la palabra shalom. ¿Por qué digo entendida? Todos saben que tiene que ver con paz, pero un entendimiento bíblico de la paz. No es simplemente la ausencia de violencia, aunque no habrá ningún tipo de violencia en la Nueva Jerusalén, sino que este término shalom, como en Jerusalén, heredar la paz bíblicamente hablando, es el cumplimiento de la voluntad de Dios y los propósitos de Dios. ¿Sabes qué descubrimos de los propósitos de Dios y su voluntad? Volvemos al inicio a Génesis capítulo 12. La voluntad de Dios y sus propósitos son uno, traer la redención. De eso le habló Abraham, un pacto eterno de redención, con el fin de que la gente pueda ser bendecida. Hay una conexión entre el reino de Dios y nosotros heredando las bendiciones de Dios. Lo último de lo que les quiero hablar hoy es de este aspecto único de la bendición. El término bendición tiene que ver con alar hacia abajo, cuando vivimos de una manera obediente, cuando nos sometemos a las verdades de Dios. ¿Por qué les digo esto? Porque en la Escritura, en el libro de Deuteronomio, a Moisés se le indica que le hable a los hijos de Israel. Y él dice, he puesto delante de ustedes hoy la vida y la muerte, la bendición y la maldición. La vida y la bendición es un aspecto, y el otro es muerte y maldición. La muerte y la maldición tienen que ver con el juicio eterno. Tiene que ver con ese lago que arde con fuego. Pero la vida eterna, la bendición eterna, tienen que ver con el reino de Dios. Y es muy importante que Dios revela su reino con una nueva Jerusalén. No es la nueva Meca o la nueva Medina. No es la nueva Roma, sino Jerusalén. Y es para recordarnos cuán importante esa tierra es. Cuando lleguemos a la Nueva Jerusalén, no hablaremos como lo hicimos cuando hablamos del reino milenial. El reino milenial es, de hecho, la Jerusalén de nuestro tiempo, esa misma locación. Experimentará un cambio, recuerden cómo lo llamamos, Sión. ¿Y qué es Sión? Viene de una palabra hebrea que habla de la excelencia de Dios. Entonces, la excelencia de Dios estará en Jerusalén. Y por esto será transformada de lo que es hoy en el lugar de la excelencia de Dios. Este será el reino milenial. Pero cuando hablamos de la Nueva Jerusalén, hablamos de una nueva realidad desde todo punto de vista. No será un recordatorio de nada de lo que hayamos experimentado antes. ¿Por qué? Porque cuando abrimos este libro, veremos, cuando hable sobre la nueva Jerusalén, recuerden esa palabra nueva, todas las cosas son nuevas. Todas las cosas serán muy diferentes de lo que hemos imaginado. ¿Y cómo lucirá? Bueno, déjame cerrar con esto. Compartí con ustedes antes que hay una conexión cercana, cuando estudiamos Apocalipsis 21 y 22, una conexión cercana entre la Nueva Jerusalén, ese estado final del reino, ese reino eterno, y el jardín del Edén. Y lo que quiero compartir con ustedes es esto. Cuando miramos proféticamente, especialmente en el libro de Ezequiel, y hay referencias al jardín del Edén, ¿saben cómo es llamado? No se le llama el jardín del Edén, se le llama el jardín de Dios. ¿Por qué? Porque lo que va a caracterizar a la Nueva Jerusalén es la presencia absoluta de Dios. Lo que será dicho una y otra vez al estudiar la Nueva Jerusalén es que la habitación, el tabernáculo de Dios, habita con nosotros. De eso es que se trata la Nueva Jerusalén, Dios viniendo para habitar con nosotros por siempre y para siempre. En el jardín del Edén, Él vino y se fue. Pero en la Nueva Jerusalén, este jardín de Dios, Él estará con nosotros por siempre y siempre. ¿Quién es este? Este bendecido Dios, que demostrará su perfecto amor por nosotros, no solo por una temporada, sino por siempre y siempre y siempre. Y todas estas cosas que trajeron pena y lágrimas y luto y muerte, todas estas cosas quedarán en el pasado. Ninguna de ellas tendrá cabida alguna en la Nueva Jerusalén. Si eres sabio, estarás emocionado. Estarás emocionado por empezar a vivir de acuerdo a la verdad del reino, incluso hoy. Y ese realmente es el propósito del libro de Apocalipsis. Porque eso es lo que es un sirviente. Y si buscas desde el inicio en Apocalipsis 1, este libro está dirigido a los siervos de Dios. Bueno, se terminó el tiempo. Hasta la próxima semana cuando estudiaremos la Nueva Jerusalén.
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0: I want to say publicly,
1: quiero decir públicamente,
0: that I love my
1: que
0: wife.
1: Amo a mi esposa. No sé por qué se ríen, pero tú te pudiste contener. Cada vez que le dices que sí a Dios, y así es como debería ser siempre, necesitamos entender lo que eso implica. Porque cuando le decimos que sí a Dios, nos estamos enlistando en su ejército. Estamos entrando en una batalla espiritual. Hay un enemigo real y el riesgo es alto. Él está determinado. Hay factores demoníacos obrando contra nosotros. Y hay una multitud de enemigos que se oponen a quienes le hemos dicho que sí a Dios. Y cuando miramos el libro de Nehemías, una de las cosas que se enfatiza una y otra vez es esta oposición. Y vemos que todo lo que Nehemías quiere hacer, lo que se ha estado enfatizando una y otra vez, es una cosa. Él quiere edificar los muros de Jerusalén. En la sesión anterior mencioné que los muros se relacionan con la seguridad. El mundo no quiere seguridad para Israel. Quieren que Israel sea muy vulnerable. No quieren que Israel tome posesión de los propósitos y del plan de Dios, porque el enemigo sabe cuáles son las implicaciones de que Israel sea fiel y obediente. Cuando Israel vuelva a estar bien con Dios, y un día lo estará, ¿todo Israel? No. Pero ese remanente. A ese remanente en los últimos días, después de que se cumpla lo que dice la Escritura en Romanos capítulo 11, hasta que haya entrado la plenitud de los gentiles, y alabado sea Dios por eso. Pero después que la plenitud de ese número entre, Dios hará un giro hacia Israel. Y Él traerá un mensaje de redención que causará que ese remanente de Israel sea parte del pecado y de la transgresión para que todo Israel sea salvo. Ahora, cuando digo todo Israel, atención, mucha gente no sabe lo que significa eso. Tenemos que leer Romanos capítulo 11 para ver qué quiso decir Dios con ese término, todo Israel. En realidad ya lo hemos dicho. Eso comprende la plenitud de las naciones y también el remanente de Israel. A eso se refiere Dios cuando dice todo Israel. Debemos tener base bíblica. En Génesis capítulo 28, verso 3, encontramos una definición bíblica para Israel. Allí se habla de la congregación y se usa una palabra diferente. No es la palabra que se refiere a testigos, sino a aquellos que se han reunido. Y se nos dice en Génesis 28, verso 3, que Israel, el Israel de Dios, es una congregación de pueblos. Seré todavía más específico. Pueblos de toda nación, toda tribu, todo pueblo, toda lengua, que se han reunido y que tienen una cosa en común. Todos hemos tenido una experiencia de Pascua a través del verdadero Cordero de Pascua, Jesucristo, nuestro Señor y Salvador. Hemos experimentado su redención y, por lo tanto, hemos sido integrados a la familia de Dios. Toma tu Biblia y ve conmigo al libro de Nehemías, capítulo 6. Libro de Nehemías, capítulo 6. Hay algo que es bastante redundante en este libro de Nehemías. La manera como el enemigo continúa una y otra vez, levantando su cabeza en oposición. Leemos en el capítulo 6, verso 1. Y aconteció que cuando Sanbalat oyó, y Tobías, y Gesem el árabe, y fíjense en esto, y el resto de nuestros enemigos, no eran solo estos tres hombres, no eran solo tres pueblos, sino que había un gran número de otros enemigos que se habían unido todos, como lo mencionamos en la última sesión. Conformaron una unidad en esta conspiración para moverse contra el pueblo de Dios. ¿Por qué? Sigamos leyendo. Porque he edificado el muro y no queda en él ninguna brecha. También en este tiempo, las puertas, esto sería

Solo cuando esta nación alcance la condición espiritual correcta, entonces y solo entonces puede darse esa experiencia de reino, ese resultado de reino. Dios estaba moviéndose entonces, y debemos recordar esto. ¿Por qué? Porque estaba preparando las cosas, no solo trayendo al pueblo de vuelta, sino que estaba preparando a esa nación para la primera venida del Mesías. Pasemos ahora al verso 2. Y Sanbalat envió, y también Gesem, a mí. Ellos enviaron diciendo, ven y tomemos consejo juntos en las aldeas, en la llanura de Ono. Esta era una invitación para hablar y razonar juntos. Todos somos gente civilizada, todos somos personas racionales, así que, ¿por qué no vienes, Nehemías? Para que podamos razonar juntos y encontrar una solución. No estamos felices con lo que estás haciendo, así que vamos a dialogar. Eso parece razonable, pero debemos recordar algo. Al enemigo solo le importa una cosa, y es lograr que dejes de hacer la voluntad de Dios. Todo esto es una gran mentira. Y es maravilloso que Nehemías se dio cuenta de eso. No cayó en el engaño. ¿Por qué? Porque tiene discernimiento. Él es capaz, debido a su compromiso con la voluntad de Dios, de ver las cosas de manera diferente. Él entiende lo que está pasando aquí, y no cae en el engaño, ni se aparta de lo que debería estar haciendo. Ellos le dicen, ven, razonemos juntos en las aldeas de la llanura de Ono. Y ellos estaban pensando hacerme, ¿y cuál es la palabra que sigue aquí? El mal. ¿Y qué es el mal? Cualquier cosa que está en contra de la voluntad de Dios. De eso se trata. Seamos racionales. Vamos a reunirnos. Comencemos las negociaciones. No. Hay veces que Dios no quiere negociaciones. Él ya le ha dicho a Nehemías lo que debe hacerse. Edifica los muros. Ministra esta restauración a la nación de Judá y a la ciudad de Jerusalén. Nehemías ha recibido sus órdenes. Él sabe cuál es su llamado. Pero el enemigo dice, hablemos sobre eso. Formemos un comité. Reunámonos a dialogar para encontrar una solución. Mira, aquí no hace falta encontrar ninguna solución. Él sabe cuál es la voluntad de Dios. Y cualquier cambio, cualquier intento de detener eso, él sabe lo que es. Nehemías tiene discernimiento y entiende que eso es malo. Verso 3. Y les envié. Él va a responder. Les envié mensajeros diciendo, una gran obra. Esto significa una obra de Dios. Una gran obra estoy haciendo. Y si se fijan, esta palabra haciendo está en tiempo presente. El uso del presente siempre es para resaltar algo, para dar énfasis. Él entiende la gran obra que se está haciendo. Y él dice, no puedo bajar hasta allá. ¿Por qué debería parar la obra mientras? Y luego tenemos una palabra que tiene que ver con soltar. Tiene que ver con hacer una concesión. Y Nehemías sabe que no hay necesidad de hacer ninguna concesión. Él sabe que no.

0: o debes soltar esta obra. Dice, ¿por qué debería bajar hasta ustedes? ¿Notan que hay algo más sutil en el texto? Todo esto se trata de una cosa. ¿Quién es el amo de Nehemías? ¿Son estos tres individuos, Sanbalat, Tobías y Gesem? ¿Es a ellos a quien tiene que responder? Porque Dios ya le ha dado la asignación. Y cualquier cambio, cualquier duda, cualquier cese de actividad, muestra desobediencia y falta de compromiso. Muestra que no hay sentido de urgencia, y siempre debemos tener urgencia respecto a la obra de Dios. Verso 4. Y me enviaron a mí, él respondió, les envió mensajeros. Y en resumen, él les dijo que no. Eso es sabiduría. De hecho, hay una palabra que casi siempre aparece en su forma verbal. Muchas veces pensamos en ella como un sinónimo para esta otra palabra que ya mencionamos, lishmor, que significa guardar, observar u obedecer. Pero la palabra que les digo se deletrea nun tzad resh. Y encontramos que esa misma palabra está relacionada con el Mesías. De hecho, hay una ciudad cuyo nombre viene de esta palabra. Todos han oído de ella. Se llama Nazaret. Y Nazaret significa obedecer a Dios, guardar su palabra, cumplir sus mandamientos. Pero hay algo sutil en esa palabra. En esa palabra se encuentra el concepto de decir no. Piensa en tu vida. Piensa si alguna vez has tenido problemas o alguna vez has estado en una situación desastrosa por decirle que sí a Dios. No lo has hecho. No hay nada mejor que estar en acuerdo con Dios. Ese es nuestro llamado. Dios dice algo. ¿Cuál debería ser tu respuesta? Sí. Pero cuando el enemigo dice algo, siempre deberíamos decir no. Y de eso se trata este concepto. El Mesías siempre le dijo que no al enemigo. Por lo tanto, nunca pecó. Fue tentado, pero nunca sucumbió a la tentación, porque sabía el poder de decirle no al enemigo, pero siempre sí a Dios. Verso 4. Me enviaron esta palabra. Vean esto. 4 veces. Y les respondí esta palabra. Dijo 4 veces, no, no, no, no. Y ellos no se rendían. El enemigo nunca se rinde. Porque muchas veces el problema es que no hacemos lo que debemos hacer. Vemos un ejemplo de esto en la vida de José. Cuando el mal se le presentó, ¿qué hizo él? Huir. Si hay alguna demora o alguna duda, nos debilitaremos espiritualmente por esa duda. Así que, si nos quedamos allí, siendo influenciados por el enemigo, y decimos no, pero no huimos, nos iremos volviendo más y más débiles, porque no hemos hecho lo que estamos llamados a hacer: retirarnos de la fuente de la tentación. Eso es lo que aprendemos de José en Génesis. Dice aquí que cada vez envió de vuelta esta palabra. Verso 5. Y Sanbalat me envió a mí esta palabra por 5ª vez. No lo entiende. No se rendirá. ¿Por qué? Porque el enemigo sabe cuán importante es esto. El problema que tenemos muchos de nosotros, y hablaré en mi caso personal, mi problema es este. A veces no entiendo cuán importantes son los propósitos de Dios, el plan de Dios, el llamado de Dios sobre tu vida o la mía. Eso es tan importante. El enemigo no parará, nunca se detendrá. Por tanto, necesitamos dar evidencia de que no hemos caído en su juego, que no vamos a sucumbir a su influencia, que no vamos a quedarnos allí para ser expuestos a la tentación. Tenemos que huir. Así que Sanbalat me envió a mí esta palabra por quinta vez, y lo hizo a través de su siervo. Y este siervo vino con una carta abierta en su mano. Y en ella estaba escrito, mira el verso 6, en ella estaba escrito que entre las naciones se ha oído, y este otro, Gesem, él dice, tú, refiriéndose a Nehemías, y los judíos, están pensando en rebelión. Una y otra vez, ellos lo acusan de algo que no es verdad. Y lo veremos. ¿Él se está rebelando? No, él está obedeciendo. Pero cuando obedecemos a Dios, el mundo tendrá esa perspectiva. Nos verá como rebeldes. Puedo asegurarte algo, y el Nuevo Testamento lo confirma. En los últimos días, si estamos comprometidos con la verdad de Dios, ¿sabes dónde vas a terminar? En prisión. Vas a descubrir lo que muchos otros cristianos saben. Que ser fiel a nuestro Señor y Salvador conllevará una sentencia de prisión. En Ámsterdam tenemos un amigo. Y él tenía un ministerio en Corea del Norte. Pero eso se detuvo. Porque iba para allá y visitaba a las familias de esos cristianos que estaban en prisión. Y oía a los padres y a los hijos que recibían información sobre su madre o su padre y sobre la tortura que estaban padeciendo bajo ese gobierno. Hasta el punto en el que dijo, finalmente no pude soportarlo más. El sufrimiento que otros creyentes están pasando es tremendo. ¿Por qué? Por creer las mismas cosas que tú crees. Están comprometidos con la misma verdad y quieren servir al mismo Dios de Israel. Y están pasando por una gran tribulación. Esto no se limitará únicamente a ellos. Los tiempos están cambiando. Hubo un cambio en Siria y querían presentarse como un gobierno moderado. Eso no les duró mucho tiempo, ¿verdad? Y vemos que están masacrando cristianos en ese país. ¿Dónde están las Naciones Unidas? ¿Dónde está la Unión Europea? ¿Dónde están estos líderes del mundo? En silencio. Ten algo por seguro. Cuando esa misma persecución llegue aquí a esta nación, será igual. Silencio. El único que se preocupa por ti, que tiene el poder para librarte, es nuestro Salvador. Y puede que te libre, o puede que tengas el privilegio de ser un mártir. Pero lo que estamos aprendiendo ahora es que el enemigo no hace concesiones. El enemigo no se rinde. El enemigo entendía el alto riesgo a nivel espiritual de lo que estaba pasando en ese tiempo. Verso 6. Estaba escrito en esta carta que entre las naciones se ha oído, y Gesem ha dicho, tú y los judíos están pensando en rebelión. Por tanto, esa es la razón por la que edificarás el muro. Y tú, al presente, es la palabra Jehová, al presente, en este tiempo. El judío Nehemías, del que está hablando, se ha convertido en rey. Ahora bien, Nehemías no es el rey. Nehemías entiende que viene un rey. Pero está siendo acusado por estos líderes falsos. Verso 7. Y también profetas has puesto para proclamar acerca de ti en Jerusalén diciendo, rey en Judá. ¿Es eso lo que pasó? No. El enemigo no está vinculado con la verdad. ¿Ellos son hijos de quién? Son hijos del padre de la mentira. No esperen nada relacionado con la verdad, la justicia o la equidad. Quiero hacer una breve pausa, porque lo que estamos viendo hoy en el mundo, en cuanto al conflicto en Gaza, creo que es muy semejante a esto. El mundo no está interesado en la verdad. Este año 2025, cuando estuvimos en Bogotá y me puse a conversar con una mujer, ella me dijo, ¿no te pesa? ¿No te duele el corazón los 50,000 niños y mujeres y ciudadanos que han sido asesinados por Israel? Y yo le dije, ¿de dónde sacas ese número? Dijo, está en todas las noticias, es verdad. ¿Y quién les dio ese número a los noticieros? Jamás. Y jamás no se caracteriza por ser precisamente muy veraz. Ni tampoco la autoridad palestina. Les daré dos casos de ejemplo. Por ahí cerca del año 2004... hubo un evento que fue reportado en todos los periódicos del mundo y fue conocido como la masacre de Jenin. Y los medios dijeron que el ejército israelí mató a 3,000 palestinos. Al final, cuando el asunto fue investigado por terceros, encontraron que no había 3,000 personas muertas. ¿Sabes cuántos palestinos murieron? 52. Esa es una gran diferencia con respecto al otro número, ¿no es así? De 3,000 a 52. Lo que nunca dijeron fue cuántos soldados israelíes murieron. Creo que fueron 31. Pueden buscarlo y verificar los números. Pero cuando tienes 52 muertos de un lado y 31 del otro, no estamos hablando de una masacre, ¿verdad? Estamos hablando de una batalla. Y yo diría que la FDI, la Fuerza de Defensa Israelí, actuó de manera insensata. Y lo digo por lo siguiente. Porque esos 31 soldados muertos, ¿sabes cómo murieron? Entraban a las casas para arrestar a los terroristas. Eran edificios donde les habían tendido una trampa. Y cuando entraban, ¡pum!, explotaban. Yo habría hecho las cosas muy diferente. Está bien darles una oportunidad a los terroristas para rendirse, pero si no lo hacen, no envíen soldados para que entren. Destruyan el edificio. Esto para mí son reglas básicas de guerra. Otra cosa son las mentiras. Todos oímos la noticia de que Israel lanzó una bomba en un hospital en Gaza y mató, según los primeros reportes, a 500 pacientes. Cuando fue investigado, e incluso Al Jazeera contó la verdad de esto, Israel no lanzó ninguna bomba. Todos ustedes lo saben. La causa fue un cohete que fue lanzado por la yihad islámica fuera de Gaza, rumbo a Israel, pero no tuvo éxito. Y nunca, en ningún momento, llegó a destruir el hospital. Nunca cayó sobre el hospital, sino en un estacionamiento cercano al hospital. Y creo que entre unas 20 a 25 personas resultaron muertas. No fueron 500, como decían los reportes falsos. Ahora les comparto esto porque no deben esperar que el enemigo les cuente la verdad. Ellos no dirán la verdad, no están atados a ella. Son similares a Poncio Pilato. Para ellos, ¿qué es la verdad? No es digna de reverencia. No es respetada, no es aceptada. Solo te dirán mentiras, y esto es lo que estamos viendo. Nehemías nunca dijo que él era o quería ser un rey. Verso 7. También profetas has puesto para proclamar acerca de ti en Jerusalén, diciendo, hay rey en Judá. Y ahora, sean oídas, concerniente a este rey, todas estas palabras. Ahora ven y tomemos consejo juntos. No hay cambios. Es la misma receta. Hablemos de esto razonablemente. Entremos en negociaciones. Yo no tengo decisión alguna en esto, pero yo le diría a Israel que no hay base para hacer negociaciones. La administración anterior, las Naciones Unidas, han dicho desde el principio, cese al fuego ahora. Esa no es la voluntad de Dios. Seamos muy claros. Un cese al fuego no glorifica ni agrada a Dios, porque no he visto ningún texto en las Escrituras donde veamos que el Dios de la Escritura es el Dios del cese al fuego. Cuando miro las Escrituras, Él es el Dios de la justicia. Nuestro Dios le pide cuentas a los culpables. Ese es el Dios de la Biblia. Claro que hay misericordia, hay gracia, Él puede conceder perdón. Pero Dios siempre demanda justicia. Un cese al fuego es prematuro. No hay bases para eso. Debemos ser más sabios. Debemos usar los estándares de Dios para formar nuestra opinión y no ser influenciados por la propaganda satánica que oímos en los medios. Verso 8. Otra convocatoria. Vamos juntos a las aldeas en la llanura de Ono para tomar consejo juntos y resolver este problema. Verso 8. Le envié a él diciendo, no es como las palabras que tú estás diciendo, sino que de tu corazón, Nehemías lo entiende. Él entiende que estos hombres, Sanbalat, Tobías y Gesem, y quienquiera que sea, tienen un problema en su corazón. ¿Y por qué se habla de un problema en el corazón? ¿Qué haces con tu corazón según la Biblia? Como el hombre piensa en su corazón, así es. Ellos no están pensando correctamente. Dice, sino que de tu corazón, tú estás, y aquí tenemos la palabra bodam. ¿Qué es eso? Es una palabra hebrea antigua que significa inventar algo, conjurar algo. No tiene nada que ver con la verdad. No se basa en la realidad. Es inventar algo que es una falsedad. Eso es lo que estos hombres están haciendo. Verso 9. porque todos ellos, hay unidad, hay un propósito común en el enemigo, porque todos ellos, ¿qué están tratando de hacer? Asustarnos, diciendo, quiten sus manos de la obra y no hagan. ¿Cuál fue la respuesta del pueblo? ¿Cuál fue la solución de Nehemías para esto? Dice aquí, ahora. En hebreo, existen dos palabras para decir ahora. Una es la que se usa en el hebreo moderno, que es achshav. Esa no aparece en la Biblia, sino que se usa una palabra diferente, ata. ¿Cuál es la diferencia? Achshav significa ahora, pero desde una perspectiva mundana. Ata significa ahora desde el punto de vista de Dios. Y siempre que la veamos en la Biblia, transmite algo con implicaciones urgentes. ¿Y qué dice Nehemías? Y ahora, que sus manos sean fuertes. Es la misma palabra que se relaciona con autoridad. Operen poderosamente bajo la autoridad de Dios. Si vives lo suficiente, y espero que así sea, si vives lo suficiente, verás que este mundo se vuelve más y más desafiante ante la autoridad de Dios. Este mundo va a odiar a aquellos que se someten a la autoridad celestial, que está en contra de todo lo que este mundo representa. Está en contra del carácter de este mundo y del príncipe de este mundo. Así que debes entender lo que está pasando. Creo que la mayoría de la gente puede darse cuenta de que están sucediendo cambios rápidamente en este mundo. Este mundo está confundido. Estamos confundidos sobre el género, estamos confundidos en todo. ¿Por qué? Porque nos estamos retirando de la verdad de Dios. Cuando no estás comprometido con la verdad de las Escrituras, serás fácilmente engañado por el enemigo. Serás manipulado y usado por el enemigo. Para decirlo de otra manera, seremos explotados espiritualmente por el enemigo. Dice, todos ellos están tratando de infundirnos miedo, diciendo, quiten sus manos de la obra, no la hagan. Pero Dios dice, ahora, con urgencia, que sus manos sean fuertes. Verso 10. Y vine a la casa de Semaías. Este es un buen nombre. Significa que él es un oyente del Señor. Eso es bueno, pero ¿lo es realmente? Su nombre dice que lo es. Pero veamos si él como persona cumple con su nombre. Vine a la casa de Semaías, el hijo de Delaía, el hijo de Mejetabel. Y él es, ¿qué dice en sus Biblias? Está encerrado. No sé de dónde sacan esa interpretación. La palabra es atzur. Viene de la palabra hebrea, la atzor, que significa parar o detener. Si quisiéramos traducirlo de la manera más literal posible, diríamos que él es un parador. Eso es lo que quiere hacer. ¿Y qué quiere parar o detener? La obra de Dios. Él no es alguien que conoce la verdad. Ciertamente no está de acuerdo con la verdad de Dios. Quiere parar, quiere detener la obra. La obra que le fue encargada a Nehemías. ¿Y a qué se debe esto? Él es judío, Semaías. ¿Qué causaría que un judío quisiera detener la obra? Bueno, no tenemos que adivinar, la Escritura nos lo va a decir. Sigamos leyendo. Y él está hablando y dice, vamos a reunirnos. ¿Dónde? En la casa de Dios, en el templo. ¿Dónde específicamente? Entremos en... ¿Qué palabra es esa? El santuario. Él tratará de hacer que Nehemías piense las cosas en estado de desesperación. Recuerden lo que dice la Escritura. Todos estos tipos, los enemigos, quieren hacer una cosa, infundirnos miedo. ¿Se han dado cuenta de que esa es la herramienta número uno del enemigo? El miedo. Dicho de otra manera, el enemigo quiere que nos preocupemos. Y el problema es este. Lo que nos preocupa no es serle fiel a Dios, cumplir sus propósitos, sino que lo que nos preocupa es nosotros mismos. Eso no es obediencia bíblica. ¿Qué les dice el Mesías a sus siervos? Toma tu cruz y sígueme. Cuando le decimos que sí a Dios, tal como nuestro Mesías, estamos yendo hacia la cruz. ¿Y fue un problema para el Mesías morir en esa cruz? No. Nos volvemos más que vencedores en Él. La muerte no es un problema. ¿Por qué? Por la resurrección. Y la resurrección es una palabra de reino. La resurrección es tu transición. Sin la resurrección, no hay esperanza. Sin la resurrección, nunca entrarás al reino de Dios. Pero a través del Mesías, y solo a través del Mesías, puedes experimentar la resurrección. Porque el Mesías dice, yo soy la resurrección y la vida. No se engañen. No estamos viviendo una vida ahora. Este es un mundo de oscuridad. Este es un mundo de falsedad. Todo lo que estamos experimentando no es lo que Dios había diseñado desde el principio. ¿Qué cambió? El pecado. Cuando volvemos a Génesis capítulo 2, recuerden que Dios siempre, siempre nos da a elegir. No entiendo cómo alguien puede enseñar y creer que el libre albedrío no existe, que todo ya ha sido predeterminado. Eso es falso. Dios es un Dios de elección, y Él puso a la humanidad, a esa primera pareja, Eva y Adán, Adán y Eva, en un jardín. Y ese jardín había sido preparado por Dios para ellos. Ahora, a todos nos gusta comer. No les voy a decir qué comí en el almuerzo. Estaba bueno. A todos nos gusta comer. Y Dios dijo, puedes comer de todos los árboles del jardín. Y Él menciona dos árboles específicos. El árbol de la vida y el árbol del conocimiento del bien y del mal. Y esos estaban en el centro del jardín. Esos dos árboles, el de la vida, que suena muy bueno, y el árbol del conocimiento del bien y del mal. Dios dijo, del árbol del conocimiento del bien y del mal, no comerás. ¿Y qué pasó? Casi de inmediato, con un poco de ayuda y asistencia de la serpiente, allí estaba la mujer. Y la Escritura enfatiza, oigan esto, la Escritura enfatiza que el hombre, Adán, Imá, que significa con ella. Hay algo interesante. Si miran el Midrash, los rabinos tienen una interpretación muy interesante de esta situación. Para ellos es muy significativo que la mujer comió primero y luego le dio a su esposo. Los rabinos dicen que si hubiera sido en el orden inverso, el hombre nunca hubiera comido. ¿Por qué? Él oyó lo que Dios dijo. El día que comas de él, morirás. Él no quería morir. Pero él estaba, y la Escritura lo enfatiza, él estaba con ella. Y ella comenzó a mirar ese fruto. Ella no tenía buen discernimiento. Creyó que ese fruto era bueno cuando Dios había dicho que no lo era. Creyó en esa propaganda satánica. Y tomó del fruto y comió. ¿Y dónde estaba el esposo? ¿Dónde estaba él? Estaba con ella, pero estaba en silencio. Él no hizo nada. Y creo que eso nos dice algo sobre los hombres. Y ahora solo le hablo a los hombres. Nosotros tendemos a no demostrar nuestro amor por nuestra esposa. Aquí está él. Él sabe que eso trae la muerte. Ella mira el fruto, lo toma, y él no hace nada. Ella come del fruto y él no dice nada. ¿Por qué? Él no ejerció el liderazgo que Dios le había entregado. Porque solo estaba pensando en sí mismo. Y por lo tanto, también comió y ocurrió el desastre. Ahora bien, hay algo que no entiendo. En esa posición prominente estaba el árbol de la vida. Dios solo dijo, no comerás del árbol del conocimiento del bien y del mal. No prohibió comer del árbol de la vida, pero no estaban interesados en ese. ¿Por qué? Él es la resurrección y la vida. ¿De qué vida estamos hablando? De la vida que viene por una resurrección de reino. Realmente no estamos interesados en vivir el reino. Nos gusta este mundo. Estamos familiarizados con él. En este mundo hay un conocimiento del bien y del mal y queremos experimentarlo todo. Eso es necedad. ¿Por qué no elegimos la vida? Una vida de reino. Pero no eligieron eso. Volvamos al texto. En el verso 10 dice, y vine a la casa de Semaías, el hijo de Delaía, el hijo de Mehetabel, y él era un parador. Y él dice, reunámonos en la casa de Dios, en medio del santuario, que es el lugar santísimo. Y sabemos algo, ese es un lugar prohibido. Pero noten lo que dice. Y cerraremos las puertas del santuario. ¿Por qué? Está diciendo, tú tienes que oírme. Tienes que venir conmigo e iremos a ese lugar prohibido. ¿Es un lugar de qué? De muerte. ¿Por qué lo digo? Bueno, hace rato estábamos conversando sobre los dos hijos de Aarón, Nadab y Abiú, que fueron a ese mismo lugar para adorar a Dios. Pero querían adorar a Dios donde ellos querían, cuando ellos querían y con lo que ellos querían traerle. ¿Qué hizo Dios? Los mató. Y de nuevo, si miramos a algunos de los comentaristas, este hombre Semaías, ¿qué quería hacer él? Yo abriré las puertas y te seguiré. ¿Ibas a seguirlo realmente? Él quería que Nehemías entrara al lugar santísimo para que Dios lo matara. Pero leamos lo que dice aquí, al final del verso 10. ¿Quieren matarte cuándo? Esta noche. La palabra noche es revelación. Nos dice que esa noche vendrán a matarlo. Pero, sin embargo, Nehemías tenía revelación. Y noten su respuesta. Verso 11. ¿Soy yo un hombre que huiría? Él habló y dijo, ¿soy yo el tipo de hombre que huye? ¿Alguien como yo entraría al santuario? Lo que está diciendo es esto. No soy tonto. Sé que está prohibido entrar allí. Y esa amenaza de muerte no me motiva a esconderme allí. Lo que está diciendo es lo siguiente. Él no ama su vida hasta la muerte. No dejará que el miedo lo haga esconderse en el lugar santísimo. No alguien como él. Él no es alguien que vaya a huir para evitar la muerte a toda costa. Él dice, como la vida, es decir, vive el Señor, no entraré. Verso 12. Y reconocí, y tenemos esta importante palabra, he aquí. Reconocí y he aquí, Dios no lo envió, sino que esta profecía que me habló a mí con Tobías y Sanbalat fueron ellos los que hicieron que lo contrataron. Este hombre mintió. ¿Todo por qué? Por un poco de dinero. ¿Por qué? Porque el dinero pertenece a este mundo. Te prometo algo. Cuando entres al reino de Dios, verás que no hay bancos en el cielo. No hay bancos en la Nueva Jerusalén, ninguno. No hay dinero. Recuerden lo que dice Isaías en Isaías capítulo 55. Vengan y reciban sin precio, sin comprar. Con Dios todo es ¿qué? Gratuito. Él no necesita dinero. Lo que Él busca es gente comprometida. Gente dispuesta a dar su vida por sus propósitos. Desafortunadamente, eso es muy difícil de encontrar. Verso 13. Para esto, fue contratado Él para traer el miedo a mí para que yo haga esto. ¿Hacer qué? Pecar. Todo esto era para hacer pecar a Nehemías por causa del miedo. ¿Entienden lo que esto está implicando aquí? Cuando hay pecado, ¿qué deberíamos esperar? La muerte. Todo esto se trataba de una cosa, deshacerse de Nehemías. Y Nehemías está diciendo, un hombre como yo, bajo la autoridad de Dios, ¿piensas que vas a engañarme y que vas a asustarme para que haga lo que está prohibido delante de Dios? Dice, todo esto vino de ellos, procurando ¿qué? Lo malo. Esa es la palabra. La palabra que vemos una y otra vez en el libro de Nehemías. Todo lo que estos enemigos de Dios hacen es porque están comprometidos con lo malo. ¿Qué es lo malo? Tu voluntad y la mía. Siempre, cada vez que estamos comprometidos con lo que nosotros queremos, seremos manipulados, engañados y fallaremos en los propósitos de Dios. Solo debemos estar comprometidos con su voluntad. Y dice aquí, y con eso, ¿cuál es su objetivo? Que yo haga lo malo. Y con eso, traerán desgracia sobre mí. Ese es el acusador. Él quiere llevarnos a pecar, así como ellos quisieron hacer, para que puedan señalarnos y acusarnos de nuestro fracaso. Ese es el enemigo. Este es su plan. siempre, nunca cambia, nunca lo altera, nunca se rinde. Verso 14. Pero él recuerda algo. Mencionamos que la palabra recordar siempre está conectada ¿con qué? Con el pacto. Él no olvida el pacto. ¿Qué es el pacto? ¿Es un contenedor de qué? De bendiciones y promesas. Eso es lo que él está persiguiendo. Él no busca las recompensas de este mundo, que son temporales. Está buscando las bendiciones y las promesas de Dios. Los comentarios rabínicos dicen que esta es la mentalidad patriarcal, porque los patriarcas tenían fe y ejercían su fe por una razón, porque estaban persiguiendo las promesas de Dios. Estaban interesados en esa promesa de pacto, para que a través de este pueblo, todas las familias de la tierra pudieran ser bendecidas. Dice aquí, acuérdate, Dios mío, de Tobías, Sanbalat, cómo sus obras son, y también de una tal Noadías, esta falsa profetisa, y del resto de los profetas, que todos estaban tratando de hacer ¿qué? Infundirme miedo, hacerme sentir temor. Sobre esto, debes recordar algo. Cada vez que temes por ti mismo, tienes un problema espiritual. Puedes decir que eso es muy natural y lo es, pero es muy problemático. Debemos crecer. Dios, en tus manos, de hecho, cada Motzei Shabbat, cuando nos reunimos en Israel, oramos y también cantamos una canción llamada Adon Olam. Y al finalizar, reconocemos que hay un solo Dios y que no tiene igual. Y oramos, en tus manos, oh Dios, encomiendo mi espíritu. Eso es sabiduría. Ahí estamos diciendo, Dios, confío en ti. Estoy comprometido con tus planes, tus propósitos, y Nehemías lo estaba también. A pesar de todos estos intentos de infundir miedo sobre Nehemías, no tuvieron éxito. Aprendan esta verdad bíblica. Dios siempre gana. Si no gana una batalla, no importa. La victoria de la guerra total está con Dios. Siempre. Dios nunca es derrotado. ¿Por qué? Porque Él es soberano. Pasemos al verso 15. Tenemos una palabra maravillosa y es Shalom. Significa plenitud. Esto podemos traducirlo como, el muro fue completado en su totalidad y con las puertas. Anteriormente, el muro solo estaba a la mitad de la altura, pero ahora estaba completamente terminado. Antes no tenía puertas, ahora sí. Y noten cuándo lo hicieron. En el día 25 del mes de Elul. ¿Piensan que eso fue por coincidencia? Sabemos algo. Sabemos que cuando se habla del comienzo del año, realmente eso no es lo que significa Rosh Hashanah, porque Rosh es comienzo, cabeza, pero Shana tiene que ver con Leshanot. ¿Y qué significa eso? Cambiar. Rosh Hashanah no es el comienzo de un año nuevo, es el comienzo del cambio. Lo que debemos hacer es mirarnos en un espejo espiritual. debemos mirarnos como Dios nos ve. ¿Y saben lo que Él me dice? Lo mismo que le dice a cada uno de ustedes. Debes cambiar. Y encontramos que, tradicionalmente, si buscas en Google el día 25 de Elul, ¿sabes qué es eso? Es el comienzo del cambio. Es el primer día de creación. Porque Rosh Hashanah es el primer día del mes de Tishrei. Normalmente es visto como el día en el que la creación fue terminada. ¿Y por qué eso es importante? Recuerden lo que hablamos. Lo último en la acción estuvo primero en el pensamiento. ¿Se acuerdan de eso? Dios creó los cielos y la tierra. ¿Y qué fue lo último que creó? Al hombre. Varón y hembra los creó. Él creó al ser humano. Y lo que el texto nos dice es esto. No fue por casualidad o accidente o coincidencia que todo esto fue terminado en el día 25, que fue cuando Dios había actuado en el pasado, haciendo su obra, para poder traer a la humanidad a este mundo. Lo que la Escritura nos está diciendo es esto, que este muro de Jerusalén era para la humanidad. ¿Por qué? Si Israel no tiene seguridad, no habrá una realización del reino. Porque Israel tiene que estar bien con Dios. Debemos anticipar un cambio espiritual. Y no solo debemos anticiparlo, debemos estar orando. ¿Quieres que venga el reino? Ese reino, según el Mesías, no vendrá hasta que Israel pase por una transformación espiritual. Existe una secta en el judaísmo que anda diciendo Mashiach Ashaf, Anachnu Rotzim et HaMashiach Ashaf, que queremos al Mesías ahora. Pero la mayoría de la gente en Israel se burla de ellos. ¿Al Mesías? ¿Realmente creen en eso? Lo ven más bien como un cuento de hadas. Pero Dios va a hacer algo. La Biblia dice que Él traerá. La Biblia dice en el libro de Daniel, capítulo 12, verso 1. Lean lo que dice el Mesías. Él va a permitir, con un propósito, el peor tiempo de sufrimiento jamás visto para el pueblo judío. No está en el pasado, no fue el holocausto, será en los últimos días. Y Él lo permitirá. Él no es el causante de eso, pero lo permitirá porque Israel tiene que pasar por un cambio. Porque hasta que Israel diga, y esto es lo que enseñó el Mesías al final de Mateo 23, hasta que Israel diga, bendito el que viene en el nombre del Señor, eso es un llamado al Mesías. Y la única cosa que traerá este cambio, que absolutamente es necesario, es la adversidad. Es lo que se llama Et Zera Hile Yaakov, un tiempo de angustia, un tiempo de tribulación para Israel. Dios no es la causa, Él lo permite, pero el villano es el anticristo. Dios lo permitirá para que ocurra un cambio espiritual. Concluyamos. ¿Cuánto tiempo les tomó edificar los muros de Jerusalén? 52 días. Y de nuevo, nada es casualidad en la Biblia. Todo lo que está escrito es por una razón. Literalmente dice 50 y luego 2 días. ¿Por qué? El 50 es un número maravilloso. De hecho, nosotros usamos una palabra que es yovel, que significa jubileo. La mayoría de nosotros, al oír la palabra jubileo, pensamos en felicidad. Pero eso no es lo que significa. En las Escrituras encontramos otra palabra, porque la gente no sabía qué significaba yovel. Así que cuando miramos las escrituras para ayudarnos a entender el jubileo, esta nos da la palabra dror. ¿Qué es dror en hebreo? Es libertad, pero no es una libertad para hacer lo que tú quieras. No se usa la palabra hofesh, que en hebreo moderno es como estar de vacaciones. A todos nos gustan las vacaciones, ¿verdad? Porque cuando estoy en el trabajo, tengo que hacer lo que dice mi jefe. Pero de vacaciones, puedo hacer lo que yo quiera. Verán, hofesh no es dror. Dror es libertad para servir a Dios, para ser usado por Él para sus propósitos. Esa es la buena noticia. Ahora, el número 2. Casi siempre que veamos ese número en la Escritura, se refiere a dos opiniones divergentes, dos opiniones que están en conflicto. Y eso es lo que tenemos aquí. Dios quiere proveer libertad para ti, una libertad para servirle, para obedecerle, que seas libre para servir y cumplir sus propósitos. El 2 implica que siempre habrá dos opiniones. Aquellos que dicen sí a Dios y aquellos que le dicen que no. El propósito del libro de Nehemías es que encontremos la fidelidad de Dios. Y esta se nos presenta como una pregunta. ¿Tú crees esto? Que Él es fiel y es capaz y es poderoso y que lo que Él quiere, eso será. Mi esperanza es que creas eso. Pero la vasta mayoría del mundo va a decir no. ¡Qué tontería! Eso es ridículo. ¿Qué hay de ti? ¿Estás comprometido a recibir esa libertad que te da el poder y la autoridad para vivir obedientemente al propósito de Dios? Con eso es con lo que Nehemías estaba desafiando al pueblo. Por eso tenemos aquí este libro, para animarte. Así como Nehemías cumplió la voluntad de Dios en 52 días, nadie habría pensado que en tan corto tiempo esta obra pudiese completarse. Estaban totalmente listos, enteros. El pueblo tenía shalom. Las puertas ya estaban allí. Ellos lo lograron y tuvieron seguridad. Todo porque Dios se movió para producir este cambio. Y te reitero que Dios quiere traer un cambio a tu vida. Padre, te exaltamos. Te damos gracias por querer que cambiemos y por darnos la capacidad de cambiar. Dios, si nos dejas de nuestra cuenta y seguimos nuestra perspectiva, nuestros deseos, estaremos tan lejos de ti. Por eso, venimos ante ti ahora en humildad, con el deseo de obedecer, en un espíritu de sumisión, pidiéndote que nos ayudes, que nos acerques más a ti, que nos des sabiduría, palabras de conocimiento, revelación, para que sepamos cuál es tu propósito, cuál es el llamado que nos has dado, y que nos des lo que necesitamos para llevar esto a cabo, y así poder ser hallados fieles y poder ser siervos que son bien agradables ante ti, y que seamos instrumentos que viven de manera justa y manifiestan tu gloria. Dios, tu voluntad es perfecta. Queremos tu shalom, el cumplimiento de todo lo que tú quieres. Queremos participar, queremos caminar contigo y testificar de Dios Padre, Dios Hijo y Dios Espíritu Santo. Oramos esto en tu nombre, oh Señor, el nombre de nuestro Mesías Yeshua. Amén.
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0: Shalom and welcome, brothers and sisters.
1: Shalom y bienvenidos, hermanos y hermanas de todo el mundo, a una nueva sesión de preguntas y respuestas. Antes de empezar, como siempre, una cálida bienvenida para ti, Baruch. Qué bueno verte. Gracias, Cristian. Qué bueno verte a ti también. Gracias. Entremos de una vez en materia, Baruch. Hemos sido inundados con muchísimas preguntas, especialmente acerca de lo que hemos visto recientemente en los medios. Muchas cosas están pasando y la gente tiene dudas. Tristemente, muchas de estas dudas se deben a la desinformación o algunas falsas doctrinas, pero abordemos de una vez algunas de estas preguntas, Baruch. La primera es, muchas personas profetizaron que el Papa era el falso profeta. Estas mismas personas afirmaban que el rapto puede llegar en cualquier momento. ¿Qué puedes decir al respecto, Baruch? Personalmente creo que el Papa, espiritualmente hablando, no es relevante en nada que tenga que ver con la profecía bíblica. El falso profeta, como dice en la pregunta, si buscas primero en Apocalipsis capítulo 13, parece haber una conexión entre el anticristo y el falso profeta. No creo de ninguna manera que el Papa tenga alguna relevancia profética. Este Papa que falleció era un impío. No representaba para nada la verdad bíblica. ¿Lo considero alguien falso? Sí, en el sentido de que no era un verdadero creyente. Pero no veo ninguna relevancia profética en él. Y, en cuanto al rapto o el arrebatamiento, yo diría que es una enseñanza falsa esta doctrina de la inminencia del rapto. Si te fijas, vemos que la Biblia es muy específica sobre el orden de los eventos y, en mi opinión, el último evento que la iglesia verá es la abominación desoladora. ¿Qué significa eso? Significa que el arrebatamiento no ocurrirá antes de la abominación desoladora. Quiero que todos busquen cuando puedan segunda a los Tesalonicenses capítulo 2, porque creo que allí se enseña claramente que la abominación desoladora debe tener lugar antes del arrebatamiento. Así que rechazo radicalmente la doctrina de la inminencia del rapto. Si analizas los versos de la Biblia que algunos proporcionan como apoyo para esa doctrina de la inminencia, ninguno afirma que el rapto pueda ocurrir en cualquier momento. Simplemente dicen que debemos estar velando, que debemos estar esperando este evento maravilloso. Pero eso no significa que sea inminente. Simplemente porque no sabemos el día ni la hora, eso no significa que pueda pasar en cualquier momento. Esa es una lógica equivocada. Es así. Y me alegra que hayas mencionado este pasaje porque lo discutiremos en detalle. Hace poco iniciaste una serie titulada Verdades de los Últimos Tiempos, que está fantástica. La recomiendo a todos. Y una cosa que me llamó la atención fue que mencionaste Mateo 24:36, que dice, «Pero el día y la hora nadie sabe, ni siquiera los ángeles del cielo, sino solo mi Padre». Explicaste en ese video muy claramente que esto se relaciona con el arpazo, nuestra esperanza bendita, el arrebatamiento de la iglesia, con algunas de las cosas posteriores que describe la Escritura. Pero creo que lo más interesante, y me gustaría que lo comentaras ahora, es que en el texto original esto significa algo como, y por favor no pretendo colocar palabras en tu boca, pero creo que implica que nadie nunca lo ha sabido, nadie lo sabe y nadie lo sabrá, aparte del Padre, lo cual descalifica totalmente a estos falsos maestros que vemos diciendo que el rapto ocurrirá con esta luna de sangre o que ocurrirá en la fiesta de las trompetas. Tus comentarios. Sí, de hecho, la Biblia es aún más específica. Nos dice que el arrebatamiento ocurrirá en un momento en que no lo esperamos. Insisto, nunca deberíamos, y sé que tú y yo estamos completamente de acuerdo en esto, nunca hemos fijado fechas, ni debemos dar indicaciones semejantes, porque la Escritura es clara. Nadie lo sabe, excepto Dios el Padre. Esto no ataca de ninguna manera la divinidad del Mesías Yeshua, Cristo Jesús, porque vemos allí que el Mesías siempre es sumiso. Esta es una de las razones por las que el término Hijo de Hombre se utiliza, mostrando que Él es un ejemplo para nosotros, siempre sometido al Padre. Él está esperando no porque sea menos que el Padre, sino porque es su Hijo que lo obedece a la perfección. Debemos estudiar para presentarnos ante Él aprobados. Debemos estar en la palabra de Dios, pero no sabremos el día ni la hora. Lo que sí creo que habrá es indicios de que el momento se acerca, cuando veamos que ciertas cosas estén ocurriendo. Una de nuestras escrituras favoritas, hablando por ti y por mí, es: cuando vean que estas cosas comienzan a suceder, levanten sus cabezas y prepárense, porque su redención se acerca. Habrá indicios de que se acerca, pero no sabremos el día ni la hora. Gracias. Otra pregunta. Hay un gran aumento de experiencias cercanas a la muerte reportadas, en las que las personas mueren y ven a sus seres queridos en sus habitaciones. ¿Es esto bíblico? Hablábamos de esto, Baruch, antes de grabar el video, y vamos a grabar un podcast completo sobre este tema muy pronto. Será publicado quizá la semana que viene, y el tema será específicamente la necromancia con otros temas relacionados. Pero te doy la palabra para tus comentarios, Baruch. Ciertamente, no es nada bíblico. No vemos nada en la Escritura que hable sobre experiencias cercanas a la muerte. Creo que es un término creado por los hombres. No lo encontramos en la Escritura. En mi opinión, y no estoy criticando por criticar, pero se nos encomienda que hablemos con franqueza y claridad. Para mí, todo esto es una gran manipulación emocional, intentando simplemente que las personas compren un libro, hagan clic en un video, o lo que sea. No tiene nada que ver con la verdad bíblica. E insisto, las personas están vivas o están muertas. Para mí no existen estas experiencias cercanas a la muerte. Son un mero invento de la imaginación popular sin base alguna en la verdad. Y creo que tú y yo, Baruch, a lo largo de los años, mientras hemos grabado videos, hemos recibido... Bueno, la gran mayoría de los comentarios y correos electrónicos son muy positivos. Son una bendición para nosotros. Alabamos a Dios por eso. Pero, ¿sabes? Hay una pequeña minoría que es muy crítica ante algunas de las cosas que decimos. Sé que tú y yo estamos de acuerdo en esto. La Escritura es muy clara. Que cuando una persona muere, hay solo dos destinos posibles. No hay punto medio. Ciertamente no existe el purgatorio como enseñaban los católicos. O aceptas el Evangelio con Yeshua, confesando que Él murió y resucitó, y naces de nuevo, y estás en la presencia del Señor, o entras en una separación eterna de Dios. Solo voy a citar la Escritura de 2 Corintios 5:8. Digo que estamos confiados y más bien quisiéramos estar ausentes del cuerpo y presentes al Señor. Si puedes hablar un par de minutos más sobre qué sucede inmediatamente después de que muere un creyente, Baruch, un discípulo de Yeshua, ¿qué pasa una vez que esta persona muere? Si eres creyente, como acabas de decir, Christian, en un abrir y cerrar de ojos, cuando la persona muere, ¿y qué es la muerte? Es cuando el alma deja el cuerpo. Cuando esa alma deja el cuerpo, si se trata de un creyente o una creyente, instantáneamente, al momento de morir, su alma va a la presencia de Dios. Tenemos una promesa en Juan 14, que donde yo esté, ustedes estarán siempre. Esa es la clave. Siempre estaremos. Cuando un creyente muere, esa persona estará para siempre con el Señor, en una relación inseparable en su presencia. Por eso nunca deberíamos temer a la muerte. Insisto, no conozco nada en la Biblia que hable sobre una experiencia cercana a la muerte. O estás vivo o estás muerto. Si eres creyente y mueres, instantáneamente estarás en la presencia del Señor Dios Todopoderoso, su Hijo unigénito y el Espíritu Santo. Así que morir en Cristo, como escribió Pablo a los Filipenses, es ganancia. Sí, amén. Gracias. Otra pregunta. ¿Enseña la Biblia que a veces nuestros amigos e incluso familiares se volverán contra nosotros por causa de nuestra fe? Ciertamente lo enseña, especialmente en los últimos días. Hay un verso de la Escritura que dice que los enemigos del hombre serán los de su casa. Así que, sí, en los últimos días veremos por causa del liderazgo del anticristo, de su imperio, su gobierno y su régimen, que hará que las personas se vuelvan contra los creyentes, e incluso los miembros de la familia se volverán unos contra otros para agradar, satisfacer y obedecer al imperio del anticristo. Así que sí, nos veremos siendo odiados por el mundo y por aquellos que pertenecen al mundo. ¿Crees, Baruch, que este pasaje de Lucas 21, 16 al 18 sirve para responder esta pregunta? Ciertamente, creo que es un texto grandioso que confirma que veremos a los miembros de nuestra propia familia volviéndose contra nosotros debido a nuestra fe y a nuestro compromiso con la verdad bíblica y a nuestra relación con el único Salvador, el único verdadero Mesías, Yeshua HaMashiach, Jesucristo. Amén. Voy a leer la escritura rápidamente. Serán traicionados incluso por sus padres, hermanos, parientes y amigos. Y algunos de ustedes matarán y serán odiados por todos por causa de mi nombre. Pero ni un cabello de su cabeza perecerá. Un pasaje maravilloso. Siguiente pregunta. Constantemente vemos que se desenmascaran falsos maestros por diferentes razones. ¿Por qué entonces la gente sigue apoyando a estos lobos? Tengo dos escrituras que compartiremos, Baruch, pero creo que también basándome en otras preguntas muy similares a esta que he recibido, y de estos hay montones, porque hemos visto un gran número de, entre comillas, pastores cristianos famosos en televisión o en mega iglesias, siendo expuestos por diferentes situaciones, algunos incluso arrestados y con justa razón. Pero la pregunta es bastante lógica. ¿Por qué estas mega iglesias siguen creciendo, sabes, a pesar de estos escándalos o incluso no necesariamente personas que solo promueven doctrinas equivocadas, sino predicadores que abiertamente han compartido palabras proféticas incorrectas? Como por ejemplo John Hagee, a quien hemos expuesto repetidas veces en el pasado. Hace varios años escribió cuando salieron las llamadas lunas de sangre que el rapto vendría. Y luego publicó otro video donde dijo que en diciembre de 2024 el rapto vendría. Pero con todo y eso, ¿no ves que estos ministerios disminuyan? Por lo que es fácil entender la pregunta. Compártenos tu respuesta, Baruch, y luego comentaremos un par de escrituras. Muchas veces la gente está atada a una personalidad, en lugar de a la verdad de la Biblia. Por eso, incluso cuando estos sujetos quedan expuestos por enseñar falsedades, o incluso por conductas inmorales, ¿qué sucede? Explota el escándalo en los medios, pero aún así, muchos siguen siendo lo que podrías llamar seguidores o fieles a ellos, basándose en emociones en vez de un compromiso con la verdad. La gente es la gente. La pregunta es, ¿por qué siguen apoyando a estos individuos? Sinceramente, no lo sé. Uno pensaría que la gente aprende, pero no es así.
0: Correcto. Leamos un par de escrituras y luego las comentas, Baruch. Segunda a Timoteo 4:3. Porque vendrá un tiempo cuando no tolerarán la sana doctrina, sino que teniendo comenzón de oír, acumularán para sí maestros conforme a sus propias concupiscencias y apartarán de la verdad el oído y se volverán a las fábulas. Tus comentarios, Baruch.
1: Bueno, esto simplemente habla de que en los últimos días habrá un segmento, no de verdaderos creyentes, pero sí de gente que asiste a la iglesia, que se apartarán del camino. No estoy hablando de perder la salvación, sino de gente que nunca ha sido salva y que serán influenciados por el hombre. Serán influenciados por el imperio del anticristo, se dejarán agobiar por los afanes de este mundo y se apartarán de la verdad. No caminarán más en ella si es que alguna vez lo hicieron, sino que harán lo que agrada al enemigo y que desagrada a Dios. Se nos dice una y otra vez, proféticamente, en el Nuevo Testamento, como este verso lo menciona, que esto sucederá a medida que nos acercamos a los últimos tiempos.
0: Correcto, gracias. Otra escritura que debemos ver es Romanos 1:28. Y como ellos no aprobaron tener en cuenta a Dios, Dios los entregó a una mente reprobada para hacer cosas que no convienen. Tus comentarios, Baruch.
1: Bueno, este es un ejemplo de cómo hoy en día muchos segmentos de la iglesia han comprometido sus valores. Hay cosas que la palabra de Dios claramente dice que no son apropiadas. Una incluso es llamada abominación. Y sin embargo, cada vez vemos más y más supuestas iglesias que están abrazando ese estilo de vida, promoviendo esa conducta inmoral. Es algo vergonzoso. Y diré algo más, que está relacionado con el mismo asunto, y es que vemos dentro de la iglesia hoy en día una gran disposición a comprometer sus valores e involucrarse en asuntos políticos que tampoco son apropiados. Por ejemplo, el aborto. Hay personas que representan diferentes denominaciones, muchas de las cuales tienen sus cuarteles generales en Europa, y que están a favor del asesinato de bebés en vez de abrazar la santidad de la vida. Entonces vemos una gran caída de la fe, lo que Pablo llama una apostasía, apartándose de la verdad para abrazar estas mentiras. Es algo que está creciendo más y más hoy en día, lo cual es frustrante y desalentador, pero Dios advirtió que sucedería.
0: Gracias. Siguiente pregunta. Es una pregunta un poco difícil porque toca un tema delicado, pero creo que es bueno abordarla. Esta dama dice, he sufrido abuso durante años por parte de alguien que se decía cristiana. Otras personas me dicen que la perdone, pero ella no se arrepiente. ¿Acaso la Biblia no enseña que solo debemos perdonar a quienes se arrepienten? Luego veremos la escritura a la que se refiere, pero ¿qué le puedes responder a esta dama, Baruch?
1: Bueno, a veces perdonar a alguien es lo mejor que podemos hacer por nosotros mismos. Pero para responder esta pregunta de manera directa, así como nosotros mismos debemos arrepentirnos, ¿qué significa arrepentirse? El arrepentimiento, en el sentido más esencial, consiste en reconocer las normas de Dios y confesar que las hemos violado. En este caso en particular, yo diría que sería necesario que esta persona reconozca ante aquella a quien ha ofendido que lo que ha hecho está mal, que admita su error, que se ponga de acuerdo con las normas de Dios, las cuales violó y transgredió, y que le pida perdón. Pero, insisto, a veces es muy saludable que simplemente dejemos ir estas cosas. Un asunto de esta naturaleza puede que no sea tan fácil de hacer. Pero, sin embargo, yo diría que sí. La regla básica es que las personas deben arrepentirse y pedir perdón para poder ser perdonadas. Así es como funciona.
0: Entonces, a la luz de esta pregunta que hizo esta dama, y estoy seguro de que hay muchas otras personas en situaciones parecidas, si la persona que ofendió, o abusó, o hirió a esta persona no se ha arrepentido, entonces, basándonos en Lucas 17, que leeremos, ¿no hay un requisito real para que sea perdonada?
1: Sí, como dice este verso, debemos ir y decir, me arrepiento. Si la persona se arrepiente con sinceridad, debemos perdonarla. Pero, insisto, este perdón no implica que si alguien ha cometido un crimen contra ti,
0: puede que tú lo perdones, pero eso no implica que no debas ir a la policía y denunciarlo.
1: Puede que haya consecuencias y acciones legales que deban tomarse como una sentencia a prisión o lo que sea. El perdón no significa que condones, ignores o te resignes. El perdón, la base para el perdón, consiste en que la persona que falló, si es sincera, y estamos hablando de un abuso catalogado como un crimen, esa persona debe entregarse a las autoridades, debe admitir lo que hizo y recibir las consecuencias humanas, las consecuencias terrenales de sus acciones. No veo que sea parte de la fe simplemente decir, oh, este sujeto cometió un pecado terrible contra alguien, abusó de esa persona, sea cual sea la forma como haya sido ese abuso. Pero yo simplemente lo perdono. Y el criminal se va sin ningún tipo de consecuencias. Ese no es el perdón bíblico que vemos en la Escritura. Vemos que para que se concretara el perdón, el Mesías murió en una cruz y derramó su sangre. Él tuvo que pagar un precio. E insisto, si alguien comete un crimen, tiene que hacerse responsable. Uno de los problemas actualmente, y vemos esto con respecto a lo que está pasando en Israel, es que nadie piensa que tenga que hacerse responsable por sus actos. La gente hace cosas terribles y el mundo dice, bueno, solo déjenlos tranquilos y olvidemos el asunto. No, tiene que haber responsabilidad, tiene que haber justicia, tiene que haber un castigo para todo el que cometió estos crímenes tan atroces.
0: Correcto. Y quiero leer esto en Lucas 17. Cuídense. Si su hermano peca, repréndanlo. Si se arrepiente, perdónenlo. Si peca contra ustedes 7 veces al día y 7 veces se vuelve a ustedes diciendo, me arrepiento, perdónenlo. Creo que es justo decir que nosotros como creyentes,
1: Si las personas no se arrepienten, no debemos ser tapetes para los no arrepentidos, para que limpien sus pies en nosotros. Y es necesario en tales circunstancias que cortemos estas relaciones tóxicas. ¿Estarías de acuerdo? Por supuesto, el perdón no significa que si alguien te ha traicionado... Conozco una situación donde alguien tenía un socio de negocios y este socio le robó un dinero. La persona que perdió el dinero lo perdonó, pero ese perdón no significa que él debe volver a hacer negocios con él y actuar como si nada hubiera pasado. Debemos ser sabios y tener sentido común. Podemos perdonar a la gente, pero insisto, este pasaje en Lucas demuestra que nuestra intención siempre debe ser perdonar, pero hay un requisito, y ese es un verdadero arrepentimiento, para que perdonemos a esas personas. Y el verdadero arrepentimiento no implica esconderse de las consecuencias, sino enfrentar las consecuencias y corregirlas. Un ejemplo perfecto es cuando alguien le hace un daño a otra persona, y puede ser un daño financiero. Entonces deben buscar enmendarlo de inmediato. Hace poco vi a unas personas en un restaurante y una persona derramó algo sobre su amigo, obviamente sin intención. Y esta persona le dijo, amigo, me siento muy mal por esto. He manchado tu ropa. Al menos déjame pagarla. Él quería pagar por la tintorería o para comprarle una prenda nueva, lo que fuese necesario, pero era evidente su esfuerzo por corregirlo de inmediato. Eso es arrepentimiento. En la medida de lo posible, aunque por supuesto habrá cosas que no podremos recuperar ni corregir, pero si está en nuestro poder hacerlo, el verdadero arrepentimiento nos lleva a corregirlo.
0: Correcto. Y creo que hemos hablado de esto antes, pero hay personas que a veces en su imaginación se inventan el undécimo mandamiento que dice, serás amable sin importar qué. Pero sabemos que ese no es el caso, porque a veces es imperativo rendir cuentas. Pero como sea, continuemos. Vengo de un entorno carismático y amo a Israel y oro por él, pero no estoy de acuerdo con que el Shabbat o el sábado sea para nosotros en este nuevo pacto, al igual que el diezmo. Respetamos a quienes lo observan, pero no estamos de acuerdo con quienes lo llevan al extremo. ¿Está mal eso? Tus comentarios, Baruch.
1: Bueno, yo diría que toda la palabra de Dios es relevante. En este caso, no estoy seguro a qué se refiere con las personas que lo observan o lo llevan al extremo. Lo que diría es que el Shabbat es una palabra del reino. Su énfasis es el reposo. El reposo, en este caso, no es simplemente ocio, sino que el reposo tiene que ver con estar en el lugar correcto. El Shabbat es una preparación para nuestro futuro. Si vemos Génesis 2, no fue por lo que el hombre había hecho que recibió el Shabbat. Fue por lo que Dios había hecho. Y este Shabbat preparaba al pueblo para el futuro. Así que el Shabbat es relevante, pero diré esto para darles tal vez algo de paz mental. ¿Pueden las personas guardar el Shabbat hoy? La respuesta es no. ¿Por qué lo digo? Si buscas Números 28, había sacrificios ofrecidos en el templo, en ese altar, en el Shabbat, especialmente para el Shabbat. ¿Tenemos ese altar hoy en día? ¿Pueden ofrecerse esos sacrificios? Obviamente no. No tenemos un sacerdocio operativo ni existe el templo. No se trata de observar el Shabbat como lo ordena la ley de Moisés. No se puede. Pero podemos aplicar la verdad del Shabbat a nuestra vida, y creo que eso es muy sabio. Lo último que diré con respecto al Shabbat o con cualquiera de las cosas que Pablo dice en Colosenses 2, 16 y 17, es que no se trata de juzgarnos unos a otros. Puedo percibir en esta pregunta que él no está interesado en juzgar o condenar a nadie porque vea el Shabbat como algo relevante o como algo que quiera aplicar a su vida. Así que, no se trata de juzgar a los demás y condenarlos rompiendo la comunión. Pero el Shabbat definitivamente sigue siendo relevante hoy en día.
0: Amén. Llegamos al final de las preguntas por hoy, Baruch. Hemos visto muchas preguntas que han surgido debido a todas las cosas que hemos visto últimamente en los medios y en las noticias. La muerte del Papa, que para mí es irrelevante desde el punto de vista de los verdaderos creyentes. Hablo de los discípulos de Jesucristo, de Yeshua HaMashiach.
1: Pero la gente se deja atrapar por esas cosas. Ven las cosas que están pasando globalmente, guerras comerciales, siempre la amenaza de guerra en el Medio Oriente, y vemos mucha ansiedad entre la gente hoy en día. ¿Qué palabras puedes compartir finalmente, Baruch, para la gente que está experimentando este tipo de ansiedad? La fuente de la ansiedad, en primer lugar, no es Dios. Debemos tener eso muy en cuenta. Cuando sentimos estrés, ansiedad y una preocupación que no tiene sentido realista, es el enemigo quien está trabajando en nosotros. Debemos confesar que eso no viene de Dios. Dios nos trae paz, nos da gozo, nos otorga una mente sana, y Él es un Dios que nos anima para que avancemos en su voluntad, cumpliendo su palabra y aplicando la verdad bíblica en nuestra vida. Así que no debemos tener ansiedad. Eso es más fácil decirlo que hacerlo. Algunas personas son propensas a la ansiedad de una manera muy seria. Debemos orar por ellos. Debemos orar unos por otros. Seamos un solo cuerpo. Pero en cuanto a estas cosas, la vida se pondrá más difícil a medida que nos acerquemos a los tiempos finales. Habrá oposición, serias dificultades, pero la buena noticia es esta. A través del Espíritu Santo, a través de la palabra de Dios, podremos ser más que vencedores. Y a esto hemos sido llamados, a vencer. La travesía puede ser dura, pero Dios no nos abandonará ni nos desamparará. Él nos animará, Él nos dará la fuerza, y vendrá un tiempo de vindicación. Tengamos eso siempre en mente. No nos dejemos atrapar por las dificultades. Alabemos a Dios por el hecho de que tenemos un futuro maravilloso, un futuro eterno. Demos gloria a Dios y sigamos adelante.
0: Gracias, Baruch. Hermanos y hermanas, espero que las preguntas que se han respondido hoy hayan sido de ayuda y consuelo. Siempre los dirigimos directo a la Biblia, que es la única fuente de la verdad. Así que Baruch, gracias por dedicar tiempo para responder estas preguntas. Ha sido una bendición. Y esperamos que nos acompañen en una próxima discusión. Baruch en Israel y un servidor aquí en Australia les decimos shalom y bendiciones. Shalom and blessings.

Una de las preguntas más comunes que recibo es, ¿tengo que diezmar? Lo que significa es lo siguiente. Todavía tengo que cumplir como creyente del Nuevo Testamento, como seguidor del Mesías Yeshua, de Jesucristo. ¿Todavía debo dar el 10% de mi ingreso a Dios? Ahora, el verdadero problema con esa pregunta es la manera como está formulada. ¿Tengo que hacer esto? Verán, no deberíamos enfocarnos en lo que tenemos que hacer, sino que deberíamos ser personas que buscan agradar a Dios. Deberíamos preguntarnos más bien, Dios, ¿cómo debo actuar para darte gloria y honor? ¿Para tener una vida digna de alabanza que te agrade a ti? ¿Qué cosas puedo yo hacer? ¿Qué acciones tengo el privilegio de emprender con el fin de servirte con fidelidad? Esa es una pregunta mucho mejor. Permítanme responder esta pregunta, ¿tengo que diezmar?, como lo hizo un pastor en Dallas, Texas. Esto fue lo que dijo. Si tú no estás diezmando, entonces Dios te maldecirá. Tú estás bajo la maldición de Dios. Ahora, ¿por qué este pastor diría eso? En primer

0: En primer lugar, creo que es interesante. Verán, cuando hablamos del diezmo, de esa décima parte o 10% de los ingresos que uno obtiene, lo que debemos recordar es que el mazer, que es el término hebreo para el diezmo, ese mazer simplemente se relaciona con unos pocos de los mandamientos de la ley de Dios. Si lees desde Génesis a Deuteronomio, encontrarás que existen 613 mandamientos escritos solo en esos primeros cinco libros de la Biblia. Y algunos de ellos ciertamente se refieren al diezmar. Así que si transgredes la ley, ¿no dice la Biblia que todo el que transgrede la ley queda bajo maldición? Pero un momento, ¿acaso no fue por eso que el Mesías fue a la cruz? ¿Acaso no tomó la maldición sobre sí mismo para que todos podamos ser libres de ese castigo eterno? ¿De esa maldición de Dios? Así lo hizo. Entonces, ¿significa eso que la ley ya no es relevante? ¿Que ya no tiene importancia? Esa no es la conclusión correcta. Sé que hay otros pastores, como por ejemplo uno en Atlanta, Georgia, que cree justo eso. Su deseo es desenganchar el Antiguo Testamento del Nuevo Testamento para que el Antiguo Testamento simplemente desaparezca. Él no lo ve como una parte necesaria de nuestro caminar con Dios. Pero hablemos un momento sobre caminar con Dios. Uno de mis versículos favoritos es Romanos 8, verso 4, y es muy relevante para el tema de hoy. Dice así: no caminamos conforme a la carne, sino conforme al Espíritu. Estar en el Espíritu tiene que ver con la fe. Cuando tienes fe en Dios, aceptas el Evangelio, recibes el Evangelio e invitas al Mesías para ser el Salvador de tu vida, tu Señor. Tú recibes lo que Él hizo sobre la cruz, que murió, derramó su sangre, pero se levantó de entre los muertos al tercer día. Tú lo invitas, recibes su pago por tu pecado y lo invitas a tu vida. ¿Y quién viene a ti? El Espíritu del Mesías, el Espíritu Santo. Y cuando caminamos por fe, es decir, cuando caminamos en el Espíritu y no en la carne, ¿qué dice Pablo en Romanos 8, 4? Cumplimos la justicia de la ley. Así que una buena pregunta sería esta: ¿cómo puedo cumplir la justicia de la ley? Volvamos a este sujeto de Dallas que dijo: si no estás diezmando, entonces Dios te maldecirá. Verás, el problema es este. Él solo está enfocando uno de los mandamientos. Pero como te dije, en la Torá vemos 613 mandamientos. Supongo que él lo que quiere decir es que, desde su punto de vista, la Torá todavía es obligatoria para toda la humanidad. Pero el problema es el siguiente. Él no habla sobre muchos de los otros mandamientos, por ejemplo, el Shabbat. Cumplir con el Shabbat. Él no enseña eso. Él no enseña sobre cómo la Torá dice que está prohibido hacerse un tatuaje. Él no enseña que si alguien se hace un tatuaje, está bajo la maldición de Dios. ¿Se fijan? Hay un montón de mandamientos de los que este pastor nunca habla. Pero cuando se trata de diezmar, si no das tus diezmos para esta iglesia, quedas bajo maldición. Esto es lo que debemos entender. Recuerden ese verso de la Escritura, Romanos 8:4. Como creyentes, nosotros tenemos al Espíritu Santo. Él es el consejero. Él es el admirable consejero. La Biblia dice que Él te guiará a toda verdad. Él es el Espíritu de justicia. Así que, a través de Él, sujetándote a su liderazgo, a su dirección e instrucción, pues Él es un maestro, cuando nos sometemos a Él, como dice Pablo, vamos a vivir, caminar y comportarnos viviendo en el Espíritu. Vamos a cumplir la justicia de la ley. Permítanme compartirles otra escritura. Y esto es fundamental, pues es lo que necesita saber. Resulta muy problemática esta metodología que este pastor de Dallas utiliza, porque él te dirá: diezmar es un requisito, es parte de los mandamientos de Dios, debes cumplir con eso. Pero como dije, Él ignora todo lo demás. ¿Cuál es la metodología hermenéutica? ¿Qué metodología para interpretar la Escritura estás empleando que te permite decir que si violas este mandamiento quedas bajo maldición, pero si violas todos los demás, aparentemente no? Hay demasiada inconsistencia allí. Argumentos en conflicto, unos con otros, cuando manejas las Escrituras de la manera que él lo hace. Pero esta es la forma correcta para manejar las Escrituras y los mandamientos como creyentes. Yo quiero caminar en la justicia de la ley. La justicia de la ley, esa justicia, expresa la rectitud de Dios. Y, por lo tanto, quiero tener esa clase de testimonio. Quiero agradar a Dios. Por tanto, entiendo algo. Dios me ha dado su palabra, este libro que está lleno de mandamientos, toda clase de mandamientos. Algunos son imposibles de cumplir hoy en día, pero todavía son relevantes y podemos aprender de ellos. Así que esta es la forma correcta, la metodología adecuada. Yo miro toda la palabra de Dios, todos los mandamientos, los leo y los estudio. Le pido al Espíritu Santo que sea mi maestro para entender el texto. Entonces, le ruego al Espíritu de Dios que me guíe para cumplir la justicia de ese mandamiento. Que el Espíritu me dirija bajo el Espíritu de la verdad. Esto es lo que dice Pablo en Romanos 7:6, donde dice, nosotros hemos sido liberados, ya no estamos atados a la ley. Hemos sido liberados del castigo de la ley para que podamos servir a Dios. Allí está la clave. Ven, la pregunta no es, ¿tengo que diezmar?, sino, ¿quiero servir a Dios? ¿Cómo puedo hacerlo? Y Pablo responde esa pregunta. Nos dice, lo hacemos en la novedad del Espíritu y no en la vejez de la ley. Es decir, es posible cumplir la letra de la ley y perdernos por completo de la intención de Dios para ese mandamiento. Pero si aplicas la novedad que el Espíritu trae al mandamiento, caminarás e implementarás esa verdad, la verdad de ese mandamiento como creyente, de una forma que honra a Dios. No hagamos como este amigo de Dallas. Yo elijo cumplir este mandamiento, pero rechazo todos los demás. No. Estudiamos todos los mandamientos bajo el liderazgo de ese admirable consejero, ese maravilloso maestro, el Espíritu de verdad. Abrazamos toda la palabra de Dios, buscando implementarla en nuestra vida bajo la novedad del Espíritu. Y eso es exactamente lo que veremos con respecto a los diezmos en la lección de hoy. El diezmo para muchos es un tema confuso, pero no debe ser así. La gente habla sobre el diezmo primero, el diezmo segundo y un tercer diezmo. ¿Existen realmente todos esos diezmos? Sí, es verdad. Así que, si hay un primer y un segundo diezmo, espera un momento, ¿debemos entonces dar el 20 o el 30%? Debemos hacerlo bíblicamente. No caigas en la trampa de ciertos términos confusos que mucha gente utiliza. Debemos ver qué dice la Escritura. Así que, iniciemos. Podemos hacer esto muy brevemente y aún así ganar una profunda riqueza en conocimiento. Vayan entonces conmigo a Génesis capítulo 14. Libro de Génesis, capítulo 14. En este pasaje veremos a Abraham, quien por supuesto luego se convirtió en Abraham o Abraham. Pero en el momento de este pasaje su nombre no había cambiado. No obstante, lo llamaremos igualmente Abraham. Sabemos que él tenía un sobrino llamado Lot. Y Lot se metió en problemas, por lo cual Abraham fue a rescatarlo. Y tuvo que enfrentarse con varios ejércitos y luchar con ellos con el fin de rescatar a Lot. Aunque él, por su parte, no tenía un gran ejército para pelear, sino eran solo 300 hombres. ¿Qué sabemos? Esto es lo que sabemos. Dios le dio la victoria. Y cuando él regresaba, tras haber ganado, tras haber derrotado al enemigo, se topó con un hombre, con un sacerdote. Se topó con un sacerdote muy especial, que no era un sacerdote levítico, sino que, en cambio, era uno que venía de un orden muy singular y santo. Su nombre era Malquí Zedek. Malquí significa mi rey, Tzedek significa justo, mi rey justo. Y este sacerdote bendijo a Abraham. Y lo que esto le comunicaba a él era que la bendición de Dios fue la causante de su victoria. Aprendan un principio. Nunca experimentarán la victoria a menos de que Dios sea quien la provea. Y noten lo que pasa aquí. Génesis 14, 20. Lo que descubrimos es lo siguiente. Nos encontramos con una declaración que dice, bendito es el Dios Altísimo, quien entregó a tus enemigos en tu mano. Esto es lo que Melquisedec le está revelando aquí. Abraham, tú saliste victorioso por esta razón. El bendito Dios Altísimo ha entregado a tus enemigos en tus manos. ¿Y qué hizo Abraham? Y noten algo, él no fue instado a hacer esto por algún mandamiento de Dios. ¿Fue resultado de qué? Resultado de ser un hombre de fe. Dice aquí, y él le entregó a él, es decir, que Abraham le entregó a Melquisedec, quien en esencia es el sacerdote de Dios, él le entregó a Melquisedec el diezmo de todo. Esto es lo que le agrada a Dios. Él no le dijo, Abraham, te di la victoria, ahora dame el 10% de todo lo que tendrás en tu vida. Dios no le dijo eso. Abraham caminaba en la fe. Y noten algo más. Estamos hablando de algo que ocurrió unos 400 años antes de Moisés y de que la ley fuese revelada. Los diezmos no existían. No habían mandamientos relacionados con dar el 10%. Pero caminando en la fe, podríamos decir, siendo obediente a la guía del Espíritu de Dios en su vida, ¿qué hizo Abraham? Entregó ese 10%. Él diezmó. Insisto, no fue porque tuviera que hacerlo, sino porque quiso hacerlo. El Espíritu de Dios lo dirigió a tomar esa decisión. Ahora, veamos otra escritura. Pasemos en el mismo libro de Génesis, pero no un relato sobre Abraham, sino sobre otro gran hombre de fe. Un hombre llamado Jacob. ¿No te encanta ese nombre? Jacob. Jacob significa, como sabrás, uno que sigue a alguien. Y en su contexto, Jacob significa uno que sigue a Dios. Viene de la palabra hebrea Laakov. Laakov aharei, seguir a alguien. No crean en los antisemitas que dicen que significa engañador o suplantador. Aprende hebreo. No creas simplemente y repitas lo que oyes de otros. Noten lo que dice este hombre de Dios, Jacob. Verso 20. Génesis capítulo 28, verso 20. Hablemos un poco sobre el contexto. Jacob está en medio de una travesía y él sabe que viajar puede ser una actividad muy peligrosa. Y, por lo tanto, él se detiene para descansar en la noche y junta un montón de piedras, algo un poco extraño a la verdad, y las acomoda como si fuese una almohada. Pero algo maravilloso sucede. Él tiene un sueño y este sueño tiene que ver con el llamado de Dios. Ve un grupo numeroso de ángeles subiendo y bajando por medio de una escalera, ascendiendo al cielo y descendiendo a la tierra. Y se da cuenta de que él se encuentra en un lugar especial. Noten lo que dice, verso 20. Génesis 28, verso 20. Leemos. Jacob, o Jacob, hizo un voto, diciendo, si Dios está conmigo, y si me guarda en este camino en que voy, y me da pan para comer, y ropa para vestirme, y me regresa en paz, en shalom, a la casa de mi padre, dice, será para mí Dios, es decir, este Dios será mi Dios, es lo que dice. ¿Y qué ocurre? Mira el verso 22. Y la piedra, esta piedra que he colocado como almohada, bien, Cuando tiene este sueño, algo milagroso ocurre con estas piedras. Ellas se convierten en una sola piedra, la cual Jacob ungió. Y esto es un acto profético mesiánico. Él ungió esa piedra. Con respecto al sueño sobre la escalera, con ángeles que ascendían y descendían, eso es exactamente lo que dijo el Mesías a Natanael al final de Juan capítulo 1. Al final de Juan capítulo 1. Pero él hizo un cambio. En vez de hablar de una escalera que los ángeles usaban para ascender y descender, él dijo lo siguiente. Él dijo, verán a los ángeles de Dios descendiendo y ascendiendo sobre el Hijo del Hombre, que él sería aquel que constituiría el puente entre la humanidad y Dios, entre el cielo y la tierra. Un pasaje muy importante y todo esto se vincula con aquello. ¿Qué más dice? Verso 22. Y esta piedra que he puesto como almohada, ella será la casa de Dios. Y todo lo que me des, Jacob dirigiéndose a Dios, de todo lo que tú me des, ¿qué dijo él? Yo te daré el diezmo, ciertamente te daré el diezmo a ti. Así que Jacob, insisto, estamos hablando todavía de un tiempo que ocurrió siglos antes de que la ley de Moisés fuese revelada. Y Jacob, de nuevo, buscando servir a Dios, buscando caminar en el camino de Dios y cumplir los propósitos de Dios, dice, Dios, si tengo éxito en esto, entonces tú serás mi Dios y yo te daré a ti la décima parte, el 10%, de todo lo que tengo. Nadie le mandó a hacer eso. Fue algo natural. Oye bien, un resultado natural de experimentar a Dios, de conocer a Dios y desear agradarle. ¿Oíste eso? Él dio el 10% como un resultado natural de conocer a Dios, de experimentar a Dios y querer servirle a Él, cumplir con sus propósitos. Bien, pasemos a otro pasaje y ahora entraremos en las leyes escritas en la Torá con respecto al diezmo, es decir, lo que Moisés escribió sobre esto. Leamos por favor ahora el libro de Levítico. Y por supuesto que Moisés escribió toda la Torá, desde Génesis hasta Deuteronomio, pero me refiero al mandamiento específico de la Torá, uno de los 613 mandamientos que Dios le dio a Moisés en el monte Sinaí. Vayamos por favor al libro de Levítico, capítulo 27. Último capítulo en la última parte del libro de Levítico. Leamos juntos Levítico 27, verso 30. Muy claro de entender. Y todo diezmo de la tierra, desde la semilla de la tierra y del fruto del árbol, es para el Señor, es consagrado para Él. Aquí Moisés está diciendo, esto es parte de la Torá. No es previo al monte Sinaí, pero por supuesto Moisés ha dejado escrito esto en las tablas. Y dice aquí, cada décima parte de la semilla de la tierra o del fruto del árbol, le pertenece al Señor, es consagrado para Él. Entonces, 10% del fruto de la tierra. También dice, pasemos al verso 32, y todo diezmo del ganado, y todo diezmo del rebaño. Todo lo que pase bajo la vara, lo que hacían era poner una vara y que todos los animales pasaran por debajo, y uno de cada 10 le pertenecía al Señor, es lo que quiere decir. Y el décimo será consagrado para el Señor. Lo que aprendemos es esto, diezmar, en esa época, y hablamos de una época en la que predominaba la agricultura. Casi todo el mundo se dedicaba a trabajar en el campo, y de acuerdo a los eruditos, quien no trabajaba en el campo, de lo que sea que hicieran, debían dar una décima parte también, porque todos querían contribuir con la obra de Dios. Así que, vemos que la regla general era que se entregaba el 10% del ingreso de cada quien. Avancemos a la razón detrás del mandamiento. Pasemos por favor al siguiente libro, Números, y leamos juntos el capítulo 18. Libro de Números, capítulo 18. Esto es lo que vemos en este verso que explica la intención de Dios para los diezmos, para esta acción de entregar el 10%. Leamos el capítulo 18 de Números, verso 21. Y a los hijos de Leví, estamos hablando de los levitas, he aquí, les estoy dando cada diezmo en Israel como herencia. ¿Por qué? A cambio de su trabajo, con el que laboran en el servicio de la tienda de reunión. Ahora, sabemos algo. Los levitas no obtuvieron ninguna tierra. No eran granjeros, no eran personas que trabajasen en los campos ni tuvieran productos de la tierra, de animales o de los árboles. Nada de eso. Así que, ¿estaban excluidos del diezmar? Bien, noten lo que dice en el verso 26 del mismo capítulo, todavía en el libro de Números, capítulo 18, verso 26. Aquí Dios había, por medio de Moisés, dicho a los levitas algo de manera específica. Les dijo, y a los levitas les dirás a ellos, porque tomarán de los hijos de Israel los diezmos los cuales les he dado de ellos a ustedes como herencia. Es decir, en vez de obtener tierra para trabajar, les estoy dando la décima parte. Recuerden, todos los hijos de Israel, del fruto de sus rebaños, de su ganado y de su tierra, daban el 10%. ¿Y todo eso iba para quién? Iba para los levitas, a cambio del hecho de que ellos servían en la tienda de reunión, que luego de eso se convirtió en el templo. Y sabemos también que los sacerdotes y levitas servían por turnos rotativos allí, y también servían a la comunidad, donde quiera que vivieran. Y fueron esparcidos, se asentaron a lo largo y ancho de toda la tierra de Israel. Pero no para trabajar en la tierra, no tenían productos ni animales. Recibían los diezmos de las demás tribus para su sustento. Ahora, prosigamos con este mismo texto, desde donde quedamos. Verso 26 dice, y a los levitas les hablarás diciéndoles, ustedes tomarán de los hijos de Israel los diezmos que les entrego a ustedes de ellos como su herencia. Y de esto, dice, ofrecerán una donación al Señor. Y noten que dice, maser, minja maser, es decir, un diezmo de los diezmos que recibieron. Así que ellos recibían el 10%, todos los levitas debían tomar de ese 10% que recibían de todos los hijos de Israel, ellos sacaban sus propios diezmos de allí y los daban, se los daban a Dios. Así que este es un pasaje que nos enseña que todo el mundo, sin importar su oficio, porque hay gente que enseña que si tú no trabajas la tierra, si no eres un granjero o si no tienes ganado o animales, entonces el diezmo no aplica para ti. Pero, ¿cómo vivimos hoy día? El templo en Jerusalén no existe. No existen levitas trabajando ni sacerdotes trabajando. Ellos no están haciendo su trabajo porque sencillamente no pueden hacerlo. ¿Significa esto que los diezmos quedaron, por tanto, abolidos? Bien, de acuerdo a la letra de la ley, es así. Pero nosotros caminamos en la novedad del Espíritu. Bien, avanzaremos a un punto muy importante porque la gente enseña, y en cierto modo es verdad, pero el entendimiento sobre esto es falso. Si vas, por ejemplo, en Internet y quieres hacer un estudio sobre los diezmos, encontrarás muchos estudios online, escritos y preparados, interesantes estudios cortos. Pero esto es lo que la mayoría dice. Dicen que existía el primer diezmo, que es 10%, y luego otro diezmo que también es de 10%, lo cual suma 20%, y luego cada 3 años, llegaremos a la escritura que usan para esto, había un diezmo cada 3 años para los pobres, Así que cada 3 años, al tomar el 10% dividido entre 3, al final cada año terminabas dando el 23% de tu ingreso. Eso suena genial para muchos pastores y rabinos y demás, pero les diré algo. Eso no es lo que quiere decir el texto. Entiende algo. Ellos dirán que existen 2 expresiones para los diezmos, y es cierto. Lo veremos en un momento, pero primero les daré una introducción en cuanto a estos 3 diezmos. Uno se refiere a la cosecha temprana, y el otro se refiere a la cosecha tardía. En Israel se dan 2 cosechas al año, una hacia el final de la primavera y otra en el otoño. Y ambas son manejadas de una manera algo distinta, pero tienen algo en común. De ambas se entrega el 10%, pero darás el 10% de la primera cosecha y el 10% de la segunda cosecha. Es decir, que sigue siendo 10% en total. No se suma una a la otra. 10% de lo que produjiste la primera mitad del año y 10% de lo que produjo la tierra durante la segunda mitad del año. ¿Qué hay sobre ese tercer diezmo? Bien, era simplemente el mismo diezmo, pero tenía un propósito adicional. Todo esto lo veremos muy claramente en un momento. Quiero que vayamos al libro de Deuteronomio, capítulo 12. Libro de Deuteronomio, capítulo 12. Se nos ha dicho, ¿cierto? Ya vimos el texto, que el 10% va ¿para quién? Para los levitas. Pero noten lo que dice aquí. Lean Deuteronomio capítulo 12, iniciando en el verso 5. Deuteronomio 12, 5. Dice: al lugar que el Señor vuestro Dios elija de todas las tribus para poner su nombre allí y habitar en él. Dice: vosotros buscaréis y vendréis, es decir, deberán consultar con el Señor allí, le buscarán allí y vendrán a ese lugar. Entonces dice en el verso 6, y traeréis allí los holocaustos y sacrificios y sus diezmos. Entonces no era solo el diezmo, sino también ofrendas adicionales que la gente hacía, guiados por su corazón, guiados por las circunstancias y eventos que durante el año ellos vivían. En adición a los diezmos, y las ofrendas de vuestras manos, y vuestros votos y donaciones, y, hay otra categoría, los primeros frutos de vuestro ganado y de vuestro rebaño. ¿Qué aprendimos sobre el destino de los diezmos? Es que son para los levitas, pero oigan bien, esto tiene que ver con un diezmo posterior, no un diezmo adicional, es decir, no es un 20% que se suma, sino que es otro momento para dar ese 10%, pero de otra categoría de ingresos, es decir, de otra cosecha. ¿Y qué más dice? Y la comeréis allí, es decir, en Jerusalén, ante el Señor vuestro Dios, y os regocijaréis. Esto es lo que nos está enseñando. Se alegrarán, tomarás este dinero, ¿y qué harás? Lo traerás. Puede que conviertas esos frutos en dinero, si estás muy lejos, o que los traigas tal cual a Jerusalén. ¿Y qué harás luego? Te regocijarás allí. Tú podrás tomar una porción de ella. Entregas esa cosecha, la dejas allí en Jerusalén, pero puedes usar una parte de ella como una forma de adorar a Dios. Comiendo, utilizando ese recurso para comer, alabar a Dios y pasar ese tiempo en Jerusalén. Lo que sobra es donado, pero tú utilizas y te beneficias de una parte de tu propia ofrenda mientras adoras a Dios. Así que aprendemos algo. ¿Es un conflicto? De la primera cosecha, todo va para los levitas. De la segunda, la gente viene a Jerusalén para adorar a Dios y hacer ¿qué? Regocijarse en su alabanza a Dios. Puedes beneficiarte mientras estés allí de esa comida, de esos productos, pero todo lo que sobra queda para la obra. Los sacrificios, las ofrendas, son el sustento de los trabajadores del templo, como aprendimos en el estudio del libro de Levítico, de ese pasaje allí. Pero lo que sigue es interesante. Pasemos, por favor, todavía en Deuteronomio, pero en el capítulo 14, iniciando con el verso 22. Deuteronomio 14, 22. Fielmente diezmarás de todo el producto de tu semilla, que salga del campo cada año. Lo harás cada año. Comerás, hablando de esto mismo, comerás delante del Señor tu Dios en el lugar que Él elija para que su nombre more allí. Un diezmo de tu grano, tu vino, tu aceite y del primogénito de tu ganado y de tu rebaño, para que aprendas a temer al Señor tu Dios todos tus días. Aprendemos algo. Hay un beneficio al diezmar. Te enseña a temer al Señor. A lo que esto se refiere es al diezmo en un sentido general. Existen dos diezmos. El primero va completo al Señor, es decir, todo para los levitas. El segundo, todo para el Señor, pero, mientras estás en Jerusalén, puedes usar parte de esos recursos para comprar comida y para tus gastos en Jerusalén mientras adoras a Dios. Casi terminamos, pero toquemos un punto más, y es el siguiente. Sabemos que había un ciclo de 7 años. El séptimo año no se cosecha, no se planta, no se labra. No hay diezmo en ese séptimo año. No hay diezmo del fruto de la tierra. Todavía se pueden hacer ofrendas y se establece que se hagan ofrendas y sacrificios para fiestas y ciertos eventos. Pero el diezmo en el año Shemitah, ese séptimo año, cuando la tierra no se siembra ni se cosecha, la tierra se deja sin sembrar y no se entregan diezmos. Así que cumples esto el primer, segundo, tercer, cuarto, quinto y sexto año. Aprendemos algo más. Vayamos, por favor, al mismo capítulo 14 de Deuteronomio, pero leamos ahora el verso 28. ¿Qué dice allí? Dice Deuteronomio 14, 28, al final de los 3 años, sacarán todo el diezmo, tal como lo hicieron para la primera y segunda cosecha, sacarán todo el diezmo de sus productos ese año y lo depositarán en sus puertas. ¿Y qué pasará? Bueno, los levitas, aquellos que necesiten ayuda ese tercer año, verán, los levitas vivían mucho más ajustados, se medían más, no gastaban todo lo que tenían, no vivían al máximo de su capacidad. Los gastos de vida de un levita eran modestos, no eran individuos adinerados. Y por lo tanto, en ese tercer año, solamente las personas pobres, los que estuvieran en necesidad, ese levita podría venir, uno que no tuviese ninguna porción o herencia entre su pueblo, dice, ¿y quién más? El tercer y el sexto año, porque esto sucedía cada 3 años dentro de ese ciclo, el tercer y el sexto año había un propósito adicional. El tercer y sexto año, ese diezmo se destinaba a soportar a todo levita que lo necesitara, pero también vemos que dice aquí, al extranjero, o al peregrino sería una mejor palabra para traducirlo, al huérfano y a la viuda. Ahora, estos 3 grupos, el peregrino, el huérfano y la viuda, representan a la gente pobre, y los eruditos entienden esto así. Al tercer año y también al sexto, cada 3 años, ¿qué ocurrirá? Esos diezmos irán para los levitas que sean pobres, pero también además de los levitas para que otras personas pobres puedan beneficiarse. Entendamos bien algo. ¿Por qué harías esto? El diezmo, cuando vemos la escritura, primero ocurrió con la victoria que Dios le dio a Abraham. Si tú has experimentado la victoria del Señor, es decir, la salvación, tú querrás reconocer esto. Así es como opera la fe. Lo segundo, si eres llamado al servicio, si Dios tiene un llamado para tu vida como lo tuvo con Jacob, Querrás que cuando Dios obre en tu vida, cuando Él te mueva hacia ese camino para su servicio, tú querrás reconocer la obra de Dios en tu vida, entregándole a Él esa décima parte. Y del mismo modo, para apoyar la obra de Dios, y adicionalmente al pobre y al necesitado, hacemos esto. Noten lo que dice al final de esta sección. Nos dice, el peregrino, el huérfano y la viuda, que están en tus puertas, es decir, en tu ciudad, ellos comerán y también serán satisfechos. Cuando practicas esto, dice, por hacer esto, tal como el diezmar nos enseña a temer al Señor, aquí dice, por hacer esto, el Señor tu Dios te bendecirá en todas las cosas que tu mano haga, en todas las obras de tu mano. ¿Qué aprendemos? Bien, ya no hay templo en Jerusalén, pero podemos ser guiados por la fe en el Espíritu y entender que Dios, aunque no exista el templo, Dios sigue obrando. Yo creo que quien es guiado por el Espíritu y camina en la fe, es bueno que entregue ese 10%, ese diezmo, no porque tenga que hacerlo, sino porque entendemos cómo obra Dios. Cuando damos para apoyar la obra de Dios, cuando damos para apoyar a los obreros de Dios, cuando damos para apoyar al huérfano, a la viuda, al peregrino y al extranjero que están entre nosotros, cuando damos para ayudar al necesitado, entonces estamos caminando en la fe y guiados por el Espíritu. Y la gente dirá, bien, ¿y qué hay de mi iglesia local? ¿Debo diezmar allí? Sé guiado por el Espíritu. No seas tan inmaduro espiritualmente que necesites que te entreguen todo por escrito. Ora al respecto. Preséntate ante Dios. Dios te guiará. Dios, por medio del Espíritu Santo, te lo indicará. Este 10%. Y les digo algo. Debemos ser generosos. No tenemos que limitarnos al 10%. Eso sería lo mínimo. ¿Es eso todo lo que debo hacer? Puedes dar más. Queremos ser personas que viven guiadas por el Espíritu, que caminan en la fe y que donde veamos a Dios obrando, Dios guiándonos, seamos generosos, seamos personas que por fe utilizan y destinan bien las bendiciones y la provisión que Dios nos ha dado, reconociendo que vienen de Él, dando al menos esa décima parte, ese diezmo. Eso es caminar en fe. Esa es la novedad del Espíritu que nos permite cumplir con la justicia de la ley. Shalom.
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1: 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Esperamos que se queden con nosotros durante los próximos 30 minutos, ya que nuestro maestro, el Dr. Baruch, nos compartirá una enseñanza expositiva de la Biblia. 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
0: Quiero empezar esta noche con una pregunta, y es la siguiente. ¿Estás listo para servir a Dios? Puedo hacerte la misma pregunta de un modo diferente y sería así. ¿Estás listo para enfrentar oposición? Porque cuando tomas la decisión de servir a Dios, cuando tomas la decisión de obedecerle, puedes asegurarte que al enemigo no le agradará eso, y quienes le pertenecen a este mundo y rechazan la verdad del reino, ellos vendrán en tu contra. En la escritura que estudiaremos hoy, Esta verdad es ciertamente subrayada por estos versos. Dicho esto, toma tu Biblia y ve conmigo al libro de Hechos, capítulo 17. Libro de Hechos, capítulo 17. Hemos visto durante las últimas semanas que Rab Shaul, es decir, el apóstol Pablo, él tiene un deseo. Luego de haber estado en el concilio de Jerusalén y de oír las conclusiones de esa importante reunión, Pablo determinó ir a visitar todos esos lugares donde había compartido el Evangelio para revisar la condición de todos los creyentes allí y continuar compartiendo el mensaje de vida eterna, de cómo uno puede tener una relación con el Dios viviente, con el único y verdadero Dios, el Dios de Israel. Y vemos que han estado viajando y siguen viajando. Ve, por favor, al capítulo 17, iniciando con el primer verso. Leemos. Y pasando por Anfípolis y Apolonia, llegaron a Tesaloniki o Tesalónica, ubicada en la Grecia de hoy. Ciudad que, por cierto, sigue llamándose en la actualidad con ese mismo nombre. Y noten lo que dice aquí. Llegaron allí donde se encontraba la sinagoga de los judíos. Puede que decir sinagoga de los judíos suene tonto, pues si es una sinagoga, por supuesto que estaría integrada por judíos. Pero debo aclarar dos cosas. En primer lugar, el término sinagoga, recuerden en qué idioma, no solo fue escrito este libro, sino qué idioma hablaba la vasta mayoría del mundo en esta época. Y la respuesta es el idioma griego. La palabra sinagoga es una palabra griega, no es hebrea, y nos habla sobre un lugar de encuentro, un lugar en el que la gente se reunía por una variedad de razones. Podemos pensar en ese término, sinagoga, como un centro comunitario. Así que el hecho de que diga aquí la sinagoga de los judaítas o del pueblo judío, nos indica que este lugar está más alineado a lo que nosotros entendemos por una sinagoga. Entonces, la Escritura hace esa distinción entre aquellos lugares que eran simples centros comunitarios y los lugares que eran casas de adoración para la comunidad judía. También vemos algo. Dice aquí que era la sinagoga de los judíos o los judaítas. Y quizás lo que debemos extraer de aquí es que este lugar era una casa de adoración, pero estaba bajo el auspicio de los judaítas, es decir, de personas que guardaban las tradiciones de los ancianos. Y la razón por la que digo esto se volverá bastante clara dentro de unos momentos. Mira de nuevo el verso 1. Y pasando por este lugar, Anfípolis y Apolonia, llegaron a Tesalónica, donde estaba la sinagoga de los judíos. Verso 2. Y de acuerdo con, y la idea aquí, utilizaré una palabra hebrea, minhag. Minhag define una costumbre o tradición. Se trata también, quizás la mejor manera como podríamos traducir este término griego sería como un hábito, que Pablo tenía una especie de hábito, podríamos decir. Cuando él visitaba un pueblo, e insisto, estamos hablando de viajes misioneros, si él visitaba un pueblo con el fin de compartir o discipular, con el objetivo de ministrar, el primer lugar que visitaba, esta era su costumbre, eran siempre las sinagogas. Él visitaba a la comunidad judía, y sabemos que Pablo es quien escribió en Romanos 1:16 que el Evangelio es para el judío primero y también al griego. Entonces, él tenía este hábito, y mira de nuevo. De acuerdo con su costumbre, la de Pablo, entró a ellos. Y es muy interesante, no dice que entró con ellos, sino que entró a ellos. ¿Y de quiénes hablamos? De los judaítas. Vemos aquí quizás cierta distinción entre Pablo y estos judaítas y lo que se enseñaba en sus sinagogas. Sigamos leyendo también en el verso 2. Y sobre el tercer sábado, podemos entender esto de dos formas diferentes. Podría ser el tercer sábado que estaba él allí o el tercer sábado del mes. Encontramos aquí, y yo me inclino más a pensar que él estuvo allí e hizo algo durante tres Shabbats. ¿De qué se trata? Leamos con cuidado, dice aquí. Y sobre el tercer sábado, él hizo algo. Es la palabra lego, que es el término simple en griego para hablar, comunicar, pero tiene un prefijo agregado a él, la palabra día, que significa a través de. Piensa en la palabra diámetro, es decir, que va de un extremo al otro, atravesando toda un área determinada. Por lo tanto, lo que Pablo estaba haciendo, él iba hablando, pero puedes entenderlo como que él iba hablando de una manera muy completa sobre algo. ¿Qué tema? Esta es la clave. Era el Mesías, que significa el Mesías o el Cristo. Muy importante que entendamos eso. Y a pesar de que este concepto del Mesías es muy conocido aún hoy en día, obviamente dentro del judaísmo, a pesar de que el concepto de esa palabra, Mesías, el ungido, es conocido, ¿sabes cuál era la verdad en aquel entonces y que sigue siendo verdad hoy en día? Es que en la comunidad judía, las personas no conocían mucho sobre el Mesías. Y eso es triste porque si el enfoque se supone que sea el reino, deberíamos conocer sobre el rey de ese reino. Pero desafortunadamente, ese no es el caso en la mayoría de las comunidades judías. Leamos de nuevo, dice, que al tercer sábado, él les habló de manera completa a ellos, a los judaítas, desde las Escrituras. Esta es otra de las cosas que realmente me gusta sobre los Shelahim, los apóstoles, porque ellos fueron y de inmediato guiaban a la gente a la palabra de Dios. Ella era el fundamento de sus palabras, sus enseñanzas, sus instrucciones, su predicación. ¿Por qué esto me parece especial? No debería serlo, pero lo es. Vemos hoy en día, sinagoga tras sinagoga, que no estudian el corazón de la revelación de Dios. Es decir, no estudian la Tenaj, la Biblia hebrea, sino que se enfocan en todos estos otros textos de los sabios. Y quiero recordarles algo. Cuando hablamos sobre estos escritos con frecuencia, las tradiciones de los ancianos, debemos recordar lo que el Mesías dijo en Mateo 15, que todo el que sigue las tradiciones del hombre abandona los mandamientos de Dios. Queremos ser personas que se basan en la palabra de Dios. ¿Por qué? Porque la Escritura tiene una unción. Tenemos la promesa de que la palabra de Dios no regresará vacía, sino que tiene unción, poder, toca el ser interior, algo que no podemos hacer con nuestro intelecto humano ni palabras elocuentes. No, solo la Escritura puede hacerlo. Así que, mira de nuevo, dice, él habló de manera completa con ellos de las Escrituras, verso 3, ¿y cuál era su intención? Tenemos dos palabras, el término para abrir y de nuevo esta palabra día, este prefijo que significa en este caso enteramente. Entonces, él enteramente abrió para ellos, les dio acceso a las Escrituras y estableció ante ellos, y aquí hay una declaración importante, mira a la mitad del verso 3, leemos, que este, el Mesías, era necesario. Hablando sobre el Mesías, dice que era necesario que el Mesías sufriera y se levantara de entre los muertos. Estas dos cosas, tan básicas como pudiéramos creer que son, debemos entender algo. Pablo no está utilizando el Nuevo Pacto, lo que muchos llaman el Nuevo Testamento, Habrej HaHadeshah. No, él utilizaba únicamente el Antiguo Testamento, y tienes que observar con mucho cuidado, tienes que mirar detalladamente palabras en los Salmos, palabras en los profetas que hablan sobre el Mesías sufriente. Una verdad muy buena al respecto se encuentra en el libro de Deuteronomio, en el que se habla de cómo el Mesías, el Redentor final, será como el primer Redentor. Y estoy hablando sobre Moshe Rabenu, Moisés. Y Moisés, entendamos algo. Encontramos en las Escrituras 2, 3 o 4 veces que los hijos de Israel se levantaron para darle muerte a Moisés. Por lo tanto, Moisés con frecuencia fue rechazado y sufrió de manos de los propios hijos de Israel. Del mismo modo, encontramos que los profetas dan fe del hecho de que el Mesías va a sufrir. Será como un cordero que va camino al matadero. Así que no debe sorprender que Pablo diga, a mitad del verso 3, que el Mesías era necesario. Esta palabra necesario es un término que refiere a algo que tiene que pasar. Es algo absolutamente obligatorio. No hay otra forma. Era absolutamente necesario que el Mesías sufriera y también que se levantara de entre los muertos. La resurrección. Bien, hoy en día, cualquier rab, es decir, cualquier rabino te diría que al hablar de la resurrección, lo que debe venir a nuestra mente es una transición de esta era hacia el reino de Dios. Y también el judaísmo entiende que eso tiene que ver con lo que ellos llamarían Yamot HaMashiach, los días del Mesías. Entonces existe siempre una conexión entre el Mesías, el Cristo, y la resurrección. Ahora, esto también es señalado de una manera muy, muy sencilla. Si vas a Jerusalén, espero que puedas visitarla un día si no lo has hecho aún. Y si lo has hecho, espero que vengas nuevamente. Y si visitas el Monte de los Olivos, este Monte de los Olivos, vaya que es un lugar profético. Tradicionalmente, vemos una conexión entre el Monte de los Olivos y la resurrección. Y el Mesías, cuando regrese, esto lo enseña el judaísmo como la venida del Mesías. No lo ven como su regreso, pero nosotros sabemos que así lo es. Su segunda venida. Él vendrá del mismo modo como ascendió desde el Monte de los Olivos. Él volverá allí y, de acuerdo con la tradición judía, no con la Biblia, ellos ven que la resurrección ocurrirá en ese momento y en ese lugar. Por esto es que el Monte de los Olivos, si alguna vez has visitado ese lugar, lo habrás conocido como un cementerio, donde esperan que resuciten todos los muertos. Entonces, esta idea del Mesías y la resurrección es fundamental en el judaísmo actual y ciertamente de acuerdo con la verdad profética de los escritos de la Biblia. Entonces, Pablo estaba abriendo por completo esto para ellos y estableciendo frente a ellos que, de acuerdo con la Escritura, el Mesías era necesario que sufriera y fuera levantado de entre los muertos, y que este, Yeshua, es el Mesías. Bien, no es suficiente, y esto es importante, no es suficiente saber que existe un Mesías. Todos deben conocer el nombre, la identidad del Mesías. De lo contrario, no lo puedes recibir. Una de las verdades de las Escrituras es que lo recibimos por fe. Confesamos su nombre y creemos en el corazón. Eso es lo que dice Pablo en el libro de Romanos. Así que para recibir al Mesías es un requisito conocer el nombre del Mesías. Mira de nuevo la razón por la que él subraya esto. Es porque este Yeshua es el Mesías a quien yo le estoy proclamando a ustedes, o de quien yo les predico. Pablo no disimuló el hecho de su predicación. No se trata simplemente de hablar, sino de anunciar de una manera formal. Y aquí está la clave: con autoridad. Pablo, y esto es importante porque todo este asunto sobre predicar Bien, es una predicación, pero también está relacionado con las promesas de Dios. Así que él proclamaba, predicaba que por medio de Yeshua, uno tiene acceso a las promesas de Dios, específicamente a esa esperanza de reino. Él compartía estas cosas. Y noten lo que ocurre. Leamos por favor el verso 4. Y ciertas personas, no eran todos, sino ciertas personas, o algunos de ellos. En la Escritura, y uno de los propósitos por los que vamos a las Escrituras, como esta, es para compartir

vemos que algunos de ellos, no todos, sino algunos de ellos, él está diciéndonos que experimentaron algo. Algunos de los judaítas fueron persuadidos. Algunas Biblias utilizan aquí la palabra creyeron, y está bien, pero el término apunta más al hecho de que escucharon y llegaron a la fe. Fueron persuadidos, pero efectivamente creyeron. Esa obviamente es una conclusión acertada. Así que veamos. Y algunos de ellos creyeron y se unieron a Pablo y Silas. Ahora, no solo fueron algunos de los judaítas, sino que de inmediato querían unirse a Pablo y a Silas. ¿De qué te habla eso? De un deseo por aprender más, un deseo por ser discipulados. Una de las cosas que vemos sobre Pablo es que él era un maestro de la palabra de Dios. Él estaba, su enseñanza estaba fuertemente involucrada con lo que yo llamaría doctrina. Cuando leemos sus epístolas, hallamos una y otra vez a Pablo enseñando doctrina, esos elementos, esos aspectos fundamentales de nuestra fe. Resulta muy triste hoy que muchas congregaciones, muchos autoproclamados maestros, no se enfocan en las doctrinas de la fe. No están atados a las Escrituras. Puede que mencionen cosas de la Escritura, pero no enseñan la palabra de Dios. Pablo, siempre sus enseñanzas se arraigaban en la palabra de Dios. Por eso encontramos con tanta frecuencia que hay referencias en el Nuevo Testamento. No puedes ir muy lejos sin encontrar una referencia a las Escrituras, porque estas eran las bases del ministerio de Pablo. Mira de nuevo. Encontramos aquí que algunos de ellos, es decir, de los judaítas, fueron persuadidos, es decir, creyeron, y se unieron a Pablo y a Silas. También los devotos de entre los griegos. Esta palabra devotos, los devotos, es una palabra para piedad, en un buen sentido, personas que eran, podríamos traducirlo como piadosas o santas. Y esta palabra, si la ubicas en las Escrituras, encontrarás que está frecuentemente vinculada a la palabra adoración. Estas palabras, bien sea que las llamemos devotas o piedosas, lo que eran individuos serios en cuanto a adorar a Dios. Querían vivir una vida digna de alabar. Y cuando ellos escucharon la verdad de las Escrituras, respondieron. Mira de nuevo. Encontramos que aquellos que de entre los judaítas creyeron, se unieron, se asociaron con Pablo y Silas, y también los devotos de los griegos, y dice que era una gran multitud. Y también vemos aquí que mujeres, quizás tu Biblia diga que de mujeres prominentes, no pocas. El término mujeres prominentes usa una palabra para primero. Y estas eran mujeres. Lo que dice aquí es que eran prominentes, no en el sentido de que eran mujeres de una elevada y refinada cultura o que pertenecían a lo más selecto de la sociedad. Eso no es lo que significa esta palabra. De hecho, cuando ves el contexto, te habla de mujeres que eran primeras y se refiere a que eran las primeras en venir a la sinagoga, quienes estaban allí porque querían llegar temprano, estaban emocionadas, eran también devotas a la adoración a Dios. Pero va más allá. Mira el verso 5. Leemos aquí que los incrédulos, es decir, aquellos que de entre los judaítas no fueron persuadidos, estaban celosos. ¿Y qué hicieron? Es interesante que veamos aquí que ellos sentían celos. Es decir, si no quisieron creer, si no fueron persuadidos, está bien. Si sus corazones no se abrieron a la verdad de las Escrituras, bueno, quizás suceda después, lo que sea. Pero ¿por qué encontramos esta palabra? Y por cierto, es realmente la primera palabra en el texto griego. No lo traducimos de este modo, pero es la primera palabra de la oración. Eso es lo que le agrega énfasis. Tenemos que preguntarnos por qué estarían celosos estos individuos, y la implicación es celosos de Pablo y Silas, y del hecho
de que hubo personas que ya fueron persuadidas por esta

0: Esta doctrina, una doctrina arraigada, soportada en las Escrituras, en la Biblia. Bien, leemos que los incrédulos o los judíos que no fueron persuadidos estaban celosos y ¿qué hicieron? Tomaron, y dice aquí que tomaron consigo a algunos de la plaza del mercado, que tenían un mal carácter. Dice aquí que eran malos, hombres malvados, y formaron un grupo, armaron una muchedumbre, mediante los cuales causaron un alboroto en la ciudad. ¿Y qué hicieron? Dice aquí que se levantaron. Esto probablemente sea un modismo. Literalmente es la palabra para levantarse, y probablemente quiere decir que asaltaron o irrumpieron en la casa de una persona. Lo conoceremos en un momento. Su nombre es Jasón. Usualmente así se traduce al español y así le diremos aquí. Ellos se levantaron, es decir, que asaltaron la casa de Jasón. Y estando en Tesalónica, quizás esta sea la casa en la cual los apóstoles se hospedaban. Miremos de nuevo. Ellos también se levantaron en contra de la casa de Jasón, buscándoles. ¿Buscando a quién? A estos apóstoles, para sacarlos al pueblo. Lo que esto significa, esta palabra quiere decir traerles ante el pueblo, exponerlos de manera pública entre la gente. Es probablemente una expresión que quiere decir traerlos para un juicio por parte del mismo pueblo. Noten algo más que vemos aquí. Encontramos que en este lugar hicieron algo. Dice, estos individuos, noten de nuevo, dice que estos individuos tuvieron un problema allí porque, leemos, veamos en el verso 6, pero no los encontraron. Entonces arrastraron a Jasón y a algunos de los hermanos y lo hicieron ante los magistrados, es decir, los líderes de la ciudad. Y gritando, decían, que estos hombres al mundo le hicieron algo. ¿Qué hicieron? Lo pusieron de cabeza. Literalmente, es otra vez la palabra para levantarse en una construcción diferente, pero similar a la anterior. Ellos que causaron que el mundo se volteara de cabeza, dice, ellos también, estos hombres de quienes oímos hablar, estos apóstoles que están causando estragos, también han llegado aquí. Verso 7. A los cuales Jasón recibió. Y estos son los hombres que están practicando. Estos son los hombres, todos ellos, están practicando. Y la idea aquí es que se están conduciendo de una manera que va en contra del dogma del César. Eso es literalmente lo que dice. Ellos están practicando cosas que van en contra de las leyes, de la conducta, de los estatutos del César. Vemos que esta era una acusación muy común que se levantaba en contra de los creyentes, diciendo que eran una amenaza en contra de la administración del imperio romano. Y esto lo que buscaba era que les aplicasen un severo castigo con la esperanza de detener y definitivamente destruir este movimiento. ¿Pero acaso esto fue lo que pasó? No. Mientras más buscaban estos individuos detener la obra, la enseñanza y el poder de los apóstoles, más era cambiado y transformado el mundo. Noten qué más dice. Leemos. Ellos dicen que existe otro rey. ¿Y quién será ese? Yeshua. Eso es verdad. Ellos proclamaban a Yeshua como el rey del reino venidero. Pero ellos usaban estas palabras con el fin de decir que estos individuos estaban atacando al imperio romano y también atacando al liderazgo romano. Me gustaría enfatizar una verdad muy importante. Aquí Yeshua está siendo presentado como rey. Y eso es importante. Estamos uniendo dos cosas que con frecuencia en el cristianismo no lo hacemos bien. Y me refiero a entender la estrecha relación que existe entre las palabras Christos o Cristo, el Mesías, y el término rey. En hebreo, con frecuencia decimos Malach Mashiach, es decir, el rey Mesías. Y lo que esto implica es que el Mesías es el rey. Y la implicación no solo es que él va a reinar en su reino, sino que aquí es donde todo se vuelve personal. Él debe reinar sobre tu vida. Y estas cosas que ellos enseñaban, los apóstoles, estas cosas son los principios de la vida del reino. No esperamos a que el reino sea establecido para empezar a vivir la vida de reino, sino que, de verdad, con frecuencia hablamos de vivir una vida digna de alabanza. Esos son principios de reino. Entonces ellos los acusaban, pero parte de lo que decían era cierto. Sobre Yeshua, ellos proclamaban que Él es el Rey. ¿Y qué hicieron? Verso 8. Continuaron con sus acusaciones diciendo que ellos alborotaban al pueblo, es decir, a este grupo de personas, aunque ellos fueron quienes formaron un grupo, pero no lograron mucho. Volvamos al versículo anterior. Sí, regresemos a... ¿dónde está? Permítanme ubicarlo. Un poco más atrás. Leeremos que ellos juntaron un grupo. Está al final o a mitad del verso 5. Allí dice que ellos tomaron gente malvada de la plaza del mercado y encontramos aquí que formaron un grupo que causó alborotos en la ciudad. Ese fue el verso 5. Entonces, ahora, habiendo establecido este grupo, dicen que los apóstoles los están molestando y usa una palabra fuerte. Ellos están alborotando al pueblo. ¿Y qué ocurría? Los magistrados escuchaban todas estas cosas. ¿Qué pidieron ellos? Mira el verso. Y tomando, la palabra aquí pudiera ser la seguridad. Con frecuencia cuando la gente se presenta ante una corte, los jueces no toman la decisión en el momento. Digamos que de cierta forma, te darán una fecha posterior para poder discutir al respecto y con el fin de no ir a prisión. Con frecuencia se designaba el pago de una fianza. Debías dar algún monto para asegurar que regresarías. Y eso exactamente es lo que vemos aquí. Habiendo tomado, y este es el término arabón en hebreo, la palabra jicanón en griego, es un pago bajo fianza para Jasón. Fue su casa donde entraron y de donde lo arrastraron. Y dice que tomaron una fianza para él y también para los demás. Y luego los dejaron ir. Verso 10. Ellos sabían que la oposición allí en Tesalónica sería dura y que querían ver a Pablo arrestado. Le levantaron estas falsas acusaciones, alborotaron al pueblo y por lo tanto, ¿qué encontramos? Pasemos a la siguiente sección del capítulo 17 que inicia en el verso 10 y dice, pero los hermanos, es decir, en contraste con lo que estaba pasando, dice que los hermanos, y estos son los creyentes allí en Tesalónica, dice que inmediatamente, de noche, entonces para mostrar un énfasis, para mostrar urgencia, una vez más dice que de inmediato los hermanos, de noche, enviaron a Pablo y también a Silas a Berea. Ellos les dijeron que debían abandonar la ciudad porque las cosas se volverían en su contra. Y por lo tanto, recuerden, Pablo y Silas eran apóstoles muy prominentes y querían acabar con ellos pensando que al destruir el liderazgo, del mismo modo, dañarían al resto de los creyentes. Los hermanos entonces querían que Pablo y Silas partieran a otro lugar. Leemos en el verso 10 que se trata de Berea, donde al llegar, ¿qué aprendemos? Bien, regresemos al verso 1 de este capítulo. Leemos aquí que cuando llegaron a Tesalónica, dice, fueron a la sinagoga de los judíos, de acuerdo con la tradición, el minhag, la costumbre de Pablo, y fueron a ellos. Ahora vemos que nada ha cambiado. Esta era la metodología de Pablo. Él siempre quería reunirse con la comunidad judía primero. Entonces, llegando a Berea, habían judíos allí y una sinagoga. Así que veamos de nuevo el verso 10 al final. Y habiendo llegado a la ciudad, a la sinagoga de los judíos, ellos fueron, verso 11, y fueron estos. Y la palabra aquí, no sé cómo traducirla con precisión, pero es la palabra para bueno y el término para lo que llamaríamos genética. Entonces, buena genética, esto es lo que quiere decir esta palabra. Tiene que ver, genética tiene que ver con las cosas que están por dentro. Las llamamos genes, pero en hebreo se define como midot tovot, que significa... Sería algo como buenos rasgos característicos. Las personas en Berea tenían buen carácter, tenían rasgos que agradaban a Dios y eran de mejores características o de mejor carácter que aquellos que habitaban en Tesalónica. Así que, ¿qué hicieron? Ellos recibieron la palabra con toda disposición, y eso es importante. Porque vamos a ver su concepto sobre la vida. ¿Por qué ellos tenían midot tovot? Esta es la respuesta. En muchos lugares donde hay comunidades judías, y hoy en día donde hay muchas comunidades cristianas también, ¿sabes lo que la gente ignora? La palabra de Dios. Y por esta razón, me da mucho ánimo cuando llego y comparto en una congregación o en una conferencia, donde sea, que hayan personas allí con la palabra de Dios en mano y conocen la Escritura y están allí para profundizar aún más en la palabra de Dios, porque tienen un alto respeto por la palabra de Dios. Eso describe a la gente de Berea. Pero desafortunadamente existen otros lugares donde vas y empiezas a enseñar y simplemente sus expresiones faciales denotan confusión. No te están siguiendo porque conocen muy poco sobre las Escrituras. Y no quiero decir que estas cosas les parezcan un poco extrañas. Quiero decir que no tienen ni la menor de las bases para entender de qué les estás hablando. Esto se parece mucho a las personas en Tesalónica. Porque si ellos hubieran conocido la palabra, habría sido otra la historia. Pero no pasó así en Berea, donde estaban listos. Noten lo que dice la Escritura aquí. Ellos recibieron la palabra con toda disposición. ¿Por qué? Noten lo que dice. Cada día, y hay una palabra aquí para juzgar. Esta palabra significa examinar bien algo. Y es lo que hacían. Ellos examinaban las Escrituras para ver si estas cosas eran así. Ellos lo escudriñaban todo. Y eso es algo vital. No te conformes con oír nada más. Para decir, bueno, estoy de acuerdo con eso o no lo estoy. Esto tiene sentido y esto no. Esa es una manera tonta de actuar. Una persona sabia escucha y a la vez va siguiendo en las Escrituras, orando, pidiéndole al Espíritu Santo que le enseñe, confirme, le advierta y le muestre si hay errores en lo que se está enseñando. Eso es lo que hicieron los de Berea, escudriñaron y verificaron. Verso 11, si estas cosas eran así. Y descubrimos que por tanto muchos de ellos creyeron, y también mujeres griegas, dice, nobles, y hombres, no pocos. Esta palabra es diferente. Es una palabra que se asemeja más al concepto de nobleza. Y esta es la idea. Personas que tenían buena reputación. Es decir, personas que no necesariamente eran las primeras en llegar a la casa de adoración, como vimos anteriormente con otras mujeres, sino que estas tenían una buena reputación, una santa reputación, con estos buenos rasgos característicos. Verso 13. Leemos aquí, y esta primera palabra es una conjunción que nos muestra algo que está en contraste. Las cosas iban bien en Berea, la palabra de Dios estaba penetrando, y encontramos que personas de buena reputación llegaban a la fe, lo cual siempre, siempre es algo positivo en toda comunidad. Por lo tanto, leemos aquí, pero, cuando los judaítas, que eran de Tesalónica, cuando ellos se enteraron de esto, cuando se enteraron, ¿qué pasó? Cuando se enteraron que también en Berea era proclamada por Pablo. ¿Qué era proclamada por Pablo? La palabra de Dios. Esto es significativo porque ellos no enseñaban religión. Ellos no enseñaban principios espirituales. ¿Qué es lo que hacían? Ellos estaban instruyendo, muy importante, ver la terminología aquí. Ellos proclamaban la palabra de Dios. Y por lo tanto, ¿qué hicieron estos judaítas de Tesalónica? Dice que ellos llegaron también allí para alborotar al pueblo. La misma metodología. Formaron una muchedumbre y crearon problemas de modo que los magistrados, el gobierno, que no querían problemas, que querían que todo estuviese tranquilo, que la gente pagara sus impuestos y continuara con su vida, sin rebeliones, sin problemas para la administración del Imperio Romano. Entonces, encontramos aquí que también ellos llegaron allí para alborotar al pueblo. Verso 14. Y entonces, de inmediato, los hermanos enviaron a Pablo para irse por el mar, es decir, a navegar fuera de allí. Pero encontramos esta vez que Silas y Timoteo se quedaron allí. Estamos preparándonos porque llegamos ya al verso 15, que es nuestro último verso hoy. Y vamos a ver que Pablo ha estado viajando por mucho tiempo. Estuvo en Jerusalén, fue para Asia, pasó por Troas, por Asia Menor, ha visitado muchos lugares y ahora sigue viajando. Recuerden dónde empezamos. Él iba viajando y puedes hacer el recorrido en un mapa. Grandes distancias él recorrió. Y ahora se embarca de nuevo. Noten el verso 15. Leemos. Verso 15. Y los que estaban escoltando a Pablo, es decir, viajando con él, ¿lo llevaron hasta dónde? Atenas. Bien, él estuvo en Grecia un buen tiempo y ahora va al centro de Grecia. Y esta es Atenas. Vamos a descubrir que un evento muy importante, uno de los más importantes en todo el libro de Hechos, está por suceder en este capítulo, en esta ciudad. Así que mira de nuevo el verso 15. Y los que escoltaban a Pablo lo trajeron a Atenas y recibiendo, es decir, los hombres que escoltaban a Pablo recibieron una instrucción. ¿Quién dictó esta orden? Obviamente Pablo. Él, habiendo llegado a Atenas, les dio una instrucción para Silas y Timoteo. ¿Se acuerdan de Timoteo? Lo conocimos hace algunas semanas, un hombre que era muy útil, un individuo, un fuerte creyente, en quien Pablo confiaba fuertemente, y Silas también. Así que ellos recibieron una instrucción para Silas y Timoteo, con el fin de que rápidamente ellos vinieran a él. Ellos recibieron esta instrucción. ¿Y qué hicieron? Los que escoltaban a Pablo partieron de allí. Una de las cosas que quiero dejarte antes de cerrar es la siguiente. Vemos de qué manera estas personas que estaban trabajando, escoltando a Pablo, acompañándole para propósitos ministeriales, por la verdad del reino, con el fin de evangelizar y compartir la palabra de Dios, lo cual es enfatizado una y otra vez, la palabra, lo que descubrimos es un carácter sumiso. Cuando Pablo da una orden, traigan a Silas y Timoteo, ellos habían estado viajando, ahora deben regresar. No se trata de tomar un avión, subirse a un tren o manejar su auto por algunas horas. Estamos hablando de una travesía muy compleja y a su vez costosa debido al número de días que debían viajar. Pero ¿qué vemos? Ellos partieron y partieron de inmediato. Esto es lo que necesitamos comprender. Debemos, tal como dijimos al inicio, cuando oigamos o sintamos la dirección de Dios en nuestra vida, debemos responder de una vez. Debemos tener una característica de sumisión a la palabra de Dios. y al liderazgo del Espíritu Santo en nuestras vidas. Y te dejo con el siguiente pensamiento. Cuando te sometes a la palabra de Dios, encontrarás dirección, liderazgo, asistencia, recursos, todo lo que necesites del Espíritu Santo. Pero si no te sometes a la palabra de Dios, te encontrarás contristando al Espíritu Santo y Él no estará muy activo en tu vida. Así que te pregunto de nuevo, ¿estás realmente dispuesto a servir a Dios? ¿Estás dispuesto a sufrir la oposición que los siervos de Dios encuentran en este mundo? Porque nosotros, como dice la Escritura, somos peregrinos y extranjeros. Nuestra ciudadanía está en otro lugar, en el reino de Dios. Y debemos vernos a nosotros mismos como enviados aquí, habiendo sido salvos, habiendo sido redimidos por la gracia de Dios, por la sangre del Mesías, debemos vernos como enviados en una misión. Y eso involucra encontrar oposición. Pero hay buenas noticias. Por medio de Él somos más que vencedores. Cerramos con eso. Hasta la próxima semana cuando continuaremos en Hechos capítulo 17. Que Dios les bendiga ricamente. Shalom desde Israel.
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2: 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Que el Señor te bendiga en Yeshua HaMashiach, Jesús el Mesías, mientras caminas con Él. Shalom desde Israel.
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2: Ya estamos listos para Apocalipsis capítulo 18. Este capítulo pudiéramos resumirlo con una palabra, y esa palabra es juicio. Otra palabra que pudiéramos utilizar es una que tal vez sea más intensa, la palabra ira. Y esto es lo que quiero compartir con ustedes. Cuando nosotros entendemos correctamente la verdad bíblica, encontramos que nuestro Dios, aunque es un Dios de amor y de misericordia y de gracia, también es un Dios de venganza. Y esta venganza traerá como resultado el derramamiento de su juicio y su ira que lo consumirá todo. Por eso debemos ser suficientemente sabios como para ubicarnos en un lugar que nos libre de ser los receptores de su ira y nos ubique como receptores de su complacencia. Y eso es lo que Él quiere hacer en tu vida y en la mía. Pero todo se resume en una pregunta, y es esta: ¿qué vamos a hacer con la verdad del Mesías Yeshua, es decir, Jesucristo? ¿Vamos a recibirlo a Él y su gracia? Porque solo existe un lugar donde puedes recibir esa gracia y es el mensaje del Evangelio. Es la gracia que nos hace entrar a un nuevo pacto. Muchas veces la gente oye esa frase, nuevo pacto, que también es el Nuevo Testamento, es la misma palabra. Y eso nos dice, esta palabra nuevo, nos habla de reino. Hay una relación inherente que ya hemos mencionado entre lo nuevo y el reino. Así que el nuevo pacto es un contrato con Dios para el establecimiento de su reino. Y vas a querer ser parte de ese reino cuando descubras en qué consiste el juicio de Dios. Como ya dije, estamos listos para el capítulo 18 del libro de Apocalipsis, así que veamos el verso 1. Y una de las cosas que vemos es que Juan está recibiendo continuamente en esta profecía revelación de ángeles. Y estos ángeles siempre vienen del cielo. Lo que trata de decirnos es que Juan está recibiendo la revelación celestial. Y bíblicamente hablando, hay una relación entre el cielo y el reino, así que está recibiendo la revelación del reino. Y como aprendemos en el libro de Zacarías, antes de que venga el reino, debe venir el juicio. Y veremos eso muy claramente esta semana y también cuando terminemos Apocalipsis capítulo 20, que nos llevará a la Nueva Jerusalén. Entonces, comencemos con el verso 1. Y después miré y vi un ángel, pero este era un ángel diferente, que venía de los cielos y tenía gran autoridad o gran poder. Y el mundo se iluminó por su gloria. Ahora, recuerden que les dije que cuando vemos Escritura, la Escritura es la palabra de Dios inspirada. No tiene errores, es perfecta. Pero Dios muchas veces usa recursos literarios, reglas que encontramos en la literatura de ese tiempo, para poder revelarnos cosas y hacer claras ciertas ideas. Si entiendes las leyes de la literatura, vas a entender mejor todo. ¿Qué está pasando aquí? Bueno, todo este capítulo tiene que ver con juicio. Pero antes de que comience, vemos que el mundo entero será iluminado con la gloria de Dios. Permíteme que te pregunte, ¿eso es algo bueno o malo? Obviamente la gente va a decir que es algo bueno, pero la gloria de Dios primero será manifestada por medio de su juicio. Y si no podemos entender este hecho, nunca podremos caminar en obediencia. El juicio de Dios es necesario para que su gloria se manifieste. Por ejemplo, dice en el libro de Ezequiel, Y también lo vemos al principio del Apocalipsis, en el capítulo 4, específicamente donde dice, Santo, Santo, Santo es el Señor de las huestes. ¿Y qué son huestes? Son ejércitos. Entonces, el Dios de los ejércitos, hablaremos más de eso en unos minutos, dice, Santo, Santo, Santo es el Señor Dios de los ejércitos. Es una referencia a Dios como juez. Y es solamente a través de su juicio que toda la tierra será llena de su gloria. Es un resultado necesario, y por eso es que tenemos Apocalipsis capítulo 18. Así que este ángel viene, y él va a traer la gloria de Dios para llenar a este mundo de la gloria de Dios. ¿Y eso es una definición de qué? Del reino. Pasemos al verso 2. Y él gritó con poder, y en una voz poderosa dijo, ha caído Babilonia, la grande. Ella se ha convertido en habitación de demonios, prisión de todo espíritu inmundo y jaula de toda ave inmunda. La palabra que mejor lo traduce tal vez sea ave repugnante. Estamos hablando de esas aves carroñeras que comen de los cadáveres. Eso es lo que Dios va a traer. Va a traer juicio, y dice aquí, Babilonia. ¿Y qué es Babilonia? Bueno, Dios nos dice en profecía que Babilonia es sinónimo de exilio. Así que cuando Babilonia cae, lo que dice es esto, está poniéndole fin al exilio. ¿Cómo entendemos esto? ¿Qué pasaría si llegaras a un grupo de rabinos estudiosos y les dijeras, quiero que respondan esta pregunta con una palabra. ¿Qué traerá el fin del exilio? Yo creo que si tuvieras 100 rabinos y les preguntaras qué traerá el fin del exilio a todos, todos responderían de la misma forma. La respuesta es el reino. Así que si tienes interés en el reino y quieres que eso se convierta en una realidad, debes entender que Babilonia, el exilio, tiene que terminar y debe terminar con juicio. Entonces, sigamos. Final del versículo 2. Este lugar, Babilonia, encontramos que se convertirá en habitación, una prisión, una jaula para esas cosas que están conectadas con eso impuro, todo lo que está conectado a la muerte. Avanzamos al verso 3. Porque el vino de la ira de su fornicación, todas las naciones bebieron de él. Nuevamente encontramos que esta oración fue construida para darnos revelación. Nótenla, voy a leer nuevamente. Dice, porque del vino de la ira de su fornicación, lo que está tratando de decir aquí es que su fornicación, su prostitución, su adulterio, ¿qué es todo eso? Sabemos que nos habla de idolatría. Habla de una religión falsa, una religión que está basada en los deseos de la carne. La idolatría simplemente es cuando yo puedo realizar mis deseos pecaminosos, pero los puedo hacer en un contexto religioso que me hace sentir mejor al respecto, porque no estoy pecando, yo soy religioso. Esa es la idea. Lo que eso nos dice es que ese tipo de religión trae la ira de Dios, sobre todas las naciones. Ahora podemos traducirlo como naciones o podemos traducirlo como sobre todos los gentiles. Algunos podrán preguntar, ¿tienes prejuicios contra los no judíos? No, pero necesitamos entender lo que el término gentil significa y se lo he compartido varias veces. Es importante que lo entendamos con mucha frecuencia. Cuando se usa en el Nuevo Testamento la palabra gentil, se puede traducir como las naciones o los pueblos. Pero también tiene otra aplicación. Habla de aquellos que no tienen una relación de pacto con Dios. Si un judío se rebela, no puede tener una relación de pacto con Dios. Un gentil que se rebela tampoco puede tener una relación de pacto con Dios. ¿Rebelarse en contra de qué? En contra del Evangelio. Debemos entender que Dios no hace acepción de personas. No se trata de ser judío o no judío, es algo de fe. Se trata de recibir por fe la gracia que establece el nuevo pacto. Así que este juicio caerá sobre aquellos que no tienen una relación de pacto. Eso es lo que dice aquí, que todos los gentiles, todos los que no tienen un pacto, beberán de este vino, y este vino traerá el juicio de Dios. Noten algo más que dice. Leemos. Todos los reyes de la tierra, el liderazgo, estos reinos, ellos entraron en esta falsa religión. Entonces los reyes de la tierra también jugaron a la inmoralidad con ella. Y los mercaderes de la tierra, es decir, los ricos, aquellos que controlan el comercio, dice que también, y de la abundancia de sus lujos, ellos se enriquecieron. De la abundancia de sus lujos, ellos se enriquecieron. Y eso es lo que ellos querían. Ellos querían riquezas para poder hacer los deseos de la carne. Y esta idolatría y sujeción a este imperio les produjo todo esto. Pero debemos entender que el resultado de eso será el juicio de Dios. Ellos escogieron basándose en su carne y van a obtener el resultado de la carne, la cual es la muerte. Esta semana, al momento de esta grabación, estamos involucrados en el primer Persha, el primer tour de lectura del libro de Éxodo. Y allí, en el libro de Éxodo, tenemos a Moisés cuando llega hasta el mar. E inmediatamente después de que Dios le dice, Moisés, te voy a usar, tú vas a traer redención al pueblo judío. Tú vas a sacarlos de Egipto, de la esclavitud, a la tierra prometida. Y todo esto es un paradigma. Es un paralelo de nuestra experiencia al salir del pecado por medio de la sangre del Cordero, quien finalmente es el Cordero de la Pascua, nuestro Mesías Yeshua. Representa nuestra entrada en el reino de Dios. Así que Moisés, aunque al principio estaba indeciso, finalmente acepta. Moisés tenía unos hijos. ¿Qué es lo que él no hizo? No circuncidó a uno de ellos. ¿Y por qué eso es importante? Porque la circuncisión habla acerca de la muerte de la carne. La redención es la muerte de la carne. Lo que vemos aquí es que Moisés va a hacer el trabajo de redención y no es por casualidad que le nace un hijo, que se le da un hijo y al octavo día tiene que circuncidarlo, pero se descuida y lo olvida. Una razón por la que Dios va en contra de él para matarlo es porque la redención exige la muerte de la carne. Estas son las opciones. Puede ser la carne, es decir, tu vida, o puede ser la muerte de la naturaleza carnal que viene a través de la suficiencia de la cruz. Lo que ese pasaje de Moisés nos dice es esto, que habrá muerte. La redención siempre está relacionada con la muerte, ya que Moisés no ejecutó la muerte de forma adecuada, es decir, no circuncidó a su hijo. La muerte estaba visitándolo a él. ¿Pero qué pasó? Su esposa Séfora. Ahora, cuando hablamos bíblicamente y vemos mujeres resaltadas en la Escritura, cuando una mujer es mencionada con frecuencia, le da el contexto de redención. ¿Qué hace ella? Ella entiende que este no es un ataque sin razón a Moisés, sino que sabe que falló en matar la carne. No circuncidó a su hijo. Así que ella va y lo hace. Y ella dice que lo hizo, ¿por qué? Porque yo soy tu esposa por sangre. Literalmente dice, tú eres mi esposo por sangre. ¿A qué se refiere ella? A un pacto. El matrimonio también es un pacto de sangre. Y es otra vez de ese pacto que la mujer se convierte en esa ayuda idónea. ¿Qué hace ella? Ella dice, entiendo el compromiso que hice cuando me convertí en tu esposa, cuando entré en el pacto del matrimonio. Yo debo ser tu ayuda idónea. Yo debo hacer las cosas que tú no puedes. Yo brindo asistencia. Yo te apoyo. Y eso es exactamente lo que ella hace para enfatizar que la redención produce la muerte de la carne. Y eso es exactamente lo que va a pasar aquí. Bueno, avancemos hasta el verso 4. Y escuché otro sonido del cielo diciendo, salgan de ella, mi pueblo. No pierdan de vista la importancia de esta frase. Cuando se habla de la frase salir e ir adelante en hebreo, es el término letzet. Y eso es una palabra muy rica teológicamente. Porque la palabra salir es también el origen de la palabra éxodo. Los rabinos enseñan que cada vez que la palabra letzet se encuentra en la escritura, muchas veces tiene un contexto de redención. Lo que dice aquí es que cuando escoge esta misma palabra, salgan de ella, lo que nos está diciendo es que nunca vas a poder salir a menos que primero experimentes la redención. El medio para salir es la redención. ¿Y quién es el Redentor? El Mesías Yeshua. Así que una y otra vez vemos pequeños indicios y claves en la Escritura para enseñarnos, para informarnos, para instruirnos en que solamente a través de la redención que viene por el Cordero es que podremos salir de Babilonia. De la misma manera que solo a través de la sangre del Cordero, de Pascua, en Egipto, fue que ellos pudieron salir de Egipto para ser librados del yugo. Así que una y otra vez en la Escritura vemos estos paradigmas que se repiten y se repiten y se repiten para que podamos entender las verdades de Dios. Y la única forma de entender no es la primera vez que lo lees, sino cuando lo lees una y otra vez. Y cuando en oración le pides a Dios que sea tu maestro, dependiendo del Espíritu Santo, para que ilumine el texto. No viene fácil y no viene rápidamente, pero para aquellos que genuinamente lo buscan con perseverancia, Dios realmente se convierte en su maestro. Nuevamente, en el verso 4, escuché otra voz de los cielos, una que decía, salgan de ella mi pueblo, para que no se conviertan en partícipes de sus pecados, para que no reciban sus plagas. Aquí podemos ver una conexión entre el pecado y las plagas. Y eso nos dice algo. Es para enseñarnos que cuando vivimos en pecado, el resultado será el juicio de Dios, las plagas de Dios, para que no reciban sus plagas. Verso 5. Porque sus pecados han subido al cielo, dando a entender que Dios va a responder. Y si no nos damos cuenta de que con esa expresión sobre sus pecados, que cada vez que algo sube al cielo, eso exige una respuesta, lo veremos expresado en el siguiente verso o en la siguiente parte de este verso. Dice, y Dios se acordó de su iniquidad. Y hemos visto que la palabra liscor, que significa recordar, cada vez que esta palabra es usada en la Escritura, esa palabra se acordó, siempre produce la actividad o la acción de Dios. Uno de los mejores lugares para ver esto está en el libro de Éxodo, cuando el pueblo se había multiplicado y estaba buscando que Dios hiciera algo, pero Dios guardaba silencio.

iniquidades. Verso 6. Y está este llamado para pagarle, para visitarla con la retribución que ya puso sobre ustedes, es decir, el pueblo de Dios, y darle el doble de lo que ella ha hecho. Insisto, esto nos hace recordar porque sabemos que bíblicamente dice proféticamente que Dios le ha pagado a Israel con el doble por sus pecados. Dios no hace acepción de personas. Él también va a pagarle a esta bestia el doble por sus pecados. Y aquí podemos ver que Dios puede ser muy bueno o puede estar lleno de ira. No hay lugar intermedio. Así que le va a pagar el doble por todos sus actos. Verso 7. Porque ella se exaltó a sí misma y vivía en sus lujos. Dice, denle dolor y aflicción, porque ella dijo en su corazón, seré como una reina. Ahora, la palabra reina nos dice mucho. ¿Por qué está ahí? Acaba de aparecer. ¿Qué es lo que dijo? Viviré como una reina. Literalmente la palabra leshevit o sentarse. Voy a ser entronada como reina. Una vez más les digo que todo este pasaje tiene que ver con Israel. Y está escrito primordialmente para aquellos que son parte de Israel, seas judío o gentil, para aquellos que son gente de reino. Y la gente de reino va a entender este libro porque somos el pueblo de la Escritura. Y encontramos que, hablando bíblicamente, hay una relación entre el Sabbath y la reina. De hecho, para resaltar esto, en la sinagoga, cada viernes en la noche, durante el Kabbalah Shabbat, recibimos el sábado y lo llamamos la reina. ¿Por qué? Porque el Shabbat está relacionado con el reino. Y lo ideal aquí es que el Shabbat o el reino es necesario. Lo que es necesario para el reino es el rey. Pero aquí tenemos exactamente lo opuesto. Esta reina no está buscando al rey. Por el contrario, ¿qué dijo ella? Veamos otra vez el verso 7. En la mitad, ella dice, yo seré o habitaré como una reina y no habrá ninguna viuda. ¿Qué es esto? No me convertiré en una viuda. ¿A qué se refiere esto? Ella no se convertirá en viuda porque ya no está bajo la autoridad de nadie. No hay rey. Ella está sola, hace lo que quiere y tiene una falsa creencia. Ella dice, no seré una viuda. Y no veré ninguna aflicción. ¿Y qué significa eso? Que no habrá fin para su reinado. Eso es lo que ella cree. Seguramente todos recuerdan la expresión, come, bebe y cásate. ¿Por qué? Porque mañana moriremos. Incluso la mayoría de las personas en este mundo que viven una vida muy secular o impía, saben que un día vendrá el fin. Pero ella ha estado tan engañada, recuerden que esto es satánico. Satanás cree que va a triunfar, que tendrá la victoria sobre Dios, y por eso no puede ver el fin de las cosas. Por eso es que ella dice, yo no veré aflicción. Y esta palabra aflicción también puede asociarse con luto, no habrá muerte para su dominio. Eso es lo que ella cree. Verso 8. Entonces, en un momento, en un día vendrán sobre ella sus plagas, o sea, el juicio de Dios. La muerte vendrá y el lamento y el hambre y ella será quemada con fuego. Porque fuerte es el Señor quien juzga. Entonces, una vez más, vemos lo mismo, que Dios es más grande y que su juicio será manifestado. Y lo que la Escritura dice aquí, no debemos perder de vista su significado. Cuando hablas del juicio de Dios, ¿viene de qué manera? En un instante, en una hora. Y ambos son periodos de tiempo muy rápidos. Y la idea aquí es que desde un punto de vista mundano, y lo veremos desarrollarse en los que son parte del imperio, desde un punto de vista mundano pasará tan rápido que eso es lo que pensarán. Permítanme darles un ejemplo de lo que no se trata esto. En el pueblo en el que crecí, había una fábrica.
Y esta fábrica no.

0: era muy alta, pero se extendía en una gran superficie. Seguro han visto cuando se destruyen los rascacielos, colocan explosivos y en un momento se derrumban, se vuelven escombros. Pero esta fábrica no podía eliminarse de esta manera y tomó mucho tiempo construirla y de la misma manera tomó mucho tiempo poder destruirla para poderla demoler. Lo que Dios está diciendo es que Él tiene poder explosivo, porque este imperio va a pensar que es tan fuerte, tan rico, tan equipado, no hay fin en nuestro horizonte. Pero Dios, que es el Señor de señores, el Rey de reyes, Él va a causar su fin, su destrucción, así de fácil. Algo que ellos no podrán prever, no podrán creer, pero Dios lo puede hacer. Por eso ha resaltado que Él es fuerte en juicio. Verso 9. Y ellos van a llorar, se lamentarán por ella. ¿Quiénes? Los reyes de la tierra. ¿Y por qué se lamentan? Porque todos sus deseos carnales se volvieron realidad a través de su alianza con ella. Ellos creyeron la mentira de que sería algo eterno y que nunca tendría fin. Ellos creían que podían seguir en esta vida pecaminosa y que su carne sería por siempre gratificada. Deben entender algo. La gratificación de la carne es siempre temporal. No pensamos en eso. Vivimos por el momento. Nunca pensamos que el fin está en el horizonte. Y eso es exactamente lo que Apocalipsis capítulo 18 nos enseña, que el fin en realidad está en el horizonte. Bueno, avancemos rápidamente. Verso 9. Ellos llorarán, se lamentarán por ella. ¿Quiénes? Los reyes de la tierra, aquellos que fornicaban con ella o cometieron adulterio con ella y vivían en lujos con ella. Cuando vean el humo de sus llamas, ¿qué van a hacer? Bueno, versículo 10. Una vez más, les he compartido cómo Juan fue inspirado por el Espíritu Santo a tomar frases del Antiguo Testamento y traerlas al Nuevo Testamento, a su profecía, para que podamos tener mayor entendimiento de lo que él quiere decir. Y esta idea de pararse a la distancia no es nueva. También ocurrió, ¿dónde? Ocurrió en el monte Sinaí. Si ven en algún momento el capítulo 20 del libro de Éxodo, inmediatamente después de que Dios dice los 10 mandamientos, Dios comienza a moverse. Y aquí está el problema. Israel tenía miedo. Ellos se pararon a la distancia porque no estaban preparados. No discernieron lo que Dios había venido a hacer y se rebelaron en su contra. Y es exactamente la razón por la cual vemos esta frase en el verso 10. Dice, y se pararon a la distancia. ¿Por qué? Por temor. No era porque no entendían lo que pasaba aquí. Ellos entendían, pero no estaban preparados para ello. Ellos sabían que el juicio venía. Ellos lo vieron. ¿Por qué lo digo? Vean nuevamente. Y ellos se pararon a la distancia por el temor, el miedo, el terror de su tormento. ¿Y qué dijeron? ¡Ay, ay de ti, Babilonia, la gran ciudad, esa ciudad fuerte, porque en una hora ha venido tu juicio! Déjenme decirles que hay un juicio, y ese juicio viene rápido. Se me acabó el tiempo. Hasta la próxima semana. Que Dios les bendiga ricamente.
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0: Welcome, brothers and sisters.
1: Bienvenidos, hermanos y hermanas de todo el mundo, donde quiera que estén. Bienvenido seas tú también, Baruch, ya de regreso en Israel. Gracias, Christian. Estoy muy contento de poder estar de vuelta en Israel. Maravilloso. Y estoy seguro de que te ha ido muy bien en tu viaje por Rumania y Moldavia. Creo que muchos están ansiosos por escuchar algunas de las enseñanzas y videos que grabaste por allá. Baruch, hoy tenemos un tema muy importante. Algunas personas nos lo han solicitado y aquí lo tenemos. El lado oscuro de las artes marciales y el yoga. Antes de darte la palabra para tus comentarios iniciales, creo que es algo que debe ser compartido con nuestra comunidad online. Es un tema que el enemigo ha venido usando de una manera muy astuta para inducir a la gente al ocultismo. Y es triste que ver que muchos cristianos están tomando parte en las artes marciales, a las que consideran como algo inofensivo, o están practicando inclusive el yoga, el cual analizaremos con algunas láminas dentro de unos minutos. ¿Qué puedes decir sobre esto para empezar? La verdad, no estoy tan familiarizado como tú en los temas que estaremos tocando hoy. Pero, en efecto, son peligrosos. Son cosas en las que la gente entra a veces de manera inocente, con el deseo quizás de estar saludable o de tener un cuerpo atlético, y no conocen el peligro que está oculto en ellos. Así que te agradezco por querer hacer algo como esto, con el fin de advertir a la gente con la esperanza de que quienes se hayan involucrado puedan entender que necesitan dejar todo eso. El arrepentimiento es fundamental y que puedan ver la verdad con el fin de que puedan experimentar lo que Dios quiere para ellos en su vida. Amén. Ahora comenzaré como de costumbre a compartir mi pantalla. Quiero insistir, hermanos y hermanas, ¿por qué razón hacemos estos videos? Efesios 5:11 nos da una respuesta muy clara. No tengan comunión con las obras infructuosas de las tinieblas, sino por el contrario, denúncienlas. Así que veremos algunas láminas, veremos diversos contenidos aquí, pero como siempre les decimos, entendemos que hay muchísima más información que podríamos mostrar. Este programa podría fácilmente durar unas 20 horas. Pero nos limitaremos a hacer un sobrevuelo general por motivos de tiempo. ¿Qué vamos a estudiar? El ocultismo en las artes marciales, el ocultismo en el yoga, y qué hacer como creyentes en Jesucristo, en Yeshua. Antes de iniciar, les quiero confesar que este no es un tema con el que me he cruzado recientemente. No es algo que empecé a estudiar en los últimos meses. Yo mismo personalmente practiqué artes marciales desde que tenía 6 años de edad y lo hice durante gran parte de mi vida. Así que, saben, es algo con lo que estoy muy familiarizado y por eso he sentido la carga de compartírselos en el estudio de hoy. ¿Cómo se promociona? ¿Cómo se vende esto al mundo? Usualmente, es solo en un par de puntos en los que se enfocan, que se trata solo de defensa personal, lo cual es tristemente falso, pues es algo que te llena de orgullo y hace que camines por todas partes con la mentalidad de golpear a todo el mundo. Así que no es necesariamente para defenderse nada más. Te dicen que es bueno para tu salud y para estar en forma. Te lo venden y promueven diciendo que es una especie de disciplina. Y eso sí es verdad, detallaremos ese asunto en unos minutos, que te ayudará a abrir tu mente y tu cuerpo mediante la meditación. No toda arte marcial o yoga hace eso. Bueno, el yoga mayormente sí, pero algunas variantes de las artes marciales no necesariamente utilizan mucho la meditación. Y también te dicen que no tiene conexión con lo espiritual, sino que es meramente físico. Vamos a revisar esto con mucho cuidado también. Lo primero que debemos hacer es conocer la definición de artes marciales. Es un término que denota las artes de la guerra y se deriva de Marte, el dios de la guerra. Ese hecho de por sí ya debería agitar las banderas rojas para nosotros como creyentes. Hoy en día significa una disciplina de lucha para promover la eficiencia en el combate. Vemos los orígenes y la popularidad de las artes marciales. Leeré estos párrafos rápidamente. Por favor, tengan paciencia, pues es importante conocer el origen. Dice, existen algunos registros escritos con respecto al origen de las artes marciales. Estos están mezclados con mitos y tradiciones orales que hacen difícil rastrear con precisión estos registros. La evidencia arqueológica indica que las artes marciales pueden haberse iniciado tan temprano como en el año 2000 a.C., en el creciente fértil, viajando desde allí hacia el oriente para llegar a India y a China. Ahora vemos unos detalles más. El padre de las artes marciales asiáticas, de acuerdo con las tradiciones más populares, es un monje budista indio, me saltaré su nombre, quien llegó a China a finales del siglo V después de Cristo. Se estableció en un monasterio en el monte de Songshan, ubicado en el Imperio Wei. Allí desarrolló una serie de ejercicios para la mente y el cuerpo, diseñados para mejorar la salud de los monjes y ayudarles a meditar. Esto es muy importante. Basado en los movimientos de distintos animales reales y mitológicos, incorporando conceptos del taoísmo y el budismo zen. Así que, él enseñó un estilo de combate conocido como Shaolin Kung Fu. Gradualmente, esta disciplina migró a los templos de distintos poblados chinos. Fue adaptado, refinado y difundido a lo largo y ancho del país y eventualmente del mundo. Así que debemos estar conscientes, como hemos visto acá, de los orígenes de todo esto. En primer lugar, el padre de todo esto fue un monje budista de la India y básicamente consiste en imitar los movimientos de diferentes animales reales y mitológicos. Muchas personas que han practicado artes marciales sabrán que esto es verdad. Tienes la mantis religiosa, el tigre. Estas son distintas técnicas que uno debe copiar e imitar en cuanto a sus movimientos. Bien, avancemos. Todas las artes marciales tienen subyacentemente una filosofía ocultista. En las artes marciales, el estudiante ejercita la filosofía de mente sobre materia y a través de la meditación logra una conciencia de mayor poder. Sorpresivamente, muchos cristianos no aprecian la conexión entre el karate o las artes marciales y el ocultismo. Lo ven simplemente como un ejercicio físico, pero están cegados a sus aspectos espirituales y filosóficos, todos originados en el Antiguo Oriente. Ahora, para aquellos que piensan que existe una separación entre lo físico y lo espiritual, les presento los principios del Krav Maga, una escuela de artes marciales muy importante en Israel. Vivimos en dos reinos, dice, dos dimensiones, la espiritual y la material. Así que para vivir una vida efectiva, debemos ocuparnos de ambos aspectos. Lo espiritual contiene el poder verdadero, pero lo natural es el gatillo para liberarlo. Ambos deben funcionar en armonía. Esta es una cita textual y, hermanos y hermanas, como siempre les digo, hagan su propia investigación. No tomen simplemente mi palabra o la de Baruch, de manera que puedan certificar la veracidad de todo lo que les presentamos aquí. Citando a otros personajes, tenemos aquí a Joseph Cardillo, un artista marcial y autor de libros, quien dijo lo siguiente: uno de los mayores dones de las artes marciales es que ellas, a fin de cuentas, nos guían a nuevos niveles de espiritualidad. Otro maestro de las artes marciales llamado Max Oyama, de quien hablaremos también más adelante, dijo: más vital para el karate que las técnicas o la fuerza es siempre el elemento espiritual que te permite actuar y moverte con completa libertad. Queda demostrado aquí que no es algo meramente físico, hermanos y hermanas. Ahondemos ahora un poco más sobre Max Oyama. Bien, Matsutatsu Oyama, uno de los más renombrados expertos del karate, dijo: más vital para el karate que las técnicas o la fuerza es siempre el elemento espiritual que te permite actuar y moverte con completa libertad. Al esforzarnos para entrar en el espacio adecuado de la mente, la meditación zen es de gran importancia. Volveremos a esto que vemos aquí en rojo más adelante. Aunque decimos que la meditación involucra un estado de impasibilidad y completa ausencia de pensamientos, lo que queremos decir es que con la meditación podemos superar nuestras emociones y pensamientos, dándole libertad de acción a nuestras habilidades innatas como nunca antes. El estado zen de desinterés es la misma condición de desprecio por pensamientos egoístas y afanes de bienestar personal que el estudiante experimenta durante el calor de la creación. El hombre que quiere caminar en el camino del karate no puede permitirse rechazar el Zen y el entrenamiento espiritual. Como dijo Oyama, el Zen, que es básicamente ocultismo, es un ingrediente esencial del karate. De hecho, es preciso lograr esta conexión ocultista por medio de la cual el maestro del karate obtiene poderes misteriosos, tales como atrapar balas con los dientes, lanzar golpes que no tocan físicamente al oponente, pero que aún así le generan dolor, ejercitar poderes psicoquinéticos como mover objetos únicamente con el poder mental. Así que, lo que buscamos resaltar aquí, hermanos y hermanas, es que existe una gigantesca conexión y alineación entre lo físico y lo espiritual que no se puede separar. Ahora, quiero tocar un poco más al respecto, pero como dije, esto no es más que un resumen muy superficial. Muchos conocen el yin y el yang. Este círculo que vemos aquí abajo, este símbolo, el yin y el yang, es un símbolo muy difundido, muy notable. Su presencia se deja ver en casi todos los dojos de karate o academias de artes marciales. Y tristemente la mayoría desconoce el significado y lo que representa. Así que la filosofía del yin yang dice que el universo está compuesto de fuerzas que compiten y se complementan entre sí. Se habla de oscuridad y luz, sol y luna, hombre y mujer. Esta filosofía tiene al menos 3.500 años de edad. Fue discutida en el siglo IX a.C., como lo expresa un texto llamado I Ching, el libro de los cambios, y ha influenciado las filosofías del taoísmo y del confucianismo. Un libro llamado Magia Negra, Magia Blanca explica el yin yang de la siguiente forma. Y hago un paréntesis. Si alguien lee un libro titulado Magia Negra, Magia Blanca, ese hecho nada más basta para darnos una seria señal de peligro. Cito. Otro signo mágico antiguo llamado yin yang apareció por primera vez poco antes del tercer siglo antes de Cristo en China. Lo que sigue es muy importante. Este emblema se convirtió en el favorito de hechiceros y pensadores místicos en todo el Oriente, porque envuelve en sí muchísimos significados posibles. Los orígenes del yin yang se asocian con el taoísmo, religión altamente difundida en China. En el taoísmo, el Tao, traducido simplemente como el camino o el sendero, es el origen de todas las cosas, y ellos lo proclaman como la verdad definitiva. Y quiero enfatizar que ellos lo proclaman así. Nosotros como creyentes en Yeshua sabemos que eso no es verdad. Continuamos. Tal como sucede con muchas religiones orientales, este concepto no puede ser comprendido intelectualmente, ya que describe una realidad más allá del intelecto. Por lo tanto, de acuerdo con las enseñanzas del taoísmo, la verdad del Tao solo puede ser comprendida indirectamente o mediante un proceso de una vida iluminada. La felicidad solo se logra al vivir en el fluir del Tao, el cual es el fluir del universo. Lo que viene es clave. Esta religión no cree en un Dios personal. ¿De dónde proviene el yin y el yang? Por medio de las dinámicas del yin y el yang, el principio cósmico femenino y masculino, el Tao crea todos los fenómenos. Mientras que el Tao es perfectamente armonioso, el cosmos es un estado de constante desequilibrio. Así que, básicamente lo que dicen es que para todo positivo hay un negativo, para lo blanco hay negro, para masculino hay femenino. A fin de cuentas, lo que enseñan es que sin el mal no puede existir el bien, y que sin Satanás no puede haber Dios. Esto es abiertamente demoníaco y blasfemo, hermanos y hermanas. Queremos conocer bien el origen de las artes marciales y el yoga, y de todo lo que se asocie con esto, para comprender el peligro que hay en ellos. Mucha gente ha escuchado también sobre el chi. También hay un gran engaño en todo esto del chi. ¿Por qué lo digo? Con sus raíces en la cultura china tradicional, el chi, también pronunciado kui o kui o qi, se refiere a la fuerza vital de la vida o la energía que recorre a todo ser viviente. Es la esencia de la existencia que fluye a través de todos nosotros, uniendo al cuerpo, el alma y el espíritu. Así es como ellos definen al chi. Ahora, la verdad es que esta energía no es identificada por la ciencia moderna y, reitero, no es aceptada por la ciencia moderna. A pesar de eso, es real. Esta energía, lo que es en verdad, son espíritus demoníacos, disfrazados. Es todo lo que es. Esta energía es con frecuencia inteligente, personal, transferible y fuertemente asociada con prácticas ocultistas. La palabra para ki o chi, en distintas culturas, usualmente significa tanto aliento como espíritu, y es promovida como un poder sobrenatural. Solo hay dos fuentes de poder sobrenatural en todo el mundo para nosotros, hermanos y hermanas. Una está en Dios, por medio de Jesucristo, y la otra está en el reino de Satanás. Esta energía en particular, el chi, obviamente proviene de los demonios, de Satanás, y ciertamente no hace nada para glorificar a Jesucristo. Ahora, mucha gente conoce a este sujeto, Bruce Lee. Bruce Lee fue un hombre increíblemente popular en los años 70 y también en los años 80. Él fue el principal responsable de la difusión de las artes marciales en el mundo occidental, a través de sus películas y también de sus libros. Quiero destacar solo algunos de los peligros que se asocian con Bruce Lee. E insisto como advertencia que cuando empecé a involucrarme con las artes marciales, la razón principal por la que me interesé en las artes marciales fue por la influencia de este hombre. Básicamente y en pocas palabras, Bruce Lee era mi ídolo. Así que, por supuesto, me arrepentí de eso y luego hablaremos sobre esto, Baruch. Pero quiero destacar algunas cosas que pueden escaparse de la vista de los creyentes. El nombre artístico de Bruce Lee era Lei Xin Lung, que literalmente se traduce como pequeño dragón. Bien, allí vemos un pequeño dragón y todos sabemos lo que simboliza el dragón en las Escrituras. Representa a Satanás. Pero continuemos. Cuando Bruce Lee tenía 21 años, escribió: "Siento que tengo esta gran fuerza creativa y espiritual dentro de mí, que es más grande que la fe, más grande que la ambición, más grande que la confianza, más grande que la determinación, más grande que la visión. Son todas esas cosas combinadas. Mi cerebro se ha magnetizado con esta fuerza dominante que sostengo en mi mano. Bien sea una deidad o no, siento esta gran fuerza, este poder contenido, este elemento dinámico dentro de mí, esta sensación que desafía toda descripción y de la cual no hallo experiencia alguna con cual compararla. Es algo como una fuerte emoción mezclada con fe, pero mucho más fuerte". Esto es algo que controlaba a Bruce Lee. Es algo demoníaco. Muchísimas otras de sus declaraciones que se registran en sus famosos libros hacen referencia constante a que él sentía que esa fuerza entraba en él de una forma inexplicable y básicamente tomaba control de él. Estas eran fuerzas demoníacas, hermanos y hermanas, que debemos tomar muy en serio. ¿Cuál fue el resultado? Bruce Lee presintió que moriría. Una de las cosas más espeluznantes sobre la llamada maldición de Bruce Lee, y que él mismo creía, es que él supuestamente tuvo muchas premoniciones sobre su muerte. Él declaró que no creía que viviría ni la mitad de la edad de sus padres. Su papá murió, por cierto, a los 64 años de edad, y Bruce Lee murió años después, justamente a los 32 años de edad. Bruce llegó a decir que creía que su hijo, Brandon Lee, moriría joven. Hablo del actor Brandon Lee, quien efectivamente murió de manera trágica a los 28 años. Era incluso más joven que su padre al momento de morir. Estas fuerzas demoníacas a las que muchas personas se abren acarrean serias consecuencias que destruyen la vida, no solo la vida en este mundo, sino la vida eterna, hermanos y hermanas. Pero la gente sigue exponiéndose a esto de manera despreocupada. Algunas personas, especialmente cristianos, se preguntan si las artes marciales son buenas solo como ejercicio, y escribí este breve comentario. Muchos cristianos han sido seducidos por los ejercicios vinculados a las artes marciales y al yoga. Pero ¿a dónde les conduce todo esto? Eventualmente, quienes se embarcan en la travesía de las artes marciales serán vencidos de manera inevitable por su aspecto espiritual. Estas dos caras de las artes marciales, lo físico y lo espiritual, están tan cercanas y entrelazadas que se han vuelto inseparables. Explorar una es descubrir la otra. existen muchísimas otras formas para hacer ejercicios que no están vinculadas con el ocultismo, de las que podemos echar mano. Así que no tenemos excusa alguna. No se dejen engañar, hermanos y hermanas, con ese argumento de que solo lo hacen por ejercicio, pues es algo que penetrará en ti, se adherirá a ti y sus consecuencias serán desastrosas. El yoga. Vamos a ver la siguiente información. El yoga, que significa yugo o unión, es un grupo de prácticas o disciplinas físicas, mentales y espirituales originadas en la India antigua, y como resalté en rojo, procuran controlar, poner un yugo y calmar la mente, reconociendo una conciencia testigo desarraigada que no se deja afectar ni por la mente ni por el sufrimiento mundano. Hay una amplia variedad de escuelas de yoga, prácticas y metas en el hinduismo, budismo y en muchas otras manifestaciones religiosas. El yoga tradicional y moderno son practicados en el mundo entero. El término yoga en el mundo occidental con frecuencia denota una forma moderna del hatha yoga, con un entrenamiento físico de adoptar posturas, liberación del estrés y técnicas de relajación, consistentes en su mayor parte de los asanas. Hablaremos más de esto en un momento. Pero esto es diferente del yoga tradicional, que se enfoca en la meditación y en la liberación de los apegos mundanos. ¿Por qué esto es tan peligroso? A pesar de que el yoga en sí no es una religión, está conectado con la religión y se vincula históricamente con el hinduismo, pero también con el jainismo y el budismo. Pero tanto los budistas como los hinduistas cantan el sagrado mantra Om durante su meditación. Tenemos que conocer el origen de las cosas, hermanos y hermanas. Esto es algo sumamente demoníaco y sobrenatural. Así que, coloqué allí una silueta de un gurú yogi iluminado en pose de Buda, resaltado como símbolo de los derechos humanos y la tradición de la meditación en los chakras hindúes del oriente asiático. Todo se centra en energías y en lo positivo, en la meditación, en estar alineados en espíritu, alma y cuerpo, pero hay gran engaño en ello, hermanos y hermanas. Conozcan a Shiva, el señor del yoga, Shiva el destructor, un ídolo hindú. Este ídolo hindú en particular es solo uno de los 330 millones de dioses hindúes. Las poses de yoga son ofrendas a estos dioses. Voy a repetir eso. Las poses de yoga son ofrendas a estos dioses. Ahora, por favor, hagan su propia investigación. Yo he hecho mi estudio sobre Shiva, y mientras que el hinduismo reconoce a millones de dioses y las poses de yoga son ofrendas para estos 330 millones de dioses hindúes, la trinidad de los dioses hindúes está compuesta por Brahma, el creador, Vishnu, el protector, y Shiva, el destructor. ¿Pueden ver que existe una falsificación aquí para todo lo que Dios hace? Tenemos el Padre, el Hijo y el Espíritu Santo, y aquí vemos que ellos tienen también su trinidad, una trinidad demoníaca. Y esta es la base y los orígenes del yoga. Continuemos. Las poses del yoga para abrir tu corazón y tu mente. Mantengan eso en mente porque cuando empecemos a analizar las escrituras con Baruch, miraremos lo que dice la palabra de Dios en cuanto al corazón y la mente. Muy bien. Por favor, mantengan eso en su pensamiento. Esta es una imagen tomada de un sitio web de yoga. Pueden hacer su propia investigación para confirmarlo. Ellos declaran que como manera para conectar, reverenciar y mostrar respeto a las deidades, muchas posturas del yoga representan no solo la apariencia de la deidad, sino todo lo que esta deidad implica. Cuando practicamos cada postura, nos enfocamos en la energía y la esencia de esa deidad y procuramos absorber sus cualidades. No leeré los nombres de las poses, pero todas estas son posturas que buscan honrar a estos falsos dioses demoníacos. El diario del yoga. Pueden buscarlo ustedes mismos. Mira este texto. Bailando con tus demonios. Bien, le pregunto a cada creyente en Jesucristo que está involucrado en el yoga, o que lo está considerando como una opción. ¿Cómo esto puede glorificar a Dios? Nuestro cuerpo es templo del Espíritu Santo. No debemos abrirnos al mundo de los demonios, ofendiendo y contristando al Espíritu Santo. Leamos la cita que colocan debajo del título. Descubra cómo su cuerpo puede ayudarle a manifestar su verdadero yo con esta corta pero efectiva secuencia que presenta la desintoxicante energía del aliento del fuego y retadoras asanas físicas que construyen resiliencia. Ahora veremos algo que resulta muy preocupante, hermanos y hermanas. Créanlo o no, esto proviene de un sitio cristiano en Internet. Ellos dicen lo siguiente: yoga cristiano, una forma antigua y nueva a la vez para pasar tiempo con Dios. Debajo del título dice que el yoga es uno de esos temas polémicos que tienden a dividir a las personas dentro de la fe cristiana. Alisa Mack comparte su travesía dentro de algo único llamado el yoga santo. Hermanos y hermanas, no existe tal yoga santo. Esto es un engaño proveniente del infierno. Yo siempre les pido, y lo hablaremos en breve con Baruch, que revisen los principios de la palabra de Dios en cuanto a las prácticas de las artes marciales y el yoga. En resumen, fueron creados con una intención demoníaca para que te abras al poder de los demonios, porque tanto el hinduismo como el budismo y el taoísmo son demoníacos. Por favor, piensen en esto, hermanos y hermanas. Si han estado involucrados en artes marciales o en yoga, o lo están considerando, oro para que ahora, al empezar a escuchar la enseñanza de Baruch, analizando textos de la Biblia, el Espíritu Santo realmente toque sus corazones y les dé discernimiento sobre lo que está bien y lo que está mal. Ahora, te daré entrada, Baruch, para que nos digas qué podemos hacer como creyentes, qué debemos hacer como creyentes en Jesucristo de cara a todo lo que hemos visto y a lo que dice la palabra de Dios.
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0: Shalom, bienvenidos a Vía Haftaj Israel, una frase hebrea que significa amarás a Israel. Esperamos que se queden con nosotros durante los próximos 30 minutos, ya que nuestro maestro, el Dr. Baruch, nos compartirá una enseñanza expositiva de la Biblia. El Dr. Baruch es profesor titular del Instituto Zera Abraham, con sede en Israel. Aunque todos los cursos del instituto se imparten en hebreo, el Dr. Baruch se complace en compartir este video semanal en inglés con doblaje al español. 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Aquí está Baruch y la lección de hoy.
3: Sabemos que Dios es un Dios de amor, pero también es un Dios santo. Y debido a que Él ama la santidad, Él manifestará su juicio en este mundo. Lo que la gente necesita preguntarse es lo siguiente: ¿qué tiene que hacer Dios con el fin de producir un cambio en mi vida? Muchas personas no están dispuestas a preguntarse eso. No quieren buscar de Dios porque no están interesadas en cambiar. Y eso es exactamente lo que veremos al continuar nuestro estudio del Apocalipsis, y ahora estamos listos para Apocalipsis capítulo 9. Vayamos juntos allí al libro de Apocalipsis capítulo 9. Estamos en el medio de nuestro estudio de los juicios de las trompetas. Y vemos aquí que tres trompetas faltan por sonar. Dice en el capítulo 9, versículo 1, y el quinto ángel tocó su trompeta y vi una estrella. Aquí de nuevo es esa misma palabra que se refiere a cualquier objeto celeste de diferentes tipos. Dice, vi una estrella caer de los cielos a la tierra y le fue dado. Ahora, lo que veremos es que esta estrella no es un objeto inanimado. Es como otro ángel, pero no tanto un ángel de Dios, sino que un tanto diferente. Leemos aquí, y fue dado a él una llave para el foso sin fondo o el abismo, como quiera que tu Biblia lo traduzca. Lo que vemos aquí es una especie de transición. Hasta este punto vemos cosas que suceden en los cielos que tienen un efecto sobre este mundo. Y esto no es una excepción realmente, excepto porque viene de los cielos y desciende hacia el abismo. Veremos que habrá algunos efectos desde el abismo, desde lo que llamaríamos infierno, viniendo sobre esta tierra. Una vez más, vemos que a este ángel le fue dada una llave del foso sin fondo del abismo y abrió este abismo y humo ascendió desde el foso sin fondo como el humo de un gran horno. Vemos además que de nuevo se oscurece el sol y los cielos con el humo de este abismo. Quiero que veas aquí el énfasis que hay, empezando con el juicio anterior de la trompeta y continuando con este, en la oscuridad. Lo que está diciendo es esto: hay oscuridad viniendo hacia este mundo. ¿Por qué? ¿Por qué Dios permite esto? ¿Por qué Dios genera esto? Aquí está la respuesta. Porque lo que Dios quiere hacer, su intención, su pasión, su actividad, es traer redención. Y esto es lo que vemos retrocediendo todo el camino al libro de Éxodo capítulo 12. Puedes ver en Éxodo 12, 29, cuando Dios comienza el trabajo de redención, cuando golpea a Egipto con su juicio, con su ira, y lo hizo, según dice la Escritura, en Vehetzi Laila, o sea, en la mitad de la noche, en el punto más oscuro. ¿Por qué? Porque la luz, y lo vemos de acuerdo con Juan, que la luz brilla con más fuerza en medio de la oscuridad. Así que Dios traerá los efectos de la oscuridad desde el foso del infierno a este mundo, de modo que haya un marcado contraste entre el mundo de la oscuridad y el Dios que es luz, la luz de este mundo, el Mesías Yeshua. Una vez más, leemos en medio del verso 2, y el sol y los cielos se oscurecieron por el humo del abismo. Y leemos que desde este humo salió, y aquí hay una verdad muy importante. Una vez más, Dios está haciendo las cosas de modo que no quepa la menor duda, de ninguna forma, que es Él. No es algo que podamos explicar como un hecho natural, sino que es un acontecimiento sobrenatural. Dios está permitiendo que esto suceda para que la gente cambie su punto de vista, que adquieran la perspectiva divina y sobrenatural que reinará en este mundo. ¿Por qué lo digo? Mira de nuevo, dice, y de este humo vinieron, o salieron literalmente, langostas sobre toda la tierra, y les fue dado poder. ¿Qué harán estas langostas con ese poder, con esa autoridad? Y aunque la palabra aquí es la palabra bíblica antigua arbei para langostas, necesitamos entender que estas serán muy, muy diferentes a las langostas que vienen a nuestra mente. Estas langostas son muy diferentes. Provienen del foso del infierno y aman la destrucción, aman el dolor. Verán, Dios, dado que la gente lo está rechazando, y están sirviendo la influencia satánica en este mundo, debido a que están caminando en oscuridad, Dios les está dando una prueba de lo que es la oscuridad, es decir, de lo que produce rechazar la luz, a la luz del mundo, al Mesías Yeshua. De nuevo entonces les fue dado poder, y este poder era como los escorpiones de la tierra. Cuando tú estudias la Escritura, los escorpiones tienen un aguijón que es extremadamente doloroso. La Biblia en el Antiguo Testamento habla sobre los escorpiones. Así que necesitamos tener un entendimiento adecuado de lo que está sucediendo. Dios nos va a mostrar los efectos del pecado, los efectos de vivir en la oscuridad, el resultado de rechazar su verdad. Habrá dolor por esta causa. Una vez más, versículo 4. Y se les dijo que no dañaran la hierba de la tierra. Ahora, el tiempo ha pasado. Hemos visto en juicios de las trompetas anteriores que la hierba de la tierra fue consumida por el fuego. Pero el tiempo ha pasado. La hierba ha vuelto a crecer, y esta palabra para hierba también puede significar vegetación. Estamos hablando del producto de la tierra. Y vemos normalmente que cuando vienen langostas o saltamontes, vemos esto en el libro de Joel, por ejemplo, y en otros lugares. Ellos se comen todo. Eso es lo que hicieron, por ejemplo, en el libro de Éxodo. Una de las plagas fueron arvei, langostas. Pero aquí hay una singularidad, un cambio. Estas langostas no se comportan de acuerdo a la explicación científica. Estas langostas son muy, muy diferentes y su conducta en unos minutos detallaremos, así como su apariencia. Tenían poder, y su poder no era destruir la vegetación de la tierra, o cualquier cosa verde, o cualquiera de los árboles, sino en cambio, y esto es un gran cambio, sino en cambio, atacar a los seres humanos. ¿Qué seres humanos? Noten lo que dice. Aquellos que no tenían el sello de Dios en sus frentes. Lo que quiero que veas es que, regresando a Apocalipsis capítulo 7, vemos que, una vez más, Dios afirma la singularidad de los hijos de Israel. Allí recordaremos que Dios puso un sello a las tribus de Israel, a un remanente, podríamos decir. Esa idea de un remanente es tan importante en los últimos días que habla sobre el pueblo del pacto, el pueblo judío, las tribus de Israel. Una vez más, Dios, y esto arruina la teología de muchas personas, porque hay muchos maestros hoy en día, y esto crece en círculos evangélicos, que piensan, bueno, no hay nada más significativo, nada importante sobre la tierra de Israel, o sobre el pueblo de Israel. Es decir, esa es una mentalidad del viejo pacto, pero estamos ahora en el nuevo pacto. Eso es falsedad. Vemos que los pactos, ¿qué decía Pablo? El llamado y los dones de Dios son irrevocables. O sea, Dios no cambia de opinión. Dios no abandonará indefinidamente a su pueblo. De hecho, lo que vemos ahora en la segunda mitad de la semana 70 de Daniel, veremos que hay un énfasis sobre el pueblo judío. ¿Por qué? Porque recuerden lo que dijo el Mesías. Él dijo, yo no regresaré, es decir, no estableceré mi reino hasta que algo suceda. Hasta que el pueblo judío diga, Baruch Haba Bashem Adonai, que significa, bendito el que viene en el nombre del Señor. O sea, hasta que Israel esté listo para recibir al Mesías. Del mismo modo que todo lo que va sucediendo en este pasaje tiene como fin traer a las naciones al arrepentimiento, y lo vemos, es también lo que sucede, la singularidad de lo que Dios está haciendo con Israel. Los está llamando a recordar sus promesas de pacto, que Él hizo una distinción entre ellos y las demás naciones. Así que una vez más, versículo 4 dice, les fue dado herir a la humanidad, pero no a aquellos que tenían el sello de Dios, sobre sus frentes, Israel, verso 5. Y les fue conferido no el matarlos, sino solo atormentarlos. Necesitamos tener un entendimiento bíblico de Dios. Con mucha frecuencia procesamos nuestra teología a través de nuestras mentes racionales, y eso es muy peligroso. Dios dice una y otra vez, nuestros pensamientos no son sus pensamientos, nuestros caminos no son sus caminos, así que si quieres simplemente sentarte y pensar, yo puedo entender a Dios, yo puedo anticiparme a Él, puedo entender quién es Dios, qué hará, estás tristemente equivocado. Cualquier habilidad de conocer y entender a Dios es a través de la revelación, es a través de la iluminación de su palabra, lo que Él nos da a nosotros, que podemos entenderle. Pero por nosotros mismos siempre, siempre entenderemos equivocadamente las verdades, caminos y propósitos de Dios. ¿Qué sucede entonces aquí? Este Dios santo, Dios de amor, Dios que ama la santidad y la justicia y odia el pecado, Él está revelándose a sí mismo. Y a menos de que la gente entienda el resultado del pecado, el resultado de rechazar su gracia, su amor y su misericordia, ¿cuál será ese resultado? Una experiencia dolorosa. Estas langostas, ellas no herían nada verde, ninguna vegetación. Estas langostas atacaban a los seres humanos y los atormentaban, los afligían por 5 meses. Entonces, ¿por qué 5 meses? ¿Por qué no 4, o 3, o 7, o 9, o lo que sea? Porque los números son importantes en la Escritura. Verán, el número 5 habla sobre aquello que es incompleto. Ellos estarán sufriendo gran dolor, pero hay algo peor que el dolor físico. Recuerden lo que dijo el Mesías. No temas a aquel que puede matar el cuerpo, o sea la carne, sino que teman a aquel que, habiendo matado el cuerpo, puede arrojarlos al infierno de fuego y azufre. De nuevo, me doy cuenta de que esto no es popular. Me doy cuenta de que habrá un montón de personas que no les gusta enseñar o leer pasajes relativos con juicio, ira, fuego, azufre, etc. Ellos dirán, eso quedó en el pasado, pero no. Estamos viendo el último libro de la Biblia y lo que observamos es que este tipo de cosas son enfatizadas en la Escritura, porque Dios ama el arrepentimiento. Y Dios, lo que expresa esta Escritura es el trayecto que Dios recorrerá para traer personas a arrepentirse. Entonces, este no es su juicio consumidor, esta no es su ira completa, sino que es parcial. Aún le falta. Y por eso el 5 es mencionado, 5 meses. Eso es que está incompleto, algo que tiene carencias. Y dice que su dolor era como el dolor de aquel que es picado por un escorpión. Y todos sabemos de qué se trata eso. Verso 6. Y en esos días, imaginen esto, durante esos 5 meses de aflicción, cuando los hombres buscarán, y la expresión en el lenguaje bíblico es una que comunica gran intensidad, sus almas buscarán, es decir, ellos que oran, bueno, ellos no oran, ellos no tienen ningún espacio para lo espiritual en sus vidas, pero aquí ellos van a buscar con sus almas, es decir, orarán para que les llegue la muerte, pero no encontrarán la muerte. Ellos pedirán morir, pero la muerte huirá de ellos. Mira ahora el verso 7. En el verso 7 queremos enfatizar una vez más la singularidad de lo que está sucediendo. Esto no es algo que haya pasado antes. Esto no es algo que los científicos puedan explicar. Esto no es algo que los historiadores, quienes conocen todo lo que ha ocurrido en el pasado, puedan entender desde el pasado ni interpretarlo. No, no, no. Esto es todo nuevo. Nunca ha sucedido. Está en el futuro. Es algo que solo Dios puede provocar. ¿Por qué lo digo? Miremos el verso 7. Hemos hablado de las acciones de estas langostas, pero ahora hablaremos sobre su apariencia. Y es impresionante. Verso 7. La apariencia de estas langostas era como de caballos. Caballos dispuestos para la batalla. Sobre sus cabezas habían coronas como de oro, sus rostros eran como rostros humanos, sus cabellos eran como cabello de mujer, sus dientes eran como los dientes de un león, su armadura, o quizás tu Biblia lo traduzca como su protector de pecho, sus protectores de pecho eran como de hierro, y la voz o el sonido de sus alas eran como el sonido de una carroza alada por muchos caballos corriendo hacia la batalla. Lo que quiero que vean aquí es que las imágenes que leemos se asemejan mucho a la guerra. Y estas langostas no lucen como saltamontes. Estas langostas son grandes, su apariencia es impresionante, su apariencia es temible. No es como nada que hayamos visto antes. Son como aliens extraterrestres de otro planeta. ¿Y de dónde vienen? Del foso del infierno. Ellos subieron de ese foso sin fondo, de ese abismo. Todo esto es para darle a la gente una prueba, un adelanto, una sombra de lo que es el juicio de Dios y de cómo será la condenación eterna. La pregunta es, ¿cómo responderán las personas? Verán, muchas veces la gente dice, ¿sabes? Si Dios tan solo hiciera un milagro, es decir, si yo viera algo sobrenatural, eso cambiaría todo para mí en el mundo. Yo me volvería serio en cuanto a Dios. Yo me volvería serio en cuanto a vivir para Él y servirle a Él. Bueno, lo que veremos es que sin duda, ese no es el caso. ¿Sabes lo que es muy efectivo para producir un cambio en tu vida? Cuando abres este libro, no solo el libro de Apocalipsis, sino la Escritura en general. Si tú lees las Escrituras y no eres movido a cambiar, verás, cuando leemos este libro y lo hacemos con esta actitud, Dios, te estoy buscando. Dios, si te manifiestas a mí, responderé. No estoy hablando de una manifestación de milagros, estoy hablando de tocar tu corazón. No puedo decirte la cantidad de gente que ha encontrado a Dios a través de su palabra. Nada milagroso pasó inicialmente, pero llegaron a la fe. Y eso es un milagro. Ellos creyeron sin ver nada especial por lo cual creer. Dios solo los confrontó en sus corazones. Y le recibieron y entonces las cosas empezaron a cambiar. Vieron la mano de Dios, su accionar. Vieron lo sobrenatural en ocasiones y vieron la fidelidad de Dios. ¿Pero qué pasa con esta gente? Miren de nuevo. Vemos que estas eran unas langostas muy particulares. Eran como caballos dispuestos para la batalla. Sus cabezas tenían coronas como de oro, sus rostros eran como rostros humanos, sus cabellos eran como cabello de mujer, sus dientes como dientes de león, tenían protectores pectorales de hierro, el sonido de sus alas era como de carrozas en movimiento, aladas por muchos caballos de guerra, y miren el verso 10, y sus colas tenían colas, y sus colas eran como de escorpiones, y picaban con sus colas y gobernaban, bueno, literalmente dice, tenían poder o tenían autoridad. Y el origen de su poder o autoridad procede de Dios. Dios les permitió hacer algo. Noten lo que dice. Tenían poder para afligir, literalmente dice, para atormentar seres humanos por un periodo de 5 meses. Una vez más, vemos el mismo número. El propósito no es la destrucción, ya llegaremos ahí, pero este es un castigo duro. Es disciplina con la expectativa, la esperanza, de que ellos lleguen al arrepentimiento. Descubriremos por qué en unos minutos, pero mira por ahora el verso 11. Leemos aquí. Y el ángel de ese abismo es el rey sobre ellos. Por eso es que no creo que este sea el típico ángel. Lo que encontramos aquí es que este sea posiblemente un ángel caído. Poniendo eso a un lado, dice, el rey del abismo es el rey sobre ellos, y por esto digo que no es un ángel de Dios. Noten su nombre. Su nombre en hebreo es Abadón. Eso significa, y creo que es la mejor manera de traducirlo, destrucción. Otra forma en la que podríamos explicar ese término es a través de la palabra peligro, aquel que fomenta tiempos peligrosos. Entonces, su nombre es Abadón en hebreo y en griego es Apolión. Ambos nombres significan la misma cosa, destrucción, tiempos peligrosos, que la gente morirá. Y dice en el verso 12, mira esto, leemos aquí, y este es el primer ay. ¿Qué aprendemos? Bien, anteriormente en el estudio del capítulo 8 vimos que hay 3 ayes. Y este que vemos aquí es apenas el primero. Déjame darte unas malas noticias. Aunque el primer ay es tan malo como pueda ser, el segundo es peor. Y aunque el segundo ay es muy malo, veremos que el tercero lo será aún más. ¿Por qué Dios está produciendo todo esto? ¿Por qué permitirá tales cosas? Porque es un Dios de amor. Él ama la justicia y la santidad. Él no puede tolerar el pecado. Y porque quiere que la gente se vuelva de su pecado. Y vamos a ver, al avanzar en el capítulo 9, que la razón por la cual Dios permite o causa todas estas cosas, como quiera que lo quieras entender, es porque está llamando al mundo a arrepentirse. Necesitamos preguntarnos, ¿qué tiene que pasar para que yo me arrepienta? Verás, las personas aquí, aún atravesando todas estas cosas como veremos en la próxima lección, no se arrepentirán. No serán cambiados. ¿Qué más puede hacer Dios? Es decir, vemos aquí que van a procurar la muerte, pero Dios no lo permitirá. Él los mantendrá con vida para que puedan entender lo que producen sus decisiones al rechazar al Mesías Yeshua, al Salvador. No vemos aquí personas clamando al Salvador. No vemos gente arrepintiéndose del pecado. Todo lo que quieren hacer es morir. Necesitamos entender algo. Una de las cosas que este libro nos gritará a nosotros, nos dejará bien en claro, es que la muerte no es un escape. Muchas personas piensan que cuando mueran, terminará todo, pero no. ¿Saben lo que empieza con la muerte? La eternidad. Tu eternidad empieza cuando mueres, si no eres un creyente. Si eres un creyente, tu eternidad empezó en el momento en el que aceptaste el Evangelio, el momento en el que eres lo suficientemente sabio y humilde

0: está en el Mesías Yeshua. Una vez que alguien le recibe, su eternidad empieza. ¿Y cuál es la manifestación de esa eternidad? Una relación eterna con Dios. Que Dios nunca nos dejará ni nos abandonará. De hecho, el Mesías hace muchas cosas, pero una de las cosas que está haciendo el Mesías justo ahora, y hay una promesa de Juan que así lo revela, él dice, me iré, y se fue. Y dice, y es bueno que se haya ido porque nos enviará a su Espíritu Santo. Ese consolador, ese consejero, el que nos convence de pecado e injusticia, para que podamos caminar en verdad y en obediencia. Dice, me voy y prepararé un lugar para ustedes. Y lo que enseña aquí es un marcado contraste. Tú puedes experimentar por la eternidad el dolor, el tormento, el juicio que hemos estudiado las últimas dos semanas, que avanza más y no termina. O podemos arrepentirnos, podemos recibirlo a Él y experimentar vida en comunión con Él, estar en el reino de Dios. Bueno, vamos a concluir. Avancemos ahora al verso 12. Este es el primer ay y ha pasado. Mirad, y recuerden, esta palabra mirad o he aquí es para captar nuestra atención. Después de todas estas cosas malas que hemos leído, este apenas es el primer ay. Dice aquí, al final del verso 12, mirad, hay otros dos ayes todavía por venir, después del primero. ¿Pueden imaginar eso? Y recuerden la verdad, no se pone más fácil, no se hace mejor, se vuelve más difícil. El juicio de Dios, la condenación de Dios, su castigo que mostrará lo que es la vida eterna sin el Salvador. Y no es el final, de hecho, es la muerte eterna. Bíblicamente hablando, la verdadera vida consiste en una relación con el Dios viviente. Y la muerte consiste en una separación eterna de Dios. Y el punto con el que quiero terminar es este. Dios lo ha dejado bien claro. El hecho de que lo que leemos y cómo Él responde en este tiempo, o sea, Él se está manifestando a sí mismo, sin lugar a dudas. La pregunta es, ¿responderá a la gente? No es que no lo sepan. El problema es que en este contexto la gente es muy tonta. Entiendan que ser tonto en la Biblia no es ser poco inteligente. No es ser estúpido. Tonto en la Escritura es cuando sabes algo, pero no respondes a eso. No accionas. Eso es ser tonto. Mi esperanza y mi oración es esta. Que no vivamos como tontos, sino que seamos sabios para aceptar la gracia de Dios y entremos en un pacto eterno con Él por siempre y para siempre. En el nombre de Yeshua oramos. Amén.
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1: Shalom y bienvenidos a Vía Haftag Israel, una frase hebrea que significa amarás a Israel. Esperamos que se queden con nosotros, ya que nuestro maestro, el Dr. Baruch, nos compartirá una enseñanza expositiva de la Biblia. El Dr. Baruch es profesor titular del Instituto Sera Abraham, con sede en Israel. Aunque todos los cursos en el instituto se imparten en hebreo, el Dr. Baruch se complace en compartir esta enseñanza en inglés con doblaje al español. 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Aquí está Baruch y la lección de hoy.
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3: Gracias a la resurrección, tenemos un mensaje que compartir. Y no solo somos llamados a compartir ese mensaje de palabra, sino también con nuestro comportamiento. Vamos a ver en nuestra última lección del libro de Mateo que Yeshua, es decir, Jesús de Nazaret, nos mandará a ser observantes, es decir, a que guardemos su palabra. De modo que sí, es importante que tengamos fe, que creamos lo que Él dice en nuestro corazón. Pero si realmente lo creemos, esa fe va a documentarse a sí misma, va a manifestarse en el cumplimiento de sus palabras. Debemos recordar lo que aprendimos en la Tenaj, en la Biblia hebrea, el Antiguo Testamento, que lo que es agradable a Dios no solo es el sacrificio y la ofrenda, sino la obediencia. La obediencia es mejor que el sacrificio. Bien. Toma tu Biblia y busca conmigo el libro de Mateo, capítulo 28. La semana pasada empezamos ese capítulo, y Dios mediante, en esta lección final sobre el libro de Mateo, vamos a concluir este último capítulo. Es un capítulo que sigue tratando el tema de la resurrección, el hecho de que Dios Padre ha resucitado a Yeshua, a su Hijo unigénito de entre los muertos. Ese mensaje lo cambia todo. Y veremos que nosotros estamos llamados a proclamar este mensaje de la resurrección. Y como dije, ese mensaje debería cambiar nuestro comportamiento. Es algo que impacta todo lo que decimos, cómo pensamos, las decisiones que tomamos y lo que hacemos. Habíamos quedado en la parte en la que Yeshua le hablaba a las mujeres y les dijo que debían ir a la ciudad y decir que lo habían visto a él con vida, tras haber sido resucitado. Y reitero, ese hecho lo cambia todo. Bien, comencemos. Mateo capítulo 28, versículo 11. Mientras ellas iban, estas mujeres, he aquí unos de la guardia. Esa era una guardia romana. Recordarán que a los líderes de Israel, los ancianos, el sumo sacerdote y los demás del Sanedrín, a ellos les preocupaba algo. Ellos habían escuchado con mucha atención a Yeshua cuando él había dicho que en la Pascua él iría a Jerusalén. Sería traicionado. Ellos fueron parte de eso. Que iban a matarlo, pero que al tercer día él resucitaría de entre los muertos. Ellos pensaban en esa resurrección que él había prometido. Por tanto, ellos querían asegurar la tumba para que no pasara nada que permitiera que sus discípulos dijeran que él había resucitado de entre los muertos. Y ellos acudieron con Poncio Pilato y le pidieron que pusiera unos guardias en el sepulcro. Y él estuvo de acuerdo. Así que eso hicieron. Enviaron a la guardia romana, bajo su autoridad, para hacer precisamente eso. Y leemos que, mientras las mujeres iban a la ciudad, he aquí que unos de la guardia habían ido a la ciudad también para avisarle al sumo sacerdote. Así que ellos fueron y le avisaron al sumo sacerdote todas las cosas que habían sucedido. fueron a dar un reporte. Y sabemos que al sumo sacerdote no le gustó ese reporte. Eso iba a echar por tierra todo lo que ellos estaban tratando de lograr. Ellos no estaban interesados en el poder de Dios, no estaban interesados en la resurrección. De hecho, ellos querían ocultar la resurrección. Y aprendan algo que he dicho muchas veces. En las Escrituras, siempre que se hace alusión a la resurrección, bien sea de manera sutil o con mucha fuerza, como es el caso ahora, ya que este es el tema central, la resurrección, siempre hay una conexión, una relación estrecha entre la resurrección y el reino. Y esto da fe del hecho de que los líderes, quienes estaban tratando de ocultar mediante engaños el hecho, y quiero enfatizar eso, el hecho de que él había sido resucitado de entre los muertos, siendo que ellos querían ocultar eso, nos dicen que su mentalidad era ajena al reino. Cuando tienes mentalidad de reino, quieres obedecer a Dios. Cuando tienes mentalidad mundana, dice la Escritura en Primera de Juan, que cuando somos amigos del mundo, no estaremos caminando en el amor de Dios. No estaremos cumpliendo la voluntad de Dios ni demostrando el carácter de Dios. Estos guardias fueron a la ciudad y le avisaron al sumo sacerdote de todas estas cosas. ¿Y qué pasó? Veamos el verso 12. Y ellos estaban reunidos, es decir, el sumo sacerdote con los ancianos, e hicieron consejo, es decir, formaron un consejo juntos, llegaron a una decisión basada en la falsedad, basada en una mentira. Esta fue la decisión a la que llegaron. Dar mucha plata. En hebreo, y sé que este es un texto griego, pero tiene un contexto hebreo en las Escrituras. Dice, mucha plata. En Israel, hoy en día, y yo me encuentro aquí en Israel al transmitir este mensaje para ustedes. Para decir la palabra dinero, hoy en día en hebreo, usamos la palabra kesef, que significa literalmente plata. Y lo mismo estaba pasando en el idioma griego. Tomaron la palabra griega que significa plata, pero tiene el significado de dinero. Así que mucha plata, mucho dinero, fue dado a los soldados, diciendo, y esto es lo que ellos querían que pasara, esta conspiración, ese consejo en el cual habían llegado a este acuerdo, darles mucho dinero a esos soldados con la condición de que ellos dijeran, literalmente dice, ustedes digan que sus discípulos por la noche vinieron y lo hurtaron mientras nosotros, es decir, los guardias, dormíamos. Había algo en ese plan que no estaba muy bien, porque un guardia romano, realmente cualquier soldado, obviamente, sea griego, romano o de donde fuera, los soldados no deben dormir cuando están de guardia. Pero esta es la diferencia. Hoy en día, por ejemplo, si un soldado es sorprendido durmiendo, se meterá en problemas. Puede que lo pongan en una barricada o lo metan en prisión temporalmente por unos días o por una semana. Puede que pierdan parte de sus ingresos. Puede que reciba algún castigo. Pero, ¿qué hacían los romanos? Si un soldado romano era sorprendido durmiendo, estando de guardia, lo sentenciaban a muerte. Así que para decir algo así, ya pueden ver por qué les pagaron una alta suma de dinero. Entonces, los líderes de Israel dijeron, ustedes digan que sus discípulos por la noche vinieron y lo hurtaron mientras nosotros dormíamos. Verso 14. Y si esto llega a oídos del gobernador, el gobernador sería el que dictaría la sentencia de muerte. Así que los líderes dijeron, y si esto llega a oídos del gobernador, nosotros lo persuadiremos y ustedes, dice aquí, ustedes de sus problemas nos ocuparemos nosotros. Es decir, cualquier daño o molestia que les ocasione el hecho de obedecer esto, nosotros lo vamos a evitar. Nosotros podemos persuadir al gobernador de que no les haga daño a ustedes. Vamos ahora al verso 15. Y ellos, tomando la plata, literalmente, o el dinero, hicieron como se les instruyó. Y este dicho, esto significa divulgar, publicarlo a todos, hacer algo muy conocido. Así que, este dicho fue muy divulgado, dice aquí, entre el pueblo judío, incluso hasta el día de hoy. Es decir, hasta el día en el que Mateo escribió estas palabras. Así que estamos hablando de un periodo de tiempo de unos 20 años después de ocurrido el hecho, y todavía la comunidad judía creía eso. Y esto muestra un problema que ha existido en forma consistente, y es el siguiente. No era que los líderes de Israel no supieran la verdad. Fue que ellos ocultaron la verdad. Ellos hicieron un engaño. Y digo esto con toda sinceridad, en conocimiento de la verdad. Muchos de los líderes de Israel, desde un punto de vista espiritual, saben lo que dijeron los profetas. Saben del Mesías sufriente, pero no quieren que esto sea divulgado entre el pueblo en general. Ellos lo ocultan. ¿Y por qué lo ocultan? Muy sencillo. Nada ha cambiado. A esos líderes de hace 2000 años les preocupaba su posición. Les preocupaba lo que ellos habían construido. Ellos querían aferrarse a eso. Por tanto, su posición en el mundo era más importante que la verdad de Dios. Así que, déjame hacerte una pregunta similar. ¿Qué es más importante para ti? ¿Las cosas de este mundo? ¿Tal vez un cargo que ocupas? ¿Algo que posees? ¿O la verdad de Dios? Mientras nos acercamos a los últimos días, y creo que nos movemos rápidamente hacia esos últimos días, te enfrentarás a más y más situaciones en las que deberás definir quién es realmente el Señor de tu vida, el Señor del reino o el Señor de este mundo. Te enfrentarás a situaciones en las que deberás decidir si quieres ser hallado fiel e implementar la verdad de Dios o si quieres ser parte de una conspiración para ocultar la verdad respecto al Mesías, lo que Él hizo y lo que Él hará cuando vuelva y lo que Él dijo que pasaría en este mundo antes de su regreso. Así que ellos tomaron el dinero e hicieron lo que se les instruyó, y ese falso reporte se hizo ampliamente conocido entre el pueblo judío, incluso hasta el día de hoy. Ahora pasemos al verso 16. En el verso 16 hay un cambio en el pasaje, porque ahora Yeshua ocupará el centro de atención. Él comenzará a hablarles a sus discípulos personalmente. Sabemos que él anteriormente había dicho, cuando hablaba sobre su muerte, sepultura y resurrección, que él se presentaría ante los discípulos en Galilea. Y ahora sabemos que, una vez más, Él les dijo a las mujeres que les dijeran a sus hermanos, a sus discípulos, que Él estaba vivo y que Él iría con ellos a aquel lugar que Él había designado en Galilea. Y lo que veremos en estos últimos versículos es también muy significativo para nosotros en la actualidad. Pasemos al verso 16. Y los 11 discípulos... Recuerden que Judas se había suicidado, así que ya no eran 12, aunque se les añadiría uno dentro de poco, pero en ese momento solo habían 12. Y ellos se fueron a Galilea. Bien, a mí me gusta prestarle atención a la gramática, y una de las cosas que se distinguen y que hemos estado comentando en este estudio es que muchos de los verbos que están en participio aparecen en voz pasiva. Es decir, es un causativo. Estos individuos se fueron. ¿Y por qué fueron? Porque los hizo ir esa declaración que hicieron las mujeres. Vayan a Galilea al lugar que ha sido designado, y allí lo verán a él. Así que por eso vemos en el verso 16 que los 11 discípulos se fueron porque los hizo ir esa declaración. ¿Y fueron a dónde? Fueron a Galilea. Ahora bien, en la frase donde menciona a Galilea, y les he contado esto antes, el término Galilea se refiere a revelar algo, revelar para sustentar, hacer que se revele algo que ahora es conocido y aceptado. Y este es su propósito. Así que ellos se fueron a Galilea y vean esta palabra que sigue, el monte, al monte que Yeshua había señalado, al que él había designado. ¿Qué es importante aquí? El término monte. En la Biblia, la palabra monte suele relacionarse con el asiento del gobierno, un régimen, una administración, un gobierno o un imperio. Y Yeshua les dijo que fueran al monte, a la montaña. ¿Por qué a la montaña? Bien, un gobierno tiene autoridad, y vamos a ver que el concepto de autoridad se convertirá en algo muy importante en estos últimos versículos. Noten lo que dice aquí. Verso 16. Al monte o a la montaña que él les había ordenado, que él les había designado a ellos, y este es Yeshua, verso 17. Y al verlo, a él, ¿qué hicieron? Le adoraron. Es muy importante el hecho de que ellos le adoraron. Hoy, tristemente, hay quienes dicen, sí, yo creo que Yeshua, y hablamos claro está de Jesús de Nazaret, que él es el Mesías, el Cristo, que él es el Hijo de Dios, pero realmente no saben lo que implica el término Hijo de Dios. El término Hijo unigénito de Dios implica su divinidad, que él no es simplemente un hombre. Él se hizo hombre totalmente, pero él siempre es totalmente Dios. Yeshua es eterno, es decir, que nunca ha habido un momento en el que él no existiera. Él siempre fue, él es y él será. Y él es divino siempre, en el pasado, ahora y en el futuro. Él es Dios. Pero durante esos 33 años, estamos hablando ahora de su encarnación, cuando el Hijo de Dios, totalmente divino, también se hizo carne, se hizo totalmente hombre, pero nunca dejó de ser totalmente Dios. Y es importante que entendamos quién es Él. ¿Por qué lo digo? Vean lo que dice en este pasaje de la Escritura. Verso 17. Y al verlo a Él, ellos le adoraron. Es apropiado, es correcto, es por obediencia espiritual a la palabra de Dios, a toda la Escritura, que adoramos a Yeshua, que adoramos al Mesías. Y si alguien tiene problemas con eso, si alguien dice, yo no creo que es apropiado adorarlo a Él, esa persona no es salva, esa persona no es un discípulo. Oigan con atención. Es un requisito para la salvación saber quién es el Salvador, no solo por su nombre, Yeshua, o Jesús, o Jesus, según cual sea tu idioma, sino también hay que saber su identidad, que Él es el Hijo de Dios, el único Hijo Divino de Dios. Y es por eso que dice aquí, y al verlo a Él, ellos le adoraron, pero vean al final del verso 17, donde dice, pero, habían unos, y tu Biblia quizás diga, que dudaban. Y eso está bien, pero hablemos unos minutos sobre esta palabra con la que cierra el verso 17. Lo estaban adorando, pero aún habían algunos que dudaban. ¿Cuál es esa palabra? Es la palabra distazo. Y significa lo siguiente, viene de dos palabras. Y para entender esto e investigar más a fondo, pueden ir a la concordancia de Strong número 1365 y verán que esta palabra solo aparece en otro lugar más. Está aquí en Mateo 28 y también en Mateo capítulo 14, versículo 31. Lo que significa es esto. La idea es dos y estar de pie. Estar de pie en una encrucijada. Llegar a un lugar en el que debes tomar una decisión. ¿Me voy por la derecha o me voy por la izquierda? Y esta palabra denota ese estado de reflexión al respecto. Ellos sabían, y no era difícil entenderlo, que Yeshua era totalmente hombre. Ellos lo vieron hacer todo lo que hace un ser humano. Comer, dormir y todas esas cosas. Y también vieron cómo murió en esa cruz. Cómo fue azotado, cómo sangró, cómo sufrió. Ellos vieron su humanidad, pero ahora estaban siendo confrontados de manera muy real con su divinidad. Y algunos de ellos estaban luchando con eso, estaban en esa encrucijada. ¿Él es totalmente Dios? Estaban reflexionando sobre eso, y eso es lo que la Escritura nos revela aquí. Pasemos al verso 18. Y Yeshua vino, es decir, vino ante ellos, y les habló diciendo, fíjense en la última parte del verso 18. Quiero traducir esto de manera muy literal, usando el orden correcto de las palabras, porque en el idioma griego, el orden de las palabras se puede usar para poner énfasis. Esto es lo que dice literalmente. Me ha sido dada a mí, Yeshua hablando con sus discípulos, aparece ante ellos y les dice, habiéndome sido dada toda autoridad en el cielo y en la tierra. A mí siempre me gusta encontrar una escritura del Antiguo Testamento que apoye la revelación del Nuevo Testamento. ¿Tiene que haber alguna? Puede que muchas veces no la haya, pero si la hay, puede arrojar una gran luz sobre ese pasaje. Y al buscar esa afirmación que hizo Yeshua, me ha sido dada toda autoridad en el cielo y en la tierra, lo que me viene a la mente es el libro de Daniel, capítulo 7, en los versículos 13 y 14. Allí hay un pasaje profético grandioso con respecto al Mesías. Allí se habla de él, de aquel que es llamado Hijo de Dios, quien fue ante el Anciano de Días. ¿Quién es el Anciano de Días? Dios. Y dice, todo dominio, autoridad, adoración, todo eso, el Padre se lo da al Hijo. Y esto es lo que está ocurriendo aquí. Cuando dice, a mí me ha sido dada toda autoridad en el cielo y en la tierra. Por tanto, con base en esa autoridad, vean lo que Él nos manda a hacer. Y hay un énfasis aquí en la acción de mandar. Él tiene que toda autoridad en el cielo y en la tierra. Él está asumiendo la posición que Dios Padre tenía. ¿Y qué es esto? Es simplemente una transferencia. El mensaje de Daniel habla de eso, en la que el Hijo, y esto es lo que hace el Hijo, un Hijo, llegado cierto momento, toma el control de la obra de su Padre. Y eso glorifica al Padre, ver a su Hijo que de manera cuidadosa y obediente se hace cargo del propósito, de los planes de su Padre. Eso es lo que dice. Y mientras Él asume el mando, como le ha sido dado el nombre sobre todo nombre, para que ante su nombre, Yeshua, toda lengua confesará y toda rodilla se doblará para la gloria de Dios Padre, pues Él es el Señor. Y entonces leemos esta instrucción. Él tiene esa autoridad y les dice, vayan. Esa palabra vayan está en voz pasiva. Es un participio que significa, mientras van, ese ir está siendo causado por algo. ¿Qué lo causa? Su instrucción, su mandato hacia nosotros. Él dice, por lo tanto, vayan y hagan discípulos a todas las naciones. El Evangelio es para todos los pueblos, no solo para los judíos, sino para todas las naciones, bautizándolos en el nombre del Padre, y del Hijo, y del Espíritu Santo. ¿Saben qué es importante? Acabamos de ver la palabra nombre. No dice nombres, sino que dice nombre. Está hablando de un Dios, y ese único Dios no es ningún impedimento para creer en las tres personas de la Trinidad, como acabamos de ver aquí, bautizándolos en el nombre de Dios Padre, el Hijo y del Espíritu Santo, enseñándoles, y me gusta lo que sigue aquí, enseñándoles a guardar, eso es lo que dice literalmente, a guardar. Muchos dicen observar, está bien, pero dice la palabra guardar, todo lo que les he mandado. ¿Saben qué se enfatiza? El concepto de mandamiento. Lo que Él ha mandado, sus mandamientos, debemos hacer que otros los guarden, es decir, que los practiquen. Y vean que hay una gran promesa. No tendremos que preocuparnos por el enemigo ni por la oposición. ¿Por qué? Vean lo que dice. Y he aquí, yo con ustedes estoy. Uno diría aquí, he aquí, yo estoy con ustedes. Pero Él lo dice un poco diferente. Yo con ustedes estoy. Lo que vemos aquí es una estrecha relación entre que Él dice yo con ustedes y luego dice estoy. Es una maravillosa promesa sobre el hecho de que Él nunca nos dejará ni nos abandonará. Podemos depender de Él. Dijo, he aquí yo con ustedes estoy todos los días. Es decir, cada día. ¿Hasta cuándo? Hasta el fin de la era. Y esta palabra para fin es una palabra que él usó en Mateo 24, que se refiere a que cuando todo confluya, todo pasa para producir un fin. Y esta es la clave. Y un nuevo comienzo. Él dijo, estoy con ustedes siempre, incluso hasta el fin de esta era. Y luego termina con una frase que en algunas Biblias la omiten, por desgracia, y es la palabra amén. Este término significa, crean en esto. Mi esperanza es que ustedes crean en esta gran comisión con la que hemos concluido, que crean en todas las cosas del libro de Mateo, las cuales hemos estudiado durante un año y medio, y que estén totalmente equipados para servir al Dios viviente.
1: 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Que el Señor te bendiga en Yeshua HaMashiach, Jesús el Mesías, mientras caminas con Él. Shalom desde Israel.
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1: 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Aunque todos los cursos en el instituto se imparten en hebreo, el Dr. Baruch se complace en compartir esta enseñanza en inglés con doblaje al español. 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
3: Cuando una persona empieza a leer el Nuevo Pacto, y por supuesto me refiero al que también se conoce como el Nuevo Testamento, esta persona descubrirá muy rápidamente que Yeshua, es decir, Jesús de Nazaret, Él hizo numerosos milagros. ¿Y por qué hizo tantos milagros? ¿Simplemente para satisfacer necesidades? Esto no es lo que la palabra de Dios nos revela. Estos milagros que hizo Yeshua tenían el propósito de instruirnos. Ellos proveen sabiduría, revelación, con el fin de que podamos entender más sobre su identidad y también más sobre su obra. ¿Por qué esto es importante? Porque es solo cuando has identificado quién es Él, el Hijo de Dios, adecuadamente, y cuando entiendes por qué fue enviado a este mundo, entonces y solo entonces, podrás responder a esta verdad y lo harás de un modo que traerá a tu vida bendición eterna. La palabra de Dios revela la verdad con el fin de que podamos recibir de Dios y que al recibir de Él nos convirtamos en nuevas criaturas, capaces de servirle y darle la gloria a Él. Toma tu Biblia y ve conmigo al libro de Mateo, capítulo 17. Libro de Mateo, capítulo 17. En el verso 14, vamos a ver algo inusual. Y luego entraremos a un pasaje que tiene que ver con la influencia demoníaca y al mismo tiempo con el juicio de Dios. ¿Te has dado cuenta de que existe una relación entre estas dos cosas? La actividad demoníaca y el juicio de Dios. Lo que aprenderemos en nuestro estudio es lo siguiente. Los demonios operan en este mundo, atacan a las personas, las influencian con un propósito, para desviarte de los planes de Dios, con el fin de que seas desobediente, para que rechaces la verdad o simplemente para que estés ajeno a la revelación de Dios y así te conviertas en receptor del juicio de Dios, de su ira. Esto es lo que deleita al enemigo, y estoy hablando de Satanás y de esos demonios que le sirven. Mira por favor este versículo 14. Mencioné antes que veríamos algo inusual, porque normalmente hemos observado en varios lugares de este Evangelio de Mateo que existen grandes multitudes de individuos, y estas multitudes persiguen al Mesías. Lo siguen continuamente, pero aquí el panorama es diferente. Verso 14. Y ellos llegaron a la multitud. ¿Ves la diferencia? Aquí ellos, y veremos que se trata de Yeshua y sus discípulos, ellos llegaron a la multitud y un hombre. Y este hombre es alguien de adentro. Este hombre aprovechó la oportunidad de manera correcta. Así que te pregunto, ¿también tú? Cuando tú tienes una oportunidad en tu vida, cuando Dios pone algo a tu disposición, ¿eres lo suficientemente sabio y humilde para responder a ello como Él quiere que respondas? Y al hacer esto, convertirte en receptor de la buena obra de Dios, de su influencia edificante en tu vida. Este hombre hará justo eso. Y es un hombre sabio porque él entiende la identidad de Yeshua. Y esto es algo con lo que la inmensa mayoría del mundo se encuentra confundida. Ellos no lo conocen como deberían y no le dan a él el énfasis que él demanda. Así que una vez más, leemos aquí que un hombre, acercándose a él, ¿qué hizo? Él se hincó de rodillas ante él. Este hombre se arrodilló ante Yeshua y le dijo, Señor. Presta atención a esta palabra, Señor. Algunos te dirán que esta palabra, y es verdad, no necesariamente tiene que ver con el Señor Dios Todopoderoso. Puede ser un término de gran respeto y nada más. Pero no te equivoques con esto. En este pasaje de la Escritura se refiere justo a eso, a Dios. Este hombre se acercó y noten lo que dice que hizo. dice que se arrodilló, y el hincarse de rodillas demuestra que él ha percibido la identidad del Mesías. Que él no es solo un hacedor de milagros, que él no es simplemente un maestro o un profeta, sino que él es el Hijo del Dios viviente. Y por lo tanto, este hombre viene con humildad, se hinca delante de Yeshua, y noten lo que dice. Verso 15. Diciendo, Señor, ten misericordia de mi hijo. Quiero subrayar lo que este pasaje enfatiza, y es que este hombre está rogando, está pidiendo con gran sinceridad que la misericordia de Dios esté sobre su hijo. Déjame compartir contigo una verdad bíblica muy importante. Y si tropiezas con esto, si no estás al tanto de esto, si no lo estás aplicando a tu vida, lo lamentarás eternamente. Porque misericordia es lo que necesitamos. Si no experimentamos la misericordia de Dios, no te equivoques, no experimentarás la bondad de Dios. La obra de Dios en la vida de una persona inicia con misericordia. Digo esto con frecuencia, pero es muy importante. ¿Cuándo fue la última vez que te acercaste en oración delante de Dios buscando su misericordia? Y la misericordia, entiende la naturaleza de esta palabra. En el idioma hebreo, y estamos leyendo en griego aquí, pero hay una correlación. En el idioma hebreo, la misericordia tiene que ver con algo que es provisto, dado, que se hace disponible. Y el resultado es la restauración. Aquí está la clave. La restauración al propósito de Dios, al plan de Dios. Cuando alguien dice, Dios tenga misericordia de mí, muchas veces solo asociamos esto con una oración por perdón. Y sí, puede relacionarse con perdón, pero con mucha frecuencia, cuando vemos el contexto, tiene que ver con la restauración. Y esto es ciertamente el caso aquí. Este hombre llega humildemente ante Yeshua, lo identifica como Señor y le dice, «Ten misericordia de mi hijo». Y la pregunta que debemos hacernos es, ¿por qué pide esto? Pues allí mismo lo explica, continuando en el verso 15, «Porque él es». Y tu Biblia quizás dirá que es una persona que tiene una enfermedad como epilepsia. Quizás lo exprese como alguien que es un lunático. La palabra tiene que ver con ser golpeado por la luna, lo cual es un modismo simplemente para alguien que no tiene el control de sí mismo. Existen influencias sobre él que controlan su vida. Y esta es una situación muy peligrosa. Aquí veremos un ejemplo extremo de esto, pero esta misma enfermedad, esta misma

no tiene control de sí mismo. Y, noten el resultado, él. Y la mayoría de las traducciones no dicen esto, pero la palabra es kakos, que significa el mal. Y aquí diríamos que padece malamente. ¿Qué quiere decir eso? La mayoría de las Biblias dirá que él sufre en gran manera, que sufre miserablemente. Pero si prestamos atención al lenguaje original en griego, esta palabra kakos tiene que ver con algo que está en conflicto con la voluntad de Dios. Es decir, lo que este hombre experimenta, y es un jovencito, ya lo veremos en un momento, el hijo de este hombre es un adolescente, y lo que él está atravesando le está causando un gran sufrimiento, intenso, excesivo, en el peor de los sentidos. ¿Por qué? Noten lo que podemos aprender de este texto. Y recuerden, la Biblia está escrita con el propósito de darnos revelación, para que podamos aprender la verdad de Dios y aplicarla a nuestras vidas. Este hombre se encuentra bajo una influencia que le produce no ser capaz de comportarse como él quisiera. Él no está en control de sí mismo. Y como vemos al seguir adelante en la lectura, muchas veces él cae en el fuego y muchas veces también en el agua. Cuando ves fuego y agua, lo que aprendemos es esto. Estos dos elementos, fuego y agua, con frecuencia, muchas veces en la palabra de Dios, se relacionan con juicio. Vamos a ver de manera innegable que lo que causa que este jovencito caiga en el fuego o que caiga en el agua, piénsalo. Aquí él está caminando, hay fuego, y esa fuerza, y en un momento confirmaremos que son demonios, la palabra de Dios enfática y claramente lo señala. Entonces esta influencia demoníaca lo empuja, lo mueve hacia el fuego. Y él se quema. ¿Cómo? Frecuentemente. Y del mismo modo lo arroja en el agua, con el fin de intentar ahogarlo. Ahora piensa en su padre, viendo a su hijo sufrir de tal manera. Pero ahora este padre, con sabiduría, con fe, viene buscando ayuda. ¿Y qué es lo que desea? Él desea el orden de Dios en la vida de su hijo. Muy importante. Si tú no estás buscando el orden de Dios en tu vida, ni siquiera te molestes en orar. Eres insensato. Estás en rebeldía. Si quieres cualquier otra cosa que no sea el orden de Dios. Y por eso es que él rogó porque la misericordia de Dios estuviera sobre su hijo. Y reveló el problema que estaba ocurriendo, que su hijo con frecuencia era arrojado en el fuego y en el agua. Verso 16. Este hombre, aún hablando con Yeshua, le dice, y lo he traído a tus discípulos, pero ellos no han sido capaces a él sanar. Y el orden de las palabras es importante, porque aquí no dice, ellos no han sido capaces de sanarlo a él, que es como la mayoría de las Biblias lo traduce. Pero en el idioma original, lo dice distinto. Y esto cambia el orden que normalmente esperaríamos, revelándonos que la expresión a él es enfática. Los discípulos han hecho milagros anteriormente, pero en esta ocasión, en esta situación, no fueron capaces de llevar a cabo, y aquí está la clave, no fueron capaces de llevar a cabo una liberación. Ellos no pudieron traer la restauración de vuelta al propósito original de Dios, que ese jovencito estuviera en el estado en el que Dios quería que estuviese. Así que este hombre dice, lo he traído ante tus discípulos, y ellos no fueron capaces a él sanar. Verso 17. Pero, y esto muestra un contraste con la incapacidad de los discípulos. Vamos a ver un cambio.
Yeshua.

0: será quien tome el control. Él actuará. Él será quien responda. Por lo tanto, leemos en el verso 17, pero Yeshua respondiendo, dijo, y presta gran atención a estas palabras, oh generación perversa y sin fe. Esta palabra sin fe tiene que ver con estar en contra de la fe. Lo que nos muestra esta palabra es a alguien que no se está sometiendo a la verdad y escucha con mucha atención, porque realmente no está interesado en la voluntad de Dios. Cuando alguien tiene fe, su deseo, su propósito, estará relacionado con la voluntad de Dios. Él querrá obedecer la voluntad de Dios, querrá que la voluntad de Dios se cumpla en su vida. Así que leemos en este pasaje que el Mesías habla con respecto a esa generación que están en contra de la verdad, en contra de la fe. No están interesados en la voluntad de Dios y están, esta siguiente palabra puede significar perversa, distorsionada o corrupta. Es algo desviado, una vez más, de los propósitos de Dios. Así que constantemente, diariamente, muchas veces a lo largo del día, tú y yo tenemos que hacer algo. Tenemos que orar, tenemos que pedirle al Espíritu Santo que nos examine con el fin de que verifiquemos y veamos si verdaderamente estamos persiguiendo la voluntad de Dios. Si estamos comprometidos con los propósitos de Dios y entendamos que no existe un mejor lugar donde podamos estar que en ese lugar, en la voluntad de Dios, motivados por su verdad, iluminados por su palabra y comprometidos con sus propósitos, caminando en obediencia a su voluntad. Entendamos que Dios no necesita nada. Dios es perfecto. Él está completo. Él no necesita nada de nosotros. Y todo lo que Él nos instruye que hagamos, lo hacemos para honrarlo a Él, para glorificarlo a Él. Pero entiende algo más. Desde una perspectiva de reino, todo eso es para nuestro propio beneficio. Siempre, siempre, escucha esto. Siempre, lo mejor que puedes hacer por ti mismo es someterte a Dios. Puede que hayan algunas experiencias desagradables inicialmente, pero una vez que has entrado al reino de Dios, te aseguro, te prometo, que ninguna de las personas que se comprometieron con la voluntad de Dios para cumplir sus propósitos, para caminar en obediencia a su voluntad, ninguna de ellas se arrepentirá de haberlo hecho. Y cuando tú te sometes, cuando cumples la voluntad de Dios, Él responderá y sobrenaturalmente te dará tranquilidad interior. Tú tendrás lo que Pablo llama la paz que sobrepasa todo entendimiento. Tendrás plenitud. ¿Y sabes qué más tendrás? Realmente lo que todos buscamos. Y esto es gozo, felicidad. Lo cual solo viene cuando uno está verdaderamente en la voluntad de Dios. Quizás estés sufriendo, y por esto es que Pablo dice que él ha aprendido el secreto. ¿Cómo estar contento? Esa paz que proviene de Dios, y la palabra paz está relacionada con el cumplimiento de la voluntad de Dios. Que él ha aprendido y experimentado esa paz que sobrepasa todo entendimiento. Es decir, puedes tener esta paz y el mundo no entenderá cómo. Puede que estés sufriendo, atravesando pruebas y tribulaciones. Puede que estés bajo el ataque del enemigo, pero ese enemigo, cuando tú estás caminando en la voluntad de Dios, ese enemigo no puede robar tu gozo. Dios te lo ha dado y se quedará dentro de ti. Entonces, el Mesías reprende aquí a esta generación y la llama sin fe y también perversa o corrupta. Y continúa diciendo, ¿hasta cuándo estaré con ustedes? ¿Hasta cuándo sufriré. Es una palabra para tolerar. ¿Hasta cuándo tendré que soportar esta clase de desobediencia y de falta de fe? Finalmente dice, en el versículo 17, tráiganmelo a él aquí. Siempre el énfasis en este pasaje está sobre este jovencito, sobre el hijo de este hombre. Cada vez que Yeshua habla, enfatiza a este joven. Y aquí está la clave. Es cuando pensamos como piensa Yeshua. Cuando ponemos primero lo que Yeshua pone primero, allí es que tendremos esa unción, ese poder será liberado y la voluntad de Dios se llevará a cabo. Verso 18. Yeshua inicia reprendiéndolo a él. Este reprender es interesante porque esta palabra para reprender, regañar, es muy significativa. Viene de dos palabras griegas, timeo y epi. Timeo es básicamente una palabra que habla sobre valorar, honrar, estimar algo. Y epi significa sobre. Entonces, reprender no se trata solo de palabras, sino que esto de reprender implica que el Mesías toma el honor, aquello que es estimado, y esto se relaciona con el reino de Dios. Y lo coloca sobre este jovencito. Y es este acto de reprender, noten lo que dice, y lo reprendió a él. ¿Quién lo hizo? Yeshua. Yeshua lo reprendió y el demonio salió de él. Aquí lo vemos. Innegablemente, ¿cuál era el problema de este jovencito? Estaba endemoniado. Si tú eres un creyente, un demonio jamás, bajo ninguna circunstancia, puede poseerte. Un demonio no puede entrar en ti, porque tú eres un templo en el que habita el Espíritu Santo. Aunque ten cuidado, porque los creyentes pueden ser afligidos, podemos encontrar oposición por parte de influencias demoníacas. Pero recordemos esta maravillosa promesa y es la siguiente. Aquel que está en nosotros, el Espíritu Santo, el mismísimo Espíritu de Dios, el Espíritu de Yeshua, de Jesucristo, Él habita en nosotros. Él nunca nos dejará ni nos abandonará. Y por lo tanto, tenemos, si nos sometemos, si escuchamos al liderazgo del Espíritu Santo, su convicción, su iluminación, su verdad, nosotros seremos, y me encanta esta palabra, vencedores. Esto es lo que tú has sido llamado a ser, un vencedor. Pero entiende que esa palabra implica que habrán cosas que tendrás que vencer. Así que, una vez más, el demonio salió de él y el joven, este jovencito, fue sanado desde aquella hora. Bien, aquí no dice que fue sanado en ese momento, sino desde ese momento. ¿Qué significa esto? Que esta obra de restauración, esta obra del Mesías, no tuvo un efecto en ese momento para luego desvanecerse. Que las cosas volvieron a ser como estaban antes. No, no, no. Esta frase significa que desde ese momento en adelante, cuando Yeshua produce un cambio, Él produce, óyelo bien, un cambio eterno. Y Él es aquel que produce la liberación de la influencia del enemigo, del maligno. Porque quiero repetir esto. ¿Qué quiere el enemigo de ti? A él le complace, y hablo de Hasatán, Satanás. A él le produce placer, satisfacción, ver a un individuo a quien Dios ama, por quien el Mesías murió, pero que es un individuo que ha rechazado la verdad de Dios, ha rechazado el Evangelio. Satanás y las influencias demoníacas actúan de un modo que te posiciona, ¿para qué? Para recibir el juicio de Dios. Y es únicamente Yeshua en persona quien puede traer un cambio eterno para ti. Verso 19. Entonces los discípulos se le acercaron a Yeshua en solitario y le dijeron, ¿por qué no fuimos nosotros capaces de expulsarlo? Refiriéndose al demonio. ¿Por qué no fuimos nosotros capaces de echarlo fuera? Verso 20. Pero Yeshua, ahora él mostrará algo en contraste con sus discípulos. Le preguntaron, ¿por qué nosotros no fuimos capaces? Aquí está el mensaje. Les daré un ejemplo. Una de las cosas que hizo Daniel y una de las cosas que hizo Joseph, hijo de Jacob, en Egipto, estos dos hombres en el exilio hicieron algo. Ellos eran grandes intérpretes de sueños. ¿Y qué dijeron? Nosotros no interpretamos los sueños, pero conocemos al Dios que lo hace. Y Dios me dará la interpretación. El problema era que los discípulos decían, ¿por qué no pudimos nosotros expulsarlo? Y no se trata de nosotros, sino del Espíritu Santo en nosotros. Y por esto es que dice, leamos por favor en el verso 20, que Yeshua les respondió. Y una vez más, si estás leyendo en una traducción moderna, seguramente dirá que debido a su poca fe, pero el Textus Receptus tiene esta misma palabra que se usó antes y se trata de algo que está opuesto a la fe, que es contrario a la verdad. Ellos no tenían el mismo propósito, el mismo objetivo que tenía el Mesías. Entonces dice, por causa de su oposición a la fe, pues verdaderamente les digo a ustedes, y este es un gran versículo, el Mesías está haciendo una promesa. Vamos a retomar esta promesa en la próxima lección. Pero permíteme adelantarme diciéndote que no querrás perderte el estudio de la próxima semana, porque hablaremos sobre un poder, el poder de la oración, el poder del ayuno, que hace posible cosas imposibles en el plano natural. Un poder que produce una transformación gloriosa en tu vida, en tu situación, para que puedas ministrar, ser usado por Dios con el fin de generar cambios, para tener una fe, y aquí está la clave, para tener una fe que es capaz de mover una montaña, o mejor todavía, la montaña. Y si no sabes a lo que me refiero, acompáñame la próxima semana. Shalom desde Israel.
1: 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Que el Señor te bendiga en Yeshua HaMashiach, Jesús el Mesías, mientras caminas con Él. Shalom desde Israel.
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1: Shalom, bienvenidos a Vía Haftash Israel, una frase hebrea que significa amarás a Israel. Esperamos que se queden con nosotros durante los próximos 30 minutos, ya que nuestro maestro, el Dr. Baruch, nos compartirá una enseñanza expositiva de la Biblia. El Dr. Baruch es profesor titular del Instituto Zera Abraham, con sede en Israel. Aunque todos los cursos del instituto se imparten en hebreo, el Dr. Baruch se complace en compartir este video semanal en inglés con doblaje al español. 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Aquí está Baruch y la lección de hoy.
0: Cuando leemos las Escrituras, vemos que toda clase de juicios han sido delegados al Hijo por el Padre. Y la razón por la que recalco esto es simplemente porque, tanto en esta semana como en la siguiente, estaremos enfocándonos en los juicios finales, los que la Biblia llama los juicios de las siete copas o siete tazones que contienen la ira de Dios. Debemos entender que quien está al mando en todo esto es el propio Mesías, porque Él es el Rey de Reyes y podemos decir que igualmente es el Juez de Jueces. Habiendo dicho esto, tomen sus Biblias y vayan conmigo al libro de Apocalipsis, capítulo 16. Libro de Apocalipsis, capítulo 16. Este es un capítulo difícil, no de entender, sino de escuchar, debido a tanta muerte, tanta destrucción y sufrimiento. Pero lo que quiero que veas es esto. Si hubiese existido otra manera para que Dios trajera su juicio justo, Él lo hubiera hecho diferente. Pero vamos a ver que sobre las naciones, y quiero enfatizar este término, porque eso es lo que veremos en este capítulo. El término naciones, que con frecuencia se relaciona con la palabra gentiles, es la misma palabra, pero necesitamos entender cómo se usa en el Nuevo Testamento. La mayoría de las veces cuando se usa este término, no es igual a cómo pensamos hoy en día en los gentiles o el pueblo no judío, sino que se refiere a personas que no tienen una relación de pacto con Dios, y en última instancia, hablamos de un tipo particular de relación, un nuevo pacto que ha sido establecido por el Evangelio. Todos aquellos que van a recibir estas plagas finales son individuos que han rechazado el Evangelio, y debemos recordar algo. Al recorrer las Escrituras, encontramos que una de las cosas que precedieron a este juicio, estos siete juicios plenos de Dios, es que un ángel se acercó y ese ángel fue santificado, apartado con el propósito de proclamar al mundo entero en su plenitud, y eso es lo que dice literalmente, al mundo entero, este evangelio eterno. Pero la gente lo rechazó y entonces vamos a ver que nada ha cambiado en el corazón de la gente pese a todas estas plagas. Bien, estamos listos para Apocalipsis capítulo 16, versículo 1. Escuché una gran voz desde el santuario. Aquí de nuevo, estamos hablando del santuario en los cielos. Seguimos viendo el resultado del juicio justo de Dios, basado en la verdad de sus mandamientos. Escuché una gran voz desde el santuario que le dijo a los siete ángeles, vayan y derramen sus copas de la ira de Dios sobre la tierra. Y esta palabra para tierra significa todo el mundo. Una de las cosas que debemos recordar es que Dios ha sellado a Israel para esta hora. Resulta muy similar a lo que vimos en el libro de Éxodo. Mientras todas estas plagas caían sobre los egipcios, vemos que Dios tuvo misericordia y protegió a su pueblo de pacto. ¿Por qué? ¿Porque los amaba más? No, porque Él quería usarlos. Una de las cosas que vemos en el libro de Éxodo es que cada una de estas plagas traía consigo revelación, y la gente era movida a alejarse del faraón, a alejarse del ocultismo, de todos esos falsos maestros de Egipto y unirse al pueblo de pacto de Dios. Necesitamos recordar cuando hablamos del éxodo de Egipto que una de las cosas que deben ser enfatizadas es que era una multitud mixta, compuesta tanto de judíos como de gentiles que salieron de Egipto, aquellos que fueron movidos por la realidad de Dios. Desafortunadamente, no veremos esto en este capítulo del libro de Apocalipsis. Mira de nuevo, dice aquí que del santuario de Dios salieron estos siete ángeles, enviados a derramar sus tazones, sus copas, que contenían la ira de Dios sobre la tierra. Verso 2. Y el primero de los ángeles avanzó y derramó su tazón sobre la tierra. Y noten la consecuencia. Aparecieron dolorosas y repugnantes llagas sobre los hombres. Sobre los hombres que tenían sobre sí la marca de la bestia y quienes adoraban a la imagen. Entonces, todos los que fueron afectados por esta plaga fueron las personas que tenían esta marca de la bestia. ¿Quién no fue afectado? Israel. Debemos recordar que estamos hablando de las siete plagas finales. Recuerden que vimos en el capítulo anterior que ellas contienen la ira de Dios. Hemos dicho en reiteradas ocasiones en nuestro estudio que el pueblo de pacto de Dios, a través de una relación de pacto basada en la obra del Mesías Yeshua, como dice en 1 Tesalonicenses 5:9, no ha sido designado para la ira de Dios. Entonces, para ese entonces ya habremos experimentado nuestra esperanza bendita. Estaremos en esa gran asamblea en los cielos y no vamos a estar en la tierra cuando estas cosas caigan, de las cuales hablamos en Apocalipsis capítulo 16. Entonces aparecieron estas dolorosas y repugnantes llagas sobre los hombres que tenían la marca de la bestia y adoraban a la imagen. Verso 3. El segundo vino y derramó su tazón sobre el mar. Y sucedió que el mar se convirtió en sangre. Pero noten la sangre aquí. En este libro veremos que existen dos clases de sangre. Está la sangre del Mesías, que redime, pero también habrá sangre de lo que se menciona aquí. Lo que dice aquí es la sangre de un muerto. Entonces, esta sangre será impura. No se trata de sangre que justifica, sino de sangre que contamina. Entonces, el agua, ¿qué aprendimos que significa el agua? El agua es una fuente de vida. Y lo que descubrimos es que Dios lentamente, pero con firmeza, removerá. O el mensaje que está siendo comunicado aquí es que la fuente de vida será removida de entre las personas. Esa oportunidad terminará. Entonces, mira de nuevo el verso 3. Y el segundo, derramó su tazón sobre el mar y se convirtió en sangre. Sangre como la de un hombre muerto, y toda carne, todo lo que tenía vida en el mar, también murió. Versículo 4. Y el tercero derramó su tazón sobre los ríos y sobre los manantiales de aguas, y estos también se convirtieron en sangre, esa misma clase de sangre impura. Y escuché, y el ángel de las aguas dijo, «Justo eres tú, oh Señor». Aquel que es y que era, oh santo, porque has juzgado todas estas cosas. Entonces, ¿quién está causando esto? Dios está trayendo su juicio. Y solo piensa al respecto. Así como vimos en el juicio de las trompetas, estas son cosas que el hombre no puede crear. En primer lugar, toda el agua del mar convertida en sangre. Y entonces todos los ríos y las fuentes de agua fresca también convertidas en sangre. Y esta será una sangre que traerá una hediondez a muerte con ella, una sangre que acarreará impureza. Mira ahora el verso 6. Pues la sangre de los santos y los profetas ellos han derramado, y esta sangre les has hecho beber. Porque ahora es la redención de esta sangre, su sangre. Entonces Dios está trayendo una justa retribución. Él está haciendo venir su castigo sobre aquellos que persiguieron creyentes en la primera mitad de la semana 70 de Daniel y sobre quienes han perseguido a los profetas a lo largo de la historia. Y quiero que veas algo. Quiero que notes esta conexión entre profetas y creyentes. Quiero que veas cómo ambos van de la mano. ¿Por qué eso es tan importante? Para enseñarnos que si eres sabio y sensible a lo que Dios está intentando comunicarnos aquí, que estos creyentes serán aquellos que entenderán la revelación profética. Necesitamos ver, y esto está desafortunadamente tan lejos de la realidad de hoy en día, que la mayoría de los creyentes no son letrados en la profecía, no conocen las escrituras proféticas, no entienden lo que ocurrirá en los últimos días, no están preparados. Y por tanto, cuando estas cosas empiezan a suceder, por supuesto, estoy hablando de los primeros acontecimientos del libro de Apocalipsis, cuando estas cosas empiecen a suceder, ellos se sentirán molestos, no estarán preparados, estarán confundidos y experimentarán una crisis de fe. Pero aquellos de nosotros que estudien la profecía, cuando vean que estas cosas empiezan a pasar, aunque todas ellas serán horribles y difíciles de presenciar, ¿qué dice la Escritura? En el libro de Lucas, capítulo 21, dice que cobraremos ánimo. ¿Por qué? Porque estas cosas que tienen que pasar, todas suceden para que el reino sea establecido. Así que cobraremos ánimo cuando estas cosas pasen, porque sabemos que el tiempo del regreso del Mesías y el establecimiento de su reino estará cerca. Así que verso 6. Porque la sangre de los santos y los profetas que ellos rociaron, que ellos derramaron, esta sangre habrán de beber, porque tu retribución por su sangre ha llegado. Verso 7.
3: Escuché otra voz del altar decir, «Sí, Señor Dios de las huestes, verdaderos y justos son tus juicios». Esta es la tercera vez que esta frase o una frase parecida aparece en los últimos dos capítulos. ¿Por qué? Para decirle al lector que todo lo que está sucediendo aquí está basado en la verdad de Dios. ¿Y cuál será? Que Él castiga el pecado. ¿Qué más? Todo esto es justicia. Es la justicia de Dios. Muchas personas cuando escuchan esto no pueden creer que Dios, el Dios del Nuevo Testamento, esté haciendo esto. Pero sí lo está haciendo porque Él es un Dios de verdad. Y si entiendes la Torá y miras los capítulos finales del libro de Deuteronomio, ¿qué nos dice Dios? Él dice, este Dios de santidad dice, he puesto ante ti tanto bendición como maldición. Él nos dice, elige sabiamente para que seas bendecido, pero si no lo haces, la maldición vendrá. Y eso es lo que están experimentando justo ahora en Apocalipsis capítulo 16, el resultado de la maldición. ¿Y cuál es el origen de la maldición? Bueno, es un resultado de la ley. ¿Quiere decir esto que la ley es mala? No. Significa que la ley tiene dos componentes. La ley puede ser usada para bendecir y la ley puede ser usada para maldecir. Todo depende de la respuesta de la gente, bien sea que se acerquen a la palabra de Dios en fe o que se acerquen con un espíritu rebelde. Avanzamos al verso 8. Leemos aquí. Y el cuarto ángel derramó su tazón sobre el sol, y le fue dado al sol que quemara a los hombres con fuego. Ahora, piensen en ello. ¿Saben cuán caluroso puede tornarse el sol durante el verano? Lo que vemos es que, de una manera muy particular, Dios aumentará el calor del sol y quemará a la gente. Esta es una palabra de gran intensidad. Los quemará y dice que, ¿qué más hará? Dice que ellos serán quemados con gran calor. ¿Y cuál es su respuesta? Es increíble. Dice que ellos blasfemarán el nombre de Dios. ¿Por qué su nombre? Recuerden lo que ya hemos comentado. Nombre es sinónimo de carácter. Lo último que estas personas querrán hacer es reflexionar, someterse al carácter de Dios. Piensen por un momento. Ellos están siendo quemados, quemados vivos con calor. ¿Y qué es lo que se niegan a hacer? Se niegan a arrepentirse, se niegan a humillarse a sí mismos, se niegan a clamar por misericordia. ¿Qué hicieron en cambio? Blasfemaron contra el carácter de Dios, el Dios que tiene autoridad sobre todas estas plagas. Él podría removerlas, Él podría detenerlas, pero ellos no están dispuestos a buscar su misericordia. Miremos hacia el final del versículo 9. Y no se arrepentirán para darle la gloria a Él. Eso es lo último. Esto demuestra, como les comenté, lo que la Escritura ha venido declarando con antelación en tres ocasiones, y es que justos y verdaderos son sus juicios. Quiero decir, no estamos hablando aquí de un grupo de personas que quizás simplemente ignoran la existencia de Dios, que puede que vivan sus vidas sin percatarse del mundo espiritual, y ellos simplemente tienen mala suerte. No, no estamos hablando de gente así. Hablamos de personas a quienes Dios se les ha revelado de una manera poderosa, de una manera innegable. Y cuando su castigo empieza, con solo un tercio de fuerza durante el juicio de las trompetas, ellos no responden. Y ahora con esta ira consumidora cayendo sobre ellos, vemos también la misma actitud, cero humildad, cero arrepentimiento, cero clamor por misericordia y perdón. ¿Y qué siguen haciendo? Continúan blasfemando su nombre, su carácter, y rechazan darle la gloria a Dios. Miremos ahora el verso 10. Y el quinto ángel derramó su tazón sobre el trono de la bestia, es decir, sobre su autoridad, y dice que su reino se quedó en tinieblas. Y noten lo que ocurre. Estos individuos que pertenecen a este reino, dice que rechinaron sus dientes y sus lenguas se enrollaron debido al dolor de esta plaga. ¿Cuál es esta plaga? Es la plaga de la oscuridad. Ahora, hablamos de esto anteriormente en otra lección, y quiero solamente recordarles por qué la oscuridad es vista como una plaga tan terrible. Todo esto debe traer a nuestras mentes lo que aprendimos en el libro de Éxodo. De acuerdo a la tradición rabínica, la peor plaga, la plaga más temible, era la plaga de la oscuridad. ¿Por qué será? Pues recordemos lo que dice la Escritura, que cuando esta plaga golpeó y era una oscuridad única, se utiliza la palabra Efel, y esa es una oscuridad espesa. Y la Escritura dice esto: aquellos que estaban sentados no se podían parar, y aquellos que estaban de pie no se podían sentar. ¿Qué significa eso? Que estaban congelados, no se podían mover. E imaginen algo, imaginen que en un momento todo está normal, como esperas que siempre esté, y de pronto todo se pone oscuro, y no puedes ver nada debido a la densa oscuridad, no puedes oír nada, no te puedes mover, no sabes lo que ocurre. Y eso sucede en un segundo, y continúa por una hora, por medio día, por un día entero, por dos días, tres días, pero aquí de lo que estamos hablando es simplemente de usar esas imágenes para referirnos a la plaga de la oscuridad que destruyó la autoridad de este imperio. Y era también una oscuridad dolorosa, porque como dice aquí, la lengua de la gente, sus lenguas se enrollaron. Eso es lo que dice literalmente, se enrollaron dentro de sus bocas. Pero miren lo que dice. ¿Qué hicieron ellos? Ellos blasfemaron contra el Dios de los cielos debido a su dolor, debido a sus llagas, estas llagas que cayeron sobre ellos, la primera plaga, y no se arrepintieron de sus obras. Tenían un espíritu opuesto al arrepentimiento. Ahora, esto nos dice algo sobre la naturaleza de aquellos que enfrentarán el juicio eterno de Dios. No se trata de si tan solo hubiesen sabido. No. Dios, en todo este capítulo completo, ha venido revelándose a sí mismo de una manera inobjetable. Él ya ha removido la autoridad de este imperio. En otras palabras, este imperio ya no está funcionando como lo había venido haciendo. El poder de este imperio ha sido derrotado por Dios. Pero incluso tras su derrota, ¿qué ocurre? La gente no está dispuesta a arrepentirse de sus pecados. No están dispuestos a confesar su injusticia. No están dispuestos a volverse a Dios. No están dispuestos a buscar su misericordia. ¿Qué nos dice todo esto? Que todo aquel que estará en condenación eterna, la gente con frecuencia se sorprende. ¿Crees tú en un infierno eterno por siempre y siempre, en el que hay dolor y tortura sin fin? Sí, lo creo. ¿Por qué? Lo vamos a ver. La Escritura lo revela. Es el resultado de la verdad y la justicia de Dios. A la gente no le gusta escuchar eso, pero es lo que la palabra de Dios revela. Y está totalmente justificado el hacer eso, ¿por qué? Noten quiénes estarán allí. Gente que está absolutamente negada a arrepentirse de sus pecados. Bueno, avancemos al verso 12. Dice aquí: y el sexto ángel derramó su tazón sobre el gran río. Bien, esto es importante porque el gran río, como lo vemos, es el Nahar Parrat, conocido en español como el río Éufrates. Y cuando piensas en el río Éufrates, ¿qué debe venir a tu mente? Un concepto, y es el oriente. ¿Por qué eso es importante? Porque si eres un estudiante de la Escritura, sabrás que el juicio viene del este o del oriente. Ahora, esta sexta plaga es muy importante, porque esto es lo que encontraremos. Hasta este momento, el enfoque de Apocalipsis capítulo 16 ha estado sobre todas las naciones, es decir, el mundo entero, todo el planeta. Pero empezando con la sexta plaga, habrá un movimiento hacia Jerusalén, Jerusalén. Esto es importante porque Dios quiere que veamos la importancia de Israel y la ciudad santa, Jerusalén. Tantas veces escucho a la gente decir, ¿sabes? Dios no está interesado en las propiedades, a Él no le importan los terrenos, ni se fija en determinado país, pero sí lo está. Necesitamos ver que Él ha santificado esta tierra. Esta tierra es importante, es parte de su reino. Vamos a ver que Jerusalén es llamada la ciudad santa por un propósito, un gran rey gobernará desde este lugar durante 1000 años. Y cuando desechamos estas verdades bíblicas, les diré algo que va a suceder. La palabra de Dios se desploma. Porque una vez remueves la verdad de la Escritura y quitas versículos bíblicos y cambias las cosas, estás en una pendiente resbaladiza. Cuando aplicas principios de interpretación y dices, sé que aquí dice esto, pero es solo una alegoría, no debemos espiritualizar eso, son solo cosas simbólicas. Cuando empezamos a hacer eso, tendremos que permitirle a la gente hacer lo mismo en otros lugares de la Escritura y despojamos a la palabra de Dios de su autoridad. Veamos de nuevo el verso 12. Y el sexto ángel derramó su tazón sobre el río Éufrates. Y sus aguas se secaron con el fin de lograr un propósito. Y ese propósito era que fuese preparado un camino recto para los reyes. ¿De dónde? Si no supieras que el Éufrates es un sinónimo del Oriente, noten lo que dice, para hacer un camino recto para los reyes del Oriente. Esto será importante porque vamos a ver que estos reyes juegan un rol muy importante en el siguiente capítulo, el capítulo 17. Estamos llegando a un pasaje de la Escritura que habla de la batalla de Armagedón. Y quiero preparar el escenario para el estudio de la próxima semana porque una de las preguntas que deberías estarte haciendo es la siguiente. ¿Es la batalla de Armagedón la misma batalla de Gog y Magog? Y la respuesta es sí, sí lo es. Debemos preguntarnos, ¿dónde tendrá lugar la batalla de Armagedón? ¿Qué intenta revelarnos Dios sobre esa batalla? ¿Y cómo debemos responder a ella? ¿Qué conocimientos debemos obtener de ella para aplicarlos a nuestras vidas hoy? Todas estas cosas son vitales para lograr un entendimiento correcto sobre lo que Dios hará en los últimos días. Ahora, hay algo más que resulta igualmente significativo. Dice, más adelante en este capítulo 16, sobre esta sexta plaga que tiene que ver con el río Éufrates, habla sobre Armagedón y recalca que esa palabra está en hebreo. Déjame comentarte algo. Si el libro hubiese sido escrito en hebreo, no habría necesidad de que lo hubieran hecho así. Las personas leerían este libro en hebreo y no necesitarían saber qué significa la palabra Armagedón, porque ya lo sabrían. El hecho de que esté escrito así y que se explique su significado demuestra que el libro no fue escrito en hebreo, sino que fue escrito en griego. Entonces dice, y el sexto ángel derramó su tazón sobre el gran río, el río Éufrates, y sus aguas se secaron para preparar un camino recto para los reyes del Oriente. Y miré, y he aquí, ahora, ¿quién entrará en acción aquí? El dragón. Ese es Satanás. Él es aquel que liderará a estos reyes. ¿Por qué? Recuerden lo que aprendimos cuando estudiamos Apocalipsis capítulo 12. Y lo que aprendimos cuando estudiamos Apocalipsis capítulo 13. Existe una estrecha relación entre la bestia con 7 cabezas y también 10 cuernos. Y habrán 10 coronas en cada uno de estos cuernos. Descubriremos en el próximo capítulo, vamos a descubrir en el capítulo 17, que estos cuernos son reyes. Entonces, estos son los reyes del Oriente que vienen. ¿Y a qué vienen? A hacer guerra en Jerusalén. Debido a que ellos quieren destruir la ciudad de Jerusalén. Quieren destruir el templo. ¿Por qué? Por esta razón. Porque se oponen a la adoración. Cuando piensas en Jerusalén, ¿qué debe venir a tu mente? Este es el lugar donde Dios decidió que su nombre habitase. Nombre, sinónimo de carácter. Entonces, ellos quieren borrar, ellos quieren destruir, quieren eliminar todo lo que tenga que ver con el carácter de Dios. Porque el carácter de Dios es un carácter victorioso. Y ese es el carácter que tú y yo debemos esforzarnos por demostrar. Entiendan que Él dice, en el lugar en el cual he decidido hacer habitar mi nombre, allí es donde construyó su templo. Y templo es sinónimo de adoración. Entiendan la relación entre adoración y la manifestación del carácter de Dios en tu vida. Bueno, vamos a terminar este estudio y nos veremos de nuevo la próxima semana al concluir Apocalipsis capítulo 16 para entender esta gran batalla, la batalla de Armagedón. Hasta la próxima semana. Que Dios les bendiga ricamente.
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1: Shalom y bienvenidos a Vía Hafta Israel, una frase hebrea que significa amarás a Israel. Esperamos que se queden con nosotros, ya que nuestro maestro, el Dr. Baruch, nos compartirá una enseñanza expositiva de la Biblia. El Dr. Baruch es profesor titular del Instituto Sera Abraham, con sede en Israel. Aunque todos los cursos en el instituto se imparten en hebreo, el Dr. Baruch se complace en compartir esta enseñanza en inglés con doblaje al español. 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
2: Pablo sentía un especial aprecio, un cariño profundo y perdurable por un joven llamado Timoteo. La semana pasada terminamos el estudio de la primera epístola dirigida a este joven. Hoy empezaremos con la segunda epístola, segunda a Timoteo capítulo 1. Y en esta primera sección del capítulo 1, Pablo nos revela muchas verdades, verdades muy prácticas que impactan nuestra vida y nos dan una perspectiva correcta. Toma tu Biblia y busca conmigo Segunda a Timoteo, capítulo 1. De nuevo, Pablo no solo revela que él es el autor, sino también su llamado. Leemos en el verso 1 de Segunda a Timoteo, capítulo 1. Pablo, un apóstol del Mesías Yeshua, por la voluntad de Dios, según el Evangelio de vida, en el Mesías Yeshua. Él fue llamado a ser apóstol, fue enviado con el propósito del Evangelio. Y noten lo que dice, el Evangelio de vida. Y quiero decirles que la palabra vida es una palabra de reino. Es aconsejable que hagan una lista de esas palabras que tienen una conexión especial con el reino de Dios. Porque Pablo las usaba con frecuencia, y los profetas también las usaban con frecuencia, para ayudarnos a entender la verdad del reino. Porque la verdad del reino es donde encontramos esperanza, y esa esperanza nos da perseverancia, nos da resistencia. Pablo dice que él era un apóstol del Mesías Yeshua, no por la voluntad del hombre, no por su propia voluntad, sino por la voluntad de Dios, según el Evangelio de vida, que es en el Mesías Yeshua. Y luego dice, a Timoteo, un hijo amado. Gracia, misericordia y paz de Dios el Padre y el Mesías Yeshua, nuestro Señor. Aquí vemos una consistencia en cómo Pablo habla de Dios como Padre, y eso tiene que ver con provisión. Dios Padre proveyó este plan, este evangelio de vida, y este vino a través de su Hijo, quien es el Señor. Así que Pablo entendía que su vida debía sujetarse a los propósitos de Yeshua, lo cual tenía que ver con la razón por la cual Yeshua vino a este mundo, lo que logró, lo que él hizo posible para que la gente pudiera tener un cambio de reino. Y ese cambio de reino solo puede iniciarse

cosas relacionadas con la gracia bíblica, una de las cuales es la gratitud. Es decir, cuando yo recibo la gracia de Dios, tendré una inmensa gratitud porque me daré cuenta de todo lo que hace la gracia en mi vida y en la vida de todo creyente. Dice aquí, tengo gratitud a Dios o hacia Dios, a quien sirvo, y la siguiente expresión es literalmente, desde los patriarcas. Lo que él está diciendo es lo siguiente, que él le sirve a Dios de la misma manera. Lo que él está haciendo ahora lo ha recibido de los patriarcas. No es nada nuevo, no es algo diferente, no es algo que esté en conflicto con la fe que Abraham, Isaac y Jacob tenían. Hay una consistencia, hay similitud entre la fe de ellos y la fe de Pablo. Y la fe es lo que causó que tanto los patriarcas como Pablo le sirvieran a Dios. Eso es lo que estaba diciendo aquí. Dice, a quien sirvo, del mismo modo que lo hicieron los patriarcas, con una conciencia limpia. ¿Y qué otra cosa dice? Pues, sin cesar. Así que, él le servía a Dios con su conciencia limpia, y él no cesaba, ¿de qué? Dice aquí, de tener memorias respecto a ti. ¿De quién está hablando? De Timoteo. Así que dice, tengo una conciencia limpia que hace que yo, sin cesar, haga mención sobre ti en mis oraciones. Dice, de día y de noche. Así que Pablo, con base en el tiempo que él pasaba en oración, la persona por quien hacía gran parte de sus oraciones era Timoteo. De nuevo, Pablo se refería a él como un hijo. No como un hijo biológico, sino como un hijo espiritual, a quien amaba. Amaba mucho, por quien sentía gran admiración, y creía que Dios lo usaría de manera poderosa, lo que en efecto fue así. Leamos ahora el verso 4. Deseando a ti ver. El orden de las palabras es importante. Nosotros diríamos deseando verte a ti, pero Pablo cambió el orden para enfatizar que es a Timoteo a quien desea ver. Luego dice, habiendo hecho mención de tus lágrimas, a fin de que el gozo sea completo. Lo que está diciendo es lo siguiente. Pablo quiere experimentar gozo pleno. Esto quizá tenga que ver con su separación, con el hecho de que Pablo, y él mencionará esto dentro de poco, está siendo prisionero por el Mesías. Pablo, en este momento está sufriendo. Déjame decirte que muchas veces estar en prisión en aquella época era una situación extremadamente difícil. Pablo estuvo en Cesarea un tiempo bajo un tipo de arresto diferente. Él estaba bajo arresto domiciliario en el que podía rentar una vivienda y estar allí, lo cual era una experiencia muy distinta a estar dentro de la cárcel. Pero en este momento, aparentemente, es una situación muy diferente. Él estaba sufriendo dentro de la cárcel y ese sufrimiento en prisión había hecho que Timoteo llorara mucho por Pablo, por esa separación y que lo tuviera en sus pensamientos. Eso le causaba lágrimas y Pablo dice, deseo verte en persona a fin de que el gozo pueda llegar a ser completo. Pasemos ahora al verso 5. Habla de nuevo sobre hacer memoria, trayendo a la memoria tu fe sincera. Él aquí menciona tener memoria de que Timoteo tenía una fe sincera, la cual, dice aquí,
residió primero

0: o manifestó primero, tu abuela. Nosotros pronunciaríamos este nombre como Loida, pero en griego es Loidi. Y tu madre, Eunice, que literalmente en griego es Euniki y significa la buena victoria. Eso es lo que significa Eunice, una buena victoria. Y vemos que estas dos mujeres fueron muy importantes. Su abuela y su madre fueron claves para el discipulado de Timoteo, para llevarlo a la fe o al menos, tras llegar a la fe, ayudarlo a convertirse en un hombre de Dios. Y por eso habla de que esa fe sincera estuvo asentada primero en su abuela y en su madre. Ahora veamos lo que dice al final del verso 5. Y estando persuadido, esto es algo que Pablo dijo, que ha sucedido con el tiempo, y nada cambiará esta conclusión. Él estaba persuadido, dice, estando persuadido de que también está en ti. Así es como debería ser, que la fe se transmita de una generación a la otra, y así a la siguiente, con la esperanza de que esa fe crezca en cada generación. Es decir, la siguiente generación puede beneficiarse y tener una ventaja al inicio, un mejor fundamento, una fe más sólida, gracias a la generación anterior. Esto es lo que Pablo está enseñándonos. Esto es lo que él está revelando con respecto a esta familia. Ahora pasemos al verso 6. A cuenta de esta razón, o por esta razón, haciendo mención, o recordándote sería una mejor forma de decirlo, por esta razón, recordándote que hagas algo. Esta palabra significa fuego, pero aquí viene a ser encender un fuego, como una especie de fuego de vida, un fuego viviente. Dice, que despiertes de nuevo, puede que en muchas Biblias lo hayan traducido así, que despiertes ese fuego viviente una vez más. Tiene que ver con encender nuevamente el don de Dios que está en ti. ¿Y cómo recibió ese don? Dice aquí, por la imposición de mis manos. Él impuso sus manos sobre él, y esa es la implicación. Pablo estaba diciendo que quería que hubiese un avivamiento. Pablo estuvo allí personalmente, fue testigo de eso, y otorgó ese don a Timoteo por la imposición de sus manos. Eso fue un nombramiento, una transferencia. Y ahora, Pablo estaba diciendo que eso necesitaba ser avivado para continuar la obra. Y veremos por qué él habla de la obra en unos minutos, para que ese llamado que se le había dado pudiera llevarse a cabo. Pasemos al verso 7. No es fácil servirle a Dios. Era algo muy difícil en aquel primer siglo, y se hará cada vez más difícil hacia los últimos tiempos. Y yo creo que estamos en el umbral de experimentar eso. Y noten que Pablo dijo, yo creo que encierra una gran sabiduría y relevancia para ti y para mí, a medida que nos acercamos más a los últimos días. Verso 7. Porque Dios no te ha dado un espíritu de cobardía, no te ha dado un espíritu de temor. Lo que sabemos bíblicamente es lo siguiente. Dios nos ha llamado a ser valientes en la fe, a no echarnos para atrás. Recordarán que la semana pasada hablábamos de esa mansedumbre, de esa docilidad, pero no hay ninguna contradicción entre ese término de ser mansos y este concepto de no ser cobardes. Les diré lo que esto significa. Recuerden que la mansedumbre no tiene que ver contigo, es decir, con que dirijas la atención hacia ti, sino que tú te des cuenta de que eres un subordinado, de que estás en segundo plano y que es Dios quien toma el protagonismo, no nosotros. No se trata de poner la atención en nosotros, no es nuestro testimonio, sino el testimonio del Mesías, su Espíritu obrando dentro de nosotros. Sigamos leyendo entonces el verso 7. Porque Dios no nos ha dado un espíritu de cobardía, sino que nos ha dado Él. Él nos ha dado poder. Y tal vez lo sepan, todo el mundo lo dice. Es de esta palabra griega, de donde se deriva la palabra dinamita, dunamis. De manera que no tenemos un espíritu de temor, de cobardía, sino que se nos ha dado un espíritu que es poderoso y de amor y también de autocontrol. Creo que estas tres cosas son muy importantes. Tenemos el poder de amar y el poder de controlarnos a nosotros mismos, es decir, de comportarnos a la luz de la verdad. Si quieren tener una buena definición de autocontrol, el autocontrol es comportarse a la luz de la verdad de las Escrituras. La verdad de las Escrituras determina lo que hago, mi comportamiento, mis obras, mis acciones, mis palabras y pensamientos. Así que el autocontrol significa que te sometas a la verdad de Dios, a las instrucciones de Dios que encontramos en las Escrituras. Luego dice en el verso 8, por tanto, no estar avergonzado. Esto es bueno porque la palabra para estar avergonzado es exactamente como el mundo querrá que estemos, avergonzados de nuestra fe. A menudo, el mundo menosprecia la fe. Dice que la fe es para los débiles, para los que son incultos, para personas que necesitan algo a qué aferrarse. Bueno, sí necesitamos algo a qué aferrarnos, y eso es al Espíritu de Dios. Nosotros nos aferramos a Él, y Él nos lleva a donde Él quiere que estemos. Él nos empodera, nos provee todo lo que necesitamos para que podamos hacer las cosas que Él quiere que hagamos. Así que nos damos cuenta de lo insuficiente que es el ser de carne y hueso. Entendemos que somos vasijas rotas porque el pecado nos ha cambiado, el pecado nos ha dañado, y todas las cosas que se relacionan con el pecado de este mundo han ejercido un efecto adverso sobre nosotros. Y la única manera, quiero enfatizarlo bien, la única manera en que podemos ser restaurados a la semejanza de lo que Dios quería que fuera el hombre, es mediante la redención. La redención que viene a través de la sangre del Mesías y nos da nueva vida. Es por eso que Pablo dijo anteriormente que él era un apóstol. ¿De qué? Del Evangelio de vida. Y el Evangelio nos da una vida diferente, una nueva vida, una vida de reino. Dense cuenta de que la palabra nuevo también es una palabra de reino. Sigamos entonces. Verso 8. Por tanto, no estemos avergonzados del testimonio de nuestro Señor, ni, y la implicación es no estar avergonzado de mí, su sirviente. Literalmente, su siervo. Es la palabra desmión, su prisionero. Pablo estaba diciendo que el mundo lo veía a él como a un criminal, porque andaba enseñando y predicando el evangelio de vida y discipulando a la gente en la enseñanza de los patriarcas, del Tanaj, que es la Biblia hebrea, y la doctrina de los apóstoles. Gran parte de lo que Pablo escribió y estuvo predicando pasó a formar parte del Nuevo Pacto. También es parte de la Biblia. Pero Pablo usaba la mayoría de las veces la Tenaj, la Biblia hebrea o el Antiguo Testamento, y esa nueva revelación que Dios le estaba dando se volvió parte del Nuevo Testamento, una buena parte de él, a fin de que estuviéramos equipados. ¿Para qué? Bien, veremos en unas pocas semanas, cuando lleguemos al capítulo 3 de 2 a Timoteo, que estamos equipados para toda buena obra. Esto es lo que olvidamos a veces, que el poder de Dios, el Espíritu Santo, es para equiparnos y que podamos hacer buenas obras. ¿Saben qué cosa no vemos en las Escrituras? No vemos el comportamiento ridículo de creer que alguien va para un servicio, ¿y qué ocurre? Están en el servicio y se tumban al piso por la unción del Espíritu. Se ríen, gimen y se quedan allí tirados. Lloran, ríen y todo eso. No vemos nada de eso en la Biblia como una expresión bíblica. Yo diría, con mucha severidad, que esas expresiones no son del Espíritu Santo, sino de un espíritu impuro, de un espíritu impío. Estoy consciente de que tomar una posición como esta, mucha gente pensará que es divisionista, que no estamos animando a nuestros hermanos. A veces no somos llamados a animarnos los unos a otros, sino que somos llamados a escarmentar, a exhortar, a poner las cosas en orden. Y puedo asegurarles que hay momentos en que uno sabe que la unción te está guiando, que hay verdad allí. Pero ese comportamiento que se expresa de muchas maneras diferentes de un supuesto cristianismo no es una expresión del Espíritu Santo. Es algo demencial, es demoníaco. A Dios no le agrada que la gente se ande revolcando en el suelo, haciendo ruidos, gritando, a veces en tormento. Eso no es de Dios, eso es del enemigo. Por tanto, Pablo estaba diciendo a Timoteo, recuerda, debes avivar nuevamente ese don que está dentro de ti. Y no te avergüences del testimonio del Señor. Y el hecho de que el mundo me haya hecho prisionero por su causa, por hablar la verdad, eso no debe ser un motivo de vergüenza, es lo que le está diciendo Pablo a Timoteo. Bien, ahora pasemos al final del verso 8. Dice, pero, y lo triste es que las Biblias tienden a ser un poco descuidadas, me refiero a las traducciones bíblicas, tienden a ser despreocupadas al hacer estas traducciones. Si vemos esta palabra, verán que está compuesta realmente por tres palabras. Es una palabra compuesta en griego. Tiene la palabra sufrimiento, tiene la palabra para sufrir juntos, y también tiene una palabra que casi siempre es ignorada en todas las traducciones al inglés, al menos, y sería interesante ver si también es ignorada en otros idiomas. Me refiero a la palabra mal o maldad. Miren con atención lo que dice Pablo. Pero, sufriendo juntos el mal por el Evangelio según el poder de Dios. Yo resaltaría esta frase. Hay tanta información en estas pocas palabras. Primero que todo, nos dice que cuando yo recibo el Evangelio, eso producirá diferentes resultados en mi vida, uno de los cuales me convertirá en enemigo del mundo. ¿Por qué? Porque yo pertenezco al reino de Dios, al igual que todo creyente. Una vez que él o ella recibe el Evangelio, pasa a ser un miembro del reino de Dios, un miembro de la familia de Dios. Y cuando estás en este mundo, y cuando eres parte de este mundo, eres enemigo de Dios. Y cuando estás comprometido con el reino de Dios, pero resides temporalmente en el tiempo presente, en este cuerpo físico, en este mundo, serás enemigo del mundo. Y por eso Pablo estaba en prisión. Y le estaba diciendo a Timoteo, estamos sufriendo el mal juntos. Pero eso era de esperarse. Esto no debería sorprendernos. No debería causar una crisis de fe en nosotros. Cuando seguimos a Dios, sufriremos los unos con otros el mal. A eso es a lo que se refiere él. Vamos a sufrir el mal, la maldad, juntos, por causa del Evangelio. Pero esta es la parte que me gusta. Cuando estás sufriendo, ¿qué pasa? Dice aquí, kata, y luego otra vez la misma palabra, dunamin. Aparece de una forma distinta, pero es la misma palabra dunamis en una categoría gramatical distinta. Según el poder de Dios. ¿Qué nos dice esto? Nos dice que cuando estoy allí parado, sin hacer nada por el reino, sin estar motivado a hacer buenas obras, sin seguir ese testimonio que Dios me ha llamado a hacer, cuando estoy haciendo solamente lo que yo quiero hacer, no habrá liberación de poder. Pero cuando me someto al mensaje del Evangelio, me convierto en un sirviente de Dios por mi fe en el Mesías Yeshua y reconozco que Él es el Señor de mi vida. Entonces voy a sufrir, pero eso está bien, porque Dios dará un poder que es superior al sufrimiento del mal con el que uno se encuentra. Dice aquí, pero sufriendo juntos el mal, por el Evangelio, según el poder de Dios. Hay algo que debemos recordar. Veamos el verso 9. El que nos salvó y llamó con un llamado santo. De nuevo. Creo que esto es tan vital, es tan crucial que entendamos que cuando recibes el Evangelio, hay un llamado, y ese es un llamado santo que llega a tu vida. Y es de tu incumbencia saber cuál es ese llamado específico para tu vida. Déjame decirte que hay mucha gente que está perdida, están frustrados, no saben cuál es. A medida que empiezas a servir a Dios, poniendo en práctica su palabra, sus instrucciones, sus mandamientos, muestres obediencia a las generalidades que Dios manda que todos hagan, a medida que te sometes a eso, Dios te hará saber, Él te guiará, Él te orientará, te dará la revelación sobre cuál es el llamado específico para tu vida. Pero si estás parado sin hacer nada, diciendo, Dios, dime qué quieres de mí, Él permanecerá bastante callado. Solo cuando le sirves, cuando haces lo que la palabra de Dios manda hacer a todos los creyentes, es allí cuando recibirás esa revelación. Él va a guiarte hacia ese plan personal que Él tiene para tu vida. Veamos de nuevo, dice. Y llamando un llamado santo, no conforme a nuestras obras, es decir, no conforme a lo que hacemos, sino conforme a su propio, y luego tenemos una palabra que quiere decir por su propio, tiene un prefijo. Esta palabra significa designar algo de antemano. Podríamos traducir esto como que Dios tiene un propósito predeterminado para tu vida. Desde antes de la fundación del mundo, Él ya te conocía y tenía un plan para tu vida. Y es solo en el Evangelio, cuando entras en una relación de pacto con el Mesías Yeshua y empiezas a actuar y demostrar su señorío sobre tu vida, cuando tú demuestras que Él es el Señor de tu vida, entonces Él va a guiarte y revelarte ese llamado santo que Él tiene para ti. Y Él te revelará ese propósito preconcebido que Él tenía para ti. Y también, dice aquí, la gracia que nos ha sido dada. ¿Cómo? Él usaba esta expresión una y otra vez. En el Mesías, Yeshua. Y el término en significa en una relación de pacto con el Mesías Yeshua. Y noten algo. La mayoría de las Biblias no traducen esto correctamente. Si leemos aquí, vemos la palabra cronón. La palabra cronología es un orden de tiempo. Es esta misma palabra en su forma básica que viene del griego. Aquí habla de tiempo y luego le sigue la palabra eterno. Así que dice, antes del tiempo eterno. ¿De qué estaba hablando? Veamos el verso completo una vez más. Dice, la gracia que les fue dada a ustedes en el Mesías Yeshua antes del tiempo eterno. ¿A qué se refiere ese tiempo eterno? Obviamente, se refiere al reino de Dios. La gracia nos fue dada antes del establecimiento del reino en este mundo. El reino de Dios es eterno. Eterno en los cielos. Nunca hubo un tiempo en el que el reino no existiera, pero el reino, desde la creación, residió en los cielos. No aquí en la tierra. Pero vendrá un cambio cuando el reino de Dios llene toda su creación. Es por eso que una de las cosas que se dice con frecuencia en el judaísmo, tres veces al día, en el momento de esa oración clave llamada la Amidá, la oración de pie, decimos Kadosh, Kadosh, Kadosh, Hashem Tzevaot, Kol Ha'aretz, Melech Kevodo, es decir, Melech Kevodo, Kol Ha'aretz, todo el mundo está lleno de su gloria. Una verdad bíblica muy importante. Todo el mundo estará lleno de su gloria. Esa es una verdad de reino. Y por eso oramos así. Miramos y decimos, Dios, tú eres santo. Y es interesante que digamos santo tres veces. Yo creo que es porque Dios es Padre, Hijo y Espíritu Santo. Decimos, Dios, tú eres santo, eres el Señor de las huestes o de los ejércitos. Es decir, eres todopoderoso. ¿Y qué hará Dios finalmente? Él llenará su creación con su gloria. Ese es un evento de reino. A eso es que se refiere. Pasemos al verso 10. En el idioma español, es muy común que traduzcan la misma palabra de manera diferente. Esta palabra significa aparición o manifestación. Esto es muy similar. Y a veces simplemente suena mejor traducirla de una forma la primera vez y de otra forma la segunda vez. Pero quiero que sepan que en griego es la misma palabra. Y bien sea que en tu Biblia diga manifestar o aparecer, es la misma palabra. La traduciré de la misma forma. Veamos el verso 10. Hablando del reino, Él ha dado gracia de antemano, pero llegará un tiempo en el que el reino será establecido. ¿Cuándo será? Dice aquí. Y la manifestación ahora, a través de la manifestación, en muchas Biblias dice aparición, de nuestro Salvador, el Mesías Yeshua. Noten que en todo este tiempo Él era llamado Señor, Señor, Señor, como debería ser. Pero Él también es Salvador. Y es este Salvador el que regresa. Él es el Señor, pero está poniendo énfasis en la salvación. Y a través de esta salvación, Él ha hecho algo. Si siguen leyendo, lo verán. Ahora, respecto a esta palabra, si yo fuera a hacer otra tesis doctoral, la haría solamente sobre esta palabra. Kat Argeo. ¿Y por qué es tan importante esta palabra? Significa anular algo. Pero el fundamento sigue allí. Muchas veces se habla de anular un matrimonio, por ejemplo. Y aunque el matrimonio ya no sea válido, la anulación nos dice que algo ocurrió. Aún allí está ese fundamento, pero ya no tiene ningún poder. Ya no tiene la misma autoridad que antes tenía. Pero la anulación de un matrimonio no anula el matrimonio en su totalidad. La gente sigue casándose. Simplemente significa que en ese momento, para esa persona, ese pacto que fue establecido entre ellos ya no está en vigor. Esa es la intención. Ahora bien, estamos hablando de la anulación del matrimonio desde un punto de vista legal, no desde un punto de vista bíblico en este ejemplo. Lo que dice aquí es que a través de la salvación que el Mesías llevó a cabo, ¿qué pasó? Dice, la muerte quedó anulada. ¿Sigue habiendo muerte en el mundo? Sí, la hay. ¿Hay muerte tanto espiritual como física? Sí, la hay. Hay gente que morirá hoy. Durante este tiempo en que hemos estado estudiando, en el mundo debe haber miles de personas que han muerto hasta ahora. ¿Sigue existiendo la muerte? ¿Aún hay muerte espiritual para la gente? Sí, la mayoría de la gente muere sin ser creyente y por tanto experimenta la muerte espiritual, una separación eterna de Dios. Pero para el creyente, a través de la obra de salvación, la muerte fue anulada, no la física, sino la espiritual. Aún queda esa muerte espiritual en el mundo, pero no para nosotros. Ya no es relevante, ya no está en vigor para nosotros, ha sido anulada para nosotros. Al igual que sigue habiendo matrimonios, pero ese matrimonio en particular ya no existe, ha sido anulado. Así que Dios, a través de la obra del Mesías, ha anulado la muerte para los creyentes. ¿Y qué ha hecho? Sigamos leyendo. Pero en contraste con la muerte, o con esta muerte, Él ha traído a la vida, ha traído a la luz la vida. Quiero decirlo correctamente. Él ha traído a la luz la vida y la inmortalidad. Esto quiere decir simplemente que para el creyente ya no existe la muerte en el verdadero sentido de la muerte. ¿Qué es la muerte? La muerte es, al fin y al cabo, una separación entre el cuerpo y la neshama, el alma, esa dimensión espiritual de la persona. Eso sucede, pero esa alma es reunida, eventualmente, con un nuevo cuerpo. Una vez que el alma deja el cuerpo, inmediatamente esa neshama, esa alma, sale para estar con el Mesías. Y allí, esa alma experimenta vida, vida a plenitud. Veamos de nuevo este verso. Pero, siendo manifestada ahora, a través de la manifestación de nuestro Salvador, Yeshua, el Mesías, habiendo anulado la muerte, quitándole su poder, su aguijón, y trayendo a la luz la vida y la inmortalidad a través del Evangelio. Es tan importante que veamos que todo esto es a través del Evangelio. Una de las cosas que te aconsejo que hagas es estudiar este pasaje por tu cuenta y veas todos los beneficios del Evangelio que se nombran en tan solo unos pocos versos. Que estudies lo que este pasaje dice sobre el Evangelio. Veamos el último verso de hoy, el 11. Aquí Pablo habla sobre este Evangelio. Noten que el Evangelio era el fundamento de su vida. Todo lo que él hacía, su llamado como apóstol, estaba enteramente relacionado con el Evangelio. El Evangelio le dio inicio a ese llamado, pero luego también él siguió caminando dentro del mensaje del Evangelio. Entonces dice, en el cual, y esta palabra significa ser puesto. Podríamos traducirlo como ser apartado, pero no es la palabra usual para decir santificación. Es simplemente la palabra que significa ser colocado. Así que Pablo ha sido colocado, ha sido ungido, dice, por el cual he sido puesto, y luego dice dos cosas. Dice, predicador. Este es alguien que predica. Quizá en otras traducciones hayan usado la palabra heraldo. Alguien que proclama algo, que anuncia algo. Pero también dice que es un apóstol. Y no solo un predicador y un apóstol, sino que también dice la palabra maestro. Y si tienes una buena traducción bíblica, una que esté basada en el Textus Receptus, verás un término adicional. Se trata del maestro de los gentiles. Y quiero concluir con una idea muy importante, y es la siguiente. Pablo entendió algo. Pablo entendió que Israel tenía un llamado para con las naciones, y Pablo quería ser un judío fiel, un descendiente fiel de Abraham, Isaac y Jacob. Entendía que ese pacto abrahámico era un pacto de bendiciones para todas las personas, y es una pena que la mayoría de las traducciones modernas no incluyan ese término de las naciones o de los gentiles. Pablo entendió el llamado de Israel, y es a través del Evangelio, y solo a través del Evangelio, que ese llamado de Dios para Israel puede cumplirse. Y ese es el fundamento verdadero de lo que motiva nuestro trabajo. Hemos estado, seguimos estando y seguiremos estando enfocados en el mensaje del Evangelio. No es nada más un mensaje de salvación, es eso y mucho más. Es un mensaje que trae a la luz, como vimos aquí, es un mensaje que trae a la luz la vida que cada uno de nosotros debería experimentar, tanto en este mundo como en el mundo que vendrá. Cierro con esto. Hasta la próxima semana, cuando continuaremos con este primer capítulo de Segunda a Timoteo. Y hasta entonces, que Dios les bendiga. Shalom desde Israel.
1: Shalom from Israel.
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1: 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Esperamos que se queden con nosotros durante los próximos 30 minutos, ya que nuestro maestro, el Dr. Baruch, nos compartirá una enseñanza expositiva de la Biblia. El Dr. Baruch es profesor titular del Instituto Zera Abraham, con sede en Israel. Aunque todos los cursos del instituto se imparten en hebreo, el Dr. Baruch se complace en compartir este video semanal en inglés con doblaje al español. 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Aquí está Baruch y la lección de hoy.
2: Think of yourself.
3: Por un momento, piensa en ti mismo como si fueras un niño. Un niño que está solo. Todos hemos estado en un centro comercial o en cualquier sitio público y hemos visto alguna vez un niño perdido. Y este niño, cuando se da cuenta de que mamá o papá no está con él, que está solo, notas una sensación de pánico en su rostro. Y no toma mucho tiempo hasta que las lágrimas bajan por sus mejillas y corren de un lado para el otro y gritan. Están aterrados porque no tienen conexión en ese momento con su padre o con su madre. Y ese pensamiento representa un gran temor para un niño. Bueno, déjame compartirte algo. Estar solos en este mundo representa una situación de temor para todos nosotros. Debemos entender el peligro. Necesitamos sentir esa misma emoción que sentiría un niño si estamos separados de Dios y nos encontramos en este mundo, solos. De lo que hablaremos hoy es de la gran bendición que significa que el Espíritu Santo habite en la vida de una persona. ¿Y de qué manera el Espíritu de Dios es llamado por Yeshua en el mismo capítulo 14 de Juan? Él es llamado el Consolador. Es solo cuando el Espíritu Santo está en tu vida y Él viene en el momento en el que crees, cuando tú crees, Él viene y habita y permanecerá allí para siempre. Él no te dejará. Y el Mesías dirá algo. El Mesías está preparándose. Recuerda que empezamos hablando sobre el Mesías en este contexto de preparación para la Pascua. Y cuando hablamos de la Pascua, debemos pensar específicamente si hablamos de la Pascua del Señor o de Yeshua, tal como lo dijo muchas veces a sus discípulos, para la Pascua subiré a Jerusalén, seré traicionado, entregado a los ancianos y jefes de los sacerdotes, me matarán, pero al tercer día resucitaré. El Mesías está hablando de su partida y nos hace una maravillosa promesa. Al final, Él resucita y visita a sus discípulos por 40 días, pero muy pronto, en ese día 40, Él asciende a su Padre. Y a donde Él fue, no podemos seguirle, al menos no de inmediato. Por lo tanto, Él hace una gran declaración de esperanza. Vamos por favor al Evangelio de Juan capítulo 14 y vean conmigo el versículo 18. Una gran promesa de Yeshua a sus seguidores. Él dice, no los dejaré huérfanos, porque estaré con ustedes por un poco más de tiempo y el mundo no me verá o no me percibirá. Pero ustedes me perciben porque estoy vivo y ustedes están vivos. Y en ese día ustedes sabrán que yo estoy en mi Padre y ustedes están en mí y yo en ustedes. ¿Cómo pasará todo esto? Bueno, como veremos, gracias al ministerio del Espíritu Santo. Gracias a su presencia en nuestras vidas. Y déjame volver a decirles algo que con frecuencia enseño, y se trata de una comprensión básica del Espíritu Santo en la vida de un creyente. ¿Por qué está Él allí? ¿Solo para que yo no esté solo o solo para ser consolado en este mundo? Hay más que eso. Cuando miramos la primera imagen del Espíritu de Dios en la Biblia, lo vemos mencionado en una época muy antigua, en el libro de Génesis capítulo 1, verso 2, donde dice,
2: Ruach Elohim merachefet al pnei hamayim.
3: Y el Espíritu de Dios estaba, merachefet, flotando, quizás sería la mejor forma de traducirlo, sobre las aguas. Y debido a que el Espíritu de Dios estaba presente en la creación, se produjo un cambio. Antes de esto, el mundo estaba vacío, desordenado, sin forma, carecía del orden de Dios. Pero es a través del poder y la presencia y la función del Espíritu de Dios que este mundo que estaba en caos se convirtió en un mundo ordenado, comenzó a reflejar la voluntad de Dios. Y para eso es exactamente para lo que el Espíritu Santo está con nosotros. Él quiere traer el orden de Dios a nuestra vida. Y cuando hablamos del orden de Dios, hablamos también de su voluntad. Entiendan esto. Nunca estarán en la dirección correcta. Nunca tendrás lo que en verdad buscas hasta que te encuentres caminando en obediencia a la voluntad de Dios. Y aquel que produce eso en tu vida, porque la experiencia de salvación solo te da el potencial para vivir en la voluntad de Dios, pero aquel que lo lleva a cabo es el Espíritu Santo. Entonces, debes hacerte esta pregunta ahora mismo. ¿Soy alguien que está dispuesto a orar pidiendo el orden de Dios en mi vida? ¿Soy alguien que, si Dios me revela su voluntad, estaría dispuesto a obedecerla? Si no es así,

yo estaré aquí por un poco más de tiempo. Y el mundo no me percibirá, pero ustedes me percibirán, ustedes entenderán mi presencia aquí, porque yo estoy en ustedes y ustedes en mí. ¿Y cómo es posible esto? Por medio del Espíritu Santo. Él dice, porque ese día ustedes sabrán que yo estoy en el Padre, verso 20, y ustedes están en mí y yo en ustedes. Porque aquel que tiene mis mandamientos, y esto es interesante, porque él sigue volviendo a sus mandamientos. Hablamos sobre cómo la palabra hebrea para mandamientos, mitzvah, también se relaciona a la palabra hebrea sevet. Sevet es un equipo o un grupo de personas que trabajan juntas. Entonces, ¿por qué a un grupo de personas que trabajan juntas se les llama sevet? ¿Por qué viene de la misma raíz hebrea de la cual proviene la palabra mandamientos? Para enseñarnos que los mandamientos fueron dados para que podamos estar juntos, que podamos tener intimidad con Dios. Él dice aquí cuando dice, yo estoy en ustedes y ustedes en mí, yo estoy en el Padre está en mí, todo esto. ¿Qué dice después? Dice, aquel que tiene mis mandamientos, y no solo los tiene, sino que los guarda, ese es el que me ama. Si no estás interesado en guardar los mandamientos de Dios, si no estás interesado en poner las palabras del Mesías Yeshua en tu vida, no digas que amas a Yeshua. Verán, mucha gente no ama a Yeshua. Ellos simplemente quieren explotar a Yeshua. Ellos quieren que Él haga cosas para ellos, pero no están interesados en hacer nada para Él, a menos que la paga sea exactamente la que ellos desean obtener. Pero el Mesías dice una verdad diferente. Dice algo que es completamente opuesto a lo que muchas personas enseñan. Él dice, aquel que tiene mis mandamientos y los guarda, ese es el que me ama. Y el que me ama será amado por mi Padre. Ahora, este es un versículo importante, porque la gente siempre dice, ¿Dios me ama? Esa es una pregunta irrelevante. La pregunta es, ¿seré yo amado por Dios? Y hay una gran diferencia. ¿Experimentaré el amor de Dios en mi vida? Bueno, para que así sea, noten lo que dice. Aquel que tiene mis mandamientos y los guarda, ese es amado por mí, y también me ama, y es amado por mi Padre, y yo también lo amaré, y esto es clave, me manifestaré a Él. Ahora, el mundo, recuerden lo que dijo, el mundo no lo percibirá. El mundo no lo entenderá. Para la mayoría de la gente, cuando Yeshua ascendió de vuelta a los cielos, no les pudo importar menos. No le dieron importancia alguna cuando vino la primera vez, y no les importó que hubiese partido de aquí y regresado a los cielos. Para la mayoría de la gente en este mundo, Yeshua no es nadie o nada que ocupe sus mentes. Pero si tú eres un seguidor de Dios, si tú eres alguien que cree en este libro, Yeshua lo es todo. Y lo que deberías anhelar más que cualquier otra cosa es experimentar su amor. Noten lo que hace la Escritura. Serán amados por el Padre y yo los amaré. Está uniendo estas dos cosas, el amor del Padre y el amor del Mesías como una, los mismos medios para recibir el mismo amor. ¿Qué más nos dice? Mira al final del verso 21. Dice, lo amaré y me manifestaré a Él. De lo que está hablando es de cómo la presencia del Mesías será manifestada en nuestras vidas. Y eso lo cambia todo. Déjame decirlo de este modo. No hay nada mejor que el hecho de que la presencia del Mesías aparezca en tu vida y a través de tu vida. Él está hablando de algo más aquí. Necesitamos ver esto y entenderlo en distintos niveles. Mientras yo camino en obediencia, obediencia a los mandamientos bíblicos, los mandamientos que vemos no son

0: solo en el Antiguo Testamento, sino en el Nuevo Testamento también, y estos son más estrictos. Cuando yo vivo de ese modo, soy amado por Dios, experimento el amor del Mesías, y el Mesías es manifestado. ¿Sabes lo que eso significa? Significa que llego a conocerle mejor. Él se manifiesta a mí, yo crezco, yo maduro en mi conocimiento de Yeshua, y cuando eso se hace realidad, bueno, eso lo cambia todo. Mientras más lo conoces, mejor y más correctamente percibirás las situaciones con las que te encuentres en tu día a día. Entonces, hay una gran bendición. No lo leas deprisa. Bien, Él se manifestará a mí y sigo adelante. De esto es lo que se trata, conocerlo a Él de una manera más profunda y más poderosa. Eso es lo que Él promete. Mira ahora el verso 22. Judas, no Judas Iscariote, sino el otro Judas, le dijo al Señor. Él dijo básicamente, Señor, ¿qué quieres decir con eso de que vas a manifestarte a nosotros y no al mundo? Él dice, ¿por qué solo a nosotros? Bueno, no es simplemente una elección en este sentido. Él no está diciendo, ¿por qué has escogido manifestarte a nosotros y no a todo el mundo? ¿Qué hay de especial en nosotros? Esa no es la manera correcta de mirarlo. Es lo que Judas está diciendo, pero se está perdiendo de algo. No es simplemente que Dios eligió a este para manifestársele, pero a aquel no. Hay leyes espirituales, hay marcos de acción. Es cuando hacemos A, B y C, que dará como resultado D, E y F. Lo que está diciendo es simplemente esto. Cuando alguien dice, yo amo al Mesías, y demuestra ese amor al cumplir sus mandamientos, este es amado por Dios. Experimentará el amor del Mesías, y el Mesías se manifestará a él de una manera más grandiosa. ¿Por qué? Por este proceso. No es simplemente un asunto de elección. A esta gente Dios se le manifestará y a aquella gente no. No, es un proceso. Y quienes enseñan algo diferente tienen un gran problema reconciliando su teología con este texto. Entonces, Judas dice aquí, ¿por qué nos haces esto a nosotros, manifestarte a ti mismo y no al resto del mundo? Verso 23. Y Yeshua respondiendo les dijo, si me aman, de esto se trata, si me aman, mi palabra guardarán. Y mi Padre les amará, amará a estas personas, y a Él nosotros vendremos, a esta persona. Entonces está confirmando lo que ya dijo. Y todo se resume en el amor. Descubrimos una revelación general sobre Dios en esta palabra. Entonces, cuando leemos la palabra de Dios, podemos saber que Dios es bueno, que Dios es orden, que Dios es un Dios de bendición. Y cuando amamos a este Dios, empezamos un proceso en nuestra vida. ¿Qué dice aquí? Muy importante. Y nosotros vendremos a este. Luego usa esta frase. Recuerden que hablamos anteriormente en este capítulo que dice que hay muchas moradas o habitaciones o cuartos en la casa de mi padre. Muchas Biblias en inglés lo traducen como mansiones, pero no debería ser así. Simplemente es un lugar de habitación. Entonces, en lo que dice aquí, el énfasis no se encuentra en la belleza de este lugar o su ubicación, sino antes bien, en quién se encuentra allí. Una vez más, la Escritura dice, y a él vendremos y nuestra habitación haremos con él. Esto es lo hermoso. Este es un ejemplo claro del reino. ¿Por qué lo digo? Déjame preguntarte, ¿dónde vas a pasar la eternidad? Con frecuencia le pregunto a la gente en conferencias, en nuestros grupos de estudio, donde quiera que esté, ¿dónde vas a pasar la eternidad? Y la gente dice, es una pregunta fácil, pasaré la eternidad en el cielo. No lo harás, no lo harás. Eso no tiene asidero en la palabra. ¿Has escuchado que habrá un nuevo cielo y una nueva tierra? Porque el primer cielo y la primera tierra habrán pasado. Entonces no hay razón y está errado. He escuchado a tanta gente, buenos maestros de la Biblia, pero que a veces se equivocan cuando dicen, cielo, mi destino eterno. Cielo, mi habitación eterna. No, el cielo es temporal. Entiendan esto. ¿Y por qué lo digo? Porque nosotros vamos al cielo, pero Dios vendrá a nosotros en el reino. ¿Qué quiero decir? Bien, lo que descubrimos en la Biblia, especialmente en los profetas, es que el deseo supremo de Dios es habitar con nosotros. Ven, no habla aquí de nuestro ascenso a los cielos, sino que habla de, ¿qué dice la Escritura? Miremos de nuevo en el verso 23. Dice, y a Él, aquel que nos ama, aquel que tiene mis palabras, aquel que la guarda, dice, vendremos a éste y habitación con él haremos. Estableceremos nuestra morada con él y esa es una expresión de reino. No es una expresión celestial, sino es una expresión del reino. Leímos al respecto cuando estudiamos la Nueva Jerusalén en el libro de Apocalipsis. Pero aquel que no me ama, noten la relación, no ama a Dios, por tanto, las palabras, mis palabras, y este es Yeshua hablando, mis palabras él no guarda. Bien, pero dice, no son mis palabras las que éste no escucha, sino que antes bien son las palabras de aquel que me envió. Entonces Yeshua dice, no es algo personal. Cuando alguien escucha mis palabras, pero no las guarda, las ignora, las desobedece, no soy yo, no estoy molesto por eso desde un punto de vista personal, porque no son las palabras del Mesías, sino que son las palabras de Dios. Ahora, estamos entrando en un lugar muy interesante aquí, porque vamos a ver una vez más que el camino al Padre es a través del Hijo. Aquel que no tiene al Hijo, no tiene al Padre. Y el Mesías es enfático al respecto. Bueno, avancemos al verso 25. Estas cosas he hablado a ustedes, mientras con ustedes habito o permanezco, es la misma palabra de la que hablamos anteriormente. Y dice, el Consolador, que es el Espíritu Santo, aquel a quien el Padre enviará en mi nombre. Necesitamos entender esto en dos niveles. Uno es, sin aceptar el nombre de Yeshua, ya sea que lo llames Jesús, o Jesús, o Jesús, como sea, sin conocer ese nombre y recibir ese nombre como tu Salvador, tú no podrás recibir al Espíritu Santo, pero también a un nivel diferente. A menos de que estés interesado en demostrar el carácter del Mesías, es lo que dice en mi nombre, en mi carácter. El Espíritu Santo no funcionará en nuestra vida. Entonces dice aquí, verso 26, el Consolador, el Espíritu Santo, aquel a quien el Padre enviará en mi nombre, ese les enseñará todas las cosas. Y de nuevo, ¿de qué se trata? Se trata de madurez, se trata de crecer, de aprender, y no podrás ir muy lejos en tu entendimiento de la verdad bíblica, de la sabiduría divina, de los mensajes de Dios para ti, sin el Espíritu Santo. Y por eso es que es tan importante que entendamos lo que produce su ministerio en la vida de los creyentes. Quiero limitarlo solo a los creyentes. Solo porque seas un creyente no significa que el Espíritu Santo será poderoso en tu vida. Porque como Pablo dijo, con mucha frecuencia, una persona puede entristecer, obstruir y lo que podríamos llamar detener la obra del Espíritu Santo en nuestras vidas. Alguien dirá, ¿estás diciendo que somos mayores que el Espíritu Santo, que podremos detenerlo? Bueno, Él es por mucho, mucho, infinitamente más poderoso que nosotros. Pero hay principios. Cuando rompemos estos principios y decimos no, eso detiene la obra del Espíritu Santo en nuestra vida. No significa que somos más fuertes, eso es ridículo. Significa que cuando violamos la verdad de la Escritura, hay un resultado. El Espíritu Santo funciona basado en un conjunto de parámetros divinos. Entonces, leemos en este caso que aquel, el Espíritu Santo, les enseñará todas las cosas y les recordará todas las cosas que les he hablado a ustedes. Dice, paz dejo con ustedes. Ahora, esta paz es una paz, no como el mundo tiene paz. Dice, mi paz que les doy no es como el mundo la da, pero se la doy a ustedes. Esta paz es un poder. Es una paz que sobrepasa cualquier cosa. Cualquier cosa que el mundo puede arrojar en tu contra. ¿Por qué digo esto? Bueno, cuando venía a este estudio para grabar este mensaje, estaba leyendo un reporte noticioso sobre Corea del Norte. En la noticia se señala que existen más de 100,000 presos políticos en Corea del Norte. Muchos de ellos son creyentes. Y el reporte que leí dice que las personas no duran mucho con el trato que les dan. Pero los creyentes, quienes están allí presos debido a su fe, duran más y más tiempo. Ellos perseveran gracias al Consolador. Él puede darles la fuerza para soportar toda clase de cosas. Entonces leemos aquí, él dice, una paz dejo con ustedes, mi paz les doy, no como el mundo la da, yo se las doy. Dice en el verso 27 al final, no permitan que sus corazones se turben o sientan temor. Bien, esta es la segunda vez en el capítulo 14 que él habla de no permitir que sus corazones se turben. Tenemos que pensar del modo correcto. Creemos en Dios, creemos también en Él. Pero ahora está diciendo, el verdadero beneficio, la verdadera clave para no tener un corazón turbado, es la paz de Dios. Esa paz que sobrepasa todo entendimiento. Esa paz que vence las cosas de este mundo. ¿Y quién nos otorga esa paz? Bueno, lo hace el Mesías, pero lo hace por medio del Espíritu Santo. Y dice en este pasaje, no permitan que sus corazones se turben, ni tengan temor. Eso está en el verso 27. Pero esta palabra temor también puede significar timidez. No crean que tenemos que ser como ratoncitos en cuanto a nuestra fe. Se supone que seamos valientes. Uno de los resultados que vemos en el libro de Hechos, concerniente al ministerio del Espíritu Santo, en los apóstoles del inicio de la iglesia, es que ellos hablaban con valentía. Ellos no decían las cosas que los líderes del gobierno querían que dijeran, ni tampoco hacían las cosas que los gobernantes querían que hicieran. Ellos tenían valentía. Y esa valentía vino debido a una paz interior que fue resultado del ministerio del Espíritu Santo. Entonces, creo que es muy importante en este pasaje cuando el Mesías dice, y recuerden, es un mandamiento, no permitan que su corazón se turbe, no se apropien de todos los ayes de este mundo, sino que tengan mentalidad de reino. Vamos a vencer a este mundo y todo el sufrimiento y el dolor y la tragedia que cargan nuestros corazones, recuerden, todas estas cosas son temporales. Todas estas cosas pasarán, serán removidas para el establecimiento del reino de Dios. Y déjame decirte esto con toda certeza. Es el reino de Dios lo que será la realidad que estará en el centro de nuestros pensamientos, nuestras palabras y acciones debido al fiel ministerio del Espíritu Santo. Lo que quiero decir es que debido al ministerio del Espíritu Santo, seremos personas con mentalidad de reino y viviremos de acuerdo al reino y seremos individuos capaces de percibir las cosas como realmente son. Y todo el sufrimiento, todas las dificultades que tengamos que enfrentar, pasarán, y todas las lágrimas que podamos derramar serán enjugadas en el reino de Dios, y es el Espíritu de Dios, el Santo Espíritu del Mesías, quien nos recordará esto y lo plantará en nuestro mismo ser, en la misma esencia de nuestras almas, para que sin importar dónde nos encontremos, tengamos esa paz. Recuerden lo que dice: esta paz les doy, no como el mundo da y quita, pero esta paz es una paz eterna porque está enraizada en la realidad del reino de Dios. Bueno, una vez más se me terminó el tiempo, hasta la próxima semana, cuando avanzaremos en este capítulo y culminaremos con Juan capítulo 14.
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0: gloria a Dios.
1: Eso.
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0: Shalom y bendiciones, hermanos y hermanas. Les damos la bienvenida a la discusión de hoy, que será una muy importante. Pero como siempre, una cálida bienvenida para ti, Baruch. Qué bueno verte. Shalom, Cristian. Es bueno verte también. Gracias. Con este video le estamos haciendo seguimiento a un tema que tratamos anteriormente en discusiones sobre brujería, ocultismo y cosas por el estilo. Y es en respuesta a una alarmante cantidad de creyentes que nos han estado escribiendo, pidiendo enseñanzas sobre las maldiciones y específicamente sobre las maldiciones generacionales. Quieren saber si ellas pueden afectar a los creyentes y que brindemos información al respecto en un contexto más amplio. Así que iniciemos, Baruch. Bien. ¿Puede un cristiano ser maldecido? Este es el tema que trataremos hoy. Ahora, me gustaría decir desde el principio que, antes de mi introducción habitual, desde mi perspectiva las maldiciones son muy reales. Dependiendo de la traducción de la Biblia que tengas o que estés utilizando, la palabra maldición sale más de 100 veces. Sin embargo, lo que vamos a ver en este video, y fundamentalmente citando las Escrituras, que es lo más importante y lo que siempre debemos hacer, es que para un creyente en Yeshua, HaMashiach, Jesucristo, la Biblia es muy clara en que, debido al sacrificio todo suficiente del Mesías, la maldición no aplica a nosotros. Pero vamos a entrar bien en materia, así que iniciemos con la introducción formal. Muchos cristianos preguntan si pueden ser maldecidos, incluidas las maldiciones generacionales. La respuesta es no. Dios no permite que sus hijos sean maldecidos. Nadie tiene el poder de maldecir a quien Dios ha decidido bendecir. Dios es el único capaz de pronunciar juicio. Veamos por qué un cristiano no puede ser maldecido. Sé que algunas personas comentarán en contra de esto citando algunos versos que ciertamente analizaremos hoy, pero simplemente comencemos de inmediato. Veamos algunas de las escrituras que mencionan maldiciones generacionales. Éxodo 25. Yo, el Señor tu Dios, soy Dios celoso, que castigo la iniquidad de los padres sobre los hijos, sobre la tercera y cuarta generación de los que me aborrecen. Quisiera que nos enfocásemos en esto que dice nuestra primera escritura de hoy, Baruch. ¿Cuáles son tus comentarios?
1: Bueno, fíjate que dice, los que me aborrecen. Si tú eres un creyente, no aborreces a Dios. En segundo lugar, debemos ver que esto de la tercera y cuarta generación habla de una tendencia con la que todos nacemos en este mundo, con una naturaleza pecaminosa. Y muchas veces, debido a que estoy involucrado en algún pecado específico, eso se transmite genéticamente a los hijos. Pero, de nuevo, lo que debemos ver es que esto es para el hombre natural. Esto es para aquellos que no han sido redimidos. Otra cosa importante que debemos recordar sobre la bendición y la maldición es que Dios es, en última instancia, quien bendice y quien maldice. Y todo surge de su palabra. Lo que él habla produce un resultado. Esto no sucede así con el enemigo, ni tampoco es así para un ser humano. Si yo digo algo, solo porque lo haya dicho no significa que sucederá. Mas cuando Dios dice algo, cuando Dios dijo hágase la luz, fue la luz. Así que hay una gran diferencia entre las personas y el enemigo, por un lado, y, por el otro, el poder de Dios para bendecir, o el poder de Dios para hablar y pronunciar un juicio, una condena. Pero como bien lo señalaste, esta maldición es para el no creyente. Observa lo que dice aquellos que me odian. No habla de la comunidad de creyentes. Nosotros amamos a Dios, y por lo tanto nuestro amor por Dios nos llevará a recibir su salvación. Nos convertimos en una nueva creación, una creación de reino. Y ya no estamos bajo maldición.
0: Correcto, gracias. Éxodo 34:7. Guardando misericordia a millares, perdonando la iniquidad, la transgresión y el pecado, y no teniendo por inocente al culpable, que visitó la iniquidad de los padres sobre los hijos y sobre los hijos de los hijos hasta la tercera y cuarta generación. Creo que la clave aquí, Baruch, es no tener por inocente al culpable y visitar la iniquidad de los padres sobre los hijos. ¿Pero qué puedes comentar?
1: Esto se refiere al hecho de que mi pecado tendrá un efecto adverso sobre mis hijos. Y lo vemos. Vemos que si hay un padre que está involucrado en cualquier tipo de comportamiento impío, su hijo lo ve, su hijo lo imita, y su hijo abrazará esa conducta la mayoría de las veces. Y De nuevo, la única solución para esto es convertirse en esa nueva criatura. Así que no somos llamados a temer. No debemos temer la maldición, sino temer a Dios. Y si vivimos en el temor de Dios, es decir, dándole la prioridad a Dios, no debemos preocuparnos por ser maldecidos.
0: Gracias. Otro versículo que a la gente le gusta usar es Números 14:18. Él, de ninguna manera, tendrá por inocente al culpable, visitando la iniquidad de los padres sobre los hijos hasta la tercera y cuarta generación. Una vez más, haciendo referencia al culpable, pero ¿podrías agregar algo a esto, Baruch, o es exactamente lo mismo que vimos en el pasaje anterior?
1: Bueno, como bien señalaste, Él no absuelve al culpable. Esto no es para nosotros, esa no es nuestra identidad. Nosotros somos los perdonados, y ese perdón lo cambia todo. Así que, insisto, debemos declarar correctamente las promesas de Dios y no caminar erradamente bajo falsedad, creyendo que podemos ser maldecidos. No somos maldecidos ni por Dios ni por otros. Podrán pronunciar maldiciones, pero ellas no tienen poder sobre el creyente. Mayor es el que está en nosotros que el que está en el mundo. Así que no debemos temer al enemigo ni temer a este concepto de la maldición. Debemos adorar a Dios, darle a Él la prioridad, caminar con Él. Y cuando lo hagamos, veremos la victoria en nuestra vida. Veremos la provisión de Dios en nuestra vida. Veremos la fidelidad de Dios y no experimentaremos ninguna maldición, basadas en una falsa manifestación de las palabras de alguien. Vamos a experimentar la verdad de Dios.
0: Correcto, gracias. La libertad que tenemos por medio de Yeshua. Aquí veremos varias escrituras, pero antes de seguir adelante, Baruch, creo que es importante señalar que hay muchos ministerios falsos por ahí, cuyo fin es sacarle el dinero a la gente. Los vemos en YouTube, los vemos aquí en Australia, abundan en Estados Unidos y en otros países también. Y les gusta usar el ministerio de liberación como un método para infundir miedo en los corazones de la gente, confundirlos y sacarles el dinero. Ahora, me gustaría decir, sin embargo, y hay que tener mucho cuidado cuando tocamos este tema, pero estoy totalmente de acuerdo con todo lo que has dicho, porque maldecir a alguien que Dios ha redimido es un asunto muy peligroso. Así que estoy 100% de acuerdo con que un cristiano no puede ser maldecido y que la bendición de Dios es más poderosa que cualquier otra cosa. Sin embargo, hay situaciones en las que las personas se abren a lo demoníaco, lo cual veremos más adelante. Así que para todos los que estén tentados en este punto a comentar el video, esperen un poco y sigan con nosotros y llegaremos al final del asunto. Me gustaría centrarme en algunas escrituras, Gálatas 3:13-14. Cristo nos redimió de la maldición de la ley, hecho por nosotros maldición, porque está escrito, maldito todo el que es colgado en un madero, para que la bendición de Abraham alcanzara a los gentiles en Cristo Jesús, para que podamos recibir la promesa del Espíritu por medio de la fe. Tus comentarios.
1: Cuando dice alcanzar a los gentiles, esa palabra puede significar naciones, y a veces esta palabra en el idioma original puede aplicarse para Israel. Lo que se está diciendo aquí es que la promesa de la bendición que viene sobre los creyentes es muy amplia, es para todas las personas, judíos y gentiles por igual. Y noten que cuando recibimos ese evangelio, no solo pasamos a ser capaces de vivir una vida bendecida, una vida que produce bendiciones a través de nosotros, nos convertimos en un instrumento de bendiciones, sino que también somos bendecidos por Dios, para que podamos recibir la promesa del Espíritu Santo. Y la promesa del Espíritu Santo es para que pueda haber un orden divino en nuestra vida. Es cuando creemos en la falsedad, es cuando desobedecemos, allí es cuando no vivimos la vida que se nos llama a vivir. Y es por eso que el enemigo está tan activo en esto. El enemigo quiere presentar falsedades para alejarnos del liderazgo del Espíritu Santo en nuestra vida. Dice, la promesa del Espíritu por medio de la fe. La fe está relacionada con la verdad. Entonces, cuando abrazamos la verdad, cuando estamos comprometidos con la verdad, eso traerá la unción del Espíritu a nuestra vida para que podamos cumplir, y ahí está la clave, para que podamos cumplir la voluntad de Dios. Permítanme asegurarles esto. Si están comprometidos con la voluntad de Dios, pueden ser atacados por el enemigo, pero nunca experimentarán la maldición del enemigo. Van a superar eso debido a su compromiso con la voluntad de Dios. Toda esta enseñanza falsa sobre la maldición simplemente pretende paralizarnos con miedo, porque esa es una de las armas del enemigo, el miedo. El amor perfecto echa fuera todo temor. No hemos sido llamados a vivir con miedo.
0: Excelente, gracias. Segunda a Corintios 5:17. De modo que si alguno está en Cristo, nueva criatura es. Las cosas viejas han pasado. He aquí todas las cosas son hechas nuevas. Y quiero hacer una pausa, Baruch, porque este versículo es muy importante. Básicamente nos está dando la solución en este simple pero poderoso versículo al afirmar que somos una nueva criatura. Tus comentarios. Una nueva criatura no dice una criatura maldita, sino una criatura nueva. Y el término nuevo está relacionado con el reino de Dios, el reino que Él ha prometido, un reino de bendición. Mi mensaje común es que no temamos las mentiras de esas falsas enseñanzas, sino que abracemos las promesas de Dios. Caminemos en sumisión a la verdad de Dios y no vivirán preocupados por las maldiciones, sino que experimentarán la bendición para que puedan ser una bendición para otros. Insisto, es un gran versículo sobre ser una nueva criatura, una creación de reino. No hay maldición en el reino de Dios, ¿verdad? Eso es lo que leemos en Apocalipsis. No habrá más muerte, no habrá dolor, ni lágrimas, ni llanto. Y uno de los términos es, no habrá más maldición. Entonces, si pertenezco al reino, el asunto de la maldición ha sido eliminado. Son simplemente mentiras del enemigo tratando de infundir miedo en lugar de fortalecer nuestra fe. Amén. Gracias. Primera de Juan 4:4. Hijitos, vosotros sois de Dios y los habéis vencido porque mayor es el que está en vosotros que el que está en el mundo. Tus comentarios. Démosle la prioridad a Dios. Él es el único soberano. Él es el único todopoderoso. No temamos al enemigo. Hagamos guerra contra el enemigo, caminando fielmente y, aquí está la clave, humildemente. ¿Sabes? Esto es lo que he descubierto y quiero reiterar que me encantaría oír los comentarios de la audiencia si alguien no está de acuerdo. Pero cuando alguien tiene miedo, sus pensamientos se centran en sí mismos. Cuando alguien es humilde, sus pensamientos se enfocan en los demás. Y cuando somos personas humildes, comprometidas en hacer la obra de Dios, en ser de bendición para otros, no tendremos miedo, no estaremos pensando en la maldición. Nos enfocaremos en cómo puedo ser de bendición para estas personas y no en qué maldición vendrá sobre mí. Todo esto es simplemente una falsa enseñanza, una herramienta del enemigo. No necesitamos aceptarla. Podemos rechazarla y simplemente decir, como uno de los versos que citamos, ¿cuál es el propósito de Dios hoy día para los creyentes? Que las bendiciones vengan sobre nosotros, no la maldición. Amén, gracias. Primera a los Corintios 6:11. Y así eran algunos de ustedes, pero ya habéis sido lavados, ya habéis sido santificados, ya habéis sido justificados en el nombre del Señor Jesús y por el Espíritu de nuestro Dios. Quiero decir, es algo muy directo, y antes de darte la palabra, Baruch, creo que es muy importante, y hablaremos de esto más adelante en el programa de hoy. Pero como dije, un creyente sí puede ser atacado, no hay duda al respecto. Estamos en una guerra espiritual, pero estamos hablando específicamente de maldiciones y personas que se preocupan por las maldiciones generacionales. Si eres un creyente, eso no se aplica para ti. Estas son promesas de Dios. Esta es la palabra de Dios, es la verdad. Dios nunca miente, así que realmente debemos tomar sus promesas. Tus comentarios.
1: Me encanta la palabra santificado. A eso nos llama el Espíritu Santo. Somos salvos por gracia, nos convertimos en una nueva criatura y luego crecemos y maduramos, somos santificados. Esa palabra está enraizada en la palabra santo, tanto en hebreo como en griego. Y descubrimos simplemente que, como nuevos creyentes o como viejos creyentes, Dios nos moverá hacia la santificación. ¿Qué significa eso? Que vamos a crecer en nuestro entendimiento y conducta dentro del propósito de Dios. La santificación siempre está relacionada con los propósitos de Dios. Enfoquémonos en los propósitos de Dios. Seamos fieles a sus propósitos. Y, de nuevo, cuando este es nuestro compromiso, podemos echar fuera ese miedo. No vamos a estar preocupados por las falsas amenazas del enemigo. No importa a quién use para traerlas ante nosotros. Seremos personas comprometidas con las promesas de Dios. Y aquí está lo que diría. Necesitamos abrazar lo que Dios dice acerca de su pueblo y no escuchar las mentiras y falsedades que el enemigo trata de ponernos.
0: Correcto, gracias. Efesios 5:8 al 9. Porque antes erais tinieblas, pero ahora sois luz en el Señor. Andad como hijos de luz. Porque el fruto del Espíritu es en toda bondad, justicia y verdad. Una vez más, eso nos dice lo que éramos antes y lo que somos ahora. Tus comentarios, Baruch.
1: Me gusta cómo concluye, con el fruto del Espíritu. El Espíritu nos guía. El fruto del Espíritu es la manifestación de la voluntad de Dios en nuestra vida, a través de la unción del Espíritu. Y observa esas últimas tres cosas, la bondad, que está relacionada con el carácter de Dios, y la voluntad de Dios. Cuando abrazamos el carácter de Dios y hacemos su voluntad, se manifestará la justicia. Y eso será un sello que revelará la verdad, es decir, que demostraremos cómo se comportan los hijos de Dios. Manifestaremos la voluntad de Dios, la verdad de Dios, los propósitos de Dios. Y ese es nuestro llamado. No vemos en ningún lugar de las Escrituras que debemos vivir preocupados, temerosos, ni afanados por la maldición. La maldición, para los que somos nuevas criaturas, quedó en el pasado. No tuvo éxito sobre nosotros. Fue derrotada en la cruz.
0: Correcto, amén. Primera de Pedro 1, del 18 al 19. Sabiendo que no fuisteis redimidos de vuestra conducta vana recibida por la tradición de vuestros padres con cosas corruptibles como oro o plata, sino con la sangre preciosa de Cristo, como de un cordero sin mancha y sin contaminación. Recientemente terminamos un video, Baruch, hablando del sacrificio, del perfecto sacrificio de Yeshua en la cruz. Enfatizamos mucho sobre la sangre preciosa del cordero, la sangre de Cristo. Esto también lo resume, pero te doy la palabra para tus comentarios.
1: Es una escritura maravillosa que habla sobre el resultado de la redención y del hecho de que nuestra redención es a través de la sangre. Una redención por sangre. Y cuando la sangre no es de terneros, ni de cabras, ni de toros, sino que es la mismísima sangre del Hijo del Hombre, eso lo cambia todo. Él compró para nosotros, como dice Hebreos, una redención eterna. La redención produce un cambio en nuestra identidad y en nuestra ciudadanía. Ya no somos de este mundo, no somos más ciudadanos de este mundo. Le pertenecemos al reino. Residimos aquí, pero nuestra ciudadanía, nuestra identidad, está en el Mesías y en su reino. Nuestro llamado es a enfocarnos en eso y a reflejar justamente eso. Cuando lo hacemos, veremos la victoria. Ni siquiera pensaremos nada que tenga que ver con el tema de la maldición. Ese será un asunto extraño para nosotros.
0: Gracias, Juan 8:36. Por tanto, si el Hijo os libertare, seréis verdaderamente libres. Antes de darte la palabra, no veo en ninguna parte de las Escrituras que diga, por lo tanto, si el Hijo os libertare, seréis libres de todo excepto de las maldiciones generacionales. Su libertad incluye todo. Es una promesa perfecta de que cuando el Hijo nos hace libres, somos verdaderamente libres. Tus comentarios.
1: Un comentario breve. Creamos en las palabras de Dios. No inventemos cosas, ni creamos cosas que la Escritura no dice. Somos libres, libres de la maldición, libres para vivir una vida bendecida. Somos bendecidos y somos de bendición a otros. Esa es nuestra nueva identidad en el Mesías. Hemos sido liberados de todo lo relacionado con el pecado. El pecado y la maldición están estrechamente vinculados. Y el fin es que podamos vivir una vida enfocada en el reino, siendo embajadores del reino. Abrazamos la libertad que tenemos y esa libertad tiene como propósito que sirvamos a Dios. no para estar conectados con el pecado, no para estar conectados con la maldición, sino conectados con la voluntad de Dios. Ese es nuestro llamado en el Mesías.
0: Amén. Primera de Juan 3:8. El que peca es del diablo, porque el diablo peca desde el principio. Para esto apareció el Hijo de Dios, para deshacer las obras del diablo. Tus comentarios, Baruch.
1: En este tipo de versos, la gramática es muy importante. Debemos entender cómo funciona la gramática griega. Cuando dice el que peca, bueno, todos pecamos. Los creyentes seguimos pecando, desafortunadamente. No deberíamos, pero elegimos hacerlo. Y eso es trágico. Pero cuando leemos que el que peca es del diablo, el uso del tiempo presente en griego lo que expresa con frecuencia es algo consistente, algo que se practica una y otra vez. Entonces quiere decir, aquel que peca consistentemente una y otra vez. Este no es un creyente, este es uno que pertenece al enemigo. Porque el diablo peca, y en el idioma original el tiempo de este verbo cambia y dice que el diablo ha pecado desde el principio, mostrando un estado de plenitud. El diablo está en pecado por completo. Así que la gramática aquí nos dice mucho, y es por eso que cuando dice que los asesinos, los ladrones, mentirosos, afeminados y demás, no heredarán el reino de Dios, muchas personas en la ignorancia dicen, «Oh, bueno, entonces un mentiroso nunca estará en el reino de Dios». La verdad es que uno que consistentemente miente, uno que vive para mentir, sí, es cierto, ese no irá al reino. Así que el tiempo verbal significa mucho para ayudarnos a entender lo que el versículo está diciendo.
0: Gracias. Gálatas 5:1. Estad pues firmes en la libertad con que Cristo nos hizo libres, y no volváis a estar sujetos al yugo de servidumbre. Aquí tenemos otra de muchas escrituras que señalan que Cristo nos ha hecho libres con su sacrificio perfecto y suficiente. Tus comentarios.
1: Allí está, libertad. No dice servidumbre ni esclavitud. Ya no estamos bajo el yugo. Hemos sido liberados por la sangre del Mesías para vivir una vida bendecida. Y eso es lo que se nos llama a hacer. Todo este asunto sobre maldiciones y maldiciones generacionales, o como las quieran llamar, es falso, es una mentira. Eso es lo que Satanás quiere que creamos. Y de nuevo, yo creo que, como bien señalaste hace unos minutos, la gente que enfatiza ese tema busca sembrar miedo en ti y luego te dicen, oh, necesitas este libro o debes comprar esta serie de enseñanzas para que puedas escapar de eso. Bueno, la buena noticia es esta. El Evangelio es lo que nos libera. Nada más. Si recibimos ese Evangelio, permanezcamos en la palabra de Dios, conozcamos las promesas de Dios y vivamos de acuerdo con esas promesas. No tengamos miedo.
0: Amén. Antes de darte la palabra para tus comentarios finales, hay un par de cosas que quiero compartir. Me parece gracioso que algunas personas me han preguntado recientemente si nosotros, Baruch, nos preocupamos o estamos nerviosos por todos estos videos que hemos hecho exponiendo al ocultismo y a lo demoníaco. Porque, ¿sabes? Hay personas lanzándonos maldiciones. Y lo sabemos, lo hemos oído. Pero

0: como en Efesios, que habla de la armadura de Dios. Y creo que algunos creyentes, sin embargo, y quiero fijar este punto, pueden abrirse a lo demoníaco por desobediencia o por involucrarse con el ocultismo. Cualquier creyente puede abrir esa puerta. Esto incluye, y hemos tocado esto en varios videos, elementos como la Ouija, que ha ganado mucha popularidad estos días. Y me refiero a creyentes aquí, así como asuntos de adivinación, que es una abominación para el Señor, o la práctica del yoga, o filosofías orientales, horóscopos, e incluso la masonería. Si has hecho eso y te das cuenta de que estás siendo afectado por influencias demoníacas, hay una solución. Se llama arrepentimiento. Así que le pedimos al Señor que nos perdone y renunciamos a todo eso. Desde mi punto de vista, antes de pasar a tus comentarios finales, Baruch, para aquellos cristianos que creen que están bajo maldición o bajo una maldición generacional, les animo a que pasen más tiempo en la palabra, declarando estas promesas y muchas otras que el Señor nos ha dado también en su palabra, para que realmente comprendan que no pueden estar bajo ninguna maldición. Así que no escuches al padre de las mentiras ni a ninguno de sus voceros. Recházalos, renuncia a eso y agradece al Señor por darte la libertad a través de la preciosa sangre de Jesús. Sométete a Dios, resiste al diablo y él huirá de ti. Y para concluir, quiero decir que a algunas personas les gusta hacerse llamar cristianos, pero nunca han llegado realmente a la fe en Yeshua. Creen que por solo ir a la iglesia, porque muchos me lo dicen, tranquilo, yo estaré bien, no necesito realmente nacer de nuevo y no necesito convencerme de que Jesús es el Señor y Salvador. Yo estoy bien, yo voy a la iglesia. Siempre les digo esto, ¿sabes? Puedes estar parado en el garaje todo el día, pero eso no te convierte en automóvil. Muchas personas viven metidas en la iglesia, pero eso no las hace cristianas. Debe haber arrepentimiento y una verdadera confesión de Jesucristo como Señor y Salvador de tu vida. ¿Cuáles son tus comentarios finales, Baruch, sobre esto? Tienes la palabra ahora. Si has aceptado el Evangelio, tienes esperanza. Y esa esperanza siempre está arraigada en las promesas de Dios. Y Dios tiene promesas maravillosas para ti. Las promesas que leemos en las Escrituras. La más grande de ellas es la eternidad en el reino. Un reino que será de paz, de justicia, de bondad, donde no habrá maldad, no habrá pecado, ni ninguna de las consecuencias del pecado. En el momento en el que crees, te conviertes en parte de ese reino, lo que significa que no necesitas vivir bajo el temor o las falsas amenazas de otros con respecto a una supuesta maldición. Hemos sido liberados y, por lo tanto, no necesitamos temer, sino que debemos caminar con fe en la verdad de Dios, entendiendo nuestra nueva identidad como hijos de Dios y como miembros de su reino. ¡Qué Dios tan maravilloso el que servimos! No necesitamos enfocarnos en la maldición. Enfoquémonos en los mandamientos para aplicarlos y ponerlos en práctica, demostrando la justicia de Dios y demostrando que nos hemos convertido en nuevas criaturas en el Mesías Yeshua. Ese es nuestro llamado en Cristo. Amén. Amén. Maravilloso, Baruch. Gracias por esos comentarios. Los aprecio. Hermanos y hermanas, oro para que todos sean bendecidos. Sus preguntas y comentarios son siempre bienvenidos. Y Baruch, este ha sido un tema muy importante. Teníamos que hablar al respecto. Oro que quienes nos escuchen hoy pasen más tiempo en las Escrituras y den gracias al Señor por su sacrificio, para que no tengamos que preocuparnos por maldiciones o maldiciones generacionales. Sí, debemos estar vigilando y alerta porque el enemigo siempre busca atacar espiritualmente a los creyentes. Pero alabado sea Dios porque Él lo venció. Y debemos caminar en esa victoria. Gracias, Baruch, por tu tiempo. Lo aprecio. Nos despedimos, Baruch Corman desde Israel y un servidor aquí en Sydney, Australia. Gracias por habernos acompañado y los esperamos en una próxima discusión. Shalom y bendiciones.
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2: ¿Qué versículo de la Escritura es uno tan conocido que se lo saben incluso las personas que no son creyentes en el Mesías Yeshua? Bueno, con este versículo vamos a empezar la lección de hoy, en Mateo capítulo 7. Y no solo se trata de un versículo muy conocido, sino también de uno frecuentemente mal interpretado. ¿Qué quiero decir? Vamos a analizarlo. Toma tu Biblia y ve conmigo, aún aprendiendo sobre el Sermón del Monte, al capítulo 7 de Mateo, versículo 1. Todos conocemos esta escritura, Mateo 7:1, cuando Yeshua estaba enseñando y dijo: no juzguen para que ustedes no sean juzgados. Presten atención a esta palabra juicio, porque ¿saben lo que no significa? No significa evaluar algo. Nosotros somos llamados constantemente a evaluar las cosas, tanto en nuestras vidas como en la vida de los demás. ¿Por qué debemos evaluar las cosas? Para ver si éstas le agradan a Dios. Y por tanto, lo que esta palabra realmente significa es condenación. Cuando dice no juzguen, lo que significa es no condenen a nadie. No sentencien a nadie. Ese no es su rol o mi rol. Eso está reservado para Dios. De hecho, la Biblia dice que todo juicio en el sentido de condenación ha sido dado al Hijo. Él sabe cómo hacerlo, nosotros no. Pero con frecuencia la gente dirá esto. Dirán, no me juzgues, queriendo decir, no me digas que lo que estoy haciendo está mal. Bueno, no se trata de que esté mal ante nuestros ojos, nosotros no fijamos los estándares. Como veremos en un momento, es la palabra de Dios la que lo hace. Y en muchas ocasiones en mi vida, gente, amigos, compañeros creyentes y a veces otras personas vienen y me desafían diciendo, yo no sé si esto está bien. Y con frecuencia me siento muy agradecido de haber sido puesto en orden. Debemos reprendernos unos a otros en amor. Así que siempre es aceptable, en amor, por el bien de los demás, decirle a los demás que están haciendo algo que no está alineado con la palabra de Dios. Déjame darte un ejemplo de lo que estoy diciendo. Sabemos que en el sistema penal existe un jurado. Y el jurado determina, basado en la información recibida en los estándares de la ley, si alguien es culpable o no. Es decir, si han roto la ley, si han hecho algo que se considera un crimen, algo injusto, un delito. Pero es el juez quien dicta la sentencia, es decir, es el juez quien castiga. Esta escritura, cuando dice no juzguen, quiere decir no castiguen. Nosotros no tenemos el derecho de castigar a ninguna persona. En ocasiones, dentro de la iglesia, existe la disciplina de la congregación. Cuando una junta, un grupo de líderes, con frecuencia deben reprender y castigar a alguien si no se arrepiente o si no admite su pecado. Tengan mucho cuidado cuando lean la Escritura. Una vez más, Mateo 7:1. Yeshua enseñando dice, no juzguen para que ustedes no sean juzgados. Y luego nos advierte, continuando dice, porque con la medida o con el juicio, esto se refiere al estándar. Así que, porque con el juicio con el que juzguen, serán juzgados. Así que yo tengo esta visión de juicio, de lo que es correcto y lo que no, y la aplico a una situación. Dios está diciendo que Él aplicará ese mismo estándar a nosotros. Igualmente, sigamos leyendo. Y con la medida con la que midan, ustedes mismos serán medidos. ¿Qué nos dice esto? Nos dice que debemos vivir en la gracia. Sí, digamos la verdad, defendamos los principios de Dios, los mandamientos, los caminos de Dios, pero hagámoslo en amor, en gracia, extendiendo misericordia, mostrándole a la gente que Dios siempre está dispuesto a recibir a aquellos que se arrepienten y admiten su error. Él nos advierte que cuando actuamos condenando a la gente, cuando queremos castigar a alguien o tratarlo de mala manera porque no nos gusta lo que hacen, Dios dice, tengan cuidado, porque ese estándar de juicio, esa medida que usemos, será usada para medirnos a nosotros. Ahora, el siguiente verso, noten lo que dice. Aquí veremos un ejemplo de por qué no debemos ser tan duros, hablando de condenar o juzgar a otros. Pero repito, no significa que no podamos decirle con amor a alguien que está violando un mandamiento, que está actuando fuera de la voluntad de Dios. Se nos permite y se nos llama a hacer esto. Es lo que se llama exhortar a una persona. Pero noten lo que dice aquí. Explica el problema en el que nosotros nos metemos con frecuencia al ser tan duros, señalando los errores, las faltas, los pecados de la gente, pero ignorando nuestras propias fallas. Y por esto la primera parte de este verso es tan importante, cuando nos advierte sobre el estándar, la medida que usemos. Esto es lo que dice. ¿Y por qué miras la astilla? Esto se refiere a un trocito de madera. En hebreo moderno, cuando vemos esta palabra, aquí estamos estudiando la Biblia en griego, pero su contraparte en hebreo es un sinónimo de mondadientes. Y en un momento estaremos viendo otra palabra que es como un gran trozo de 2x4 pies, un tablón o una tabla grande de madera. Dice aquí, ¿por qué miras la astilla en el ojo de tu hermano? Puedes verla, puedes notarla, pero dice, y a la gran tabla que está en tu ojo, no le prestas atención. Esto no es más que un rasgo característico de los humanos. Lo mismo que nosotros hacemos cuando lo hacen otras personas nos parece peor. Y vemos que nuestros pecados, nuestros errores, nuestra conducta, fuera de la voluntad de Dios, bueno, no es tan mala. Esto es exactamente lo opuesto a lo que deberíamos pensar. Dice, ¿por qué prestas tanta atención a esta astillita en el ojo de tu hermano? Pero en tu propio ojo no ves, no le prestas atención al gran tablón que está allí. Y dice, avanza al verso 4. ¿Y cómo le dices a tu hermano, permíteme sacar la astilla de tu ojo, y he aquí, esta tabla está en tu propio ojo? Luego dice, en el versículo 5, este es el problema. Vemos una palabra que Yeshua ha usado con frecuencia y se trata de la palabra hipócrita. Eso significa, cuando uno utiliza un estándar para uno mismo y otro para los demás. Naturalmente, en la carne, hay una tendencia humana a hacer eso, a ver las acciones de otras personas, a pesar de que nosotros hagamos lo mismo, como si fueran más ofensivas, como si estuvieran más equivocadas, como que desagradaran más a Dios, y nos damos a nosotros mismos cierta concesión. Eso no es lo que deberíamos hacer. Deberíamos hacer justo lo opuesto. Por esto dice hipócrita, saca primero esta tabla, este tablón que está en tu ojo, y entonces, y aquí usa la palabra blepo, que significa ver o percibir. Y aquí él usa esta misma palabra con un prefijo, dia, que significa a través. En este sentido significaría enteramente. Dice, ¿sabes? Primero debes deshacerte de esta tabla que está en tu ojo para poder ser capaz de ver o percibir las cosas claramente, más a fondo. Las verás enteramente para que así puedas sacar la astilla de tu propio ojo. Todo tiene que ver con tener la perspectiva correcta. Ahora él continuará con esta misma idea, de tener la perspectiva correcta con respecto a nuestra vida de oración. Y no te pierdas la conexión. Hay una correlación, una verdad importante que nos está enseñando aquí, y es la siguiente. La manera como me relaciono con los demás afectará mi vida de oración. Y ahora buscará darnos una perspectiva adecuada para la oración, al entender cuán generoso, cuán bueno y cuán maravilloso como proveedor es nuestro Dios. ¿Cuál es la clave para recibir su provisión? Bueno, algo que nunca debemos menospreciar es el poder de la oración. La oración, créeme esto, la oración produce cambios. Y cuando oramos adecuadamente, la oración genera, como veremos en un momento, la oración genera un cambio en aquellos que oran, produce un cambio en su conducta. La oración nos hace activos, participantes activos en los planes de Dios. Noten lo que dice, avanzando al verso 7, leemos, pidan y les será dado. Dios está diciendo que cuando pidamos, Él responderá. Ahora, ¿cómo será esa respuesta? Él nos responderá de acuerdo con aquello que es bueno. Y vamos a ver cómo Él aplica ese principio bíblico a nosotros. Pero debemos entender que Dios responderá a nuestras oraciones de acuerdo a lo que sea bueno, de acuerdo a lo que refleje su justa voluntad. Entonces, se nos ordena, pidan y les será dado. Pero solo porque nos sea dado no significa, y no te pierdas esto, no significa que ya está en mi posesión y ya tengo el derecho de pedir. Dios me dará y yo lo poseo. No es lo que la Escritura dice. Solo dice que Dios ha liberado algo, pero eso no significa que ya yo lo haya recibido. Porque hay otra parte, recuerden lo que dijimos. La oración nos hace participantes activos en las cosas que Dios está haciendo. Entonces, pedimos, ¿y qué dice luego? Continúa diciendo, busquen y encontrarán. Aquí, esta palabra encontrar es la palabra normal para encontrar algo, pero en este contexto simplemente se refiere a localizar algo. Una vez más, no significa que yo esté en posesión de tal cosa, sino significa que he encontrado la ubicación de algo, porque hay un tercer aspecto muy importante, y lo dice al final del versículo 7. Toquen y se les abrirá. Así que tres cosas debemos hacer con el fin de recibir el resultado de la oración. Empezamos pidiendo, como dice la Escritura en otros lugares, que sus peticiones sean conocidas delante de Dios. Santiago dice, ustedes no tienen porque no piden. Así que pedimos, Dios se mueve y Él provee. Bien, a veces no pedimos de una manera apropiada. Es decir, pedimos algo que quizás sea una necesidad genuina, pero nos enfocamos en pedir una solución que no es precisamente la solución de Dios para nosotros. Y por esto con frecuencia le digo a la gente, no deberías orar de una manera demasiado específica. Y lo que quiero decir es esto. Si tienes una necesidad en tu vida, sé específico sobre tu necesidad. Eso está bien. Pero no seas tan específico sobre cómo esa necesidad debe ser suplida por Dios. Él ya está al tanto de tu necesidad, pero Él puede responder a tu oración, proveer para ti de una manera diferente, con algo que obviamente será lo mejor para nosotros, algo que traerá más beneficios y mejores resultados a nuestras vidas. Aquí está el problema. Si simplemente nos enfocamos como con una visión de túnel en cómo nosotros pensamos que Dios debería respondernos, cómo Él debería contestarme y proveerme, sucederá lo siguiente. Nos enfocaremos tanto en esa única forma como creemos que debería solucionarse mi necesidad, que cuando Dios provea una solución distinta, Ni siquiera nos daremos cuenta, tropezaremos sobre ella y la ignoraremos, porque no era lo que teníamos en mente. Por eso, no debemos ser demasiado específicos en cómo esa necesidad, cómo esa petición se debe cumplir. Pide por tu necesidad específicamente, pero no esperes algo tan específico. Dios puede que tenga algo muy diferente. Y Él nos dará su respuesta. Dice en el verso 8, porque todos, yo subrayaría eso, porque todos, sin excepción, porque todos los que piden, reciben. Y aquel que busca, esta es una parte importante, de ser una persona que será poseedora, que recibirá en su mano lo que Dios ha provisto. Debemos aprender a buscar y luego viene el tercer aspecto, el cual en efecto lo coloca en nuestra mano y es el tocar, actuar, comportarse de una manera en la que podamos recibirlo. Les doy un ejemplo. Una persona necesita dinero y Dios mueve a alguien a depositar en la cuenta bancaria de esa persona algo de dinero. Entonces, la persona pide, Dios lo provee, pero esta persona aún no lo sabe. No lo sabe hasta que empieza a buscar y luego lo encuentra. Pero a pesar de saber dónde está el dinero, en esa cuenta bancaria, hasta que no escriba el cheque o vaya al cajero automático, aún no tendrá el dinero en su mano. Entonces, estas tres cosas van juntas: pedir, buscar y tocar. Y dice aquí, cuando hacemos esto, vamos a encontrar que la puerta se abrirá para nosotros, porque, noten el verso 9, o cierto hombre entre ustedes, ahora él nos dará un ejemplo sobre Dios, cómo Dios responde en su naturaleza. Una de las cosas que debemos recordar es que nosotros, como hijos o discípulos del Mesías Yeshua, nos convertimos, oye bien, nos convertimos en hijos de Dios, solo por la fe. Hay una gran diferencia entre ser una creación de Dios, todo ser humano es una creación de Dios, pero no todo ser humano es hijo de Dios. ¿Por qué? Nos hacemos hijos de Dios por medio de la adopción. Esta adopción requiere algo. Esta adopción requiere fe, específicamente en el mensaje del Evangelio. Solamente cuando recibimos al Mesías Yeshua, a Jesús de Nazaret, en nuestras vidas, reconociendo nuestro pecado, reconociendo su pago en la cruz por completo, por todos los pecados, es solo cuando un individuo hace eso que se convierte en hijo o hija de Dios. Y Él pasa a ser para nosotros no solo Dios, sino nuestro Padre Celestial. Noten el ejemplo que Él nos da aquí en el verso 9. Dice, ¿qué hombre hay entre ustedes a quien su hijo le pida pan? Y luego dice, ¿y le dará una piedra? Esto es algo de sentido común. Mucho de la Escritura, cuando lo escuchamos, habla también a nuestra mente racional. Si tienes un hijo y tiene hambre y te pide pan, no vas a responder a esa necesidad dándole una piedra. Eso no supliría esa necesidad. Dice que del mismo modo, sigue leyendo, vemos en el verso 10, o si te pide pescado, le daría una serpiente. Un pescado, puedes comerlo y nutrir tu cuerpo, pero una serpiente es peligrosa. Entonces, Dios no proveerá cuando oramos a Él algo que no nos sea útil, como una piedra, o algo peligroso para nuestra vida. Y muchas veces, esto es algo que debes entender, muchas veces cuando oramos, pedimos cosas que no traerán ningún beneficio, ningún efecto positivo para nuestras vidas. Puede que lo deseemos, que lo anhelemos, que hasta digamos que no podemos vivir sin eso. Pero entendamos que eso no tendrá ningún resultado beneficioso para nuestras vidas y Dios no lo proveerá. Muchas veces pedimos cosas que no deberíamos pedir. Del mismo modo, Dios no nos dará algo que es peligroso. Recuerden que si un niño quiere pescado, ¿recibirá una serpiente? Absolutamente no. Dios no se comporta de esa manera. Verso 11. Por tanto, si ustedes, siendo malvados, y yo subrayaría eso, nosotros comparados con Dios, somos malvados. ¿Qué significa malvado aquí? Esto habla sobre la tendencia que tenemos por naturaleza cuando pensamos en las cosas según nuestra perspectiva, no lo entendemos bien. Esta palabra malvado tiene que ver con aquello que va en contra o aquello que no se encuentra en la voluntad de Dios. Y es natural que nosotros pensemos de esta manera incorrecta. Él lo sabe. Por lo que, insisto, como creyentes tenemos una gran ventaja. Porque cuando oramos, ¿sabes quién nos asiste? ¿Sabes quién intercede en nuestro favor junto con el Hijo? Ese Hijo, el Mesías, quien se sienta a la diestra de Dios, este lugar de preferencia, quien es Yeshua. Entonces, es el Espíritu Santo junto al Mesías trabajando juntos. Cuando oramos, el Espíritu Santo en ocasiones, las tonterías de nuestras peticiones, Él las toma y las transforma en aquello que será agradable, aceptable para Dios. Y el Mesías intercede en nuestro favor y recibimos lo que es bueno. Entonces, vamos a invertir el ejemplo. Si somos bastante tontos, y les hablo por mí mismo, muchas veces somos tontos espiritualmente hablando. Puede que yo sea tan tonto para pedirle una piedra, pero Dios proveerá pan. Yo puede que quiera una serpiente, pero Él proveerá un pez. Él tomará lo incorrecto y lo hará correcto, con el fin de que su voluntad sea cumplida y que seamos personas que nos sometamos a aquello que es bueno. Noten lo que dice, una vez más en el verso 11. Por tanto, si ustedes siendo malos, si saben dar buenas dádivas a sus hijos, y luego leemos una hermosa expresión, pozo malón en griego, que en hebreo se diría al ahat kama vehama, y en español sería cuánto más. Si nosotros, que por naturaleza tenemos la tendencia a no hacer las cosas bien, a no ver las cosas desde la perspectiva de Dios, entonces, si nosotros somos así, pero no obstante a nuestros hijos, les damos cosas buenas, queremos bendecirles, queremos proveer para ellos de todo lo que necesiten para su mejor provecho, cosas que verdaderamente sean buenas en sus vidas. Si podemos hacer eso siendo malos o malvados, ¿cuánto más quién? Noten lo que dice. ¿Cuánto más su Padre Celestial les dará? ¿Ven eso? Es una promesa. Él les dará buenas, cosas buenas a aquellos que se las piden. Verso 12. En el verso 12, nos encontramos de nuevo con un texto muy conocido de las Escrituras. Muchas veces lo llamamos la ley de oro. Y es un hermoso testimonio de la verdad. Noten lo que dice. Verso 12. Por tanto, todo lo que ustedes desean que les sea hecho a ustedes por los demás, entonces todo lo que ustedes quieran que los demás hagan con ustedes, dice, esto háganlo también ustedes a ellos. Esto presupone algo. ¿De qué se trata? Esto presupone que nosotros queramos lo que es para nuestro mejor beneficio. Al final, a pesar de que pueda que estemos engañados, que estemos confundidos, en última instancia queremos lo que es bueno. Tendemos a comportarnos de un modo que coloca nuestro propio interés de primero. Lo que nos dice es que debemos reenfocarnos, redirigir eso. Que si has sido malvado, si te has dicho a ti mismo, esto es bueno, esto es lo que quiero que me hagan, dice, mira de nuevo, por lo tanto, todas las cosas que ustedes quieran que los demás hagan con ustedes, esto hagan también ustedes a ellos. Entonces mira al final del verso 12, dice, porque esto es la ley y los profetas. ¿Cómo entendemos esto y cómo no debemos entenderlo? Muchas personas piensan, bien, ya está. Ya no tengo ni siquiera que ver los mandamientos de Dios, esos mandamientos que Dios le dio a Moisés en la Tanaj, la Biblia hebrea, la que comúnmente llamamos Antiguo Testamento. Yo puedo dejar todo eso a un lado, lo que los profetas dijeron. No necesito ni leer a los profetas porque todo lo que debo hacer es poner en práctica el versículo 12. Pero aquí está el problema con eso. Lo que el versículo 12, esta regla de oro, nos enseña es lo siguiente. Está subrayando un principio fundamental de la ley, viajafta lareja kamoja, que significa ama a tu prójimo como a ti mismo. Esto es lo que tanto la ley como los profetas enseñan, que no debemos ser egocéntricos, sino que debemos ser individuos que quieren ser de bendición para otros. ¿Por qué? Porque tal es la naturaleza, el carácter de Dios. Y así es como debemos comportarnos, debemos ser como Él. Esta escritura nos está diciendo que debemos ser individuos que toman ese amor natural, esa preferencia natural por nosotros mismos, y la reconducimos, la redirigimos, enfocándola en los demás. Cuando hacemos eso, estaremos caminando en el mismo sentido de la ley y los profetas, la revelación de Dios. Y esto es lo más importante. Son los mandamientos de Dios y son las palabras de los profetas las que nos dan una perspectiva correcta para esto. Esta es una declaración general. Ama a tu prójimo, pon a los demás antes que a ti mismo. No le hagas a otros lo que no quieres que te hagan a ti. En cambio, haz a los demás como quisieras que hicieran contigo. Para tener la perspectiva correcta sobre cómo hacerlo, naturalmente serán los mandamientos de Dios los que nos iluminen, nos instruyan, nos den una clara revelación, y esta es la clave, de nuestra responsabilidad para con los demás. Tú tienes como creyente, como hijo de Dios, responsabilidades para con los demás, y eso debería ser fundamental en tu vida de oración. Se terminó el tiempo. Hasta la próxima semana. Shalom desde Israel.
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La palabra de Dios nos llama constantemente a evaluar cómo estamos viviendo. Nos llama a reflexionar si nuestros caminos están alineados con la voluntad de Dios. En el libro de Lamentaciones podemos leer lo siguiente. Capítulo 3, versículo 40. Examinemos nuestros caminos y escudriñémoslos y volvamos a Jehová. Examinar nuestros caminos significa tomarnos el tiempo para detenernos, para reflexionar y para evaluar nuestras acciones, también nuestros pensamientos y nuestras decisiones. Estamos a puntito de terminar el año 2024. Escucharás esta reflexión también en 2025, no hay problema. La palabra de Dios es viva, es eficaz. Vale para cualquier momento del año. Es tiempo de examinar nuestros caminos. En un mundo lleno de distracciones, la autoevaluación es una disciplina necesaria para mantenernos en comunión con Dios. El propio David decía en el Salmo 139, versículo 23 y 24, «Examíname, oh Dios, y conoce mi corazón. Pruébame y conoce mis pensamientos y ve si hay en mí camino de perversidad y guíame en el camino eterno». Estas palabras de David están revelando la humildad de un corazón dispuesto a ser moldeado por Dios. Por eso, este es un llamado a la introspección. Este es un llamado a que nos examinemos. Ahora que se hace un balance, ¿verdad?, al término del año, ahora que muchos tienen propósitos para el año nuevo, metas, objetivos, es tiempo también de que examinemos cómo están nuestros caminos. Si nuestros caminos nos llevan al pecado, o si estamos pecando ahora mismo, es tiempo de volvernos a Jehová. A veces, al examinar nuestra vida, descubrimos áreas donde nos hemos desviado. Puede ser orgullo, falta de perdón, pueden ser prioridades mal enfocadas o incluso pecados que hemos permitido permanecer. Reconocer esas áreas no es motivo de culpa, sino de arrepentimiento, de restauración. Si confesamos nuestros pecados, como dice la palabra, Él es fiel y justo para perdonar nuestros pecados y limpiarnos de toda maldad. Primera carta de Juan, capítulo 1, versículo 9. Por eso, este mensaje también habla sobre la importancia de volver al camino correcto. Dios no nos llama a examinar nuestros caminos para señalarnos fallas sin propósito, sino para guiarnos hacia una vida abundante y plena en Él. Cuando tú y yo ajustamos nuestras acciones a su palabra, experimentamos la paz y la dirección que Él solo puede dar. En Proverbios capítulo 3, verso 6, se nos promete, «Reconócelo en todos tus caminos, y Él enderezará tus veredas». Es tiempo de vivir conforme al propósito de Dios. Dedica tiempo a la oración. Reflexiona. Pide a Dios que te revele cualquier área que necesite ser transformada. Usa la palabra como un espejo para evaluar tus pensamientos, tus acciones. ¿Están alineados con lo que Dios enseña? Es una buena pregunta. Comprométete a hacer cambios concretos con la ayuda de Dios. Como te decía, estamos a puntito de empezar el año nuevo. ¿Estás escuchando esta reflexión ya en verano de 2025? ¿En invierno? Esta reflexión te vale ahora mismo. ¿Qué hacer para tener un buen año? Un buen año no depende solo de las circunstancias externas, sino de la actitud de nuestro corazón, nuestra comunión con Dios. Por eso te decía, examina tu corazón, ¿cómo está? La Biblia nos enseña que cuando buscamos primero a Dios y su voluntad, todo lo demás se alinea en el tiempo y en la manera correcta. Mateo capítulo 6, verso 33. Mas buscad primeramente el reino de Dios y su justicia, y todas estas cosas os serán añadidas.
El problema es que nosotros queremos buscar primero las añadiduras, ¿verdad? Pero la palabra nos dice, buscad primeramente el reino de Dios y su justicia, y todo lo demás os serán añadidos. Dice la palabra, y todas estas cosas. Primero hay que leer lo que dice Mateo capítulo 6 en adelante para comprender este versículo. Y todas estas cosas os serán añadidas. ¿Qué hacer para tener un buen año? No solo examinar nuestros caminos y volver al camino correcto. No solo vivir conforme al propósito de Dios. Lo importante es poner a Dios en el centro de nuestras vidas. Poner a Dios en el centro de nuestro año. Podríamos decir que este es el primer paso para tener un buen año. Dedicar tiempo a la oración, la lectura de la palabra, la adoración. Encomienda a Jehová tus obras y tus pensamientos serán afirmados. Proverbios capítulo 16, verso 3. Antes de planear tus metas, presenta todo delante de Dios. Permite que Él guíe tus pasos, tus decisiones. Pon a Dios en el centro de tu vida, en el centro de tu año, en el centro de tus planes. Preséntaselos a Dios. Luego es importante también evaluar las prioridades. ¿Estás invirtiendo tu tiempo en lo que verdaderamente importa? Porque esto es importante. Un buen año se construye cuando ponemos primero las cosas eternas y dejamos de lado las distracciones. El ejemplo por excelencia, Marta y María. Lucas capítulo 10, verso 40 en adelante. Jesús le dice a Marta, Marta, Marta, afanada y turbada estás con muchas cosas, pero solo una cosa es necesaria, y María ha escogido la buena parte, la cual no se le quitará, o no le será quitada. Esta historia está hablando de prioridades. Tenemos que evaluar nuestras prioridades. Elige aquello que alimenta tu alma, que fortalece tu fe. María escogió la mejor parte. Marta estaba haciendo una buena parte. Estaba preparando la casa, la comida. Pero en ese momento no era lo prioritario. Lo prioritario era aprovechar que estaba Jesús. Y María escogió la buena parte, la cual, dijo Jesús, no le será quitada. Evalúa tus prioridades. ¿Es una prioridad para ti el Evangelio, predicar a Cristo? ¿Es una prioridad para ti la oración, la lectura de la palabra? Siempre que termina un año, hay una frase muy común y es la de ha sido un año bendecido, ¿no? Pues cuando yo escucho un año bendecido, lo primero que pienso es un año vivido con gratitud. Así es como tenemos que vivir, con gratitud. Reconocer las bendiciones que ya tenemos y confiar en que Dios tiene el control de lo que viene. Como dice el Salmo 118, verso 24, este es el día que hizo Jehová. Nos gozaremos y alegraremos en él. Por eso tenemos que confiar en que Dios tiene planes de bien para nosotros, como dice Jeremías, capítulo 29, versículo 11. Incluso si enfrentamos momentos difíciles, si enfrentamos desafíos. Vivir con gratitud. Vivir en confianza. Porque Dios está con nosotros. Nos gozaremos, nos alegraremos en Él. Dios tiene el control de todo, de tu vida, del presente, del futuro. Dios siempre tiene el control, por eso confía en Él. Practica la obediencia, que ha sido uno de los temas que hemos estado compartiendo en varias reflexiones. Dios bendice a quienes viven en obediencia a su palabra y se comprometen a servir a otros. ¿Quieres tener un buen año? Practica obediencia, practica el servicio. Mira lo que dice Santiago en su carta, capítulo 1, verso 22. Sed hacedores de la palabra y no tan solamente oidores. Un buen año
llegará cuando dejamos de pensar solo en nosotros mismos y buscamos ser de bendición para los demás. Tenemos que practicar el servicio. Jesús no vino a ser servido, vino a servir. Y ese es el mensaje que nos deja. Yo tengo que servirte a ti. Es uno de los comentarios que más hacemos cuando las personas, los oyentes, dejan comentarios a través del canal de YouTube o a través de redes sociales. Siempre utilizamos esa frase, ¿no? Que yo creo que es lo que define Radio Solidaria en uno de sus muchos aspectos. Es: estamos para servir. Y ese es uno de los regalos que Dios nos da: servir a los demás. Es importante también establecer metas con propósito. Establece objetivos claros. Ora por ellos. Asegúrate de que esos objetivos están alineados a la voluntad de Dios. Muchos son los planes en el corazón del hombre, pero el propósito del Señor prevalecerá. Proverbios capítulo 19, versículo 21. Metas con propósito. Busca metas que honren a Dios. Busca metas que edifiquen tu vida espiritual. Busca metas que te acerquen a tu propósito en Cristo. Busca metas que traigan un beneficio también a tu familia. Que las bendiciones lleguen a ellos también. Busca metas que glorifiquen a Dios. Qué bueno que podamos poner este nuevo año en las manos de Dios. Que Él nos guíe en cada paso que demos. Que Dios nos enseñe a vivir con fe. Que nos enseñe a vivir con amor, con gratitud. Que el Señor nos ayude a caminar en su voluntad, a servir con humildad, a confiar en su plan, sabiendo que sus propósitos son perfectos. Y entonces el Señor va a bendecir tu vida, va a bendecir tu familia, va a bendecir todo lo que emprendas. Y eso será de bendición para otros, y van a glorificar el nombre de Dios. Que el anhelo de tu corazón sea vivir en la presencia de Dios, en sus caminos, agradarle en todo lo que haces. Que el Señor nos ayude a reflexionar con sinceridad sobre nuestra vida. Como hemos compartido al principio, que examinemos nuestros corazones, que examinemos nuestros caminos. Y si en algo hemos fallado, que seguro que sí, arrepentimiento. Arrepentirnos donde sea necesario. Que el Señor llene nuestro corazón con su sabiduría, que nos guíe para caminar en el propósito que ha trazado para nosotros. La importancia de volver al camino correcto, la importancia de vivir conforme al propósito de Dios y sobre todo la importancia de poner a Dios en el centro de nuestras vidas.

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1: Shalom, bienvenidos y bendiciones a todos, donde quiera que se encuentren. Gracias por conectarse a este podcast. Como pueden ver en pantalla, el tema de hoy será ¿Es Jesús realmente el Señor de tu vida? Un tema muy interesante. Ya vamos a entrar de lleno con esto, pero antes que nada, una cálida bienvenida para ti, Baruch. Qué bueno verte y gracias por unirte a esta discusión. Igualmente, Cristian, es bueno verte y realmente estoy muy feliz con este tema porque conozco personas todo el tiempo que se hacen llamar creyentes, pero cuando comienzas a examinar la manera como viven, parece haber una clara contradicción entre lo que un creyente debe hacer bíblicamente versus su estilo de vida. Nuestro propósito no es sembrar semillas de duda, sino alentar a las personas con la verdad. Amén. Bien dicho. Veamos nuestra introducción para hoy, que es básicamente lo que acabamos de decir, pero lo veremos con un poco más de detalle. Muchos creyentes afirman que Jesús es el Señor de sus vidas. Tómense un momento para hacerse honestamente esta pregunta. ¿Es Jesús, Yeshua, verdaderamente el Señor de mi vida? Esto no es para condenarnos, sino para traer convicción. Hay una gran diferencia. ¿Realmente le damos al Señor la reverencia y alabanza que merece? ¿Es Él la prioridad en mi vida? ¿Qué puedo hacer para verdaderamente hacer a Jesús Señor de mi vida? Recordemos, hermanos y hermanas, algo muy importante. Ninguno de nosotros tiene garantizado un mañana. Si te encuentras con el Señor mañana, ¿qué crees que Él te diría personalmente? Si estás listo, Baruch, vamos a comenzar. Vamos a cubrir algunas escrituras en este podcast, así que espero que tengan sus Biblias con ustedes. Y si no, está bien, las colocaremos en pantalla en ambos idiomas, inglés en blanco y español en amarillo, en sus pantallas. Algunas son simplemente preguntas para autoevaluación. ¿Cuánto tiempo dedicas en oración y adoración? ¿Cuánto tiempo dedicas a la palabra? ¿Estás unido con los incrédulos? ¿Te estás separando del mundo? ¿Estás dando gracias al Señor? ¿Cuál es el fruto en tu vida? ¿Amas a tu prójimo y compartes el Evangelio? Y recordemos también que Dios es un Dios celoso. ¿Es Él tu prioridad? Y vamos a ver versículos para cada uno de estos 9 puntos de autoevaluación. Podrían ser más, por supuesto, pero tenemos un tiempo límite. Así que iniciemos con tus comentarios, Baruch. No estamos buscando sembrar semillas de duda en nadie, pero queremos que la gente se pregunte, ¿tengo una fe activa, una fe bíblica? La fe, desde una perspectiva hebrea, está relacionada con la verdad. Lo digo con frecuencia, creer no es suficiente. Tienes que creer la verdad. Muchas personas creen diversas cosas y las creen muy firmemente. Realmente piensan que están en lo correcto, pero si no es la verdad de Dios, eso no equivale a fe. Así que no buscamos sembrar dudas, sino que tratamos de orientar a las personas a que si realmente tienen una fe verdadera, estas cosas sean evidentes en sus vidas. Cuando hablamos del Señor de nuestra vida, no estamos diciendo que todos los creyentes le servimos perfectamente todo el tiempo, y que si no le servimos así, entonces Él no es nuestro Señor y no somos salvos. Esa no es la intención de lo que estamos discutiendo aquí. De lo que estamos hablando es de cuando una persona reconoce que Yeshua es realmente su Señor, allí hay una expectativa cuando venimos a la fe en Él, de que queremos servirle, obedecerle y ver que su carácter se convierte en nuestro carácter. Eso es lo que una experiencia de salvación verdadera produce, y como dijo Cristian, de eso es de lo que estaremos tratando de convencerte. Queremos tocar tu conciencia para que digas, estoy teniendo una experiencia de fe verdadera que confirma que estoy en la fe. Esa es la pregunta que estamos haciendo. Amén. Primera a los Tesalonicenses 5:17, Salmos 95:6 y Primera de Crónicas 16:11. Como siempre digo, hermanos y hermanas, hay muchos otros pasajes que podríamos usar para cada uno de estos puntos, pero por motivos de tiempo compartiremos solo algunos. Oren sin cesar. Oh, vengan, adoremos y postrémonos, arrodillémonos ante el Señor nuestro Hacedor. Y busquen al Señor y su fuerza. Busquen su rostro cada vez más. Tus comentarios. Bueno, cuando dice oren sin cesar, La escritura en la que siempre pienso es Nehemías. Nehemías oró varios meses antes de presentarse ante el rey para decir que Dios lo estaba guiando a regresar a Judea. Y cuando se presentó ante el rey, hizo una oración muy breve. Creo que estas dos cosas van de la mano. Sí, existe una oración que tiene el sentido de prepararnos para el futuro, pero a veces hay una oración muy simple y rápida que puede lograr mucho. Oremos sin cesar. Debemos hacer de la oración la prioridad de nuestra vida. Y en la medida en que creamos que Dios es el Señor, que Él es fiel y que cumple su palabra, eso se reflejará en cuánto tiempo pasamos en oración. Amén. Gracias. Veamos la siguiente diapositiva. Una vez más, buscamos cubrir varias escrituras a la vez. Salmo 12:6. Esto habla de la importancia de la palabra de Dios, por supuesto. Las palabras de Jehová son palabras puras, como plata refinada en horno de tierra, siete veces purificada. Primera a Timoteo 3:16 y 17. Toda escritura, no solo parte de ella, sino toda escritura es inspirada por Dios y útil para enseñar, para redarguir, para corregir, para instruir en justicia, a fin de que el hombre de Dios sea perfecto, enteramente preparado para toda buena obra. Y la importancia de la palabra de Dios también en Mateo 24. El cielo y la tierra pasarán, pero mis palabras de ninguna manera pasarán. Tus comentarios, Baruch. Bueno, primero que nada, si eres creyente, si has sido salvo, la palabra de Dios será la prioridad en tu vida. Es la forma principal de Dios de comunicarse con sus seguidores, con su pueblo. Y vemos aquí que la palabra de Dios es fundamental para hacer la voluntad de Dios. Por ejemplo, al final de 2 Timoteo capítulo 3, verso 17 dice que la palabra de Dios fue inspirada por Dios. Él es la fuente de su palabra. Pero noten que nos equipa total y completamente para toda buena obra. Ahora, ¿somos salvos por las buenas obras?

0: El mayor problema dentro del cristianismo hoy en día es que la falta de reverencia por la palabra de Dios y el irrespeto a la palabra de Dios están por todas partes. Creo que dijiste esto hace poco, Christian, sobre darle máxima prioridad a Dios y a su palabra en nuestra vida. Todo creyente verdadero pondrá la palabra de Dios primero como fundamento de su experiencia de salvación, de lo que son llamados a hacer. Y recuerden, somos salvos en un momento, pero esa salvación debe cambiar nuestra vida para siempre. Y seré más específico, debe cambiar nuestro comportamiento. La salvación debe conducirnos a las buenas obras. Las buenas obras no salvan a nadie, pero la salvación debe producir en esa persona un deseo de hacer la obra de Dios.
1: Correcto, y notamos que 2 Timoteo 3 no es una escritura muy popular en los sermones que se predican hoy en día. Hablan mucho de la gracia, lo cual es maravilloso. El Señor está lleno de gracia, pero a veces lo que hacen es predicar una gracia barata y no enseñan lo suficiente la importancia de la palabra de Dios, como dice aquí, para enseñar, para redarguir y para corregir. Eso es muy importante. A veces cuando tratas de corregir a la gente, como hemos discutido, Baruch, te llaman hiperespiritual, fanático religioso, y que no estamos enfocados en el amor de Dios. Pero creo que al leer esto, Dios nos ama, y por eso nos enseña a través de su palabra, corrigiéndonos y entrenándonos en justicia. ¿Qué puedes comentar?
0: Sí, realmente creo que lo último que dijiste es fundamental. Entrenarnos en justicia. No debería ser controversial que seamos llamados a vivir rectamente. Y es la gracia de Dios la que obra en nuestra vida, no solo para salvarnos. La gracia de Dios sí nos salva, pero esa misma gracia de Dios obra en nuestra vida para producir un comportamiento de justicia y rectitud. Y, Christian, no puedo decirte cuántos correos electrónicos recibimos criticándonos por hablar de la justicia y tratar de guiar a las personas hacia un comportamiento recto. Siempre nos dicen, oh, Cristo es el único justo, no nosotros.
2: Espera un momento, somos llamados a ser como Él. Somos llamados a manifestar su ministerio, que se supone debe verse en nosotros. Si Él vivió justamente, su espíritu en nosotros debería producir esa justicia. Es realmente trágico hoy en día que eso sea controversial, cuando es algo en lo que todos los creyentes deberían estar de acuerdo.
1: Correcto, bien dicho. Creo que esto nos lleva a la siguiente discusión, porque como dijiste, creo que demasiados creyentes, tristemente, tienen un pie en el mundo y un pie en la iglesia, y Dios no quiere que sigamos más tiempo en terreno neutral. No podemos vivir así como creyentes, especialmente en los tiempos en los que estamos entrando. Creo que esto es igual de importante, 2 Corintios 6:14. No os unáis en yugo desigual con los incrédulos, porque ¿qué compañerismo tiene la justicia con la injusticia? ¿Y qué comunión tiene la luz con las tinieblas? Hemos discutido en videos anteriores, Baruch, que sí, como creyentes debemos compartir el evangelio con todo el que necesita la salvación. Tenemos el mandato de hacerlo, pero tristemente, algunos confunden eso y se meten en aguas turbias y se rehúsan a romper relaciones con los amigos que tienen en el mundo, especialmente cuando se trata de gente que no te escucha cuando les intentas hablar del evangelio o que lo rechazan por completo. Tus comentarios.
0: Bueno, creo que este es un versículo fundamental que dice, «No os unáis en yugo desigual con los incrédulos». Quiero decir algo sin intención de añadirle nada a las Escrituras, y espero que la gente entienda lo que quiero decir y que no busco añadir nada a las Escrituras, sino aclarar algo. Hay veces en que los creyentes se comportan como incrédulos y tal vez están practicando cosas, haciendo cosas, manejando su ministerio, manejando su iglesia, manejando su organización, de una manera que no se alinea con la palabra de Dios. Y por lo tanto, en esos momentos, somos llamados a romper lazos, a no estar en yugo desigual. Y creo que a veces, las personas tienen dificultades para tomar esa decisión. Para nosotros, no fue difícil cuando, en cierta organización con la que habíamos trabajado en el pasado, vimos que ellos simplemente estaban yendo por un camino que no era el camino que sentíamos que era correcto para nosotros.

0: otros. Y sinceramente, creo que uno de los principios más importantes que he aprendido en mi vida, lo aprendí del doctor Charles Stanley, quien dijo, obedece a Dios y deja las consecuencias en sus manos. Quiero decirles que esa es una verdad realmente maravillosa, que nos ayuda a tomar decisiones y que nos trae paz. Dios es capaz de manejar las consecuencias y en realidad, cuando tomamos decisiones correctas, las consecuencias serán una bendición. Dios se encargará de ellas. Él hará que sean una bendición. Así que obedece a Dios. Esa es la decisión fácil. Muchas veces nos dicen, tal persona no es creyente, o tal grupo no está tomando decisiones que un creyente debería tomar, y por lo tanto, podemos respetuosamente simplemente romper lazos. Y creo que esta escritura es fundamental para alentarnos a tomar ese tipo de decisiones. Gracias. Algunas escrituras más. Sé que estamos cubriendo bastante terreno y esto me recuerda también que hemos sido criticados por usar demasiadas escrituras en algunos de estos podcasts, pero nunca es suficiente. Salmo 107:1. Este salmo nos habla acerca de dar gracias al Señor. Den gracias al Señor porque Él es bueno, porque para siempre es su misericordia. Primera Tesalonicenses 5:18. Den gracias en todo porque esta es la voluntad de Dios para con ustedes en Cristo Jesús. Filipenses 4:6. Por nada estéis afanosos, sino que en todo, con oración y súplica, con acción de gracias, sean dadas a conocer sus peticiones a Dios. Hablamos de esto en un podcast anterior, Baruch. Creo que la acción de gracias es un aspecto primordial en la vida diaria de un creyente, que a veces tristemente descuidamos. Tus comentarios. Sí, no podría estar más de acuerdo. El agradecimiento a Dios es algo que realmente debemos enfatizar. Necesitamos repasar nuestro día, reflexionando en cada cosa y diciendo, ¿por qué motivo debo agradecer? ¿Qué acciones de gracias tengo para compartir con Dios? Dios es bueno, Él hace tanto en nuestras vidas cada día y debemos reflexionar sobre lo que experimentamos a diario. Hablando con mi esposa, muchas veces decimos, ¿sabes? Esto podría haber salido de una manera muy diferente. Gracias a Dios que no fue así. Cuando revises tu vida y medites en tu día, especialmente con tu cónyuge o con alguien de confianza, al hacerlo, vas a ver más y más razones para darle gracias a Dios. Amén. Gracias. Los próximos versículos que veremos hablan sobre pruebas, algo de lo que también hablamos en un podcast anterior. Muchas personas están pasando por pruebas, y eso nunca es fácil, pero veamos qué dicen estos versos. Primero de Pedro 4, del 12 al 13. Amados, no se sorprendan del fuego de prueba que les ha sobrevenido, como si alguna cosa extraña les aconteciera, sino gócense en la medida en que participan de los padecimientos de Cristo, para que cuando se manifieste su gloria, también se gocen con gran gozo. Y Santiago dice, hermanos míos, tengan por sumo gozo cuando se hallen en diversas pruebas, sabiendo que la prueba de su fe produce paciencia. Pero dejen que la paciencia haga su obra perfecta para que sean perfectos y completos, sin que les falte nada. Creo que Primera de Pedro, Baruch, tiene un mensaje poderoso. He estado allí. Puedo decirlo abiertamente, que cuando he pasado por pruebas de fuego, no puedo evitar pensar, esto es muy extraño, ¿por qué me pasa esto a mí? Pero realmente nos recuerda que Dios tiene un plan y que no debemos considerar estas pruebas como algo extraño. Tus comentarios. Sí, quiero subrayar lo que acabas de decir. No deberíamos considerar extraño que el mundo nos rechace, porque el mundo nos odia. Eso es lo que nuestro Señor y Salvador nos enseñó, y es algo que especialmente será cierto en los últimos días. El contexto de este pasaje habla de los últimos días. Pero no es extraño para nosotros pasar por pruebas, problemas, dificultades, o como dice aquí, una prueba de fuego. Todos atravesamos situaciones, pero hay buenas noticias. Nunca jamás pasamos por ellas solos. Dios está con nosotros, y como Dios está con nosotros, sabemos que el enemigo no tendrá la victoria. El enemigo no nos derrotará. Vamos a salir adelante, vamos a vencer, porque estamos con él, y tenemos la victoria asegurada. Insisto, como hablamos en un video anterior, el día de la liberación está en el futuro. Vamos a experimentar la victoria. Servimos a un Dios que es un Dios de victoria. Nunca ha sido derrotado, nunca pierde. Él es el campeón de nuestra fe. Por lo tanto, no se desanimen, perseveren y recuerden que el día de la victoria está en el futuro. Amén. Gracias. Mateo 7, 15 al 20. El contexto de este pasaje nos habla sobre falsos profetas y falsos maestros, pero creo que especialmente la última parte de la Escritura aplica para todos los creyentes, esto de por sus frutos los conocerán. Leamos. Cuídense de los falsos profetas que vienen a ustedes vestidos de ovejas, pero por dentro son lobos rapaces. Por sus frutos los conoceréis. ¿Se recogen uvas de los espinos o higos de los abrojos? Aún así, todo buen árbol da buenos frutos, pero el árbol malo da malos frutos. Un buen árbol no puede dar malos frutos, ni un árbol malo puede dar buenos frutos. Todo árbol que no da buenos frutos es cortado y arrojado al fuego. Por tanto, por sus frutos los conoceréis. Te daré la palabra, Baruch, y creo que no hace falta entrar en detalles, ya que probablemente hemos hecho más de 50 videos exponiendo a falsos maestros y falsos profetas, pero creo que debemos ser muy cuidadosos con esto que el Señor nos advirtió que vendría en los últimos días. Hablaremos de esto un poco más adelante en algunas diapositivas, pero danos tus comentarios sobre este pasaje. Solo diría que los falsos profetas y falsos maestros tienen un propósito: evitar que produzcamos buen fruto. Por eso son tan peligrosos. Por eso hemos hecho tantos videos. No porque querramos enfocarnos en los falsos maestros, sino porque queremos advertir a las personas sobre lo que creer en esas falsas enseñanzas causa en la vida de una persona. Eso arruina sus buenas obras. Nuestras buenas obras glorifican a Dios. Permiten a los demás ver el mover de Dios, el poder de Dios, su presencia en nuestra vida. Por eso es un tema tan importante. No porque queramos darles a esos falsos maestros una plataforma y hablar de ellos, y que nos acusen de criticarlos. Esa no es nuestra intención. Lo que queremos es advertir a todos, porque somos llamados a hacer esto, como lo ha señalado muchas veces. La Biblia dice que los expongamos porque son peligrosos y por eso grabamos estos videos. Sí, quiero añadir a eso también, para extender un poco tus palabras, que realmente les pedimos, hermanos y hermanas, que oren para que el Señor les dé discernimiento. Muchas personas lamentablemente están usando a Israel de manera engañosa para falsedades. Hemos señalado varios nombres en el pasado, gente como... Hay muchos a decir verdad y mejor ni mencionaré los nombres hoy, pero solo porque alguien use una bandera israelí o se autodenominen rabinos, por favor, tengan mucho cuidado. Muchos lo que hacen es puro sensacionalismo. Si no enseñan de acuerdo con la palabra de Dios, aléjense de ellos. Tienen que ser probados con las Escrituras. Por favor, sean muy cuidadosos. Avancemos. Estos versos hablan sobre compartir el Evangelio y amar a nuestro prójimo. Mateo 22, del 37 al 39. Jesús le dijo: amarás al Señor tu Dios con todo tu corazón, con toda tu alma y con toda tu mente. Este es el primero y gran mandamiento, y el segundo es parecido: amarás a tu prójimo como a ti mismo. Romanos 1, 16. Porque no me avergüenzo del Evangelio de Cristo, porque es poder de Dios para salvación a todo aquel que cree, al judío primeramente, y también al griego. Antes de darte la palabra, Baruch, creo que he notado también una tendencia. Hay mucha complacencia en lo que respecta al Evangelio. Algunas personas son tímidas para compartirlo o simplemente buscan excusas para no hacerlo. Y no creo que debamos hacer eso. Creo que se nos dice claramente que compartamos el Evangelio y amemos a nuestro prójimo. Y por eso compartimos el Evangelio, porque los amamos. Pero algunas personas simplemente siguen rechazándolo y rechazándolo sistemáticamente. Y para mí eso es como lanzar perlas a los cerdos, por lo que necesitamos discernimiento en esta área. Tus comentarios. Bueno, la primera parte de Mateo 22 Esos dos versículos nos muestran que si realmente amamos a Dios, ese amor por Dios se manifestará amando a nuestro prójimo. Si amamos a Dios como lo enseñó el Mesías, lo que hiciste a uno de estos mis hermanos más pequeños, a mí me lo hiciste. Las relaciones importan. Amar a nuestro prójimo es demostrar ese buen fruto, esas buenas obras, esas buenas acciones con las que queremos bendecir a los demás. Y sobre Romanos, solo diré esto. A mitad de este versículo, hablando del Evangelio, dice que es poder de Dios, y me encanta esta frase, para salvación. El Evangelio nos da salvación, y la salvación es sinónimo de victoria. Debemos recordar que el Evangelio es el poder de Dios para la victoria, y esto aplica para toda la humanidad, al judío primeramente, pero también al griego. Dios quiere salvar a toda la humanidad. Por eso estoy muy en contra de aquellos que, de manera incorrecta, enseñan que solo se salvarán algunos escogidos previamente por Dios, cuando vemos que Dios es un Dios que quiere que todo el mundo sea salvo y no solo un grupo selecto o un subconjunto de personas. Gracias. Ahora, muy importante. Vamos a leer esta escritura también, pero tocaste este tema al inicio del podcast en cuanto a que un grave problema que existe es la falta de temor y reverencia ante Dios. Hemos hecho algunos videos sobre el temor del Señor y esa ausencia que vemos en iglesias de todo el mundo y también a nivel individual. Creo que debemos recordar a quién servimos, quién es realmente nuestro Dios. Tuve una conversación con alguien no hace mucho tiempo y dije, su nombre es celoso. Y me respondió, no, imposible. Así que leamos juntos Éxodo 34:14. Porque no adorarás a ningún otro Dios, porque el Señor, cuyo nombre es celoso, es un Dios celoso. El Caná, creo que se dice así en hebreo, y por favor corrígeme si me equivoco en la pronunciación, Baruch. Pero él es celoso, y no compartirá su gloria con nadie más. Y creo que debido a que la gente ha perdido esa reverencia, quiero decir, leemos en Levítico y Éxodo lo que sucedía, ya sabes, cuando un sacerdote entraba al lugar santísimo. La seriedad de lo que debía hacerse. Y el sumo sacerdote debía seguir el protocolo al entrar. O, de lo contrario, incluso podría morir. Y es verdad, ahora tenemos a Yeshua, Jesús maravilloso, y debido al derramamiento de su sangre, su preciosa sangre, podemos acercarnos confiadamente al trono. Pero eso no significa que perdamos el temor piadoso y la reverencia hacia el Señor. Creo que las personas que andan con un pie en el mundo y otro en la iglesia no entienden lo que significa darle todo lo que tienen a un Dios celoso. Tus comentarios, Baruch. Dios es celoso, y lo que eso significa es esto. Si algo se vuelve de mayor valor, importancia o tiene una prioridad superior a él, como Dios es celoso, él se moverá contra nosotros. Esto debería causar que hagamos justo lo que acabas de compartir, que recordemos que Dios tiene que ser primero y que todo lo demás en nuestra vida debe estar debajo de él. Creo que allí es donde las personas fallan. Dicen, por supuesto que Dios es lo primero en mi vida, pero en la práctica hacen cosas que están en conflicto con las prioridades de Dios. Así que Dios debe ser nuestra prioridad y todo lo demás en nuestra vida debe estar sujeto y traído bajo su autoridad. Dios ciertamente es un Dios celoso. Y si te entendí correctamente, dijiste que alguien negó que Dios sea celoso. Pero al hablar de celo, tenemos que comprender a qué tipo de celo exactamente se refiere la Biblia. Dios tiene celo por aquellas cosas que son buenas, por cosas que están relacionadas con su carácter. Así que debemos tener un entendimiento bíblico del Dios de las Escrituras. Así es, y una vez escuché a alguien decir que desde una perspectiva bíblica, el celo de Dios significa cero tolerancia hacia la infidelidad y hacia nuestra actitud si no lo ponemos de primero en nuestras vidas. Eso es muy importante. Continuemos. Aquí tenemos una pequeña lista de verificación a manera de resumen y recomendaciones, hermanos y hermanas, para ustedes. Pon al Señor de primero en tu vida. Espera y confía en el Señor en tiempos de prueba. pasa más tiempo en la palabra, en oración y ayuno. Recuerden que Yeshua dijo cuando ayunen y no si es que ayunan. Sepárate del mundo. Da gracias diariamente. Busca el discernimiento del Señor, especialmente de cualquier enseñanza falsa y falsos maestros. Y finalmente, no te preocupes por el mañana y no te afanes por nada. Te doy la palabra, Baruch, para tus comentarios finales. Cristian, la lista que acabas de dar creo que es excelente. Las personas deberían escribirla, tomarle una foto con su teléfono y realmente considerar el buen consejo que les has dado con esta lista de verificación. Porque si realmente estamos haciendo esas cosas, estaremos creciendo, madurando y tendremos un orden de justicia en nuestra vida. Eso es lo que Dios espera. Y eso es lo que Dios demanda de cada uno de sus seguidores, de todos los que están en esa relación de pacto. Dios no es un Dios de tolerancia. Él es un Dios de perdón, es un Dios de gracia, es un Dios de misericordia, pero es intolerante. Él no aceptará aquello que va en contra de su voluntad. Por lo tanto, deberíamos tener un temor saludable del Señor y deberíamos querer ordenar nuestras vidas de acuerdo con los principios que encontramos en la Biblia. Esta lista que hiciste es una lista muy saludable que nos ayuda a reforzar en nuestra vida lo que deberíamos estar haciendo, nuestras prioridades y lo que debería ser importante para nosotros. Concluiré con esto. Hay un principio muy simple, y es que las cosas que son importantes para Dios deberían ser de máxima importancia para nosotros. Y cuando tomamos decisiones basadas en las cosas importantes para Dios, tomaremos decisiones sabias que van a producir discernimiento. Y quiero decir una cosa más. De lo que carece la mayoría de los creyentes hoy en día es de un discernimiento saludable, poder identificar y decir que sí a lo que viene de Dios, así como decirle que no al engaño del enemigo y a las cosas que están en conflicto con el carácter de Dios. Dios quiere hacer cosas poderosas en nuestras vidas, pero debemos perseverar, debemos vencer y debemos ser obedientes. No podemos estimar lo suficiente la importancia de la obediencia en la vida de un creyente. Fuimos salvos para obedecer. Amén, bien dicho. Ciertamente no hay nada más que añadir. Hermanos y hermanas, oramos que esto haya sido de bendición para ustedes. Es tiempo de que todos nos autoexaminemos y realmente hagamos a Dios la prioridad de nuestras vidas. Nunca es demasiado tarde, hermanos y hermanas. Baruch, gracias por tu tiempo y por compartir estas escrituras con todos nosotros. Esperamos que las pongan en práctica. Baruch en Israel y un servidor en Sydney, Australia, les decimos shalom y bendiciones.
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2: 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Shalom desde Israel.
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vosotros que estás en el cielo, santificado sea tu nombre. 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Hágase tu voluntad, así en la tierra como en el cielo. Danos hoy nuestro pan de cada día. Perdona nuestras ofensas, como también nosotros

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1: Shalom y bienvenidos a Vía Haftah Israel, una frase hebrea que significa amarás a Israel. Esperamos que se queden con nosotros, ya que nuestro maestro, el Dr. Baruch, nos compartirá una enseñanza expositiva de la Biblia. 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Aquí está Baruch y la lección de hoy.
2: God has. Dios tiene un propósito para todas las personas. Y así, vemos que Dios le asignó un propósito a un grupo de mujeres, mujeres que son viudas. La semana pasada empezamos el capítulo 5 de Primera a Timoteo y mencionamos que Dios quiere que las cosas se hagan decentemente, correctamente, conforme a sus estándares, conforme a sus instrucciones, para que se manifieste el orden de Dios. Porque cuando su orden se manifiesta, entonces y solo entonces, podremos recibir el resultado de su voluntad. Su justicia será manifestada, su gloria se revelará y su obra se llevará a cabo. Así que la frase decentemente y con orden es muy importante para las vidas de cada uno e igualmente para la congregación local, la eclesia, la congregación de los redimidos. Y la semana pasada vimos que se hizo énfasis en las viudas y se dieron instrucciones al respecto. Y quisiera retomar ese punto porque la segunda parte del capítulo 5 de Primera a Timoteo tiene que ver con esto en términos muy específicos. Así que toma tu Biblia y busca conmigo Primera a Timoteo, capítulo 5. Quisiera comenzar en donde quedamos la semana pasada, en el verso 12. Estábamos hablando de mujeres viudas más jóvenes y que, debido a esa juventud, tienen una tendencia o tenían una tendencia a desviarse, a apartarse y dejar de ser fieles al Mesías en este llamado tan especial en sus vidas. Él usa una expresión antigua que significa apartarse. Se apartan de las cosas en las que deberían centrarse y comienzan a interesarse por lo que no deben. Por eso dice aquí, debido a esto, tienen un juicio. Debido a esa desobediencia, recae un juicio en ellas, y ese juicio puede que no solo recaiga en ellas, sino también en la congregación local, porque el pecado se hará manifiesto y caerá el juicio de Dios donde tenga que caer, sobre ese pecado y en los que están involucrados. La palabra griega krima, que traducimos aquí como juicio, también puede entenderse, en ciertos casos, como condenación. Esto trae condenación a esas personas. Sigamos leyendo allí donde quedamos la semana pasada. Porque la primera fe, es decir, la prioridad de su fe, la hicieron a un lado. Eligieron otra cosa en su lugar. Habían hecho un compromiso de formar parte de esa hermandad de viudas, de hacer buenas obras, de ministrar y orar, hacer pedidos, ruegos, súplicas y oración ante Dios de noche y de día. Lo hicieron así por un tiempo, pero empezaron a desviarse. Empezaron a ir en contra de ese llamado y a hacer cosas que no debían. Eso es lo que dice aquí. Y luego se pone peor. Es una espiral descendente. En lugar de quedarse en un solo sitio, si están en desobediencia, siguen cayendo más y más profundo. Por eso dice aquí, y al mismo tiempo, también aprenden a ser ociosas. La voluntad de Dios nunca es que seamos ociosos. Obviamente, todos necesitamos tener momentos de esparcimiento para descansar. Pero no es de eso de lo que se habla aquí. No se refiere a tiempos de descanso ni a tiempos momentáneos de relajación con la intención de reanudar el trabajo después, sino que se refiere a ser ocioso. Va más allá de solo tener un momento de recreación. Es cuando estar ocioso se convierte en una conducta habitual de la persona. ¿Y por qué aprenden a ser ociosas? Porque están recibiendo manutención, al menos parcialmente. Están recibiendo asistencia de la congregación local para cubrir sus necesidades, por lo que son libres de no hacer nada y aprenden a no hacer nada. Y debido a eso, noten lo que sucede. Pero también vemos algo. Leamos lo que dice en la mitad del verso 13. Andan en casas. La palabra andan, ergomai, tiene un prefijo que significa andar en círculos y se refiere a deambular de casa en casa. Esa es la implicación. Así que no solo son ociosas, sino que además dice aquí, andan en casas, es decir, de casa en casa, y no solamente son ociosas, sino que también las vemos involucradas en chismes. Y la palabra que sigue significa participar en algo y es la misma palabra para una y otra vez, dando vueltas. Es decir, ponen su atención en cosas en las que realmente no deberían poner atención. En algunas Biblias traducen esta palabra como entrometidas. Y quiero comentar que no es una palabra sexista. Los hombres también caen mucho en esto y son chismosos y entrometidos. Esto se refiere a hablar de otros de una manera indebida y además meterse en la vida de otras personas de manera inapropiada. A eso se refería él aquí. Se ponen a averiguar sobre la vida de otras personas, quizás se la cuentan a otros también, y lo hacen por el motivo incorrecto. Y luego él sigue diciendo, hablando las cosas que no deberían hablar. Hablando cosas que son, y la palabra clave aquí es, inapropiadas. Si tradujéramos esto literalmente del griego al hebreo, diría, lo que, halajá, no en conformidad al estilo de vida correcto, a la forma apropiada de aplicarlo a nuestra conducta en la vida, sin pensar ni actuar en forma correcta. Él dijo que esas eran las consecuencias de no hacer una selección correcta de las viudas en ese sentido espiritual. Pues no se trata de viudas en el sentido literal. Una mujer se casó, su esposo muere, Dios no lo permita, y ella enviuda. Pero no solo estamos hablando de eso, sino de que debe ser una mujer de al menos 60 años, que tenga un testimonio de la crianza que dio a sus hijos, que haya hecho buenas obras y que haya sido mujer de un solo hombre. Recuerden que hablamos de eso la semana pasada. Pasa igual con quien aspira a ser diácono, obispo o líder de la congregación. Debe haber tenido una sola esposa, es decir, que solo se haya casado con una mujer. Punto. Asimismo, si una mujer se ha divorciado, ya no es mujer de un solo hombre. Y si bien puede recibir amor y puede participar en actividades, no formará parte oficialmente de esa hermandad de viudas que reciben esa manutención formal de parte de la congregación local. Bien, continuamos. Dice aquí, ha hecho cosas que no son apropiadas. Verso 14. Por tanto, quiero, y esto está redactado como una orden, no como una simple sugerencia. Dice, por tanto, quiero que las mujeres más jóvenes, y la implicación es viudas más jóvenes, quiero que las viudas más jóvenes se casen, críen hijos, porque aún tienen edad para tener hijos, y algo de gran importancia. No dejen que el mundo menosprecie esto. Se trata de algo muy honorable, es muy importante para Dios. ¿Y de qué hablo? Se trata de administrar el hogar. Si la mujer administra bien su hogar, y me refiero a su familia, habrá abundante fruto que perdurará por muchas generaciones. De la misma manera, si la mujer no pone ningún interés en esto, si no hace una buena administración de su hogar, habrá consecuencias adversas por muchas generaciones también. Dice aquí que las viudas más jóvenes se casen, críen hijos, administren sus casas y que no den o no dejen oportunidad a aquellos, es decir, a aquel que esté en contra, para que haga algo, para que saque provecho de este agravio. ¿A qué se refería con esto? Si las cosas no se hacen decentemente y con orden, habrá pecado en la comunidad, habrá pecado en esa congregación local, y eso es un instrumento para agraviar, es decir, que la gente de afuera, al ver eso, al saber esa situación, estarán observando y eso traerá agravios a la congregación. Por tanto, dijo él, quiero que las que son jóvenes se casen, tengan hijos, administren su hogar, para que el que está en contra nuestra no aproveche para hacer agravios de eso que está sucediendo. Verso 15. Porque ya, y en esto Pablo tenía mucha experiencia, Pablo había viajado mucho, conocía muchísimas congregaciones y había visto muchas cosas. Y él había visto que ya algunas, es decir, estas mujeres, se han desviado, se han apartado, y luego dice, en pos de Satanás. Mucha gente se sorprende por la mención de Satanás aquí. ¿Me estás diciendo que si una mujer no hace esas cosas, está sirviendo a Satanás? Comprendan cuál es la intención del texto. Cuando leemos algo sin tener los antecedentes, la preparación, sacamos conclusiones equivocadas. ¿Qué dijo Dios aquí a través de Pablo? Pablo estaba instruyendo a Timoteo para que estuviera alerta sobre algo, y es lo siguiente. Si tú no estás sirviendo a Dios, le estás sirviendo al enemigo, le sirves a Satanás. Por eso fue dicho, no puedes servir a dos amos, o le sirves a Dios o al dinero. Y el dinero es uno de los grandes recursos que utiliza Satanás. El dinero en este mundo, él lo usa para que las personas se aparten del lugar donde deben estar, del camino en el que deben andar. Ahora bien, quiero decirles algo que quizás se sale un poco del tema, pero es importante. Muchas personas que gozan de popularidad en la comunidad de creyentes, venden muchos libros, salen todo el tiempo en la televisión y en la radio. No todos, pero una buena parte de ellos, se niegan a hablar del juicio. Se niegan a hablar de Satanás. ¿Se han dado cuenta de que en el Nuevo Testamento, y ellos hacen énfasis en el Nuevo Testamento, especialmente en los evangelios, los términos diablo, Satanás, demonios, todo eso aparecen muchísimas veces? Y entonces dicen, yo enseño el Nuevo Testamento, pero nunca hablan de esto. Nunca tocan el tema de los demonios, espíritus impuros, el diablo, Satanás, ni nada de eso. Se mantienen al margen. Eso no es enseñar la palabra de Dios. Eso es tomar la escritura y tergiversarla de manera que se adapte a lo que ellos creen que el público quiere escuchar. No tomen ese tipo de decisiones. Enseñen toda la palabra de Dios. No saben qué necesitan escuchar los demás. No saben cómo Dios usará pasajes como este. Dice aquí, porque ya algunas se han apartado en pos de Satanás, en pos del enemigo. Así lo debemos enseñar. Verso 16. Pues si algún, si tu Biblia es una traducción moderna, puede que le falte una palabra. La palabra faltante es pistos. ¿Por qué eso es importante? Aquí vemos que, en la traducción griega del Textus Receptus, que es el que tengo aquí, en el verso 16, tenemos la palabra pistos y la palabra piste. Esto es creyente en masculino y creyente en femenino. En muchas traducciones modernas solo aparece creyente en femenino. ¿Por qué? Por la similitud de estas palabras y porque tal vez cometen un error con la palabra e, que significa o, y también puede ser el artículo definido, pues ambos se escribían igual en el idioma bíblico. Y puede que hayan pasado por alto la primera palabra, pistos, pues luego aparece una palabra que es tan parecida, piste, y es un error de escriba. Pero al ver el mejor texto, aparecen las dos, y por el contexto es cuestión de sentido común entender que son las dos cosas. ¿Qué dice el texto? Verso 16. Si algún creyente o alguna creyente tiene viudas, es decir, en su familia hay viudas, y hablamos, claro está, de alguien que tiene los recursos. Si esa persona tiene los medios para ayudar, se le ordena hacerlo. Así que, antes de que esto se convierta en un asunto de la congregación, si hay alguien, sea hombre o mujer, que pueda hacerse cargo de la viuda, esa persona debe hacerlo. Eso es lo que dice aquí. Leamos de nuevo. Si algún creyente, hombre o mujer, tiene viudas, dice aquí que él, y eso implica él o ella, las ayude. Y la congregación no tenga esa carga a fin de que las que en verdad son viudas, ellas, las que son realmente viudas, ellas reciban asistencia. Es decir, habrá muchas viudas. Pablo ha limitado el grupo a las que tengan más de 60 años, las que hayan tenido cierta reputación y testimonio, e incluso así, puede haber un gran número, así que son solo aquellas que no puedan ser mantenidas por su familia, sean hijos o nietos, como lo hablamos la semana pasada, o aún más allá, cualquier miembro de la familia, si tiene los medios, debe asumir esa responsabilidad y hacer lo que pueda. Un poco de ayuda es mejor que ninguna ayuda. Deben ayudar a esas mujeres. ¿Por qué? Porque las viudas son valiosas para Dios. Verso 17. Aquí vamos a hacer un cambio y retomar algo. Aquí vemos la palabra ancianos. Según el contexto, esto quizás tiene que ver con alguien que no solo es mayor de edad, sino que ocupa una posición de anciano en el sentido de liderazgo en la iglesia. Dice aquí, los ancianos que han gobernado bien, es decir, que han liderado bien. La palabra gobernar o liderar es un término que significa estar delante, alguien que tiene autoridad y utiliza esa autoridad. Y la palabra kalos significa que lo hicieron de manera correcta, lo hicieron bien. Los ancianos que gobiernan bien, una doble porción merecen. Una doble porción. Especialmente los que trabajan y se esfuerzan en la palabra y en la enseñanza. ¿Y esto es para qué? Esto nos habla de la importancia de la Escritura, de lo indispensable que es la palabra de Dios, y los que se dedican a estudiarla. No solo gente como yo, sino gente como ustedes que sirven en la congregación local. Yo no sirvo en una congregación local. Tenemos un instituto aquí, pero no es una congregación como tal. Así que él no hablaba de alguien como yo, sino de alguien que sirve en una congregación local. Dice, los que se dedican a la palabra, y un anciano puede ser también como un pastor, que trabaja, que se esfuerza afanosamente en la palabra y en su enseñanza. Dice aquí que son dignos de una doble porción. Ahora pasemos al verso 18. Porque la Escritura dice, un buey que trilla, es decir, un buey que labora, que trabaja, no le pongas bozal. ¿Por qué? Si está trabajando, se merece su recompensa.

Aquí se sigue hablando de los ancianos, dice, contra el anciano, y la implicación es un anciano que lidera bien, contra el anciano, una acusación no recibas. Y luego de esto, no viene un punto, la frase continúa, hay una salvedad, dice aquí, contra el anciano, una imputación o acusación no recibas. Y luego tenemos la palabra ectos, que significa a menos que, y luego la frase eime, que también significa excepto o a no ser que. Así que si tradujéramos esto literalmente, diríamos, contra el anciano, una acusación no recibas, a menos o excepto que venga con dos o tres testigos. Hazlo únicamente si la Torah permitiría que se hiciera tal declaración dentro de un juicio, es decir, con dos o tres testigos. Al menos dos, si es uno, no procede. No se toma en cuenta una acusación con un solo testigo. Tienen que ser dos testigos. No solo gente que quiera decir lo mismo, sino que hayan sido realmente testigos, que tengan pruebas de primera mano. ¿Y por qué dice dos o tres? Con dos basta, pero tres es mejor. Y la implicación es que, según el judaísmo, si tienes cuatro, cinco, seis o los que sean, escúchalos a todos para que tengas un entendimiento completo y preciso de lo que ha sucedido. A veces, alguien hace algo que parece ser malo, pero cuando reúnes más información, ves que no estaban actuando de mala manera, sino que hacían algo que era apropiado por las razones correctas, así que necesitas todo el testimonio. Dice aquí, contra el anciano una acusación no recibas, a menos y solo si tiene dos o tres testigos. Verso 20. En el verso 20 se habla de la pecaminosidad, de la conducta pecaminosa. La conducta pecaminosa es propia de los individuos pecaminosos. Dice aquí, la pecaminosidad, los que pecan, delante de todos, reprende, es decir, recriminar para poner en orden las cosas. Existe un debate en cuanto a dónde ubicar esta frase delante de todos. ¿Se trata de alguien que ha pecado delante de todos públicamente y debemos reprenderlo? ¿O se trata de reprender a la persona públicamente? Para esto, la Escritura nos da un poco de ayuda. La Escritura nos dice que si alguien hace algo malo, la persona que lo vea vaya con él. ¿Y qué pasa si hay dos o tres testigos? Todavía no es un juicio. No hemos llegado a ese punto. Yo hago algo que no debo, yo peco, y alguien lo ve. Esa persona viene a mí y me dice, Baruch, te vimos hacer esto. Y bueno, yo diré la verdad. No lo negaré. Sí, yo pequé al hacer eso. Por tanto, él o ella me dirá, debes arrepentirte. Yo me arrepiento y allí termina el asunto. Lo confieso, oramos juntos, pedimos perdón para mí, fin del asunto. Si yo le salgo con negativas, no, yo no hice eso. Estoy mintiendo. Sí lo hice, pero no quiero admitirlo ni confesarlo. Entonces, traen dos o tres más. Y quizás con eso termine el asunto. Diré, bueno, sí, debí haberlo aceptado. Me sentí avergonzado. Estaba asustado, no sabía qué hacer. Solo dije que no como un acto de reflejo. Y no debí hacer eso. Esos dos o tres que vinieron, si no los rechazo y confieso, y hago lo que debí hacer la primera vez, obré mal, necesito arrepentirme, debo pedir perdón, oramos, fin del asunto. Si rechazo a esos dos o tres también, entonces se lleva ante toda la congregación. Ahora bien, esto podría referirse a algo distinto. Podría referirse a un pecado que se conoce públicamente, delante de todos, y por tanto, el proceso debe hacerse de manera pública. ¿Para qué? Para que la congregación tenga una reputación pública de ocuparse de los pecados, de tomar una postura, de ejercer disciplina. Eso es muy importante, porque de lo contrario, bueno, leamos todo lo que dice aquí, en los versos que estamos leyendo. Verso 19.

0: Dice, contra el anciano, ese es el verso 19, pero pasemos al 20. El que peque o la pecaminosidad delante de todos, reprende para que los otros tengan temor. Esto es importante. A veces es solo cuando la gente ve el juicio, la disciplina, eso que es consecuencia de los pecados, que sentirán temor, es decir, que van a darle prioridad, una prioridad reverente a esto. No se burlarán del pecado, no lo ignorarán, sino que se darán cuenta de algo. ¿Sabes? Si no me arrepiento, si no cambio, si no empiezo a hacer lo correcto, puede que alguien vaya a denunciar mis pecados de manera pública. Bien, dice aquí, hazlo de esa manera y lean lo que dice el texto en el verso 20. Delante de todos, reprende para que los otros, los que no están involucrados en ese asunto que está tratándose públicamente, tengan temor. Verso 21. Aquí encontramos una palabra que significa testificar o dar testimonio. Pero lo interesante es que tiene un prefijo y tiene que ver con la palabra diámetro. ¿Qué es el diámetro? Si tienes un círculo, se empieza por un lado del círculo, trazas una línea por el medio hasta llegar al otro lado y recorres todo el diámetro cabalmente. Así que tenemos este prefijo en la palabra para testificar. Veamos el verso 21. Testifico cabalmente, es como deberíamos entenderlo, dar un testimonio cabal, delante de Dios y del Señor Mesías Yeshua y de los ángeles escogidos. Ahora, no sé si debería salirme del tema, pero tenemos esta frase aquí. Ángeles escogidos. ¿Estamos hablando de que Dios miró la creación cuando creó las huestes celestiales, los ángeles, y dijo, con él me quedo, con este no? Este se queda, este otro no. No vemos nada parecido. Vemos que los ángeles escogidos son los que no estuvieron de acuerdo con Satanás, los que creyeron en Dios y mantuvieron su posición. Así que esa elección no fue hecha por Dios, sino que Dios reconoció su decisión y los escogió. Eso es lo que se ilustra aquí. Dice, y también los ángeles escogidos, para que estas cosas, dice aquí, estas cosas sean guardadas, podríamos decir, apartadas. En el judaísmo, el primer curso que un aspirante a rabino debe tomar es Mutar ve Asur, las cosas que están permitidas y las cosas que están prohibidas. En el libro de Génesis, por ejemplo, vemos que Dios creó la luz para hacer una distinción entre lo bueno y lo malo, lo correcto y lo incorrecto. Del mismo modo, lo que Pablo le estaba diciendo a Timoteo es esto. Tiene que haber un testimonio cabal delante de Dios y nuestro Señor Mesías Yeshua y los ángeles escogidos para que guardemos una separación, para que no haya una mezcla y para que hagamos las cosas sin perjuicios y sin favoritismos. En el hebreo moderno diríamos la palabra potexia o masopanim. No tenemos favoritos. Hacemos las cosas según lo que es correcto o no, lo que es apropiado o no, lo que está permitido y lo que está prohibido. Eso es lo que dice aquí. Y suena muy tradicional desde la perspectiva del judaísmo. Y eso no debería sorprendernos, ya que quien enseñaba estas cosas era el apóstol Pablo. Así que hagan las cosas sin ocasionar perjuicios y sin favoritismos. Verso 22. Las manos ligeramente no impongas. Es decir, no le des a la gente una posición de autoridad, de liderazgo. No les impongas las manos para hacer nombramientos con ligereza. eso se lleva su tiempo y a veces toma un tiempo muy prolongado antes de imponer las manos sobre alguien. Ni tampoco compartas con los pecados de otros, es decir, no participes en los pecados de otros. Tú mantente aparte, separado. En esta última parte del capítulo 5, vemos un énfasis en hacer distinción, en estar aparte, en no unirse, no participar en las actividades pecaminosas de otros. Más bien, al final del verso 22 dice, tú mismo, puro, consérvate. Nosotros diríamos consérvate puro, pero en griego dice tú mismo, puro, consérvate. Para poner énfasis en que somos nosotros los responsables de mantenernos puros. Ahora, veamos qué más le dijo a Timoteo. Y no bebas agua, es decir, no bebas agua nada más, sino, dice aquí, un poco de vino necesitas. ¿Por qué será esto? Por causa de tu estómago y la frecuencia de tus debilidades, de tus enfermedades. Timoteo era maduro, era útil, pero no era la persona más saludable. Y Pablo le estaba diciendo, y esto es importante, le dijo, tú puedes beber un poco de vino debido a cómo tienes el estómago, por las enfermedades que tienes. Dense cuenta de que, en aquella época, el agua pura era algo difícil de conseguir. Y a veces se usaba vino agregándolo al agua con el fin de purificarla. Por eso Pablo dijo que hiciera esto. ¿Y por qué aparece esto aquí? Bueno, las leyes de la hermenéutica nos dicen lo siguiente. Para mostrar discernimiento, Pablo le dijo a Timoteo, debes discernir en función de tu situación personal, pues tienes problemas de estómago y te enfermas mucho. Entonces debes usar discernimiento y tomar las medidas necesarias. Esto aparece como un ejemplo relacionado con esta situación. Hay que usar el discernimiento y mirar las circunstancias particulares para tomar la decisión correcta. Por eso este verso está aquí. Luego veamos lo que dice el versículo 24. Algunos hombres, quizás refiriéndose a la gente en forma general, dice ántropos, que significa seres humanos. Algunas personas, sus pecados son evidentes. Él hablaba de algo que me parece muy significativo y que muchas veces es muy relevante para todo el mundo, aunque quizás de manera distinta. Quiero traducir esto correctamente. Dice, hay ciertas personas, ciertos hombres y mujeres, cuyos pecados son evidentes, es decir, que son visiblemente distinguibles. Ahora bien, son personas que tienen tendencia a hacer cosas y sus pecados son fácilmente discernibles y muy evidentes. Luego dice, también hay algunos que, primero dice, antes que vayan a juicio, es decir, sus pecados son evidentes y serán llamados por eso y experimentarán un juicio. Pero también hay otros, y la implicación aquí es que sus pecados no son tan evidentes, están encubiertos, o la naturaleza de su pecado no es algo que se hable ni se maneje públicamente. Hay cosas que es preferible esconder. Así que el juicio de ellos no llega inmediatamente. Dice, algunos también aparecerán su juicio, sus pecados serán conocidos, pero mucho después. No crean que son afortunados si caen en la segunda categoría, en la que sus pecados están más ocultos que los de otros. Eso puede ser un aspecto negativo para sus vidas. Terminemos con el verso 25. Asimismo, las buenas obras son evidentes. Él dijo, hay pecados que son fáciles de ver, que inmediatamente acarrean juicio y castigo de parte de la comunidad, de la congregación local o de Dios. Y hay otros que parece tomar más tiempo para que la gente se entere de los comportamientos de esas personas. Dice, asimismo, las buenas obras son evidentes, son claras. Y también hay otros, es decir, los que están en el exterior, en referencia a las buenas obras, no se pueden esconder. Me gusta cómo termina este capítulo. Él dijo, ¿saben qué? Al tratarse del pecado, hay unos que son visibles y otros que son casi invisibles, pero solo durante un tiempo. Pero cuando se trata de las buenas obras, estas son evidentes, incluso los otros, los no creyentes, los que están fuera, no pueden esconderlas. Esto habla de poder. ¿Qué es más poderoso, el pecado o las buenas obras? La respuesta es las buenas obras. Y esto cierra este capítulo dejándonos un gran mensaje de motivación para que hagamos buenas obras, porque estas buenas obras serán evidentes e incluso serán innegables. Estas se van a manifestar y traerán el resultado deseado. Pablo quería solo lo mejor para el ministerio y para el llamado de Timoteo. Y quiero cerrar con esto porque es una verdadera característica de alguien que camina con Dios. Querer lo mejor, querer ver a otras personas florecer en la fe, en las buenas obras, florecer en su ministerio. Alguien que esté siendo influenciado por el enemigo, digamos que si a otro le sucede algo maravilloso, eso los hace sentir inferiores. Se ponen celosos o envidiosos. Necesitan hacer algo inmediatamente en contra de eso o quieren dejar en mal a esa persona. ¡Qué vergonzoso! Alégrense por las cosas buenas que Dios está haciendo en las vidas de los demás. Eso no refleja algo malo en ti. Eso refleja algo glorioso para Dios, y esa debería ser tu fuente de gozo. Bien, hasta la próxima semana. Tendremos la conferencia en Orlando. Que Dios les bendiga y espero que sean parte de esa conferencia, bien sea en persona o a través del Internet. Hasta entonces me despido. Shalom desde Israel.
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0: Shalom y bienvenidos a todos al programa de hoy. Estoy muy animado con el programa de hoy. Y en primer lugar agradezco al Dr. Baruch Korman por acompañarme desde Israel. Bienvenido Baruch a la discusión de hoy. Shalom Christian, es bueno verte en Australia. ¿Cómo están las cosas en Israel en este momento? Escucho que están comenzando las restricciones y los vuelos no entran ni salen. Hace unos días cerraron el aeropuerto temporalmente por 6 días. Están hablando de extender eso tal vez incluso hasta un mes, lo que me resulta difícil de creer, pero ya veremos. Hemos estado encerrados durante 4 semanas y el Knesset está debatiendo si extenderlo otra semana más o menos. Aquí se han cerrado las cosas un poco.
1: Tiempos muy interesantes, ¿no es así? Así que hoy el mensaje para hoy y la discusión que vamos a estar sosteniendo es la advertencia contra el engaño, un tema muy, muy relevante para estos días, no solo por lo que hemos visto en los Estados Unidos con muchos de los llamados profetas que afirman que Dios les ha hablado antes de la elección.
0: Bueno, hay un viejo adagio que dice que solo un poco de arsénico arruinará una comida perfectamente buena. Así que, obviamente, sabemos que Satanás, remontándonos hasta el huerto, habló acerca de la palabra de Dios, simplemente la torció, y tú estableces un muy buen punto sobre esta palabra hebrea para el engaño, que se relaciona más con tentar. Y esto es lo que aprendemos. Cuando perseguimos nuestra agenda, que le da al enemigo una fortaleza para atraernos, y cuando estamos siguiendo eso que nos atrae o seduce, el resultado de eso es ese engaño. Y eso es lo que escucho con tanta frecuencia. Había un individuo que dio una profecía en otoño del año 2019, así que supongo que hace poco más de un año, o casi dos, profetizó cómo el año 2020 iba a ser el año de la iglesia, de que la iglesia haría grandes avances, que la gente, incluso los no creyentes, tendrían que decir que Cristo está en el trono, que está dejando huella y demás. Bueno, es interesante, pero no pensaría que la mayoría de la gente llamaría al 2020, el año del coronavirus, un tiempo donde la iglesia realmente dio un paso adelante y tuvo un mayor grado de credibilidad dentro del mundo. No lo vi de la manera en la que él lo dijo. Muchas veces estos autoproclamados profetas solo tienen buenas palabras que decir.
1: Ciertamente, y estoy de acuerdo contigo al 100%. La otra cosa, justo antes de comenzar a mirar las escrituras que quiero mencionar, es que muchas de estas personas dirían que no. Somos profetas de Dios porque, como la Biblia y el Nuevo Testamento habla de los dones del Espíritu, y uno de ellos incluye el don de profecía, entonces, ¿puedes compartir con nosotros tus puntos de vista sobre la diferencia entre los profetas reales en comparación con el don real de la profecía?
0: Bueno, Dios puede usar a cualquiera. Sabemos que en el Antiguo Testamento, en el libro de Números, vemos que Dios entregó su palabra a través de un burro. Así que Dios es libre, es soberano. Y en estos días puede dar una palabra de ciencia, de instrucción, una palabra de profecía a quien quiera hacer eso. Pero creo que es muy peligroso cuando la gente comienza a llamarse a sí misma profeta o apóstol, porque con eso viene un grado de autoridad. Hoy en día sabemos que cuando alguien habla algo, necesitamos comprobarlo con la palabra de Dios. Dice que las palabras de los profetas están sujetas a los profetas. Una comprensión de eso es que tenemos que revisar lo que está diciendo este o estos profetas con las escrituras. Y los profetas de la Biblia siempre fueron 100% precisos. Y escucho hoy, la gente está creciendo en eso, en ese llamado de ser profeta, y dicen: deja que ese ministerio fluya a través de ti. Simplemente solo di lo que estás sintiendo. Eso no es lo que hicieron los profetas. Ellos escucharon claramente la palabra de Dios. Hablaron lo que Dios les dijo. No solo lo que estaban sintiendo, lo que estaban experimentando. Muy a menudo estas llamadas profecías son tan vagas y se reinterpretan más tarde para significar algo diferente de lo que pensarías cuando lo escuchaste por primera vez. así que soy bastante escéptico y estoy seguro de que vamos a entrar en algunos ejemplos de esto, pero mi esperanza sería esta, que un creyente maduro mirara esto y pudiera con discernimiento. Se supone que debemos tener un discernimiento para poder ver que los llamados profetas de hoy, su estilo de vida, su énfasis en la riqueza, su distorsión de la palabra de Dios, su pobre teología. Es obvio que esto no es un movimiento de Dios.
1: Correcto, y creo que desde mi punto de vista, también me gustaría reiterar que no se trata de lo creas o no. He tenido algunas personas que me dicen que solo estoy siendo negativo, pero no se trata de ser negativo, se trata de advertir a la gente del engaño que hay por allí en estos días y lo peligroso que es. Quiero decir, cuando miro en Mateo capítulo 24, versos 4 y 5, Jesús dos veces nos advierte como discípulos que habrá un tiempo donde el engaño será ofrecido por los hombres. Quiero decir, nos dice, oigan bien, que ningún hombre los engañe porque muchos vendrán en mi nombre y lo veremos en breve, pero se trata de... Solo quiero sentar un precedente de que se trata de una advertencia del engaño que vemos en el mundo que hoy está aumentando. Y cada vez que pienso, está bien, lo he visto todo, he escuchado todo lo que hay que escuchar con algunos de estos falsos profetas, pero sin embargo, llega al día siguiente y algo mucho peor. Y lo triste es que la gente está siendo engañada por esto y les dan dinero a estos ministerios. Y simplemente realmente no puedo entender lo que está pasando, pero se está saliendo de control.
0: No creo que sea un accidente que la escritura que tú citaste de Mateo 24 hable de un aumento en este engaño a través de falsos profetas, falsos maestros, aquellos que también serán falsos cristos. Y es una señal del tiempo en el que estamos viviendo. Es un aumento. Y en estos movimientos como la Nueva Reforma Apostólica y similares, vemos que están llenos de falsas enseñanzas y no una presentación veraz de la palabra de Dios. Y fíjate, una de las cosas que muchos falsos maestros hacen es que tú sabes que usarán varias traducciones. ¿Por qué? Porque no van a la literalidad de las Escrituras. Están buscando una traducción que funcione para apoyar lo que ellos quieren decir. Y te darás cuenta de que cada vez más ellos están usando estas paráfrasis para la palabra de Dios en lugar de una traducción literal, simplemente para encontrar algo que apoye su interpretación en lugar de una representación clara del texto.
1: Y exactamente así. Puedo sonar repetido a veces y me disculpo, pero lo haré. Mencioné a algunos de estos ministros llamados profetas, pero cada vez que veo que hay un acuerdo de libros detrás o están promocionando uno de estos nuevos libros, siempre animo a la gente a tener cuidado con lo que escuchan. Volver a la palabra de Dios, como he dicho antes. Quiero decir, la palabra de Dios es la verdad, es eterna. Jonathan Cahn, quien ha sido conocido por dar algunas profecías falsas últimamente, comenzando con las lunas de sangre y otras cosas de las que ha hablado. Es decir, cuando sacó el primer libro llamado Heraldo, y luego recientemente el Heraldo 2, y lo menciono porque Dios no le permitió lanzar el segundo hasta un periodo específico de tiempo, quiero decir, realmente no entiendo que la gente no pueda ver la verdad en todo esto.
0: Bueno, aquí en Israel hay una organización y alguien autoproclamado también tenía una profecía y el líder de la organización dijo, como estaban hablando de este tema de una manera muy diferente, dijo, ya sabes, conozco a Dios, estoy convencido de que Dios le dio a este hermano una palabra de Dios para compartir, pero él dijo, lo aliento a no compartir en este momento porque la gente podría tener la impresión equivocada. Ahora, esto me dijo mucho, solo pensando así de forma rápida, pero solo piensa en esto. Dios da una palabra y dice, comparte esta palabra, supuestamente, y alguien más dice, no, quiero que te detengas. Para mí realmente se manifiesta cuál es su posición cuando creen que saben más que Dios. Si Dios dio esa palabra, ¿por qué no la compartirías? ¿Y por qué alguien, no digo que escuchó a Dios, dice, no, quiero que te detengas? No quiero que lo digas ahora. Dila más adelante. Todo es ponernos por encima de Dios y escuchar y decir lo que queremos en lugar de mirar sumisamente la mejor fuente de la revelación de Dios. Esa fuente es su escritura.
1: Correcto, correcto. Así que voy a empezar a compartir la pantalla y vamos a comenzar a mirar algunas de estas escrituras que queremos ver de una manera más profunda. Así que la primera, bueno, ahí hay algunas cosas. ¿Por qué el engaño necesita ser expuesto? Y luego veremos los orígenes reales del engaño, porque siempre ha estado con nosotros, incluso desde el Génesis. Pero quiero ver Romanos 16, versos 17 al 18. Ahora les insto a ustedes, hermanos, a señalar a aquellos que causan divisiones y ofensas contrarias a la doctrina que aprendieron, y evitarlos, porque aquellos que son tales no sirven a nuestro Señor Jesucristo, sino a su propio vientre, y con palabras suaves, discurso halagador, engañan los corazones de los simples. Bueno, una de las cosas que diría aquí es que has visto esa escritura donde dice que sirven a su propio vientre. Esto es un modismo de que están haciendo cosas para sí mismos. No están comprometidos con el propósito de Dios. No están comprometidos con el propósito de Dios relacionado con la santidad. Este no es su objetivo. Su objetivo es su propio plan, sus propios deseos. Y como decíamos antes, siempre que estoy enfocado en lo que yo quiero, eso es una invitación, es una fortaleza para que el enemigo se plante y se mueva para engañar. Y no solo engañarme, sino desafortunadamente usar a esa persona para engañar a otros. Así que estamos llamados a... Pablo dice, te insto. Somos llamados, no importa si es popular, si nos gusta, sin importar lo que la gente dirá al respecto, pero todos somos llamados a oponernos a eso. Y lo vemos con mucha frecuencia en el Antiguo Testamento. ¿Cómo había un profeta de Dios, pero cientos de falsos profetas? Y son estos falsos profetas los que tenían una fuerte conexión con el gobierno. Y el gobierno era uno que se oponía, uno que estaba lleno de idolatría, como la falsa profecía, idolatría, desenfreno, falta de justicia. Todo eso fue el resultado de todas estas cosas que siempre van juntas.
2: Correcto. Solo quiero tocar brevemente Hebreos 1, versos 1 al 3. Dios, en varios momentos y de diversas maneras, habló en tiempos pasados a los padres por los profetas. En estos últimos días habló a nosotros por medio de su Hijo, a quien ha nombrado heredero de todas las cosas a través de él, por quien también hizo el mundo.
1: Oh, puedo ver el énfasis en las enseñanzas del Mesías y cómo la mente del Mesías, que como creyente se supone que tengamos, nos ilumina con respecto a las palabras de los profetas. Así que creo que es muy peligroso que esta nueva revelación, y tú mencionaste a un individuo hace unos minutos, y es problemático cuando todos quieren sensacionalizar las escrituras, meter todo en ese paquete. Esto es un misterio, y tienen pequeños términos pegadizos para conseguir que la gente haga clic en su video, o para comprar su libro, o para que ordenen sus CDs. Todo es una estrategia de mercadeo. No veo con demasiada frecuencia en las escrituras donde Dios envíe a un hombre de relaciones públicas para que haga publicidad. La palabra de Dios en sí misma es suficiente y bien va a tocar a ese hombre interior y esa persona va a responder y someterse a ella o va a producir, cuando se confrontan con la verdad, va a manifestar un espíritu rebelde. Pero veo demasiado mercadeo hoy en día entre estos supuestos profetas.
2: Correcto, y tocaste algo muy importante también sobre ellos, cómo sensacionalizan todo, y ya sabes, Dios no necesita que sensacionalicemos nada. Y también es algo común entre estos falsos profetas, pero también he notado que las personas que son estas personas radicales que predican sobre un rapto, pretribulación. Y fíjate que si tienes ese punto de vista y tienes algunas escrituras para apoyar eso, felicitaciones a ellos por hacerlo, pero se llega a un punto en el que te mirarán como que hay algo seriamente mal contigo si no estás de acuerdo con su postura sobre el rapto pretribulación. Creo que esto es muy peligroso. Sienta un precedente y desafortunadamente, si están equivocados, la gente no estará preparada para lo que está por venir.
0: Esta es una declaración muy veraz acerca de estar preparado. Y es la profecía de la palabra de Dios en la Escritura la que se ha dado a los creyentes, el cuerpo de creyentes, para estar preparados para lo que ha de venir. No, como bien lo dijiste, no se trata de una presentación sensacionalista, agradable, comercializada de algo, sino la palabra de Dios. Y estamos en medio de un tiempo de gran engaño. Así que estoy agradecido por el tema que estamos hablando, porque creo que es muy, muy pertinente para los días a los que nos acercamos.
2: Y la última escritura allí que tengo como parte de la introducción es 1 Timoteo 5:20. Aquellos que pequen, repréndenlos en presencia de todos, para que los demás también teman. Solo mencioné eso porque algunas personas te dirán que el Señor dice que no puedes juzgar. Y entiendo acerca de no juzgar individuos, pero estoy mirando a las personas que están liderando ministerios, que la mayoría, no todos, pero la mayoría, saben exactamente lo que están haciendo, el pecado que están cometiendo al engañar a la gente. Así que creo que es importante que tengamos la responsabilidad como atalayas de exponer realmente este tipo de cosas.
0: Y hay un asunto aquí. Existe una gran diferencia entre juzgar. La palabra griega, krino, para juzgar, tiene un sentido de condena. No se trata de condenar a otro. Dios es el único que tiene la autoridad para condenar. Pero hay una gran diferencia entre condenar y simplemente evaluar si algo es bíblicamente sólido o no. Y es lo que esa escritura nos está diciendo, que tenemos derecho, no a condenar, sino a reprender. Y el propósito, y conozco tu corazón, Cristian, el propósito que vino este tema y tu motivación para ello no era ser un heraldo de condenación, sino ver a la gente confrontada y con suerte arrepentida y sometida a las verdaderas manifestaciones del Espíritu Santo. Queremos ver a todas las personas ser usadas por Dios para la santidad, para su santificación, para justicia, para edificar al cuerpo de creyentes. Así que no se trata de condenar, pero sí tenemos, y es una gran escritura la que tú has elegido, tenemos un mandamiento dado por Dios y autoridad para reprender a aquellos dentro del cuerpo de Cristo que no están siendo sanos en su proclamación de sus puntos de vista sobre lo que dice la Escritura.
2: Genial, gracias. Así que ahora vamos a profundizar un poco más. Solo pensé que también podíamos ver esta Escritura que no te había adelantado, pero es Mateo 11:13. Porque todos los profetas y la ley profetizaron hasta Juan. ¿Cuál es tu interpretación de esta Escritura, Baruch?
0: Bueno, aquí de nuevo, la ley y los profetas no significa que no sean relevantes hoy, pero lo que decía era que la ley y los profetas iban a ser fundamentales para prepararnos para el ministerio del Mesías. Entonces, cuando dice hasta, en hebreo la palabra al, hasta, no significa hasta ese momento y luego no más, sino que entra en cierto lugar, en cierto momento, y se fusiona con algo más grande. Así que tiene un propósito, pero también podría ser la base para algo más grande. Así que eso es lo que vemos aquí en Mateo 11. Está hablando de que la ley y los profetas deben, cuando nosotros, cuando los entendemos, deben prepararnos para el ministerio de Juan el Bautista, lo que estaba diciendo, por qué lo dijo. Y eso debe ser una transición natural para entender los días del Mesías, que el ministerio del Mesías, el tiempo de eso, lo que iba a ser, lo que enseñó, todo eso estaba llegando a cumplirse en ese momento. Los profetas y la ley nos dieron indicaciones de todo aquello.
2: Genial, gracias. Justo antes de ver Mateo 7, solo quiero tocar un poco en Génesis 3:4, solo saliéndonos un poco del guión, pero cuando miras Génesis 3:4, entonces la serpiente le dijo a la mujer, seguramente no morirás. Solo quiero enfatizar que eso es importante, porque el engaño siempre ha estado aquí con nosotros. ¿Puedes hablar un poco de eso?
0: Bueno, por supuesto, hay dos definiciones diferentes de muerte. Al igual que anoche estaba enseñando sobre la segunda muerte, y tenemos la muerte física, pero también tenemos el concepto de muerte espiritual, que es ser expulsado de la comunión eterna con Dios. Y así, Satanás enfatizó un aspecto mundano. Se dejó totalmente de lado la intención. Y entonces es una tergiversación, y eso es lo que hace Satanás. Cuando las Escrituras dicen que Él es el padre de todas las mentiras, quiere tergiversar, quiere distorsionar. Él quiere ocultar el significado de Dios para llevarnos a hacer lo que Él quiere. Y es muy importante aquí, cuando miramos este contexto, lo que Satanás quiere que hagamos siempre está en contra de lo que Dios nos ha llamado a hacer. Y Satanás, una de las formas que se le menciona es como el acusador. Él se deleita. Su motivación es trabajar en la vida de una persona esa distorsión, esa mentira, ese engaño, con el fin de llevar a la persona donde se le pueda acusar para que sufra la condenación de Dios. Se regocija al ver sufrir a otros. Y es por eso que esto es tan grave, porque los falsos profetas, ellos hacen la obra de Satanás. Son participantes en el objetivo, en los objetivos de Satanás, más que en los propósitos de Dios.
2: Correcto. Y una vez más, antes de pasar a Mateo un poco más adelante, quiero tocar otra escritura en el Antiguo Testamento, Jeremías 14, verso 14. Lo leeré rápidamente. Y el Señor me dijo, los profetas que les profetizan mienten en mi nombre. No los he enviado, ni les he ordenado, ni les he hablado. Te profetizaron una falsa visión, adivinación, una cosa sin valor, y el engaño de su corazón. Creo que hemos visto mucho de eso en estos días. Me refiero a que cada vez que escuchas a alguien decir, así dice el Señor, y el Señor dice, no es solo que se ha demostrado que son falsos profetas, sino que estamos viendo un aumento de eso. ¿Crees, Baruch, que Jeremías 14:14 estamos viendo mucho de eso en estos días también?
0: Como dijiste, no sabía que habías elegido esa escritura, pero creo que es altamente, quiero hacer hincapié en lo altamente apropiada para lo que el corazón de Dios diría sobre el tema que estamos tratando. Esta avalancha de falsas profecías, aquellos que se elevan a sí mismos tomando el título. Ahora, allí mismo, entiendo que la Escritura dice, por ejemplo, que en Efesios 4 habrá apóstoles y profetas y pastores y maestros y evangelistas y personas con este tipo de dones y así. Pero no se trata de, ya sabes, todos somos hermanos. Cuando las personas se identifican como apóstoles, como profetas, generalmente cuando eso es tan importante para ellos, es mejor huir. Porque estos individuos tratan de exaltarse a sí mismos y no de humillarse a sí mismos. Creen que el ministerio y la unción del Espíritu Santo pueden ser mediados a través de ellos con el propósito de bendecir verdaderamente y alentar, instruir y reprobar a los demás. Así que vemos una diferencia real entre el objetivo de un verdadero profeta, cómo pensaban de sí mismos, y uno de estos falsos profetas de hoy.
2: Muy bien, maravilloso, gracias. Ahora volvemos a Mateo 7, versos 15 al 16. Cuidado con los falsos profetas que vienen a ustedes con piel de oveja, pero interiormente son lobos voraces. Los conocerán por sus frutos.
0: Bueno, aquí vemos de nuevo esta tendencia común. Quieren devorar a las ovejas. Cuando miramos, por ejemplo, en Ezequiel, vemos esa misma tendencia entre los que los llamaron los roín, los pastores de Israel, el liderazgo de Israel. Entonces, en lugar de proteger y alimentar y nutrir y llevar a las ovejas a la seguridad y a la madurez, las devoraban. Y esto es lo que están haciendo los falsos profetas. No hacen ministerio, no están edificando, sino que quieren destruir. Y la palabra que es tan relevante es devorar. No se trata de edificar, de ser una bendición, de hacer crecer a la gente. Están derribando y devorando. Esta es la gran diferencia entre un siervo de Dios y un siervo del enemigo.
2: Correcto. Nosotros tocamos la descripción un poco como parte de la introducción en Mateo 24:11. Entonces muchos falsos profetas se levantarán y engañarán a muchos. ¿Puedes elaborar y compartir tus comentarios adicionales?
0: Como mencioné, a medida que nos acercamos cada vez más al fin de los tiempos, esta transición entre este mundo y cómo ha sido a un cambio, y ese cambio va a ser el establecimiento del reino de Dios. Así que entre esos dos, el reino de Dios y este gobierno, como ha sido, la transición es el fin de los tiempos. Y hay muchas cosas que caracterizan el fin de los tiempos, uno de los cuales ya has mencionado es este aumento de falsos maestros y falsos profetas. Y de nuevo, va a llevar a algo. El Mesías dice, él va a separar las ovejas de las cabras. Así que cuando escucho ahora y te digo lo que es verdaderamente una falsa profecía, y es que escucho a muchos de estos supuestos profetas hablar de la palabra unidad. Ahora, es obvio, Cristian, que queremos estar en unidad. En Juan capítulo 17, por ejemplo, o comenzando desde el 16 en realidad, pero el Mesías estaba hablando a los discípulos acerca de que nosotros seamos uno. Así que la unidad es importante, pero esa unidad es el resultado de la sumisión a la verdad. La distorsión, porque todos diríamos que la unidad es buena, pero lo que están diciendo es que necesitamos estar unificados, no rompas la unidad, podemos, ya sabes, estar de acuerdo en estar en desacuerdo. Esto es peligroso porque necesitamos hablar y buscar la verdad. Y este movimiento de falsas profecías es realmente un ataque en contra de la verdad. Va bien con Poncio Pilato diciendo que es la verdad, porque no sirvió a su propósito, no sirvió a las cosas del mundo. Así que cuando usamos la unidad como carta de triunfo para tolerar una farsa, para tolerar la falsedad, esas cosas que son falsas, es una invitación para que el enemigo venga y se plante dentro de una congregación local, dentro de una denominación, dentro de un movimiento, dentro de una iglesia. Y eso es exactamente lo que sucede, y hay manifestación de poder. Pero el problema es que el origen de ese poder no es el Espíritu Santo, es demoníaco. Y vemos, y lo tratamos en esto, pero vemos que hay manifestaciones de poder que acompañan a estos profetas, pero no es poder del Espíritu Santo.
1: Correcto. Y mira, recuerdo que David Wilkinson dijo una vez que en los últimos días vamos a ver un evangelio de medias tintas, como el que mencionaste. Pero una vez más, no es solo comezón de oír, sino llegar a un punto en el que la gente preferirá decir lo que no ofende a la gente para crear esa unidad y que no se molesten y que no se vayan de la congregación. Así que definitivamente estamos viendo esa parte. Mateo 24:24 dice, porque los falsos cristos y falsos profetas se levantarán y mostrarán grandes señales y prodigios y engañarán, si fuera posible, aún a los electos. Algo que acabas de mencionar brevemente también. Algo de esto lo hemos visto. Manifestaciones, pero debemos tener ese discernimiento para saber si realmente vienen del Espíritu Santo.
0: ¿Es realmente del Espíritu Santo? ¿Y cuál es el resultado edificante entonces? Sabemos que el Espíritu Santo, cuando volvemos a Yeshua, que está enseñando, y Juan 15 y 16 y así, vemos el fruto, el Espíritu Santo. Él nos convence de pecado. Él nos enseña el camino de la justicia. Él nos lleva a la verdad. Hay una influencia edificante. Una de las cosas sobre las que realmente advierto a la gente es que si vemos las llamadas manifestaciones de algo por el bien de la manifestación en sí, por simplemente ver algo sobrenatural, eso no es del Espíritu Santo. El Espíritu Santo siempre produce un fruto. Y ver a la gente simplemente en el suelo, dando vueltas, con convulsiones, dando gritos y demás, eso no es algo edificante. Esto es claramente una manifestación del fruto, no del Espíritu, sino de la influencia demoníaca. Y debemos estar muy preocupados de que esto se esté haciendo pasar hoy como el Espíritu Santo. Y es tan triste que gran parte del cuerpo de creyentes, la iglesia, no reconozca esto. Y no ven que los que están liderando esto, los ves y pueden estar en la plataforma por hora y media. dicen muy poco sobre la palabra de Dios, muy poco. Usan términos, impartición de legado, y lo repiten una y otra vez. Y esta es una práctica de ocultismo, buscando poner a la gente, ya sabes, tratando de programar a la gente. Esto es algo del ocultismo, no es algo del ministerio del Espíritu Santo.
2: Correcto, correcto. Con frases pegadizas. Ahora vamos a ver primera a Timoteo capítulo 4, versículo 1. Ahora el Espíritu dice claramente que en los últimos días algunos se apartarán de la fe, escuchando a espíritus engañadores y a las doctrinas de demonios. Eso es básicamente lo que acabas de tocar, Baruch. Están estas falsas enseñanzas y doctrinas de demonios que las personas no tienen el discernimiento de que realmente no es el Espíritu Santo.
0: La palabra fe. Ahora, por supuesto, esto sería en griego pistis, pero en hebreo, la palabra fe y verdad provienen de la misma raíz, y así la gente se está alejando de la verdad. Y en esta imagen sabemos que esta es una característica de los últimos días, y está sentando las bases para la obra del anticristo, que todo su, no quiero usar la palabra ministerio, pero todo su trabajo se basará en señales y maravillas. Esto es un falso, ¿sabes? Esto se trata de, sabemos que el Espíritu Santo tiene señales y maravillas reales, pero lo que hace el enemigo es una imagen falsa o una copia falsificada de aquello que es real. Así que necesitamos darnos cuenta de que la obra del anticristo, y sabemos que la Escritura dice en 2 Tesalonicenses 2, por ejemplo, creo que el verso 7, que el misterio de la iniquidad ya está obrando en este mundo. Y creo que esta es la clave. La falsa profecía produce iniquidad, una desviación. Una cosa que diré es que cuando miras a estos profetas, muchos vienen de un estilo de vida inmoral y no se han apartado, todavía viven en esa inmoralidad. Conozco la situación y es bastante conocido que estos llamados grupos de profetas de lugares como Betel y los que se asocian con ellos en California, ellos ponen su sello de aprobación en un individuo que es un apóstol que va a tener este gran ministerio. Si ves cómo lo estaban haciendo, es increíble para mí que alguien pudiera afirmarlo, pero él estaba en medio del adulterio en ese momento. Así que me causa dolor, y esto hace que surja la pregunta, si son profetas, ¿por qué iban a poner y no saber que esta persona es un adúltero? ¿Por qué el Espíritu Santo no le dijo eso en lugar de decirle que es una gran persona, un gran hombre de Dios? Es un apóstol, un profeta. Es un emisario del Espíritu Santo. Allí es donde está la desconexión.
2: Correcto. Segunda a Timoteo, capítulo 4, versos 3 y 4. Porque vendrá el tiempo cuando no soportarán la sana doctrina, sino que de acuerdo a sus propios deseos, porque tienen comezón de oír, que se amontonarán para sí maestros y apartarán sus oídos de la verdad y serán desviados a las fábulas. Creo que es justo antes de darte la palabra, Baruch. Creo que hemos tocado esto un poco en términos de comezón de oír, pero me he encontrado con esto con bastante frecuencia. Ahora, lamentablemente muchos creyentes, tal vez porque no leen las Escrituras de la manera que deberían, o no son sensibles a la guía del Espíritu Santo, pero todavía están orando y deseando que las cosas cambien de una manera tan buena que será una cama de rosas para todos los creyentes del mundo entero. Si bien estoy de acuerdo en que necesitamos orar por las personas que tienen autoridad, eso es contrario a las Escrituras, ya que nos dirigimos a los últimos días proféticamente. Por favor, corrígeme si me equivoco, pero se supone que las cosas van a empeorar. Así que creo que ahí es donde algunos de estos ministerios lo saben, pero no quieren que la gente sepa la verdad y simplemente les dan todas estas falsas doctrinas y enseñanzas de que todo estará bien. Dios hará todo lo que quieras. Es como, Él es tu propio genio privado. Él te dará esto, te dará un auto, te dará una casa, porque se trata del ahora, pero no piensan en la eternidad. Bueno, yo estoy totalmente de acuerdo. Sabemos que esta teología del dominio
0: es muy frecuente entre los llamados profetas. Y hay muchos aspectos de eso, pero uno es, si nos fijamos bien, muchos de estos ministerios que la apoyan tienen la visión de que el mundo va a mejorar. Va a haber, y usan este término, y ellos son excelentes para usar términos y hacer justo lo que dice este pasaje de 2 Timoteo 4, satisfacer esa comezón de oídos. Ahora, si hablamos del término iglesia triunfante, bueno, todos estaríamos de acuerdo que en última instancia, en una experiencia de reino, la iglesia será triunfante. Pero lo que ellos quieren decir con eso es que la iglesia va a tener éxito al convertir a este mundo y provocar un cambio donde las cosas, como todos los gobiernos, la educación, las artes, el entretenimiento, todo se va a convertir en algo que agrada a Dios. Y entonces, luego vendrá el Mesías. Así es que ellos entienden con frecuencia que la iglesia va a preparar las cosas y realmente crear el reino y simplemente tener todo en su lugar para que el Mesías venga y tome asiento. Esto no es lo que vemos bíblicamente. Esto no es lo que enseñan los profetas. Y un segundo punto es simplemente que están profetizando que las cosas van a mejorar. Cuando los verdaderos profetas profetizan que las cosas se están poniendo muy, pero muy difíciles y estamos llamados a ser vencedores. Y una escritura que es tan importante, creo que es Apocalipsis 13, 7, ya sea el versículo 7 o el 8, habla de cómo el anticristo va a hacer la guerra contra los santos y los vencerá. Ahora, eso es una breve victoria, pero en lo que me hace pensar es en la cruz. Mira, puedes mirar en la cruz donde murió el Mesías, pero la cruz también es un emblema de victoria. Así que solo porque por un tiempo breve seamos vencidos, y de aquellos que no lo están viendo desde un punto de vista bíblico, va a parecer como si estuviéramos derrotados. De la misma manera que parte de la cruz significaba que Cristo fue aparentemente derrotado, cuando en realidad la cruz era victoria. Así que necesitamos tener una comprensión adecuada de este proceso de vencer. Y no escuchamos mucho acerca de este llamado movimiento de profetas. No escuchamos mucho acerca de morir a sí mismo, tomar la cruz y seguirle a él. Va de la mano tanto con lo que tú hablaste antes y eso del evangelio de la prosperidad. Y se remonta al texto que trajiste, Cristian, de 2 Timoteo, es de acuerdo con sus propios deseos y se alejan de la verdad porque están interesados, creo que en tu traducción dice fábulas, y está bien, esa es la palabra griega mitos, donde obtenemos la palabra mito en español. Y un mito es algo, si haces un buen estudio de esta palabra, es una historia que produce un resultado deseable. Pero el problema es lo que es deseable para la persona en lugar de lo que es deseable para Dios.
2: Correcto, gracias por eso. Y para todos los que miran, por favor no se dejen engañar. La escritura es tan relevante para estos días. Simplemente el engaño, simplemente prepara a las personas para que no estén preparadas, para que no estén listas para lo que viene. Así que te animamos a que leas y simplemente leas las escrituras. Quiero que veamos 2 Corintios ahora, capítulo 11, versículo 14, que es muy importante. Y no es de extrañar que Satanás se vista de ángel de luz. Eso es un engaño enorme allí, que tristemente se puede ver por todos lados.
0: Oh, un ángel o un mensajero. Lo que tiene es revelación, pero no es la revelación de Dios. Y creo que eso realmente pone una especie de definición de lo que estábamos hablando. Estos profetas, claro que tenían profecía, pero no es la profecía de Dios. Es una falsa revelación. Es una revelación que Satanás quiere llenar la tierra de ella y no es lo que Dios quiere que su congregación ni sus siervos escuchen. ¿Sabes? Cuando miramos el libro de Apocalipsis, una de las personas a las que se dirige el libro de Revelación es a los profetas. Y de lo que habla, hay quienes quieren escuchar la verdad. Si no estás interesado en la verdad, el libro de Apocalipsis va a ser muy poco interesante para la gente. Y ese es uno de los libros que menos se enseña en el Nuevo Testamento, el libro de Apocalipsis. Un libro que, si lo lees, te bendice, pero la gente lo deja de lado porque es la palabra de Dios dice que es para personas que quieren ser siervos de la verdad. Desafortunadamente, eso es raro hoy en día.
2: Correcto. La siguiente escritura es una en la cual podemos pasar un poco más de tiempo. Segunda Tesalonicenses capítulo 2, versos 9 al 12. La venida del inicuo es producto de la obra de Satanás, con todas las señales, poder y maravillas mentirosas, y con todo engaño injusto entre los que perecen, porque no vieron el amor de la verdad, no recibieron el amor de la verdad para que puedan ser salvos. Y por esta razón, Dios les enviará una fuerte ilusión, un fuerte engaño ese día para que crean en la mentira, para que todos sean condenados por no creer la verdad y por regocijarse en la injusticia. Tienes la palabra, Baruch.
0: Bueno, esta es una escritura tan fundamental. De hecho, Segunda Tesalonicenses capítulo 2, creo que es una de las más grandes

0: dijo la palabra de Dios esto que está escrito aquí? Versículo 11. Y solo voy a seguir la traducción. Dice, y por esta razón, esa es una declaración importante, causa y efecto. Por esta razón, Dios le servirá a ellos. Y en tu Biblia, quizás, de hecho, la mayoría de las Biblias dicen fuerte engaño. La palabra en la que quiero centrarme primero es una palabra que se traduce como fuerte. No tengo idea de por qué lo traducirían de esa manera. Es la palabra energía, que es de donde obtenemos la palabra energía. Es la palabra para trabajar en, trabajar a través de algo. Entonces, ¿por qué se traduce fuerte aquí? Es algo desconocido para mí, especialmente cuando vemos que esta palabra aparece no solo aquí, sino también otras dos veces en este pasaje. Por ejemplo, cuando miramos el versículo 9, donde dice, la venida del inicuo, es decir, el anticristo, es de acuerdo con la obra de Satanás. Ahora, esta es la misma palabra que se traduce luego como fuerte. La mayoría de la gente no lo sabe y nunca pensaría eso porque es muy diferente. Pero cuando lo miras en el idioma original, ves algo. Lo que dice esta palabra para trabajar, dice, algo se va a hacer y eso va a traer un resultado. Funciona, trabaja a través de. Es decir, si pones algo dentro, teníamos esa expresión que se mete algo y entra y luego trabaja en ello, lo permea y luego sale. Entonces, ¿qué sucede? Bueno, la Escritura nos está diciendo en el verso 9, el inicuo, el anticristo, va a venir, va a ser manifestado. Y esto es todo porque Satanás está trabajando. Él es la causa de ello. Así que la obra de Satanás se manifestará en el anticristo. Así que entonces lo tienes aquí. Cuando bajamos al verso 11, lo que Dios está diciendo es esto. Por esta razón, y está hablando de una ley espiritual, una que se ilustra a lo largo de las Escrituras. Es cuando nosotros, noten la causa y efecto, cuando no creemos la verdad, cuando creemos una mentira, estamos invitando al engaño o a la ilusión. Produce el engaño. No es que Dios esté sentado diciendo, está bien chicos, voy a enviar engaños al mundo porque eso es lo que me gusta hacer. No está diciendo que Él sea la fuente del engaño. Lo que está diciendo es que hay una ley espiritual. Y es cuando uno cree una mentira, esto es una profecía falsa, cuando uno cree una mentira, funciona así. Hay un resultado. Hay un resultado de eso. Cuando creo en una mentira, va a traer engaño y va a tener un impacto. Y noten algo más que dice en el versículo 12, donde dice que no creyeron la verdad. Esta es una palabra de rebelión. Así que se entrega la verdad, estoy convencido de que es verdad, pero decido no creerlo. No respondo a eso. Lo rechazo. ¿Y cuál es la razón por la que hago eso? Porque no tengo placer en la justicia. Mi placer está en la injusticia. Así que es este deseo de injusticia, mi placer, que se va a manifestar. Cuando tengo eso, eso va a traer engaño, ilusión. Esa misma palabra que dijiste antes, cuando empezamos, nos va a traer engaño a nosotros, y porque rechazamos la verdad, va a ser exactamente con lo que queremos escuchar, lo que queremos lograr, y eso es lo que nos va a desviar. Así que esa es la ley espiritual. Si te rebelas contra la verdad y buscas tus propios deseos, te estás preparando para el engaño, y así es como Satanás está usando a estos falsos profetas. Le están diciendo a la gente lo que quieren oír, por sus propios deseos que son injustos, en su rechazo de la verdad. Y esto va a provocar engaño, que es la base que va a traer el tiempo para que el anticristo sea revelado.
1: ¡Wow! Increíble. Gracias. Antes de entrar en las siguientes escrituras, voy a dejar de compartir la pantalla. Vamos a mostrar y vamos a hacer algo un poco diferente de lo que normalmente hacemos. Tengo mucha gente que viene a mí cuando tratas de advertirles de ciertos ministerios e iglesias o profetas o autoproclamados profetas. Suelen decirnos o nos preguntan ahora que no hay pruebas, no hay evidencia de que estén haciendo algo mal.

0: Así que voy a mostrar un clip de unos 10 minutos. Se aconseja discreción al espectador para aquellos verdaderos creyentes. He mostrado este clip a un par de creyentes y, ya sabes, luchan por superarlo. Creo que es importante mostrar esto como evidencia de algunos de estos ministerios que no solo pueden estar engañando a las personas con falsas profecías, pero también algo que siento que realmente falta en estos días es ese temor genuino del Señor. Y no tienen respeto ni reverencia por el Señor o por el Espíritu Santo, que es algo extremadamente peligroso de hacer y tener. Así que voy a compartir una pantalla ahora, una pantalla diferente. Y por favor, quédense con nosotros y los acompañaremos en este segmento. Pero en segundo lugar, realmente quiero disculparme sinceramente por fallar en la profecía sobre Donald Trump. Profeticé que Donald Trump sería presidente 4 días después de que tomó la nominación. La primera vez, 4 días después de que se declaró candidato, debo decir, la primera vez, y yo obviamente eso era correcto. Y luego más tarde profeticé que no sería sujeto a impeachment y que ganaría otro mandato, pero estuve completamente equivocado. Asumiré toda la responsabilidad de estar equivocado. No hay excusa para ello. Creo que no me convierte eso en un falso profeta, pero en realidad crea una brecha de credibilidad. He estado pensando un poco en la película de Spider-Man. Creo que fue Spider-Man 2 o 3 donde tiene esa cosa negra que se le pega y termina con un traje negro y se da cuenta que tiene eso. Es una película muy profética en realidad. Espero que así sea. No tiene groserías, pero al final de la película se da cuenta de que esa cosa negra se le unió y creció en él cuando estaba amargado con su amigo. Y lo representan quitándoselo en una iglesia. De hecho, se lo quita cuando está en una de las campanas que de la iglesia comienzan a sonar. Y las campanas están sonando. La cosa se está desprendiendo. Una película muy profética.
1: Cuando pienso en los ángeles rodeando el trono, yo creo que ellos envían mensaje de texto el uno al otro. Apuesto que hasta tienen competencia de flatulencias. Sáquenla del escenario. ¿Es esa una pastora?
0: El edificio de nuestra iglesia en 2004. Y tienes que venir a Pasadena, tienes que venir a California, a nuestro edificio que se llama el Auditorio Embajador. Fue valorado en 32 millones de dólares. Estamos hablando de que el techo está cubierto con oro de 24 quilates. La pared es puro ónix. De hecho, la mayor cantidad de ónix, que es una piedra preciosa, se encuentra en nuestro edificio, en todo el hemisferio occidental. Si quieres encontrarlo, no está en alguna mina, sino que es un edificio de arte. El candelabro es enorme. Él solo vale $1 millón. Mateo 6, 19 al 21. No guarden para ustedes tesoros en la tierra, donde la polilla y las alimañas destruyen y donde los ladrones irrumpen y roban, sino almacenen para ustedes tesoros en el cielo, donde las polillas y las alimañas no destruyen y donde los ladrones no irrumpen y roban, porque donde está tu tesoro, allí estará tu corazón.
1: Sé que esto probablemente te ofenderá, pero, bueno, el Espíritu Santo para mí es como el genio de Aladino. Yo veo el Espíritu Santo como el genio de Aladino. Y es azul. Sin planearlo. Perfecto. Y es gracioso. Y es astuto. Oh, lo siento, sí.
0: Bueno, dos cosas. Creo que es importante que compartas la visión de Gandalf, pero soltando el cayado.
1: Oh, está bien. Para los que no vieron la película, esto sucede en la comunidad del anillo. La comunidad del anillo, en un punto, Gandalf se pone de pie y se para en medio de ese lugar, es una especie de tumba. Y el demonio que ha estado escondido allí los ha matado a todos. A los que vivían allí, a los enanos, los mató a todos. Y cuando el demonio vino por Gandalf, hasta los demonios huyeron. Todos huyeron y escalaron las paredes y de la nada, Gandalf se da cuenta de que lo único que detendrá a este demonio es si se para allí y lo confronta cara a cara, ojo a ojo, y le dice, esta es la línea. Y el demonio está en plena autoridad, en plena manifestación de su presencia, y ruge frente a Gandalf. Y Gandalf se para firme en su autoridad frente al demonio y le dice, la primera vez lo golpea y no pasa nada. Por segunda vez lo hace, pero el demonio no obedece. Y la tercera vez, Gandalf, con dos manos, en el cayado, dice, lo he dicho, y lo golpea.
2: Dije, señor, Joe Biden no necesita ser presidente. Y así, al igual que si tú hubieras respondido, dijo, no lo será. Según lo que Dios te ha mostrado, ¿el presidente Trump ganará el segundo término? Sí, es seguro. Dios dijo que él quiere al presidente Trump.
1: Dios ya tiene todo listo. Ya selló los resultados de esta elección. Los ha sellado en el cielo.
2: Tracy, ¿el presidente Trump tendrá un segundo mandato? Bueno, digo lo mismo que Kevin. Sí. Quiero decir, sin duda alguna, Trump va a ganar las elecciones.
1: Trump ganará. Él será presidente de los Estados Unidos, se sentará en esa oficina durante 4 años más y Dios hará su voluntad en este país. Golpear, golpear, golpear, golpear, golpear, golpear, golpear, golpear, hasta que tengas la victoria por cada enemigo que se levante, que podamos golpear el suelo y tú nos envíes la victoria. Oigo el sonido de la lluvia. Oigo el sonido de la victoria. Oigo el sonido de los gritos y cantos. Oigo el sonido de victoria. Oigo el sonido de la lluvia abundante. Oigo el sonido de victoria. Oigo el sonido de la lluvia abundante. Oigo el sonido de la victoria. El Señor dice, está hecho. El Señor dice, está hecho. El Señor dice, está hecho. Cuando digo Dios, estoy hablando del Padre. Siempre hablo del Padre. Lo conozco bien y lo digo en serio. Jesucristo se me presentó personalmente, cara a cara, y no morí. Número uno, no había nada en mí que necesitara morir.
2: Soy un hijo de Dios. Hablo a este virus. Te detienes. Cesa tus maniobras contra la humanidad. Te mando que te detengas en el nombre de Jesús. En el nombre de Jesús. Dios me ha dado la autoridad. Dios me ha dado poder. Todo lo que desate en la tierra es desatado. Lo que ate queda atado. Tengo derecho a usar este poder. Ahora coronavirus, alto ahora mismo. Te detienes ahora mismo. Oro en contra de tu propagación ahora mismo. Señor, oramos. Estamos de acuerdo porque dijiste, cuando dos estén de acuerdo, lo harás. Que este virus muera. Se morirá. ¡En el nombre de Jesús! ¡En el nombre de Jesús! Con el oficio de profeta de Dios, yo ejecuto juicio sobre ti, COVID-19. Ejecuto juicio sobre ti, Satanás. Tú, destructor, tú, asesino, tú te vas. Rompemos tu poder. Te vas de esta nación. Exijo juicio sobre ti. Lo exijo. Exijo que la vacunación venga inmediatamente.
0: Baruch, antes de hacer algunos comentarios, tus pensamientos, si tienes alguno al respecto. Es demasiado triste. Es una señal de los tiempos que vivimos. Y lo que es tan increíble es que tienes una falta de respeto, lo que se ve aquí, por el Espíritu Santo. Hay profecías descaradamente falsas y la gente sigue a estos individuos. Escuchan lo que están diciendo. Ponen su esperanza en el hombre, las palabras de los hombres, en lugar de la palabra de Dios.
2: y solo habla de cómo estamos viendo una caída en la apostasía y muchas personas están siendo alejadas, atraídas por ella, en lugar de reconocerla por lo que es.
3: Correcto, y creo que es hasta cierto punto donde ya no estoy enojado, pero es bastante triste ver todo esto. ¿Cuántas personas están siendo engañadas? No se habla de arrepentimiento, no se habla de la cruz, no hay nada de eso. Son todas estas falsas profecías y ¿qué puede hacer Dios por mí ahora? Lo cual es bastante triste. Ahora voy a compartir la pantalla de nuevo y volveré a las Escrituras, donde me gustaría ver Deuteronomio, específicamente el capítulo 13. Así que llegaremos a esa escritura muy rápido. Es interesante lo que el Señor tenía que decir acerca de las falsas profecías y los profetas en el Antiguo Testamento. Así que voy a leer esto muy rápidamente. Deuteronomio capítulo 13, versos 1 al 5. Si surge entre ustedes un profeta o un soñador de sueños y les da una señal o una maravilla, y la señal o la maravilla sucede, como les dijo, y dice, vamos tras otros dioses que no has conocido, vamos a servirles, no escucharás las palabras de ese profeta o de ese soñador de sueños, porque el Señor tu Dios te está probando, para saber si amas a tu Señor, al Señor, a tu Dios, con todo tu corazón y con toda tu alma. Seguirás al Señor tu Dios y le temerás y guardarás sus mandamientos. Y obedecerás su voz, le servirás y te aferrarás a él. Pero ese profeta o ese soñador de sueños será ejecutado porque ha hablado por aparte del Señor tu Dios. Tienes la palabra, Baruch.
2: Wow, te diré lo que me sorprende es que estas profecías que la gente dio resultan ser descaradamente falsas. Eso me sorprende porque pensé que podrían ser ciertas. Lo que quiero decir con esto, este pasaje de Deuteronomio 13 dice que hay un falso profeta que viene. Él da una señal, dice un sueño que tiene, y se hace realidad. Así que parece que hay confirmación, pero porque esta no está enraizada en la verdad, lo que está diciendo es que se alejen. Debes saber que es un falso profeta a pesar de que su falsa profecía vino con señales y maravillas y con confirmación. Para mí, el hecho de que en nuestra era estos falsos profetas vengan y se muestren descaradamente que son falsos, solo dice cuán débiles somos nosotros, la iglesia, que Dios quiere que sea tan claro para nosotros que estos son hombres falsos y mujeres falsas. Quiero decir, en una de las citas que tenías, había una mujer diciendo, y esto solo muestra su raíz de sí misma en el orgullo, cuando dice, no hay nada en mí que necesite morir. ¡Wow! Puedo decirte que hay muchas cosas en mi vida que necesitan morir. Hay cosas en las que Dios todavía sigue trabajando. ¿Sabes qué más? Tan pronto como tengo una victoria en un área, Dios generalmente me muestra 3 o 4 áreas adicionales de las que no estaba al tanto, que está disgustado con ellas, donde Él está trabajando. Él nos está cambiando. Él está mostrando más y más esas cosas que necesitan morir en nuestras vidas. Necesitamos llevar cada pensamiento cautivo a la obediencia a Cristo. Entonces, cuando una persona dice que no hay nada en ella que necesite morir, yo puedo ver claramente orgullo en esa afirmación y ceguera en esa aclaración que me hablan mucho de esa persona.
3: Y luego esa cita de Paula White, si no me equivoco. Y aquí hay matrimonios múltiples y es tan obvio lo charlatán de todo esto, el engaño de tanta falsedad, el descarado desprecio por todo aquello que tiene que ver con la modestia, aquello que representa lo que la Biblia dice que una mujer debería ser. Esta persona hace alarde de todo lo contrario. Y aquí está ella, creo que la noche de las elecciones, diciendo que escucho la victoria y todo esto. Y ella no lo hizo. Y sabes, lo que estaban haciendo era mirar los resultados iniciales y se veía bien para ellos. Y así basaron su profecía en lo que ellos pensaron que se iba a llevar a cabo. Pero de nuevo, Deuteronomio 13. dice que el falso profeta, ese soñador de sueños, dice algo verdadero. ¿Y qué? No importa si está plagado de señales y maravillas, si no se basa en la palabra de Dios, debemos reconocer que aquel que muestra simplemente actos de poder, milagros, es alguien falso.
0: Correcto, gracias. Y creo que vamos a estar viendo algunas escrituras sobre lo que deberíamos estar haciendo y en qué enfocarnos para que no nos engañen. Pero antes de comenzar a mirar esas, por supuesto, creo que lo más importante es que has tocado esto un par de veces, Baruch, solo es en la discusión de hoy. Y es ir a la palabra de Dios, a las escrituras, a la autoridad de las escrituras, la verdad de las escrituras. No necesitas un profeta o un supuesto profeta para decirte lo que va a suceder. Todo está allí en la Biblia. Así que estoy seguro de que estarás de acuerdo, Baruch. Es lo más importante que debemos hacer en estos días, en estos tiempos finales, para evitar el engaño. Sin embargo, vamos a ver algunas otras escrituras. Creo que es importante que nosotros, si pudiéramos tocar 2 Corintios capítulo 5, verso 10. Primero dice, porque todos debemos comparecer ante el tribunal de Cristo para que cada uno pueda recibir las cosas hechas en el cuerpo según lo que haya hecho, sea bueno o sea malo. ¿Puedes hablar de eso, Baruch? Este es el tribunal de Cristo. Esa palabra en griego bima, que es realmente una palabra de origen hebreo, habla sobre un juicio de recompensas. Dios va a evaluar todo lo que hacemos, esas cosas que no resistan la prueba de fuego. Es decir, si no se pueden refinar, se eliminarán sin más. Habrán pérdidas. Pero esas cosas que sí son de Dios, se refinarán. Lo que hayamos hecho será refinado. Será una gran fuente de recompensa. Así que el tribunal tiene que ver con nuestro ministerio. No es para salvación. Ese no es su propósito en 2 Corintios 5. Es un juicio para los creyentes, para recompensas, para ver las recompensas que recibiremos. Y solo para aquellas obras que estén edificadas sobre la verdad, sobre el fundamento adecuado. Aquellas que no, se tratarán como la madera y la paja y la hierba, que el fuego las toca y simplemente las disuelve al instante, al momento. Así que es pensar en tener un estilo de vida que produzca buenos frutos, que Dios refine y convierta en bendiciones eternas del reino.
3: Gracias. Hablaremos ahora de lo que dijimos antes. ¿Qué hacer? ¿En qué enfocarse además de la palabra de Dios? Quiero tocar 1 Juan 4:1. Amados, no crean en todos los espíritus, sino que prueben los espíritus, si son o no de Dios, porque muchos falsos profetas han entrado al mundo.
2: Ahí mismo lo tienes, la conexión entre falsos profetas y profetas. Y esto es algo que deberíamos estar buscando. Así que alguien, si nos acercamos a los últimos días, deberíamos estar diciendo, ¿está bien? Va a haber este engaño, va a haber falsos profetas. Y he aquí, recientemente, tuvimos este nuevo movimiento que habla de profetas y tales, y este énfasis en una parte del cuerpo de Cristo, dentro de la iglesia en general. Así que es lo que estamos viendo, no debería sorprendernos. Y estamos entrando para hacer precisamente eso, para darnos cuenta de que no todas las manifestaciones espirituales son de Dios.
0: Correcto, no creas en todos los espíritus. Amén. Siguiente escritura, Santiago 1:5. Si alguno de ustedes carece de sabiduría, que pida a Dios que da a todos generosamente y sin reproches, y se les dará.
2: Sabiduría. ¿Qué es? ¿Dónde está lo que está conectado con la sabiduría? Según Proverbios, el temor del Señor. Y esto para mí es realmente fundamental. Debes evaluar bajo quién estás sentado. Si es alguien a quien tú escuchas en internet, en tu congregación local, es el líder, es alguien que demuestra por su estilo de vida, por la decisión que ves que toma, es este alguien que demuestre un temor, un respeto, una sensibilidad al hecho de que Dios es Dios y que Él es el Señor. Entonces, o si es alguien que se trata de alguien que se pavonea ante Dios, y esto es esa
3: relación de orgullo. Muchos de los que están en este movimiento de profetas modernos, apóstoles modernos, cuando escuchas, ves tanto énfasis en el orgullo, en la persona, y esto es a lo que fueron atraídos. Fueron atraídos a ella porque fue el orgullo lo que consiguió, lo que los llevó a ser engañados. Así que la sabiduría está relacionada con el temor al Señor, someterse al Señor y estar comprometidos con las cosas del Señor, no con mi vida, mis deseos o mis caprichos.
2: Gracias. La última escritura que quiero tocar está en Romanos 12, verso 2. Y no se conformen a este mundo, sino transfórmense, sean transformados por la renovación de su mente, para que puedan comprobar lo que es la buena, aceptable y perfecta voluntad de Dios. Escritura muy poderosa acerca de no ser conformado a este mundo, sino mirar las cosas eternas, no las cosas de este mundo que muchos de estos falsos profetas y maestros enseñan falsamente. Tienes la palabra, Baruch.
3: Bueno, una cosa, y tenemos un programa de radio que se llama Perdidos en la traducción, porque las cosas se pierden en la traducción. Si te fijas aquí, dice, no seas conformado por el mundo. El mundo no debería ser la influencia, sino que el reino debería ser la influencia de tu vida. Y dice, sean transformados. Así que deberíamos estar en el proceso de cambio. Es por eso que morir a sí mismo es tan importante, ser transformado. Y lo que tienes aquí es una falta de comprensión real de las partes del discurso. Porque si miras aquí, dice, por la renovación de tu mente. No dice eso en el idioma original. No dice renovar, sino que tenemos un adjetivo, la mente renovada. Así que no es mi mente pasando por un proceso de renovación, sino más bien está siendo transformada por la mente renovada. Y creo que eso es una referencia a la mente de Cristo. Así que no es que pase por un proceso, sino que morir a mí mismo, teniendo mi mente, mis deseos, mis objetivos, siendo removidos y reemplazados por la mente de Cristo. Y eso es algo que cada uno de nosotros debe orar constantemente para que estemos operando, sometiéndonos a la mente de Cristo. Que Él nos esté guiando, que sea su perspectiva, que nos estamos sometiendo a Él, que es su perspectiva la que nos da la visión, nos da la dirección para la vida, sin pensar que, bueno, me quiere dar los deseos de mi corazón. De nuevo, ese es un entendimiento erróneo. Lo que dice es que Dios te dará los deseos de tu corazón, es que Él va a poner los deseos correctos. ¿Por qué? Porque va a reemplazar tus deseos egoístas y va a poner sus deseos allí, lo que Él quiere que esté allí. No está diciendo que lo que yo deseo es lo que Dios me dará. Una última cosa. Lo mencionaste, creo que en Mateo, capítulo 8, donde dice, o tal vez una de las personas en el video lo mencionó, donde dice que dos o tres, cuando están reunidos, lo que sea que pidan en mi nombre, tenemos lo que sea. Pero en una enseñanza reciente, estamos revisando el libro de Mateo. La palabra aquí es pomptos, pragmatos. Conocemos la palabra en español, pragmático. Ahora, en griego, pragmático es aquello que se investiga a fondo para un buen resultado. Entonces, lo que está diciendo aquí no es, Cristian, y si tú y yo nos reunimos y estamos de acuerdo en las cosas, acordamos que ambos vamos a conseguir un Rolls Royce. ¿Estamos de acuerdo en eso y en el nombre de Cristo lo vamos a conseguir? No lo creo, porque estás diciendo que cuando dos o tres se reúnen y ellos investigan a fondo cuál es la voluntad de Dios en esta situación, ¿qué es lo correcto? Si podemos, si ambos estamos de acuerdo, lo que es después de buscar a fondo la mente de Cristo y oramos, Dios va a responder. ¿Por qué? Dice, no que lo será, pero usa la frase en el significado perfecto, Dios, que está en el pasado, presente y futuro. Lo que está diciendo es que estamos de acuerdo con Dios. No es Dios quien está de acuerdo con nosotros. Eso es herejía, eso es idolatría. Somos nosotros con discernimiento en el temor del Señor, con mente renovada, descubriendo cuál es la voluntad de Dios al orar en la voluntad de Dios,
2: por la voluntad de Dios, no tratando de conseguir algo que queremos, sino siendo parte de lo que Dios quiere. Esa es la gran diferencia.
3: Es una diferencia muy grande. Y voy a dejar de compartir la pantalla. Ahora, me alegra que hayas tocado esas dos escrituras, porque esas dos son de las escrituras más grandes que el Evangelio de la Prosperidad enseña a usar más. Así que gracias por aclarar. Ciertamente agrega una perspectiva muy clara de lo que realmente dice la palabra de Dios. A todos los que miran, por favor, entiendan en nuestros corazones, vean nuestros corazones. No se trata de que juzguemos a los demás ni nada por el estilo. Se trata de sacar a la luz el engaño que actualmente está aumentando básicamente en todo el mundo con muchos de estos ministerios falsos. Entonces, desde mi perspectiva, es solo una recomendación para pasar más tiempo en la palabra. Y como Baruch mencionó, incluso si aún no lo haces, encuentra en una iglesia donde la palabra de Dios sea la base de todo. Tienen ese discernimiento, donde la gente pide sabiduría. Prueben cada espíritu para asegurarse de que realmente vienen del Espíritu Santo. Y aléjense de las personas que tienen orgullo, o que intentan vender libros, o que están tratando de meter miedo en los corazones de las personas con agendas falsas. Así que eso es lo que te puedo decir de mi perspectiva. Esperábamos que obtuvieras algo de esto. Creo que cada vez que miras la palabra de Dios, por supuesto, que todos se benefician de ella. Pero solo por tus comentarios finales, Baruch, vamos contigo. Bueno, queremos ser personas que estudien para mostrarnos aprobados. Eso significa aprobado desde el punto de vista de Dios. Queremos ser personas que estén de acuerdo con Dios para hacer su voluntad, que podamos tener el privilegio de participar en las cosas que le agradan, que manifiestan su carácter, eso que está de acuerdo con la justicia para que se manifieste la gloria de Dios. Eso es lo que queremos hacer. Y la herramienta más grande es la palabra de Dios. Y por supuesto la unción del Espíritu Santo. Y la unción se manifiesta con mayor frecuencia cuando hay un verdadero respeto y una utilización adecuada de la verdad bíblica.
2: Amén. Así que amigos, al final de esta discusión tendrán una vez más en pantalla donde pueden hacernos algunos comentarios y preguntas. Nos gustaría reconocer a bastantes personas que nos han estado escribiendo durante probablemente 3 o 4 de las últimas discusiones que hemos tenido. Hemos tenido comentarios maravillosos, algunas preguntas geniales, excelentes comentarios también, y siempre lo fomentaremos. Pero nosotros oramos, oro específicamente que hayan sido bendecidos con esto. Estamos orando para que el Señor les dé sabiduría de revelación para seguir adelante y pasar más y más tiempo en la palabra. Y como Baruch dijo, con la unción del Espíritu Santo y la guía y el consejo del Espíritu Santo. Me gustaría agradecerte una vez más, como siempre, Baruch, por tu tiempo y por compartir tus puntos de vista sobre escrituras tan importantes y relevantes que tanto se necesitan en el mundo de hoy. Así que gracias, Baruch. Gracias, Cristian, por organizar esto y por tu tiempo, esfuerzo y tecnología y armar esto para que las personas puedan al menos ser confrontadas con estas cosas y ojalá el Espíritu de Dios los guíe exactamente a donde Dios quiere que estén con esa mentalidad correcta.
3: Gracias. A todos los que nos ven, esperamos que se unan a nosotros para futuras conversaciones. Esperamos que hayan sido bendecidos y una vez más, gracias y shalom.
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El perdón es un pilar central en nuestra fe cristiana. Es reflejo del carácter y la misericordia de Dios. Desde el comienzo hasta el final de las Escrituras se revela el llamado a perdonar a los demás tal como Dios nos ha perdonado a través de Cristo. Y el perdón, en la perspectiva cristiana, no es solo un acto de bondad hacia los demás. Es un reflejo directo de la gracia de Dios que hemos recibido. El acto más grande de perdón se ve en la obra de Jesucristo, en esa obra redentora. Romanos capítulo 5, verso 8 dice: Dios demuestra su amor por nosotros en esto, en que cuando aún éramos pecadores, Cristo murió por nosotros. La cruz es el símbolo más poderoso del perdón, y fue ahí donde Jesús pagó por nuestros pecados. Jesús nos reconcilió con Dios, y ese perdón es inmerecido. Es un perdón dado por gracia, no por nuestros méritos. Ese es el perdón de Dios hacia nosotros. En el Padre Nuestro, Jesús enseña a sus discípulos a orar y les dice: perdona nuestras ofensas como también nosotros perdonamos a los que nos ofenden. Mateo capítulo 6, versículo 12. El llamado es a perdonar a los demás. Al igual que el perdón de Dios hacia nosotros se hace manifiesto, se tiene que hacer manifiesto cada día el llamado a perdonar a los demás. Este versículo deja claro que el perdón hacia los demás es una condición para recibir el perdón de Dios. Si guardas rencor, no estás en armonía con el amor de Cristo. Y el perdón no significa que lo que se hizo estuvo bien, sino que soltamos el derecho de buscar venganza y confiamos en la justicia de Dios. Cuando tú y yo perdonamos, nos liberamos. Perdonar a otros no es solo obediencia a Dios, es una liberación personal. Cuando hay rencor, cuando hay venganza, la falta de perdón esclaviza el corazón. Mientras que el perdón nos libra del dolor, nos libra de la amargura, nos libra de la carga emocional que el resentimiento trae consigo. Cuando perdonamos, estamos confiando en la justicia de Dios y estamos dejando en sus manos la reparación de lo que ha sido dañado. Hay ejemplos de personajes bíblicos que perdonaron: José y sus hermanos. José es uno de los ejemplos más poderosos del perdón en el Antiguo Testamento. Fue traicionado por sus propios hermanos, lo vendieron como esclavo. Y después de pasar años en Egipto, José se convirtió en el segundo al mando en el país. Cuando sus hermanos acudieron a él en busca de alimento, José no los castigó por lo que hicieron. En lugar de venganza, eligió perdonarlos. Reconoció que Dios había usado incluso las malas acciones de sus hermanos para un propósito mayor. Ustedes pensaron hacerme mal, pero Dios lo encaminó para bien. Génesis capítulo 50, versículo 20. Otro ejemplo de un personaje que perdonó fue Esteban. Su historia la puedes encontrar en el libro de Hechos, capítulo 7. Esteban fue el primer mártir cristiano. Perdonó a aquellos que lo apedreaban mientras moría. Y en su última oración clamó a Dios diciendo: Señor, no les tomes en cuenta este pecado. Hechos, capítulo 7, verso 60. Este es un acto de perdón bajo circunstancias extremas. Y eso refleja el amor y la gracia de Cristo, incluso hacia aquellos que lo persiguen. Hasta el propio Jesús en la cruz también expresó lo mismo. Lucas capítulo 23, verso 34. Este es el ejemplo supremo de perdón. Y lo da Jesús. De ahí Esteban copió esas palabras: no les tomes en cuenta ese pecado. Mientras sufría en la cruz, en medio del dolor, en medio de la humillación, Jesús oró por aquellos que lo estaban crucificando y dijo: Padre, perdónalos porque no saben lo que hacen. Este acto de misericordia muestra el corazón de Cristo, muestra amor y compasión hacia los que le causan daño. Y es una invitación para ti y para mí, porque a través del perdón podemos ser restaurados.
Estos son ejemplos de algunos personajes bíblicos que perdonaron, pero hay ejemplos de personajes bíblicos que fueron perdonados. Pedro, uno de los discípulos más cercanos a Jesús, negó conocerlo 3 veces antes de la muerte de Jesús. Y después de su resurrección, Jesús buscó a Pedro para restaurarlo, y esto lo puedes leer en Juan capítulo 21. Jesús le pregunta a Pedro 3 veces si lo ama, dando a Pedro la oportunidad de reafirmar su amor y compromiso. Al igual que Pedro negó a Jesús 3 veces, Jesús le pregunta a Pedro 3 veces si lo ama. Y ese acto nos está mostrando el deseo de Jesús de restaurar a quienes han fallado. Y Jesús da una segunda oportunidad. Tenemos el ejemplo de David. El rey David pecó gravemente cuando cometió adulterio con Betsabé y luego organizó la muerte de su esposo Urías. Y cuando el profeta Natán lo confronta, David reconoce su pecado y se arrepiente sinceramente. En el Salmo 51, David clama por el perdón de Dios y Dios lo perdona, aunque David enfrentó las consecuencias de sus acciones. Y ese episodio nos está mostrando la misericordia de Dios hacia aquellos que se arrepienten sinceramente. Pablo. Saulo, ¿verdad? Quien luego sería conocido como Pablo, fue un perseguidor de los cristianos, aprobando incluso la muerte de Esteban, buscando encarcelar a los creyentes. Y en su camino a Damasco tuvo un encuentro con Jesús que cambió su vida para siempre. Y a pesar de su pasado, Dios lo perdonó y lo transformó en uno de los más grandes apóstoles. Y es un ejemplo claro de aquel del perdón de Dios que no tiene límites. A veces pensamos que nuestro pecado es tan grande que Dios no nos va a perdonar. Fíjate, Pablo, asesino de cristianos, de seguidores de Jesús. Les daba igual que fueran hombres o mujeres. Pero aún así Dios lo restauró, lo perdonó. El perdón es uno de los dones más preciosos que Dios nos ofrece. Somos llamados a extenderlo a los demás. Así como Dios nos ha perdonado a través de Cristo, debemos perdonar sin importar cuán difícil sea. Y ese acto refleja la esencia misma del Evangelio. Amor incondicional, gracia, reconciliación. Como hemos visto en estos ejemplos sencillos, José, Esteban, Pedro, David, Pablo, el perdón tiene el poder de sanar. El perdón tiene el poder de restaurar, de liberar, no solo al ofensor, sino también al que perdona. Efesios capítulo 4, verso 32. Antes sed benignos unos con otros, misericordiosos, perdonándoos unos a otros, como Dios también os perdonó a vosotros en Cristo. Tenemos que reconocer y no podemos negar que si hay algo que consideramos más difícil en la vida cristiana es perdonar. A muchos, tristemente cristianos, les cuesta perdonar a los que le han ofendido y pueden pasar meses o años negándose a perdonar, guardando resentimiento y rencor en sus corazones. Debemos comprender que el tema del perdón es uno de los temas principales de la vida cristiana. Dios quiere que nosotros perdonemos, así como fuimos perdonados. ¿Qué pasa si tú y yo no perdonamos? Pues mira lo que dice la palabra de Dios. Mateo capítulo 9, verso 36. Si no perdonamos, nunca podremos ver a las personas como Dios las mira a ellas. Y al ver las multitudes, tuvo compasión de ellas porque estaban desamparadas, dispersas, como ovejas que no tienen pastor. Cuando no perdonamos a alguien, nunca podremos verla con amor, con compasión, sino con enojo, con deseos de venganza, con menosprecio, con amargura. Cuando no perdonas, cuando yo no perdono, de nuestra boca salen palabras hirientes y ponemos a las personas etiquetas ofensivas de burla, de menosprecio, y eso hiere en el corazón. Eso hace que nos alejemos de esas personas. Quizás vivimos con personas que se niegan a perdonar los errores que hemos cometido y siempre recibimos palabras hirientes de menosprecio, pero tenemos que saber que esas palabras no reflejan lo que Dios piensa y siente por nosotros. Esto es lo que dice el profeta Isaías, capítulo 43, verso 4. Porque a mis ojos fuiste de gran estima,
fuiste honorable y yo te amé. Daré pues hombres por ti y naciones por tu vida. Si no perdonamos, nunca podremos resolver los conflictos con nuestros prójimos. Mateo capítulo 18, verso 23. Por lo cual el reino de los cielos es semejante a un rey que quiso hacer cuentas con sus siervos. Y comenzando a hacer cuentas, le fue presentado uno que le debía 10.000 talentos. A este, como no pudo pagar, ordenó su señor venderle y a su mujer e hijos y todo lo que tenía para que se le pagase la deuda. Entonces aquel siervo, versículo 26, postrado, le suplicaba diciendo: Señor, ten paciencia conmigo y yo te lo pagaré todo. El señor de aquel siervo, movido a misericordia, le soltó y le perdonó la deuda. Pero saliendo aquel siervo, halló a uno de sus consiervos que le debía 100 denarios y asiendo de él, es decir, cogiéndole del cuello, de la solapa, le ahogaba diciendo: Págame lo que me debes. Entonces su consiervo, postrándose a sus pies, le rogaba diciendo: Ten paciencia conmigo y yo te lo pagaré todo. Mas él no quiso, sino fue y le echó en la cárcel hasta que pagase la deuda. El rey que llamó a sus siervos para hacer cuentas representa a Dios. Y nosotros teníamos una gran deuda con él por causa de nuestros pecados. No podíamos pagarla de ninguna manera, pero Dios nos perdonó la deuda. Y ese conflicto que había entre nosotros y Dios se resolvió. Todo por medio del perdón. Muchos somos como ese consiervo que fue perdonado por el rey porque nos negamos a perdonar como fuimos perdonados. Y por eso no podemos resolver los conflictos con nuestro cónyuge, con nuestros padres, con nuestros hermanos, con nuestros hijos, porque siempre andamos en el corazón con las facturas que nos deben. Los pagarés, ¿verdad? Es decir, cuando hay un conflicto, lo primero que sacamos a la luz es todo lo que nos han hecho. Las faltas que cometieron, el dolor que nos causaron. A todos los que se niegan a perdonar, el Señor les hace hoy una pregunta. ¿No debías tú también tener misericordia de tu consiervo, como yo tuve misericordia de ti? Versículo 33, Mateo capítulo 18. Esa es la pregunta que nos está haciendo el Señor. ¿No debías tú también tener misericordia de tu consiervo? Si no perdonamos, nunca podremos ser verdaderamente libres del pecado. Incluso del pasado. No os acordéis de las cosas pasadas, ni traigáis a memoria las cosas antiguas. Isaías capítulo 43, verso 18. Negarnos a perdonar significa vivir esclavizados al pasado, porque recordamos el dolor, las heridas, el menosprecio, ese abandono que sufrimos. Dios tiene nuevas cosas para nuestra vida, pero quiere que seamos valientes para soltar el pasado. No podemos avanzar si seguimos anclados por el peso del pasado en nuestra vida. Hay una expresión, ¿verdad?, muy, muy conocida, que es soltar o dejar ir. Y esto lo puedes leer a la luz de la palabra. Filipenses capítulo 3, verso 13. Hermanos, yo mismo no pretendo haberlo ya alcanzado, pero una cosa hago, olvidando ciertamente lo que queda atrás, me extiendo a lo que está delante. Perdonar no significa olvidar o justificar el daño que nos hicieron. Nos permite soltar el pasado, ser libres de la amargura para poder continuar con nuestra vida sin la carga del pasado. Ahora bien, ¿cómo podemos perdonar? Ya hemos visto que el perdón es importante, pero ¿cómo podemos perdonar? Te he puesto hace unos minutos ejemplos de personajes bíblicos que perdonaron y otros que recibieron perdón. ¿Cómo podemos perdonar? Primero, reconociendo que al perdonar estamos obedeciendo a Dios. Los verdaderos beneficiados seremos nosotros mismos. Mira lo que dice Job, capítulo 22, verso 2. ¿Traerá el hombre provecho a Dios? Al contrario, para sí mismo es provechoso el hombre sabio. Perdonar es obedecer a Dios. Esto es lo primero. Lo segundo,
Cuando perdonamos, comprendemos que para los hijos de Dios, perdonar no es opcional, es un mandato del Señor. Marcos capítulo 11, verso 25. Y cuando estéis orando, perdonad. Orden. Verbo imperativo, perdonad. Si tenéis algo contra alguno, para que también vuestro Padre, que está en los cielos, os perdone a vosotros vuestras ofensas. El perdón no es opcional. Es un mandato del Señor, es una obligación. Y tercero, perdonar no se trata de justicia, sino de misericordia. Así como Dios hizo con nosotros, tuvo misericordia de nosotros, así tenemos que tener misericordia con los demás. Lo justo era que nos castigara, que nos condenara, pero tuvo misericordia de nosotros. De la misma forma tenemos que obrar nosotros con los que nos han ofendido, soportándonos unos a otros, perdonándonos unos a otros. Y si alguno tuviere queja contra otro, de la manera que Cristo os perdonó, así también hacedlo vosotros. El perdón es una necesidad para ti y para mí, no solo para reflejar el amor de Dios, sino también para liberarnos del peso del pasado. Si no perdonamos, vivimos atados al rencor y somos incapaces de ver a las personas como Dios las ve. No vamos a resolver conflictos, no vamos a avanzar en nuestra vida. El perdón no es una opción, es un mandamiento de Dios y eso trae bendición, eso trae restauración a las vidas, trae restauración a tu vida, trae restauración a mi vida. Al perdonar, tú y yo nos acercamos más y más a la naturaleza de Dios. ¿Por qué? Porque Cristo nos ha perdonado. En Cristo recibimos perdón. Pero te hago la pregunta del millón. ¿Estás dispuesto a perdonar? La respuesta depende de ti.

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El tema de esta sesión es la doctrina de la inminencia. ¿Es una doctrina bíblica? Y a pesar de que ese es el título de esta sesión, esta doctrina tiene su fundamento en el rapto. Y lo que la doctrina de la inminencia enseña es esto, que no hay eventos que tengan que suceder antes del rapto o el arrebatamiento. Es decir, que podría suceder hoy o en cualquier otro momento, es algo inminente y debemos esperar que pase en cualquier momento. Una vez más, la pregunta que les hago ¿es esta una doctrina bíblica? Y para responder a esa pregunta, veremos algunos pasajes en las Escrituras que aquellos que adoptan esta doctrina utilizan para mostrar que sí es una doctrina bíblica, según ellos. Entonces, vamos a hacer tres cosas en este tiempo de estudio. Veremos algunos pasajes que describen el rapto. Porque, tristemente, hoy en día, cada vez más personas niegan que el rapto sea una verdad bíblica. No creen en ello, lo rechazan. Y eso es una pena, porque las Escrituras nos enseñan claramente sobre el rapto. Y lo primero que quiero hacer es mirar algunos pasajes. Y hay otros, pero hay tres pasajes principales que hablan del arrebatamiento, y así podremos saber de qué se trata. Dicho esto, toma tu Biblia y ve conmigo a 1 Tesalonicenses, capítulo 4, que es quizás el conjunto de versículos más conocido que trata este tema del rapto. Dice aquí, comenzando con el verso 13, 1 a los Tesalonicenses, capítulo 4, verso 13, dice, hermanos, no quiero que estén en contra del saber. Y creo que esa es una forma importante de traducir este verbo griego. Varias traducciones dicen ignorar, pero ignorar algo a veces simplemente significa no ser conscientes de algo. Y eso no es a lo que se refiere esta palabra en griego. Hay un grado de rebeldía al estar en contra de saber algo que la palabra de Dios promete.

Leamos de nuevo el verso 13. Hermanos, no quiero que estén en contra de saber acerca de los que se han quedado dormidos. Vemos que en este pasaje y en otros, la Biblia habla de aquellos que se han quedado dormidos. ¿Qué quiere decir esta frase? ¿La gente que ha muerto en la fe, en este momento, están durmiendo? ¿Sus almas están dormidas? La respuesta es no. Esto no es a lo que se refiere la Escritura. Quedarse dormido es un modismo para decir que alguien está muerto. Y la razón por la que la Biblia y toda la literatura judía habla de la muerte con la frase quedarse dormido es muy simple. Cuando vas a la cama en la noche, esperas levantarte por la mañana. Y de la misma manera, cuando mueres, debes esperar la resurrección. Entonces, esta escritura enfatiza esta verdad de que, aunque uno muera, como vemos en el libro de Hebreos en el capítulo 9, la escritura dice que está establecido que todos mueran una vez y después de esto, el juicio. Hay una resurrección a la vida y hay una resurrección a la condenación eterna. Y queremos ser personas que tengan una resurrección a la vida eterna. Dice, no quiero que estén en contra de saber que los que se han quedado dormidos, como los que no tienen esperanza y están tristes. Él dice, no quiero que sean como esos que no tienen esperanza y andan tristes. Como creyentes, no debemos estar tristes cuando alguien muere. ¿Por qué no? Veamos el verso 14. Porque si creemos que Yeshua murió, Él sí murió, pero también resucitó. Y de la misma manera, Dios traerá con Él a los que duermen en Yeshua, es decir, a los que han muerto en la fe en Él. Estos no serán olvidados. También dice después en el verso 15, pues esto les decimos por palabra del Señor. Nosotros, los que vivimos, que habremos quedado hasta la venida del Señor. Aquí Pablo estaba hablando y es posible que haya tenido la esperanza de estar allí para este evento. Todos deberíamos tener esa esperanza. Debemos vivir como si fuéramos a vivir este evento. Pero sabemos algo. Pablo no experimentó el rapto en su vida. Pero él dice esto. Pues nosotros que estamos vivos y habremos quedado hasta la venida del Señor, de ninguna manera precederemos a los que están dormidos, es decir, a los que ya han muerto en la fe. Verso 16. ¿Qué podemos esperar? Porque el Señor mismo, hablando de Yeshua, porque el Señor mismo descenderá del cielo con aclamación. Esa es una declaración que se arraiga en un mandamiento de Dios, un propósito que Dios va a lograr. Con la voz del arcángel y con la trompeta de Dios. Esa trompeta de Dios es específica. Es una trompeta que ha sido designada para los últimos días. A menudo, la gente piensa en la última trompeta, es decir, en el último sonido de la trompeta. No es de eso de lo que se está hablando. Está hablando de la última trompeta, no del sonido de la misma, sino del uso de la misma. Hay una trompeta que está específicamente designada por Dios para los últimos días. Y los muertos, cuando esa última trompeta suene, dice, los muertos en el Mesías, aquellos que ya han muerto, se levantarán primero. E inmediatamente después, en una fracción de segundo, verso 17, entonces, y la implicación es inmediatamente después, nosotros que aún estamos vivos y habremos quedado, seremos arrebatados juntamente, y esta es la descripción del rapto. Es la palabra arpazo, que simplemente significa ser llevados de un lugar a otro o ser removidos. Es muy importante que veamos eso. Quisiera hacer una pausa y volveremos a esto más adelante cuando repasemos otros versos.
pero tenemos una promesa. Esa promesa no es que no seremos perseguidos. De hecho, Dios promete a los creyentes que en los últimos días seremos perseguidos. No hay problema con eso. En ninguna parte de las Escrituras dice que no deberíamos experimentar persecución y sufrimiento. Lo hemos hecho en el pasado y lo haremos en el futuro. De hecho, sabemos algo. La persecución entre los creyentes está en aumento hoy en día, y también hay un aumento en los lugares o países que se están volviendo cada vez más hostiles a la fe. Así que nada de eso debería sorprendernos. Leamos de nuevo lo que dice en el verso 17. Entonces, los que estamos vivos y habremos quedado, seremos arrebatados juntamente con ellos. ¿Dónde? En las nubes, para ir al encuentro con el Señor en el aire. Y así siempre estaremos con el Señor. Me encanta esa promesa. Siempre estaremos con el Señor. Recuerdo que estuve en Europa del Este, donde la iglesia ortodoxa es muy predominante. Y enseñan algo que está en conflicto con esto. Dicen, sí, el Mesías estará aquí, en el reino milenial gobernando, pero la iglesia estará en el cielo. Eso no puede ser, porque la Escritura dice que, desde el rapto, siempre estaremos junto a Él. Y, por tanto, ante la muerte, no debemos tener una tristeza incontrolable. Él dice aquí, por tanto, consuélense unos a otros con estas palabras. Ahora, ¿qué sabemos sobre el rapto? Sucederá rápidamente. Y el Mesías, con esa voz de arcángel, y estamos hablando de Mijael, solo hay uno. El Mesías nos sacará de este mundo y nos llevará al reino de los cielos. Y no sabemos ni el día ni la hora, pero sabemos de la cronología respecto a un evento. ¿Cuál evento? El rapto debe ocurrir antes de la ira de Dios. Quiero decirles que la gran mayoría de los creyentes evangélicos están de acuerdo con eso, que el rapto debe ocurrir antes de la ira de Dios. ¿Cuál es el verdadero desacuerdo? Es sobre cuándo comienza la ira de Dios. Hay algunos que enseñan que la ira de Dios comienza al inicio de la semana 70 de Daniel. Como lo dije anoche, y lo diré de nuevo, y lo diré varias veces, eso no tiene base bíblica. No hay pruebas que señalen que esos 7 años completos son la ira de Dios. De hecho, ¿qué aprendimos? Anoche aprendimos que una y otra vez, al hablar de esos últimos 7 años, la semana 70 de Daniel se divide en dos mitades. Y aprendimos en Apocalipsis 13, comenzando con el verso 5, que el anticristo recibirá autoridad durante la primera mitad, en los primeros 3 años y medio, los primeros 42 meses, esos primeros 1260 días, para funcionar como él quiera. Y solo será en la segunda mitad que comenzará la ira de Dios. Así que pasemos a un segundo pasaje bíblico que nos enseña sobre la realidad del rapto. Vean conmigo, 1 Corintios, capítulo 15. Todo este capítulo trata sobre la resurrección, y el rapto es un tipo de resurrección, pues aquellos que ya